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2: Según el termómetro, a esta hora solo 10 grados en La Serena y Coquimbo, pero ya está asomando el sol. ¿Cómo va a estar el
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6: Son las 20 horas y 32 minutos.
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8: Son las 21 horas y 2 minutos.
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8: Son las 21 horas y 31 minutos.
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1: Son las 22 horas y 6 minutos.
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2: Son las 22 horas y 31 minutos.
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9: Son las 23 horas y 2 minutos.
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1: Son las 23 horas y 32 minutos.
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8: Es la hora 0:03.
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6: Es la hora 0:32.
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1: Es la 1:13 a.m.
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5: Es la 1:33 a.m.
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0: Es la 1:49 a.m.
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5: Son las 2 de la madrugada y 3 minutos.
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0: Son las 2 de la madrugada y 16 minutos.
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8: Son las 2 de la madrugada y 31 minutos.
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0: Son las 2 de la madrugada y 49 minutos.
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2: Son las 3 de la madrugada y 5 minutos.
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0: Son las 3 de la madrugada y 17 minutos.
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6: Son las 3 de la madrugada y 33 minutos.
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1: Son las 4 de la madrugada y 3 minutos.
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0: Son las 4 de la madrugada y 15 minutos.
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4: Son las 4 de la madrugada y 32 minutos.
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0: Son las 4 de la madrugada y 45 minutos.
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4: Son las 5 de la madrugada y 4 minutos.
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0: Son las 5 de la madrugada y 18 minutos.
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8: Son las 5 de la madrugada y 35 minutos.
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10: Son las 6 de la mañana y 3 minutos.
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1: Son las 6 de la mañana y 20 minutos.

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8: Son las 6 de la mañana y 35 minutos.
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8: Son las 6 de la mañana y 35 minutos.
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0: Son las 6:43 a.m.
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0: Son las 6:55.
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2: Son las 7 de la mañana y 4 minutos.
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0: con harta energía, 7:08 el día de hoy a la vena, con Nirvana a esta hora de la mañana, Stay Away y temazo que estaba en el Nevermind, me parece, ¿no?
1: Sí. Stay Away.
0: Stay Away.
1: Nirvana. Para partir esta mañana con energía.
0: Absolutamente, 7:08, 7:08, levántese. Levántese.
1: Levántate, papito.
0: Así vamos a estar el fin de semana, porque tenemos campaña ahí solidaria también. Pero bueno, ya lo vamos a contar y vamos a estar con diciéndole cómo usted puede cooperar para ir en ayuda de la gente de Coquimbo. Por ahora, vamos a comenzar esta Ciudad Despierta en el 98.9. En nuestro YouTube también vamos a estar absolutamente en vivo y en directo con cámaras de distintas partes de la región. Y yo le voy a contar qué es lo que se espera hoy día, porque hoy día se espera en cuanto a temperaturas bastante variable. Vamos a ir aumentando temperaturas, está nublado, fíjate, hasta ahora, pero los pronósticos dicen otra cosa. Por ejemplo, en Liguera tenemos máxima 16 con cielos despejados. En La Serena tendremos nubosidad parcial, 18 grados la máxima, más agradable que otros días. Coquimbo lo mismo, 18 grados con nubosidad parcial variando a despejado. Por lo tanto, a la hora del partido clave de Coquimbo Unido por Copa Libertadores va a haber buen clima. Un clima sin lluvia, obviamente, que es lo ideal para jugar el fútbol. Tongoy y Gualaqueros, 13 grados, más frío, dicen por acá. Cubierto y llovizna variando a despejado. Algo llovizna también escuché que podía caer, ¿eh? Pero llovizna es una cosita poca. Un par de gotas, un goteo. A usted le gusta eso. Andacollo tendrá 13 grados de máxima. Fíjate que el pronóstico para Andacollo es de cubierto y llovizna, 13 grados de máxima. Vicuña, 18 grados tendrá, agradable temperatura. Cielos despejados para Andacollo. Pisco Elqui y Paihuano, perdón, para Vicuña. Despejado, Pisco Elqui y Paihuano, 17 grados será la máxima. ¿Cómo estará el calor en Agua Negra? No es nada de calor. La mínima es de menos 22 y la máxima de menos 11 grados. Habrá cielos despejados, sí, en el sector del paso Agua Negra, a más de 4.700 metros sobre el nivel del mar. Me gustó esta, ¿eh? Para pasar al Limarí, mira. Ahí está, el redoble de inmediato. Nos vamos a Río Hurtado, 18 grados, cielos despejados para Río Hurtado. Saludos a todos allá en Río Hurtado, Ovalle.
1: Ovalle.
0: Nubosidad parcial variando despejado, máxima de 19 grados en Ovalle. Y la otra es de Punitaqui, mi amor. Sí, nubosidad parcial variando despejado, 20 grados en Punitaqui. Monte Patria y El Palqui tendrán 18 grados en Monte Patria. 18 grados de máxima, cielos despejados. Con Barbalá, ¿cómo estará? Un poquito más frío, cubierto y llovizna, variando a nubosidad parcial con máxima de 15 grados en Con Barbalá. ¿Qué pasa en Los Vilos, señor? Mientras Carlitos baila. Ese aquí será el movimiento que hacían las porristas, debe ser. Exactamente. Nubosidad parcial para Los Vilos, 14 grados. Canela tiene 16 grados de máxima, cubierto y llovizna en Canela. Y Yapel, pronóstico despejado, 18 grados será la máxima. Y en Salamanca y Quillepín tendremos el siguiente pronóstico.
1: ¿Cuánto?
0: Cubierto y llovizna con máxima de 17 grados. Pero lo anticipo de inmediato a don Carlos.
1: ¿Qué cosa?
0: Que para el día. Desde el día, espérate, te digo, desde el día,
1: ya, pues,
0: viernes, sábado y domingo, por ejemplo, en La Serena, vamos a tener temperaturas de máximas de 24, 22 y 20 grados. Coquimbo, que tendremos la jornada solidaria ese día, donde usted va a estar participando, por supuesto, tendrá máximas de 23 grados el viernes, por ejemplo.
1: Agradable.
0: Agradable, más de 20 grados se pronostican para este fin de semana. Lo mismo en Andacollo, en Vicuña. Fíjate en Vicuña.
1: ¿Cuánto en Vicuña?
0: Viernes 28 grados. Sábado 27 y 22 grados el domingo. O sea, es prácticamente temperatura de verano. Para los que quieren ir al interior, yo creo que es el momento si es que está todo despejado. De viernes a domingo, este fin de semana en Pisco Elqui y en Paihuano, tendrán 26, 26 y 24 grados de máximo. Viernes, sábado y domingo. En Ovalle, fíjate, las temperaturas también sobresalen los 27 grados el día viernes, el sábado 24 y el domingo 20 grados. Para los que están diciendo que el cambio climático no existe, mira, estas diferencias. En Illapel, por ejemplo, 27 grados, sobre 27 grados viernes y sábado y el domingo 22. ¿Qué te parece?
1: Me parece perfecto. Me parece muy bien.
0: ¿Por qué?
1: Porque estoy contento.
0: ¿Estás contento hoy día?
1: Sí.
0: ¿Qué pasó? No. ¿Qué distinto pasó?
1: Hay hartas cosas que pasaron.
0: ¿Pero por qué está contento?
1: Se aprobó la prohibición de carreras de cálculo.
0: Algunos están especulando contento,
1: ¿cierto? ¿Cuánto? Una buena en 5 meses, dice Juanito. Oye, pasaron hartas cosas.
0: Sí, pero ayer.
1: El día de ayer perdió Católica. Oye, hoy inesperadamente así. Católica, pena, goleada Católica. Queda fuera de Copa Libertadores.
0: 3-0, inapelablemente. Yo vi el partido.
1: Yo también lo vi.
0: Inapelable.
1: Oye, pensé que había hecho un primer tiempo relativamente decente.
0: Ojalá, o sea, un presagio.
1: Católica.
0: Lo ideal es que está.
1: Pero después, muy efectivo.
0: No, yo creo que Católica fue
1: Estudiante.
0: Un poco poca profundidad. Se notó la ausencia de San Pedro.
1: Se notó la ausencia de San Pedro.
0: Increíble, sí, que sí, ese referente sí. De área que tiene Católica.
1: Le pesó.
0: Sí. Hay que
1: Oye, así que queda Coquimbo como representante nacional en esta Copa Libertadores. Hoy se juega su opción. 18 horas en el Estadio Francisco Sánchez, rumoroso ante Platense. Pero te quería comentar también, aparte del tema de los galgos.
0: Que ¿por qué esta alegría?
1: Que me tiene muy contento. No,
0: ¿pasó?
1: Otra cosa que no me tiene contento es ya hay agotamiento de calle en la Ruta 5.
0: Ah, ya, córtenla.
1: Paso sobre nivel de 4 esquinas. Está con conos. Pista derecha inhabilitada.
0: Hasta
1: cualificación.
0: ¿Cuándo?
1: Paso nivel 4 esquinas.
0: ¿Pero hasta cuándo, Carlos? ¿Me puede decir?
1: De sur a norte.
0: ¿Me puede decir hasta cuándo?
1: De sur a norte, hasta que la empresa termine los trabajos. Y parece que van a ser varios meses.
0: No hubo caso, parece, con
1: no, no hubo caso de comenzar más tarde. Así que van a tener muchísima congestión, amigos que vienen desde Coquimbo, porque está en Angostada la vía costado derecho, ya está conificado, así que tengan mucho cuidado.
0: Y paciencia.
1: Sobre todo paciencia. Así que se van a encontrar ahí con conificación. Claro.
0: Oiga, hablemos de un tema que lo tiene contento usted entonces, ¿le parece? Le cambio el foco. Porque parece que, espérame, para revisar solamente y salir de lo que es, mientras Gualo encuentra ahí la información que queremos destacar, yo voy a revisar Transporte Informa porque están subiendo algunas cosas, pero no, tienen cosas de ayer, parece, lo estoy viendo. O sea, no tiene nada actualizado. Así que, nos sirve su WhatsApp al base 569-58535. Si hay un semáforo apagado, hay cualquier cosita, nos sirve, señor.
1: Correcto. ¿Ya? Correcto.
0: Hablemos de algo bueno, entonces, ¿no? ¿Le parece?
1: Sí, me parece.
0: No veo otra alteración, salvo.
1: Están los semáforos funcionando también.
0: Sí, ahí vamos a contar. Ayer una colisión. Está en el Grupo Ciudad también, pero vamos a partir por lo otro, ¿eh? ¿Sí? Ahí está.
1: Ah, sí.
0: Le voy a contar. Ya, esto llegó a nuestro Instagram, Guayacán CL, también lo pueden hacer al más 569-5853-5252, pero esto llegó al Instagram ayer, fíjate, Carlos. Esto es una colisión en la vía Talinay, la cantera, calle Nueva 1 con Cardenal José María Caro, ¿ya? Y el problema es que la camioneta Mazda se dio la fuga.
1: Chocó ese vehículo. Y se fugó.
0: ¿Ya?
1: Trabajó con daño.
0: Ayer denunció
1: su parte trasera y
0: ¿cómo quedó? ¿Eh? Lo mandó un auditor.
1: Esto
0: fue enviado ayer a las 12 de la noche, más o menos. 12:20, más o menos. Así que fue tarde. ¿Ya?
1: Y se dio la fuga.
0: Se dio la fuga el chistosito. ¿Ya? Camioneta Mazda, dice, que se dio la fuga. Ahí ya. Está. ¿Ya?
1: No alcanzó a notar patente.
0: Nada. No, pues no alcanzó a notar.
1: Oh, no, daño.
0: Daño.
1: Importante.
0: La gente que está escuchándonos en la radio y tiene la posibilidad de vernos en YouTube va a poder ver estas fotos que estamos publicando hasta ahora. Ya, ahí está. Voy a la otra. Ahora sí, la buena noticia. Usted lo anunció.
1: Sí,
0: yo pensé que era otra cosa por lo que estaba contento.
1: ¿Por qué cosa?
0: No sé.
1: Se aprobó. Bueno, ayer se votaban 2 proyectos. Leí uno que buscaba prohibir las carreras de galgos y otro que buscaba regularlas. Se votaron los dos. Se rechazó el que buscaba regularlos y se aprobó el que prohíbe las carreras de galgo y de todo tipo de perros. Se aprobó por 80 votos, una mayoría importante.
0: Contra
1: 41 en contra. Todos los diputados acá de la zona votaron a favor de prohibir las carreras de galgo, menos el diputado Zulantay, que fue el que votó por.
0: Y Eric Gross se abstuvo.
1: Eric Gross.
0: Si usted quiere saber cómo votaron sus parlamentarios,
1: exactamente.
0: La mayoría aprobó esta iniciativa. Menos el diputado Solantay y Eric Ross, que se abstuvo.
1: Así que
0: 80-41, fue paliza.
1: Fue una paliza. Hubo celebraciones ayer en el Congreso. Hubo también manifestaciones a favor de las carreras de galgo, ¿eh? Llegaron ahí No. Unos galgueros, otras personas disfrazadas de guaso llegaron ahí.
0: Ya.
1: Un poco tratando de vender que esto es una tradición chilena, cuando ya, aquí, hay no, evidencia que esto
0: no
1: fue.
0: No vamos a poder ver más correr
1: fue traído, sí, po, pero no en carrera.
0: No, yo no estoy de acuerdo.
1: Así que
0: no me gustan estos deportes que involucran.
1: No, porque bueno, además que ha sido refugio de apuestas ilegales, como usted sabe, se dopan a los perros muchas veces por esto mismo de las carreras y se apuesta mucha plata. Hay apuestas ahí que se realizan de $1,000,000 hacia arriba.
0: Créeme que por mi trabajo, en distintas oportunidades de reporteo que he sido, me ha tocado estar en estas actividades, en zonas rurales. Y créeme que hay mucha plata por medio porque se ve fajos de billetes,
1: fajos de billetes.
0: Que se corren para arriba y abajo. Y yo digo, fácilmente ahí hay $1,000,000.
1: Claro.
0: Fácil.
1: Y como se hace esto...
0: O varios millones.
1: Con plata de por medio, a los animales se les somete a tratamientos de dopaje, incluso con cocaína se han encontrado perros que han sido dopados para correr en estas carreras y después muchas veces terminan quebrados los perros, cuando ya no les sirven los dejan abandonados, los botan, porque en realidad para ellos no es no es el cariño por el animal, sino que es un instrumento para ganar plata, ¿no?
0: Paralelamente se había había un proyecto de ley para regular esta carrera.
1: Sí, pues.
0: Ese, y fue rechazado.
1: Ese se rechazó.
0: 68 contra 50 y hubo 10 abstenciones. Qué raro, ¿eh? Debería haber sido igual. Muy raro esto. ¿Por qué las abstenciones? Al final no podían convivir ambos proyectos. Imposible. Porque estáis prohibiendo algo.
1: Es imposible. Yo nunca he entendido esto de la abstención. Yo no entiendo la abstención cuando tú tienes un conflicto de interés, por ejemplo. Que te puedes inhabilitar de votar, ¿cierto? No sé, hay un proyecto que puede favorecer a un familiar mío. Es correcto que uno se inhabilite, pero abstenerse, si estás ahí,
0: tienes que votar. ¿De abogado del diablo?
1: Póngase abogado del
0: diablo. Los parlamentarios dicen que a veces no tienen toda la información a mano.
1: Sí, pero... ¿Y por qué nosotros sí y usted no la tiene?
0: Ya tiene.
1: ¿Por qué sus colegas la tienen? Es que hubiera una prueba y decir...
0: Claro, que no está seguro.
1: ¿Sabe qué? No voy a dar la prueba, profe, porque no estudié. Así que...
0: Yo a veces iba, voy a dar la prueba. Voy a dar la prueba.
1: En blanco.
0: Y voy a jugar al kino. Al loto.
1: Oye, pues si es tu trabajo, pues sí, se te paga buena plata para que te informe de los proyectos que va a votar. ¿Cómo vas a llegar y votar en abstención?
0: Como abogado del diablo también quiere decir que hay muchos proyectos de ley ahí dando vueltas. A veces se votan muchas cosas en el día. Pero
1: sí,
0: la
1: si
0: verdad
1: fuera
0: es que,
1: por eso.
0: Sí, es verdad. Es raro.
1: No es raro. Sí, generalmente, generalmente se hace para no quedar, para quedar bien con el con Dios y el diablo.
0: Para decir, oye. Ahora, ¿y los que no están en la sala?
1: Bueno,
0: porque
1: peor.
0: Tengan licencia.
1: Peor también.
0: Peor. Ya.
1: Ya, pero buena noticia, que se prohíbe las carreras. Esto tiene que pasar todavía a la Comisión de Medio Ambiente. Todavía
0: sí, pasa a otra comisión. Hay una comisión que va a discusión en particular de por ser objeto de indicación.
1: Claro, claro. Pero
0: y muchas veces esto se hace, hay que decirlo para dilatar un poco.
1: Sí, pero en lo medular no debería tener cambios. El espíritu de la ley es prohibir. Así que más allá de eso no van a haber más.
0: Fíjese que más allá que yo sea abogado del diablo en algunas cosas, estoy absolutamente de acuerdo. O sea, yo le dije ayer. El rodeo, todas estas cosas a mí no me gustan. Y debo decirlo abiertamente. Yo creo que hoy día hemos evolucionado como sociedad y el periodismo también tiene que plantear algunas cosas claras, como también, no sé, uno no puede estar a favor de las fake news, por ejemplo.
1: Exacto.
0: Por ejemplo.
1: Hay que plantearse a veces.
0: Hay que plantearse a veces y decir.
1: De manera objetiva.
0: Objetiva. Y la verdad es que esto objetivamente genera un problema.
1: Genera un problema. Genera.
0: Y a propósito de.
1: Oye, pero.
0: ¿De algo dice usted?
1: Sí, a propósito de algo, pero déjame leer algunos comentarios que tenemos acá en el WhatsApp. Don Marcelo, Gualo. Marcelo. Oye, dice.
0: Se escucha claramente.
1: Junten plata si viene este enfadado más. Fey no more, épico. Sí, oiga, anunciaron gira.
0: 2027.
1: Gira latinoamericana.
0: Yo creo que ya me gasté el presupuesto 2026 de conciertos.
1: Está como el. La reconstrucción
0: noviembre,
1: va a tener que dejar para el presupuesto 2027.
0: Oiga, vamos a hacer un programa, parece, desde Santiago, por lo que estamos viendo, Carlitos.
1: Parece que sí.
0: El 2 de noviembre.
1: Oye, Marcelo, Gualito, mira, esto te interesa. Dice, hablando de la Fórmula 1, Hatcher se lesionó la muñeca, lo reemplaza Lawson. Y vuelve Yuki a Racing Bulls. Mira, volvió Yuki. Yuki Tsunoda. Gran premio de Sandoro, ¿no? Este fin de semana. No, el otro parece. Ya me perdí ya con el receso del verano. Rosana Lorca dice, feliz, feliz, alegre, alegre.
0: Oh, por el, es una alusión a un gran dibujo.
1: No, yo lo puse a probar. O sea, alegre, alegre.
0: Gran
1: dibujo, dice feliz, feliz.
0: Sí.
1: Rosana dice, feliz, feliz, por alegre. El apruebo de la ley, no a las carreras de animales. perritos, caviares, en fin. Consulta incluye también las peleas de gallos y de perros, costumbre de gente sin criterio agradecido de la vida. Esto es para prohibir carreras de perros en general.
2: Ya.
1: Uno entiende que las peleas de gallo están prohibidas por maltrato animal, no, pero no hay una, no hay una prohibición taxativa
0: están
1: en el.
0: Están prohibidas desde.
1: No, no, pero no está en 1800. El. No está estipulado en el Código Penal prohibidas las carreras de gallo.
0: O sea, pelea de
1: gallo. Es de.
0: No he visto carreras de gallo.
1: No, no, pelea de gallo. Sí. No, no está estipulado taxativamente en la ley.
0: Oye, pero en
1: yo pensaba momento, que estaba taxativamente, pero no está.
0: Las primeras constituciones de Chile se habían prohibido.
1: Se habían prohibido, pero ahora no está.
0: Porque no hay, seguramente.
1: Porque no hay, porque se ahí es más evidente que hay maltrato animal. En las carreras, quizás los galgueros podrían tener un punto que se les cuida, pero los gallos es evidentemente maltrato animal. Entonces, no es como tan necesario hacer, claro, una prohibición taxativa. Claro. Pero bueno, Rosana está feliz porque se.

0: Ya me está escribiendo aquí de Vitrán, nuestra reportera Vitrán también me está escribiendo. Esperemos que me dice.
1: Orlando Soto dice saludos para todos. Y tiene saludos ahí de cumpleaños. Ya. Saludamos a don Pablo Galgo, le hago poner, ¿no?
2: No. Don Pablo Perrito.
1: Luis Galgo. Oye, gran tarea de Luis Galgo.
2: Buenos días.
1: Ayer fue amenazado Luis Galgo, lo llamaron por teléfono. ¿Usted sabe? Luis Galgo, bueno. Luis Galgo es un activista por los perritos, se rescata al rescate. Se dedica al rescate. Él se hace llamar así. Ya. Pero se dedica al tema del rescate de precisamente Galgo, que han sido abandonados después de las carreras. Ya. Y ayer no pude ir al Congreso porque lo tenían amenazado, lo llamaban por teléfono.
2: De hecho, vine patudamente. Buenos días.
1: Sin previo aviso.
0: Hasta la cocina,
1: ¿sí? Vino sin previo aviso.
2: Vine sin previo aviso.
0: ¿Vino con la dote?
2: Porque estoy muy.
1: Sin dote, vino.
2: No, vine así con las manos
0: peladas. No,
2: nunca más. Nunca más.
1: Última vez.
0: No le hagas caso.
2: Última vez.
0: No le hagas caso.
2: Esto se va a saber. Oiga, no. Una, felicitar porque creo que volvió el criterio al Congreso. Estamos todos muy contentos por esta nueva ley que defiende a esta barbaridad que son las carreras de los galgos. Pero quiero hacer un punto.
0: A ver.
2: Todos los que estamos metidos dentro de la industria de las mascotas hemos recibido una cantidad de funas, amenazas, mala onda, pero con fuerza.
1: ¿Sí? ¿Le ha pasado a usted?
2: Ha sido terrible, sí.
1: ¿Por qué? ¿Por manifestar apoyo a...?
2: Porque estamos todos...
1: ¿A la prohibición?
2: Todos los que estamos metidos dentro de la industria de las mascotas, estamos obviamente a favor del cuidado, del bienestar y de la salud de todas nuestras mascotas. Entonces, yo tengo un montón de clientes, conocidos y amigos que han sido funados, pero de forma...
0: Oh, ¡qué terrible!
2: De forma terrible, sí.
0: Yo creo que, ¿sabes cuál es el problema?
1: Eso habla un poco de desesperación
0: lo
1: también.
0: Lo que decía recién. El problema es que es un negocio.
1: Se le acaba el negocio.
0: Es un negocio. Cuando es un negocio y tocas el bolsillo de alguien, es donde se empiezan a producir este tipo de cosas. Vamos,
2: sí.
0: Yo tengo una sensación.
2: O sea, yo estoy metido ahí. A nosotros nos llegan todos los días contactos de gente que nos quiere comprar productos para las carreras y nosotros no. No.
0: Ah, usted tiene una adquisición, sí, de confianza,
2: claro,
0: con eso.
2: Sí, sí. Ahora, el tema de las carreras de los caballos también.
1: También,
2: sí. Esa es otra. Así que, no, nada, estoy contento por un lado, pero veo el ejército de mala onda que hay.
0: De bot también.
2: O sea, tremendo. ¿Ah?
0: Oiga, pero usted está... ojo, me interesó lo que dijo. O sea, ¿Usted está en contra también de las carreras de caballos?
2: Yo estoy en contra de toda actividad que signifique maltrato animal. Ya.
0: Y pero ahí podría yo un mayor cuestionamiento de esta actividad, ya está como súper regulada.
1: Pero ¿cuál es? La hípica, dices tú, la hípica.
0: Sí, está la hípica y está la carrera a la chilena, hay dos cosas.
2: Claro. Sí. Ahora, ¿por qué las carreras a la chilena no está regulado y la hípica sí? Y en la hípica también hay maltrato y ahí nadie habla nada. De hecho, la carrera de galgos en Estados Unidos es una industria que mueve millones y millones, tanto así como el hipódromo, como la hípica.
0: Claro.
2: Y ahí tampoco hay nada, pero el maltrato existe. Entonces, ¿por qué no se regula ahí? Porque ahí sí que hay muchos millones y ahí hay mucho poder que está metido.
1: Hay que ir avanzando.
0: Es mucha parte de la industria ya. A esta altura la hípica es una industria, tiene un canal de televisión, tiene una cantidad de apuestas que corren ahí. Es como una actividad regulada, así como los casinos casi, ¿no?
2: Claro.
0: De ese tipo.
2: Sí. Entonces, como las casas de apuesta en el fútbol.
0: La verdad es que yo la hípica, cuando era chico fui mucho por la zona, fui al Derby Day,
2: allá
0: en Viña, pero sí, en el Sporting, pero uno va por, más que nada por la actividad lúdica, porque se genera todo un tema así como tipo Pampilla.
2: Sí, claro. ¿Ah?
0: Más que por las carreras mismas, digamos, a uno le entusiasma ver caballos corriendo cuando chico, sí, puede ser. Uh-huh. Fíjate, no lo voy a negar. Pero así que me gusta ir a la hípica, no, la verdad.
1: Yo estoy en contra de cualquier uso de un animal para fines que no sean naturales. Uh-huh. Hacer correr un animal no, para mí no es un fin natural. El animal no está para el entretenimiento humano. Ahora sí, como punto, puedo decir que efectivamente la hípica está un poco más regulado. Claro. No se ve las situaciones que se ven en las carreras de galgo, de dopaje, de apuestas ilegales. Entiendo que los caballos se les cuida hasta el final de sus días, después cuando sí, ya no corren.
0: Son bien cuidadosos con los animales.
1: Eso no quiere decir que esté de acuerdo con la hípica. Uh-huh. También creo que no debería

0: existir. La hípica, sí, en general, cualquier actividad que involucre un entretenimiento del ser humano usando animales, no estoy de acuerdo. Pero sí, uno podría dar el punto que al menos la hípica sí está mucho más regulado.
1: Como las exposiciones caninas. Y aquí me metí en la pata de los caballos. A mí el tema de las exposiciones caninas...
0: Tampoco le gusta.
1: Participé mucho. De hecho, yo tuve un perro que yo lo presentaba en las exposiciones, pero fui mutando por lo mismo, porque me di cuenta la cantidad de estrés que viven los perros. Sí. Si bien es cierto, los cuidan, o sea, son perros que donde gastan mucho dinero en el cuidado, pero el nivel de estrés de los perros es tremendo. Entonces, claro, lo que yo digo es la prolongación del ego del ser humano en esta exposición.
0: Sí, de acuerdo con eso también.
1: Claro, y hay una entidad que es la Federación Cinológica Internacional, que regula todo eso, que es la que manda, en el fondo, el estándar de cada raza. Y que también mueve millones, pero el nivel de estrés y lo que produce, y ya vemos hoy día que todos los perros de raza están genéticamente con alguna falla, con algún problema que se va repitiendo generación tras generación.
0: Exacto.
1: Entonces, eso.
0: Bien, hay que ir avanzando en eso, yo creo. Finalmente terminando con todas estas prácticas.
1: Sí.
0: Oye,
2: sería bueno leer el específico de la ley para cómo se va a fiscalizar. Pues si tú tienes carreras de galgo que se desarrollan en zonas súper...
0: No, hay que denunciar ahí.
1: La única carabinera
0: va a tener que ir.
1: Es denuncia.
0: Sí.
2: Claro, porque generalmente funcionan en localidades aquí en la región, creo yo. No he visto carreras así como en el centro. Poco.
1: No.
2: Centro de la ciudad no. Es zona aislada, no. Entonces es más difícil la pesquisa.
0: Tendrá que ingresarse las denuncias y el Ministerio Público a investigar, castigar a...
2: Y las sanciones.
0: A los responsables.
2: No he leído el artículo, o sea, el proyecto, yo soy súper franco. Pero me gustaría leer para saber cuáles son las sanciones y cómo está determinado.
0: Así es. Oiga, nos están escuchando don Pablo Silva, le mando saludos.
1: Muchos saludos, don Pablo.
0: Vamos con el Daniela Robbie Williams, dice.
2: ¿Qué cosa?
0: ¿Con usted?
2: ¿Quién dijo eso?
0: Pablo Silva.
2: El Pablo Silva, ¿lo conocemos ambos?
0: Sí,
2: pues. De la biblioteca.
0: Sí.
2: De Jirafa.
0: ¿Dice que usted va con a Robbie Williams?
2: No.
0: ¿No? ¿Con qué Daniel va?
2: Pero yo iría.
0: Vamos con el Daniel a Robbie Williams, dice.
2: Yo iría.
0: ¿Pero qué Daniel?
2: No, yo creo que está proponiéndole. Vamos con el Daniel.
0: Ah, que vamos los tres.
2: Yo tengo tres conciertos reservados este fin de año y se lo dije ya. Uno es el primero que saqué, Iron Maiden, no está en orden, ¿eh? A Perfect Circle.
0: Ah, claro, me dice, vamos los tres, dice. Claro,
2: a Perfect Circle está reservado y Slayer. Son tres conciertos que yo tengo ahí y nosotros vamos el mismo día a Iron Maiden. Entonces,
0: exacto.
2: El programa del 2
1: y se va a hacer el próximo año. ¿Y el próximo año?
2: Está Faith No More, pero hay que ver cómo, cuándo, qué, por qué.
1: Viene Metallica.
0: ¿Dónde?
2: Metallica también dicen.
0: Dicen.
2: No, sí está, pero...
1: Hay que juntar plata.
2: El problema es que todavía no están abiertas las entradas, entonces hay que quedar la escoba.
0: Oh, ahí te quiero ver.
2: El que sabe que Metallica, el que paga por ser miembro del club de fans, tiene altas ventajas. Yo le conté, parece que mi primo directo que tiene, mi primo hermano que tengo yo, en Metallica pudo entrar al... Más que el meet and greet, porque estuvo al lado del concierto, lo vio al costado.
0: Como el Pete Snake, algo así,
2: se llama, ¿no? Lo vio al lado.
0: Sí.
2: Y más encima sacó foto con todos los metales.
0: Mira, entonces, el que invirtió plata.
2: No, invirtió en el club de fans, ser miembro del club.
0: Ya.
2: Fans, que no, tampoco parece que es tanto, pero es como pagar, no sé si son veintitantas lucas, pero es como pagar un servicio.
0: ¿Tiene música metálica, abuelito? Oye, Rosana dice, vamos ahora por el rodeo, dice.
1: Muy bien.
0: Víctor dice, buen día, entonces la pesca deportiva también debería estar prohibida. ¿Se estresan los pescaditos? ¿No se está yendo el chancho?
2: Dice, igual o que sí.
1: Ahí está Metallica.
2: Dice, igual o que sí. ¿Se devuelve, sí, la pesca deportiva? Entiendo. Se pesca y se devuelve.
1: Claro.
0: Sí.
2: Pero igual es maltrato.
0: Yo considero, si me preguntas, Víctor, yo creo que sí. También debería.
1: ¿De qué es maltrato?
0: Sí, es maltrato. Claro. Sí. Sí. No porque un pez no se pueda quejar,
1: hay un anzuelo de por medio y que daña.
0: Sí, sí.
1: Perdón,
0: sí.
1: Daña
0: sí,
1: un pez.
2: Pero entonces usted no come pescado.
0: Sí, sí, como pescado.
2: Una pregunta. Ya se está de acuerdo con comérselo, pero no.
0: Ocasionalmente, la verdad. Trato de comer lo menos que puedo carne y producto animal.
2: ¿Cómo? ¿Y las empanadas que se comen? ¿De dónde cree que vienen?
0: Rara vez como...
1: ¿Su completo, su choripán?
2: ¿Qué come? Ya. Oye, tengo que...
1: Oiga, ¿puedo hacer un...?
2: Por favor, por favor.
1: Solo un aviso. Hago un llamado a todos los apoderados del Colegio Santo Domingo para que se inscriban como socios porque vienen las elecciones del Centro General de Padres.
2: ¿Dónde queda el Colegio Santo Domingo? Disculpe que...
1: Al lado de la radio. Videla. Sí. Así que para todos los apoderados que se inscriban como socios para elegir la directiva del Centro General de Padres. Les habla el presidente del Tricel del...
2: ¡Ah!
1: Sí, así estamos.
2: Muy bien.
1: Oye, tenemos más.
2: ¿Sabe qué? Más mensajes. Muy loable su... Porque siempre cuando hay un Tricel que tiene que encargarse de todo, porque se quedan hasta después de la votación y todo el tema. ¿Sabe qué? Yo nunca fui del Tricel ni cerquite, y mi hijo me dio el ejemplo. Mi hijo en la universidad, en el Tricel. Ahí llamando a votar,
1: hay que, contando los votos.
2: ¡Harta pega!
1: Es harta pega. Tienen que quedarse
2: hasta el final.
1: Harta pega, así que les agradezco.
0: Sí, gratis, máxima.
2: Ahí tú puedes ver que los hijos te dan ejemplo.
1: Pero sí, porque es una instancia donde todos los padres alegan mucho por el chat, pero nadie se mete como corresponde. Entonces, esta es una instancia de participar. Es la instancia de tener voz y tener voto en las decisiones que tiene un colegio.
0: Escuchemos opiniones. Alejandro también nos manda un audio.
2: Hola, Alejandro.
3: Buen día, muchachos. Saludos a nuestro panelista inestable, que cada vez fue más inestable hasta que desapareció, don Pablo Matus.
1: Saludos.
3: No llegué más con las manos vacías, don Pablo.
1: Mal.
3: Y con respecto al tema del los galgos, maltrato animal, etcétera, podríamos poner Die Die My Darling de Metallica, así como estamos varios temas. Bueno, y se lo dedicamos a los que aún defienden el maltrato, porque vamos por ustedes.
2: No
3: buen día,
2: es,
3: chicos.
2: No es de Metallica, es de Misfit.
0: No, pero se refiere, me imagino, al
2: Dance Dancing.
0: Claro,
2: fue grabada por Metallica el año 88 en el Garage Tale.
1: Dios mío, pero esta enciclopedia del rock.
0: Pero no apareció en el primer Garage Tale, ¿no? Sí, porque después hicieron como una extensión del Garage
2: Tale. Sí, pero lo hicieron mucho después.
0: Esta,
2: en este estaba, Die Die My Darling.
0: En el primer Garage Tale que salió. Se me cayó el teléfono.
2: Se emocionó. Claramente nunca. Vamos a la pausa, dice Don Gualo, señor.
0: Sí, nos pasamos. 7:36 minutos.
1: Saludos.
0: Vamos y volvemos.
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9: Son las 7 de la mañana y 38 minutos.
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2: ¿Dónde hay gol? ¿Dónde hay gol? Que eso no es alarma de gol.
0: Alarma de gol.
2: 7:46 minutos, 13,2 grados en La Serena, don Carlos, 10,6 en Ovalle, 8,1 grados en Combarbalá y 9,3 grados en Illapel, capital de la provincia del Tuapa.
0: Muy bien, tenemos reportes acá, nos envía Alejandro los perales desde Ulrixen al poniente, muy difícil, dice ahí.
2: Hay una foto ahí.
0: Hay muchísimos vehículos bajando. Poco subiendo, está complejo el tránsito. ¿Quién se picó?
2: Se picó el Pablo, mira.
0: No, Pablo, no era necesario.
2: Se picó Pablo.
0: Se trajo el negocio completo ahí del vecino.
22: No, no, porque Alejandro estaba diciendo que no sé qué cosa.
0: Claro. El más contento, el vecino, el casero que tenemos acá.
2: Pensó en el aporte.
0: ¿Qué le dijo? Venga más seguido, le dijo, a la radio.
2: Pablo pensó en el aporte a las pymes.
22: Pero
2: muévase para que muestre las dotes que trajo.
22: Vuelve el negocio.
2: Bueno, mira. Muévase.
0: Pero
2: si
0: está saliendo igual, mire.
2: Está saliendo igual.
0: Nos trajo de todo.
22: No, que estamos haciendo publicidad. Gratis.
2: Oye, Pablo, aquí, para contarle a la gente que está escuchando, se bajó con todo.
0: Me está hablando el vecino, dijo, díganle que venga más seguido a la radio.
2: Pablo, por favor.
0: No, pero ¿cómo se va a ir?
22: No, si quiere.
2: Tiene que trabajar. Oiga, Pablo, gracias.
0: Oye, Valle. Nos dejó abastecido.
2: Que... lo vamos a invitar.
0: Si hay una emergencia.
2: Venga, lo invitamos nosotros a tomar el desayuno. Venga temprano.
22: No, es que yo se encargo.
2: Venga. Ay, por.
22: No,
2: venga,
22: yo como.
0: Venga, venga.
2: Porta, venga, no,
0: venga el sábado.
2: Muchas gracias, Pablo. Se pasó igualmente. Grande Pablo Mato, un grande. Dejó desabastecido al negocio de la esquina. Ya. Ahí, la fotografía corresponde entonces, Carlos. La podemos ver, Gualito, antes. Disculpe que le cambiamos el foco, pero para ver la noticia del momento. Me dice, mientras buscamos eso, Toña me dice que Raúl Vitrán, la bajada, está con harto auto pero transitable. Y eso es Ulrixen.
0: Ulrixen al poniente.
2: Con los perales.
0: Sí, muy difícil.
2: Muy difícil.
0: Se ve, claro. Muchísimos vehículos bajando.
2: Ah, lo dice Los Perales desde Ulrixen al poniente. Eso es. Los Perales desde Ulrixen al poniente. O sea, de bajada hacia el mar. Ahí está.
0: ¿Qué dice, Juan?
2: Donde está Sabora Campo, parece. Sí. Sí, por ahí. Sí, pero Sabora Campo está más cerca de Ulrixen, sí. O sea, está en Ulrixen. Sí.
0: Está en
2: Ulrixen
0: 30-20.
2: Está a la vuelta. Sí.
0: Ya.
2: Taquito. Y le decía a Vitrán, harto tránsito, pero más aceptable. Ah, lo urgente. Y ahora sí.
0: Más mensajes. Daniela Vargas, que la hemos tenido acá.
2: Es se animalista
0: dedica,
2: ya,
0: se dedica,
2: ¿no?
0: Sí, se dedica al
2: nos
0: tema del
2: video, rescate. Y otra cosa, Daniela, muchas gracias al otro día. Era un tema de un cartel gigante que estaba por caer.
0: Ah.
2: En San Ramón.
0: Sí. Gracias, Daniela. Dice, sí. Buen día, excelente miércoles, hermoso amanecer para todas las organizaciones rescatistas de animales de la región. Sí, Daniela, así que también nos sumamos, por supuesto, a la alegría por la prohibición de las carreras de galgos.
2: Vamos a ver lo que pasa en el norte, qué terrible.
0: Sí, vamos, cambiamos. Déjame escuchar un último mensajito.
2: Por favor,
0: para que no quede descontextualizado. Sandra Díaz nos manda aquí un audio, vamos a escuchar.
1: Amigos de Radio Vallecán, ¿cómo están?
2: Hola, Sandra.
1: Les quiero pedir un favor.
2: A ver. ¿Sí?
1: Si ustedes pueden venir, no sé si mañana, ustedes me avisan a qué horario puede ser para juntarnos por la situación que está pasando, estamos pasando aquí en Lago Maihue. En la calle Lago Maihue, en realidad es casi toda la calle Lago Maihue, principalmente subiendo. Hay vecinos que se le ha entrado por estos famosos ductos y estos barrios industriales, y Agua del Valle simplemente se lava las manos, que no es responsabilidad de ellos, etcétera. Pero algunos vecinos, le voy a mandar un video donde el agua servida se le entra internamente. Así que ya, ¿qué más se puede hacer? Estamos súper agotados, porque la verdad es que visibilizarlo principalmente. Nosotros igual no estamos tomando acciones, pero visibilizarlo. Pero esto no lo saquen al aire.
0: Chuta, no me has avisado. Ya. Pero nos quedó claro el aviso.
2: Ya, pero Sandra, gracias igual. Oye, esto
0: parece oye, no mando que un video,
2: el agrado.
0: Mira.
2: Manda el video nomás, pues igual es bueno visibilizarlo. ¿Esto es el agrado? Que lo aclare. Bueno, ya está al aire, no se preocupe Sandra, dile que no se preocupe.
0: Sí.
2: No dijo nada impropio aparte, dijo una denuncia.
0: ¿Sabes? No, y está bien lo que está relatando. Que nos explique relatando.
2: El sector, me da la sensación de ser el agrado Peñuela, ¿no?
0: Sí, mándenos ahí escrito el sector.
2: Más que la calle.
0: Sí. Oye, Daniel dice, buenos días, saludos a Renato, Mariana y Gustavito, dice.
2: Ah, saludos para ellos.
0: Van camino al colegio, parece.
2: Muy bien, con la cara llena de risa.
0: Sí, estamos bien,
2: los niños, mitad de los semana. Niños, ¿sabes? Que yo creo que siempre la crueldad tan temprano.
0: ¿Cierto?
2: Y los niños se levantan apenas. Yo me acuerdo.
0: Se han dormido, incluso casi.
2: Mi papá una vez dijo que yo estaba durmiendo en la ducha.
0: No, te creo.
2: Me había quedado dormido en la ducha. Ya.
0: Oye, a llenar el estadio hoy día, dice.
2: Ah, claro, pues. Coquimbo Unido.
0: Coquimbo Unido hoy puede hacer historia.
2: Voy a estar.
0: Va a estar usted ahí reporteando.
2: Me invitaron.
0: Para. Oye, ¿se consiguió entrar usted?
2: Me conseguí por ahí.
0: ¿Cómo lo hizo?
2: No, cosas que hace.
0: ¿Cómo se dice? Se cuenta el milagro, sí. Pero no el santo.
2: Mira, Jenny me dice por acá, sí, donde decía el problema de Rosa, de la inundación de viviendas, sí, es el agrado de Peñuelas. Sandra. Una amiga vive por ahí.
0: Sandra.
2: Sandra. No, pero Jenny me mandó ese mensaje.
0: Los Prados de Peñuela, dice, para ser exactos, arriba del agrado de Peñuelas.
2: ¿Viste? Ya.
0: ¿Qué te parece?
2: Lamentable, dígale a Sandra que nos mándale mi teléfono para nos dile que nos vamos a comunicar con ella para ver si podemos ver ese tema. ¿Te parece?
0: Perfecto.
2: Mándale mi teléfono nomás.
0: Ya.
2: Lo vamos a reportear con más profundidad. Qué lamentable. Si podemos ver el video después también sería bueno para ayudarla.
0: Gladys dice: buen día, Carlos y Daniel. Después de la derrota católica, Coquimbo Unido es el único representante de Chile.
2: Exactamente.
0: Sí, así lo jugaría
2: con, si pasa
0: al principio.
2: Coquimbo juega con Fluminense, con el Flu. Difícil partido.
0: Difícil rival.
2: Pero tiene una ventaja Coquimbo. Que si pasa, termina como local esa llave de cuartos.
0: En cierra acá. Ya.
2: Démosle fuerza a Coquimbo para que pase. Yo creo que es importante para la región, para todo.
0: Para ojo, Chile.
2: Y sería en septiembre.
0: Mira.
2: Jugaría justo ante la Pampilla. Estaría bueno. ¿Qué fue eso?
0: Igualito y sus locuras. Oye, vamos a ver qué pasa en el norte.
2: Pero no le gusta Coquimbo. Eso no le gusta, ¿no?
0: No le gusta Coquimbo.
2: Sí, no, pero hay que destacar. Hay que sentirse contento como chileno, Juanito. ¿Por qué no?
0: Sí, pues igualo.
2: Sí,
0: hay que alegrarse por lo que está haciendo Coquimbo. ¿Cierto?
2: Sí.
0: Ya. Oye, vamos a algo un poquito más lamentable.
2: Aquí me acusan que estoy.
0: ¿Qué está qué?
2: Que le dije, mándale mi teléfono. Entonces me dice, ¿por qué? Porque tiene bonita voz, me dice, mira. Comentario, uno está trabajando,
0: ¿no? Así son.
2: Ya, vamos.
0: Vamos a lo que está pasando en el norte del país.
2: Lamentable. Sí. Hay imágenes realmente. Esa es Antofagasta.
0: Sí, con el tema de los aluviones. El presidente Kast debería llegar ahora al norte del país. Tiene ahí una agenda a contar de las 8:30 de la mañana, según lo que dice acá la oficina del presidente. Kast llega hoy 8 de la mañana acompañado del subsecretario de Desarrollo Regional Sebastián Figueroa y del subsecretario de Servicios Sociales Alejandro Fernández. Aterriza en la región de Antofagasta para monitorear en terreno los efectos del sistema frontal. A las 8:30 va a sostener una reunión de coordinación con autoridades locales en el marco del monitoreo del sistema frontal que afecta a la región de Antofagasta. Esto va a ser en la delegación regional de Antofagasta. A las 10:30 el presidente se desplaza a Tocopilla para inspeccionar en terreno los efectos del sistema frontal. Va a estar todo el día al parecer allá en Antofagasta, porque a las 19 horas despega rumbo a Chillán. Ese es el itinerario que tiene el presidente.
2: En las imágenes en vemos aquí cómo arrastró un taxi ahí el aluvión.
0: Sí,
2: no, y fue bastante dramático,
0: ¿eh? Imágenes bien duras, difíciles de ver. Gente refugiada en su casa, que veía cómo se arrastraban los vehículos por las calles. Una activación de quebradas importante. Entiendo que tres quebradas se activaron ahí en Tocopilla. Tocopilla quedó aislado totalmente, sí, por tierra. Todos los caminos quedaron aislados en Tocopilla. La única ayuda que podía llegar era por aire. La misma alcaldesa de Tocopilla quedó aislada. Fíjate que la alcaldesa había pedido meses antes que por favor se hicieran obras de arreglo para la conducción de las quebradas. Claro. Nadie le hizo caso. Pasó ahí, esto, ahí están las consecuencias. Y paradójicamente, la reconstrucción va a salir mucho más caro que si se hubiesen hecho esos arreglos cuando la alcaldesa los pidió.
2: Lo que estamos viendo ahora en nuestro YouTube son imágenes de Iquique. Usted puede apreciar ahí cómo en la Sofri arrastró camiones con mercancías. Este aluvión, que realmente increíble la imagen, ¿eh? Increíble. La emergencia meteorológica en el norte del país contabiliza 64 damnificados, 116 viviendas afectadas. Una situación muy lamentable. El balance de Senapred registra 30 inmuebles con daño mayor, 23 con daño menor y otros 63 aún en evaluación. Mientras que Tocopilla concentra gran parte de las principales emergencias, como decía Carlos.
0: Sí.
2: Estamos viendo, estamos revisando. Realmente dramático.
0: Se hablaba de que habían tres personas desaparecidas, al menos hasta ayer, de las cuales no se conocía su suerte, ¿cierto? No es que solamente se haya perdido contacto, sino que no se conocía dónde estaban. Así que ojalá, hasta el momento entiendo que no se han reportado víctimas fatales,
2: no, solo personas son desaparecidas. 521 personas albergadas y 3 lesionadas.
0: ¿Ah? Sí.
2: Y lo que te decía de las 30 viviendas con daño mayor, el balance que realizó ayer Senapred y Tocopilla como centro de algo bastante dramático. Hay habilitados albergues en Tocopilla, en el gimnasio de la Escuela Arturo Prat y la Escuela Estados Unidos, donde han sido trasladadas las personas evacuadas durante las últimas jornadas. Una situación, como decimos, bastante, bastante lamentable.
0: Lamentable.
2: 13 mensajes SAE ayer durante la jornada. De alerta SAE, que se activó, sí, de manera permanente.
0: Mira, ahí se registra una tromba marina también, que se registró en la costa
2: de Antofagasta. Sí. Impresionante, ¿eh?
0: Impresionante. Oye, bueno,
2: para los que niegan el cambio climático, ahí está.
0: En vivo y en directo.
2: Zonas donde no llueve casi nunca.
0: 30 milímetros entiendo que cayeron ahí en esa zona, en muy poco tiempo, en una zona donde prácticamente no llueve en el año.
2: Además, más de 10.000 clientes sin suministro eléctrico, fíjate. Significa, multiplícalo por 3 o 4, es impresionante. De ellos, 6.662 corresponden a Tarapacá y poco más de 3.200 a Antofagasta.
0: Muy bien, oye, tenemos que ir a la pausa. Alejandro dice...
2: Oye, ¿se nos fue rápido este bloque?
0: Sí, se fue rápido. Nos manda imagen ahí desde la ruta 41. Bonita imagen. Bruno Enríquez. La llave de Coquimbo Unido ya tiene rival, Fluminense, palabras mayores, dice Bruno Enríquez.
2: Sí, pero ojo que no cante, tiene que pasar Coquimbo, pero...
0: Sí, pues, obviamente. Daniel dice, subió la bencina.
2: Sí, manda, ese es otro tema que vamos a conversar, ¿eh?
0: Me manda aquí un recorte de una foto de una estación Aramco, la 93 está 1.505.
2: Subió como 30 pesos, ¿eh?
0: 95, 1.543. 1.500, mira dónde estamos, 1.500 pesos de bencina. 1543, la de 97, 1581.
2: Hoy día estamos a miércoles, el cambio
0: diésel
2: para el jueves 20 de agosto.
0: 1279.
2: Los combustibles se registrarán una nueva alza, la bencina de 93 Suscano sube 32 pesos y 37 por litro. Entre 32 y 37 por litro. La 97 octanos sube entre 32 y 38 pesos por litro. Y el diésel va a experimentar un incremento estimado entre los 30 y 90 pesos por litro. Qué alto el rango, 30 y 90 pesos.
0: Imagínate.
2: Por litro, alto el diésel, ¿eh? Es lo que se viene, dijo el ministro, creo que no se podía contener.
0: Tal cual. Manuel Rojas dice, buen día muchachos, muy buena noticia la prohibición de las carreras de galgo, ahora falta el rodeo, vamos que se puede. Por otro lado, triste por lo que pasa en el norte del país.
2: Estamos viendo imágenes que realmente
0: son rojas.
2: Son devastadoras. Mira, eso es Tocopilla. No, terrible.
0: Mucha fuerza
2: a la gente. Nosotros vivimos lo mismo.
0: Sí.
2: Mandamos la harta fuerza a la gente del norte.
0: Sabemos lo que pasa.
2: Los del norte estaban muy preocupados también por nosotros. Mandémosles un gran saludo a los amigos del norte.
0: Bueno, de hecho, el municipio de Antofagasta fue que nos envió.
2: Envió ayuda.
0: Con Barbalao, ¿no?
2: Me parece, sí.
0: Envió. Aprobaron el Consejo Municipal de Antofagasta, aprobaron 3 millones de pesos para apoyar ahí con forraje. Si mal no recuerdo, fue con Barbalá. Así que hay que devolver la mano ahí a la gente de Antofagasta, de Tocopilla, que lo están pasando. Quique también está pasando muy mal con toda esta situación. Oye, bueno, 7:59, está abierto nuestro WhatsApp. Salió el sol.
2: Salió la luna.
0: Salió el pelado.
2: Comiendo tú.
0: Está bonito el día.
2: Qué antiguo.
0: Mira qué lindo.
2: Vas a tener que ponerte lentes oscuros porque te llega todo el sol. El otro día me puse ahí, ¿dónde estás tú?
0: Y es molesto.
2: Es molesto.
0: ¿Vamos a la pausa? Invitemos a la gente a comentar. A nuestro
2: comente nomás.
0: Que nos diga cómo está el taco. Si está complejo ahí en la ruta 5, porque sabemos que hay acostamiento calzada. Es pasadito el colegio adventista. Ya no están frente al colegio adventista, sino que están casi desde el inicio del paso sobre nivel. Ahí comienza el acostamiento de calzada por trabajos en las barandas de ese sector. Pista derecha está bloqueada.
2: ¿Qué pasa en?
0: Estamos viendo la cámara de Ulrich en cuatro esquinas, la cámara de Guayacán. Mucho taco.
2: No.
0: Mucho taco. Mira cómo está la situación ahí.
2: Son las 8 con un
0: minuto. Avanza muy, muy lento el tránsito.
2: Y eso se extiende hasta las 8:30, Carlitos,
0: por
2: menos.
0: Por cuatro esquinas hacia el oriente, muy lento. La verdad. Avanza por Boteo.
2: Imágenes de tacos, de congestión, de situaciones adversas, por favor, más 569-5853-5252, porque su información le va a servir a otros auditores. Eso es la verdad.
0: Mándenos un mensaje. ¿Vamos a la pausa?
2: Vamos.
0: Vamos y ya volvemos.
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26: Son las 8 de la mañana y 2 minutos.
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7: Hola. Se agradece la extensión, pero...
8: Son las 8 con 10 minutos. ¿Usted quería destacar el cumpleaños de... Jan Gillian?
7: Jan Gillian. Y justo igual tiene el tema donde... No cante Jan Gillian. Ya, pero no importa, está bien. Oh, 19 de agosto de 1945.
8: Mira, Jan Gillian.
7: ¿Sabe dónde nació?
8: ¿En dónde?
7: En Londres, Reino Unido.
8: Ah, nació en Londres.
7: Sí. Cantante y compositor, conocido principalmente por ser vocalista de...
8: Deep Purple.
7: Tal cual, ahí sí, Don Gualo.
8: Deep Paper.
7: Muy bien.
8: Deep Paper.
7: ¿Cómo decía la gente antigua?
8: ¿Cómo decía?
7: Deep Paper.
8: Deep Paper.
7: ¿Qué te gusta a ti? Deep Paper. Me acordé de, ¿te acuerdas de esa banda que... Manhattan Sur?
8: ¿Ya?
7: Que tocaban temas de Deep Purple, pero el vocalista no sabía inglés. Sí. Y le inventaba la letra.
8: Ay, eso tiene un nombre. Antes era muy...
7: Chamuyo se llama.
8: No, pero tiene un nombre, no me acuerdo.
7: Manhattan Sur se llamaba el grupo.
8: Era muy común que los vocalistas antes, cuando interpretaban...
7: Me acordé, cantaba Metallica, Chicken Destroy, decía. Chicken Destroy.
8: Chicken Destroy. Pero, por ejemplo, me parece que en algún momento Luis Dimas lo hizo con algunos temas...
7: Chamuyá, la letra. Tú sabes que...
8: Tiene un nombre técnico eso.
7: Tiene un nombre técnico, sí. Mira, a propósito me acordé. No tiene nada que ver con Deep Purple ni nada, pero justo lo que tú estás diciendo, de inventar un poco letras. Hay un artista italiano que seguramente algunos más antiguos lo conocen, Adriano Celentano.
8: Sí, me acuerdo de la comedia de
7: Adriano Celentano. Y Adriano Celentano en su momento hizo una canción que dijo: mira, voy a hacer como que en inglés para que suene como que en inglés, y apuesto que va a ser un éxito. Solo porque la gente está acostumbrada a escuchar canciones en inglés. Y hizo una canción en que chamulla como que habla en inglés, pero no dice nada. Es puro chamullo en inglés. Y la canción fue un éxito. Solo porque sonaba como que estaba en inglés. Adriano Celentano, un grande, ¿eh? La voy a buscar la canción para que la escuchemos.
8: Es una imitación fonética. Sin usar palabras reales, usando un idioma inventado que suena como el inglés, se le conoce conceptualmente como galimatías. O galimatías.
7: Galimatías.
8: O galimatías. Fonética.
7: Galimatías.
8: Jerigonza fonética.
7: Mira.
8: ¿Ya?
7: La canción, se la quieren buscar, se llama Prison Colinensanunciación. La encontraste. La podríamos escuchar, porque de verdad pareciera que habla en inglés, pero no habla nada en inglés.
8: Sí.
7: Es como que habla como que, una jerigonza como en inglés, fonética. Y fue un éxito la canción.
8: Ojo que antes usaba mucho la jerigonza.
7: Año 1972. No. La vamos a escuchar más adelante, porque bueno, estamos recordando también a Deep Purple. ¿Le gusta Deep Purple usted?
8: Sí.
7: ¿Y en Gillian?
8: Yankelin ahí que estuvo en la...
7: Jesucristo Superestrella.
8: La interpretación de Jesucristo Superestrella. Hacer la comparación hoy día con Camilo VI, de Yankelin y Camilo VI.
7: Los dos creo que hicieron un gran trabajo. Muy bueno. Los dos. Camilo VI también.
8: Voces maravillosas.
7: Maravilloso, maravilloso.
8: Muy bonita voz.
7: Bueno, y qué bueno que ahora se reconcilió un poco con Richie Blackmore. Estuvieron tanto tiempo peleados.
8: Exactamente. Imagínate. Y lo juntaron ahí para, dijo, me montaba sí, igual el otro día para no tomar.
7: De hecho, Richie Blackmore llamó a Ian Gillan, estaba en Nueva York, le dijo, oye, juntémonos por los viejos tiempos. Ian Gillan dijo que al tiro, sí, pero por supuesto, no faltaba más, amigo. Y es bonita la imagen porque se saludan, él lo hace como que toque la guitarra.
8: Qué emotivo,
7: Ian
8: qué
7: muy bonito.
8: En la vida.
7: Está muy bonito.
8: El Salón de la Fama de Los Ángeles, cuando le hace el homenaje, por ejemplo, a Led Zeppelin.
7: Claro.
8: Y está ahí.
7: Contemporáneo también.
8: No sé, cuando Pink Floyd tocó en No More Excuse, ¿te acuerdas quién era este Live Aid?
7: Claro.
8: En Inglaterra, cuando tocan, pero están tocando los originales, Rick sí. Mason, está tocando. Richard Wright, está también, obviamente, David Gilmour. Y, me falta más importante,
7: el bajista. ¿Cómo se llama? Que muy polémico también porque siempre opina.
8: Sí, opina siempre de política. Ahí van a salir a decirnos en el. Oye, ¿por qué se me olvidó?
7: Es que a veces pasa eso, las memorias
8: te juegan.
7: Roy Waters.
8: Sí. No, y se juntaron y cuando tocan With You Are Here, la verdad. La gente muestra las cámaras del público muestran ahí como llora.
7: Sí. Quisimos hacer ese paréntesis musical ya. Para recordar. Al gran Ian Gillan.
8: Vamos a las noticias, señor.
7: Vamos a las noticias.
8: Oiga, ¿le parece? Bueno, ya, vamos con esta, ¿no? Vamos con esta primero. Si tenía, yo pensaba ir con la otra primero, pero no importa. Economistas rebaten a Quiroz y afirman que sí hubo recesión técnica, Carlos Ruiz. ¿Qué le pareció esa noticia?
7: Hay harto debate respecto a eso.
8: Hay harto debate porque los datos reflotaron el fantasma de la recesión técnica que el mismo ministro de Hacienda, Jorge Quiroz, había descartado hace algunas semanas en entrevista con medios capitalinos. No hay visos de recesión, dijo el 5 de julio. Fíjate que salieron varios economistas a rebatirlo. Y hace poco también salió a negar nuevamente el ministro Quiroz, pero economistas como Alejandro Fernández, de Géminis Consultores, afirma que ambas mediciones en 12 meses sin ajuste y trimestre contra trimestre desestacionalizados, muestran variaciones negativas consecutivas. Es decir, esta es la variación del PIB, del Producto Interno Bruto. Cuando se producen variaciones consecutivas por trimestres negativas.
7: Dos trimestres consecutivos, claro. Establece la norma de alguna manera.
8: De la recesión técnica.
7: Un país entra en recesión técnica. Durante dos trimestres consecutivos. Regla matemática simple que avisa sobre un debilitamiento general de la actividad productiva.
8: Porque en el último trimestre, y lo dijimos, ¿te acuerdas de la otra vida? Menos 0,2 por el segundo semestre.
7: Exacto.
8: Y del trimestre, perdón. El segundo trimestre. Que se suma al menos 0,3 del periodo enero-marzo. Y ahí se habla de esta recesión técnica.
7: Lo que dice Quiroz, para un poco rebatir que no estamos en recesión técnica, es que esto debería medirse en comparación con el mes anterior. Acuérdate que el mes anterior tuvimos una subida de alguna manera del PIB súper inesperado, que subió la actividad minera.
8: Claro, y se ve mes a mes.
7: Claro.
8: Eso dice Quiroz,
7: que pero no es así como se mide. No, o sea, no puedes agarrar los datos según tu conveniencia.
8: Los economistas lo ven por trimestre. Es
7: exacto.
8: Decir, de enero a marzo y después de abril a junio.
7: Claro. Tú no puedes llegar y acomodar los datos para tu discurso si está establecido claro. Cómo se tiene que medir.
8: Que de manera consecutiva fueron menos 0,3 y menos 0,2% consecutivamente.
7: Exactamente.
8: Ahí está. Así que la información esa que estábamos viendo. Y lo otro que habíamos destacado, Carlitos, en términos de análisis de noticias, era que todo este tema de lo que hablamos ayer con Adrián Vega, con nuestro abogado de la plaza, respecto a la reforma de seguridad que está generando rechazos en sectores no alineados del propio gobierno. Ya, los partidos cuestionan la falta de trabajo prelegislativo por parte del gobierno y toman distancia de la norma que propone un nuevo estado de excepción que se mantendría por 120 días y prorrogable, ojo.
7: Sin pasar por el Senado.
8: Exactamente.
7: Bueno, de hecho, Luciano Cruzcoque ayer puso su alerta, dijo que le parecía excesivo tanto poder para una figura presidencial.
8: Exactamente.
4: Y Matthias Walker, de Demócratas, fue un poco más lejos y dijo que así, con estas medidas, así se terminaban las democracias.
8: Era una locura.
4: Y así se terminaban las democracias.
8: Era una locura, dijo Matthias Walker. Y el Partido Nacional Libertario también, y el PDG, ojo. O sea, esto no tiene coincidencia mucho en el mundo político. Yo sé que el diputado Solantay nos dijo el lunes que sí, él estaba de acuerdo. Pero el resto parece que su presidente Guillermo Ramírez tampoco...
4: Fue el de los primeros que dijo que como estaba redactado este proyecto, ellos no lo iban a apoyar.
8: Exactamente.
4: Así que es muy difícil que pueda pasar, pero la señal que se da de enviar este tipo de proyectos, porque lo hemos conversado, son 240 días en que el presidente, una sola persona en este caso, independiente que sea el presidente, es una sola persona que toma la decisión de decretar un estado de excepción en donde se restringe la libertad de movimiento de las personas, derechos constitucionales, la libertad de locomoción, el derecho a reunión y la interceptación incluso de comunicaciones privadas.
8: Claro, porque desde la oposición se ha planteado, he visto varios parlamentarios de oposición que han dicho, oye, ¿qué pasa si alguien quiere hacer una manifestación contra el gobierno? ¿Quiere decir que se va a aplicar
4: este estado de excepción? Uno entiende que es para situaciones graves, pero ¿quién va a definir cuándo es grave o no? Va a ser el presidente, sin consulta a Senado, sin consulta a nadie.
8: ¿Cuál es la tesis, Carlos, crees tú? ¿Se tiró el tejo pasado, como se dice, en las negociaciones colectivas sindicales? ¿El tejo pasado para que con las indicaciones quede un texto
4: es probable
8: más limitado?
4: Es probable, pasa mucho eso.
8: O sea, lo que se quería tenía lamentablemente rasgos de autoritarismo, un gobierno autoritario. ¿Estará de acuerdo, bueno, la gente con esto?
4: Déjenos su comentario.
8: Esto yo creo que va a ser también análisis, disculpa, de las encuestas. Va a haber análisis de las encuestas. Yo creo que hay medidas como el traslado a cárceles de alta seguridad de reo, el ir tratando de alejarlos un poco, particularmente a bandas que ligadas al crimen organizado, alejarlos un poco del control de ciertas cárceles, creo que es importante.
4: Yo creo que ahí nadie podría estar en contra de eso.
8: Claro.
4: Sí, pero yo creo que el tema en la punta de tope de esta agenda, de esta reforma constitucional, es justamente la restricción a las libertades que están en la Constitución consagradas, ¿cierto? Que son, a mi juicio, son excesivas. O sea, uno lo entiende para un país, por ejemplo, no sé, que está en una situación de caos como Haití, quizá ahí uno lo podría...
8: Está fallido, ¿cierto?
4: Claro, ahí quizá uno lo podría justificar de alguna manera, un país que esté cooptado por el terrorismo o las bandas criminales de narcotráfico, pero... ¿Estamos en Chile en ese nivel?
8: Yo creo que no.
4: Ese es el... Aún no. Ojalá nunca lleguemos a eso.
8: O sea, ojalá nunca lleguemos a eso. Yo creo que tienen que haber prerrogativas para tal vez declarar algunos estados de excepción en situaciones complejas de crimen organizado, pero esto abre un abanico de posibilidades que todo el mundo ha rebatido. O sea, estamos hablando desde oposición hasta oficialismo. Y ojo, hasta el Partido Nacional Libertario.
4: Imagina. Muy bien. A ver. Dejemos ahí que la gente
8: opine. Pocos votos, y va encima de encima 29 votos en el Senado.
4: No alcanza con los votos propios al gobierno.
8: Tres quintos, ¿no? O tres séptimos, no, como yo en el concepto, me se me olvida siempre. Es tres quintos.
4: Sí, pero no entiendo que no le alcanza al gobierno votos propios.
8: No, es que está, hay muy pocos votos, dice. Más allá que no le alcance, no hay mucho apoyo, entonces el consenso no es generalizado como otra reforma.
4: Exacto. Oye, bueno, ahí que la gente opine en nuestro teléfono de WhatsApp.
8: Oye, ¿y
4: como lo hace Gladys, por ejemplo? Dice, por décadas los gobiernos de turno, el foco de la seguridad es cualquier cosa menos lo real, el tráfico de drogas, tráfico de armas, el contrabando en general, dice Gladys. Apunta un poco que hay un tema más de represivo que de efectividad, finalmente. Lo que yo interpreto las palabras de Gladys. ¿Tenemos más noticias?
8: Sí, hay una noticia que queremos destacar que nos involucra directamente como medio de comunicación, y yo creo que tampoco aquí debería haber un consenso establecido, Carlos, porque nuestra presidenta Chichulat Gómez, que recordemos que representa a Radio Guayacán, presidenta nacional de Archi,
4: directora de este medio,
8: participó de la ceremonia de traspaso de mando de la Federación Nacional de Medios de Comunicación, Carlos.
4: Así es.
8: Pasó de Pablo Vidal a José Tomás Santamaría.
7: es director
8: de la organización durante el periodo 2026-2027.
7: Sí.
8: Recordemos que esta federación la componen la Asociación Nacional de la Prensa, Archi, Anatel
7: y ANP. Alcatel. Y la Asociación Nacional de la Prensa. Exacto. La ANP.
8: ANP, claro.
7: Sí. De hecho, el presidente actual es director del Diario Financiero.
8: Exactamente. Y estuvo presente el presidente de la República, José Antonio Kast, en esta ceremonia. Y la presidenta de Archi, Jorán Gómez, hizo un llamado fuerte a que, considerando las catástrofes naturales que están afectando al país, como terremoto, inundación, incendio, etcétera, le hizo al presidente la oportunidad de cambiar la historia de la radiodifusión y la gestión de emergencias para la creación de una red nacional de emergencia radial. Que es un proyecto muy interesante que está planteando desde la Archi y que lo presentó el día de ayer con el presidente de la República ahí, y al parecer el presidente estaría dispuesto a trabajar este tema.
7: Sí, sí, ese fue el aporte que hizo nuestra directora, que me parece muy necesario. Estamos viendo lo que está pasando en el norte del país, donde generalmente se cortan las comunicaciones y muchas veces son las radios el único sistema
8: de comunicación,
7: de dar aviso a la gente, de comunicar lo que está pasando. Así que me parece una iniciativa extraordinaria. Ojalá que tenga buena acogida ahí por parte del presidente. Pero también hubo debate respecto al tema de la inteligencia artificial, que lo planteó ahí el nuevo director de la Confederación, respecto a cómo está dañando a los medios de comunicación en general. Claro. Porque tú sabes, por ejemplo, tú te metes a Google hoy y te aparece, ya no te aparece el link de la noticia, sino te aparece primero un resumen de inteligencia artificial que es alimentado por el trabajo de los periodistas, de los cuales no hay ninguna retribución.
8: Hay algunos como ChatGPT que te aparece la referencia abajo.
7: Algunos,
8: sí.
7: Pero Google, por ejemplo, no lo hace.
8: No lo hace referencia a dónde saca la información.
7: Entonces,

0: Nosotros pagamos, de hecho, cada reproducción de una canción aquí se paga.
1: Se paga, se paga. Entonces, eso es lo que también planteó dentro de esta misma cita el nuevo presidente de esta confederación de medios.
0: Es muy buen tema también sobre la mesa. Fíjate que Solancho fue más lejos con el tema de la red de emergencia. Dice, porque ojalá nunca más por falta de comunicación oportuna se cobre vida de un compatriota durante una catástrofe.
1: Qué importante lo que dice ahí.
0: Un tema ahí, Solange. Súper importante. Cuando tuvimos acá 6 víctimas fatales producto del último temporal. Ojo, no nos olvidemos de eso. 6 víctimas fatales.
1: Ya. 8:25.
0: Vamos a la pausa.
1: Déjeme leer.
0: A la vuelta vamos a tener ya inicio de nuestras entrevistas.
1: Entrevistas que están muy interesantes. Se lo aviso ahí a la gente que tenemos. Entrevistas. Pero antes tenemos mensajes. ¿Sabía usted? La gente aquí quiere opinar.
0: ¿Sí?
1: Me dice acá don Víctor Guzmán. Nos manda la canción esta que te decía de Chelentano.
0: Ah, la mandó.
1: ¿La podemos escuchar igual o no? Se llama Prisen Colinensiniansiol. Hay un genio Chelentano. Mira, la vamos a poner ahí de fondo cuando nos vayamos. La tengo acá, igualito. Usted me da audio de acá, ¿no?
0: Un comediante muy físico, ¿ah?
1: Sí,
0: muy físico.
1: Sí, hizo muchas películas. Fue muy famoso en su momento, Adriano Chelentano.
0: De hecho, si usted se acuerda, en los 80 habían comerciales de películas de Chelentano en la televisión. Yo me acuerdo.
1: ¿Se acuerda usted de eso?
0: Sí, me acuerdo. Era muy niño.
1: Ya, Víctor Gómez se acordaba ahí de Chelentano, un extraordinario actor y compositor italiano. Claudio Salfate dice: hola, buen día. Lo que demuestra Cass con este proyecto es la falta de credenciales democráticas que tiene. Y luego, ¿qué viene? La reelección indefinida de presidente, a lo Bukele, Erdogan, como gobiernos autoritarios. Aún le quedan 1.299 días de gobierno para que se vaya. Saludos, dice Claudio Salfate.
0: Claudio no le gusta definitivamente el gobierno, me queda claro. Me quedó claro de su opinión.
1: Oye, la concejala Rayen Pojomoski.
0: ¿Qué dice? Opina.
1: Buenos días.
0: Buenos días, concejala.
1: Así como lo dijo el diputado Bernardo Salinas,
0: viene de cerca la...
1: se está institucionalizando el autoritarismo. Ya,
0: muy bien.
1: Y así se ponen en peligro las democracias.
0: ¿Viene de cerca la recomendación, sí? No, saludar a Rayen, una broma. No se vayan a sentir después.
1: Gladys dice: me manda una denuncia, calle Varela, paradero frente a la escuela de música, CTAM.
0: ¿Qué pasa?
1: Mucha basura. Está roto el basurero. Gracias, Gladys. Juan Carlos dice: pregunta seria, ¿alguien en el estudio votó por Cas? Juan Carlos, el voto es secreto, así que no se puede revelar. Bruno Enríquez me manda aquí recortes sobre el alza de benzina. Mira, y esto no lo hablamos, se me estaba pasando.
0: A ver.
1: A propósito de la permisología, tú sabes que Ciber hizo un reportaje en donde reveló que el hermano del ministro Quirós fue favorecido con la aprobación del proyecto que no estaba pasando y que ahora con la permisología sí pasó.
0: Que negó Quirós,
1: sí. Bueno.
0: Pero está ahí en el tapete esa información, la investigación de Ciber. Y fue el proyecto de no poca plata.
1: No poca plata. El hermano, lo que sea Ciber, tiene una participación del 12% en el proyecto.
0: Y aparte,
1: varios millones de dólares.
0: El problema de esa permisología es que Sendejomil levantó una alerta importante respecto a ese proyecto.
1: Sí.
0: A los terrenos donde se estaba construyendo. Con una emergencia. O sea, era un tema de seguridad, básicamente, ¿no? Para las personas.
1: Alejandro dice: no hemos dicho una palabra por la muerte del baterista CC Top ayer. Frank Beer.
0: Lamentable.
1: Lo del gobierno, dice Alejandro, me recuerda una frase de Star Wars.
0: ¿Cuál?
1: Y así es como muere la democracia. La frase correcta, completa, es: con un estruendoso aplauso. Lo dijo Padme Amidala cuando Palpatine se proclama como emperador en el Senado, con el voto de todos los senadores en ese momento del Senado Galáctico. ¿No necesitó un golpe de Estado?
0: No, ninguno.
1: Palpatine, para llegar a ser emperador. Ocupó la democracia.
0: Fue una movida democrática.
1: Sí. Ya, nos vamos. Oye, están llegando todos los mensajes.
0: Me voy a ir, no importa. Ah, para que usted los lea rápidamente. Voy a dar a conocer, ahí le mandé Gualo, Coquimbo Más Unido. Es una actividad donde vamos a estar involucrados como Radio Guayacán. Es una actividad benéfica que está organizando el municipio de Coquimbo, 22 y 23 de agosto, desde las 12 y hasta las 10 de la noche. 12 del día hasta las 10 de la noche, frente al edificio consistorial. Ahí va a ser. Artistas como...

0: por ejemplo, la Combo Tortuga
1: y Yapu.
0: El día asado, y Yapu, el grupo Ram, los Chucky Rockers, los Chucky Rockers, debe ser.
1: Chucky Rockers.
0: Tía Lorena y.
1: Chucky Rockers es un grupo que toca rock para niños.
0: ¿Sí?
1: Sí. ¿Sabes quién toca ahí?
0: También, yo pensé que era Willy Manía, pero es Dulce Manía. ¿No?
1: Ah, y Willy Manía podría haber ido a poner música.
0: No, pero está Dulce Manía, dice. Andrea Castillo y su Aquelarre. La Cuarta Cumbiera, Calete Cumbia, por ejemplo, grupos que van a estar el sábado. Y el domingo, el show infantil, Fiesta Entretenida, Tía Lorena también de nuevo, Dulce Manía otra vez, Alas de mi Patria, Adione, va a estar con Rie, este es un cantante de música urbana. A los Cuatro Vientos va a estar Catalina Ramos, Santa Feria, fíjate.
1: Santa Feria.
0: Día domingo. Mira. Pachangos, Grupo Concierto, y todo cierra esto el domingo 23 con Los Vikings.
1: Qué buena, qué buena.
0: Pero lo importante, Carlitos, de esta campaña, ojo, no es la presentación musical, sino que usted ya puede empezar a donar a través de Ticket Pro. Usted compra con cualquier entrada y tiene varias opciones para donar dinero. Así que lo puede hacer. ¿Ya?
1: Muy bien, ya lo sabe. Oye, Mauricio Vidral. Hola, amigo, buenos días. Referente a coartar o restringir ciertos derechos constitucionales adquiridos, no resiste análisis, dice Mauricio. Bruno dice, el objetivo del gobierno es desviar la atención. Eso es, dice el amigo acá. Juan Carlos dice, yo creo que sí, dice que él cree que alguien aquí votó por Kass. Gladys dice, lo de Kass, puro bla bla para mantener el miedo en la gente. Pero ya no somos...
0: ¡Pip! Ah... Ah. Como él dice que alguien de aquí, de este estudio, votó
1: sí, por Kass. Dice que alguien de este estudio. ¿El voto secreto? Kass. El voto es secreto y soberano. Uno puede votar por quien quiera, por eso es la democracia. Por eso hubo gente que murió para que usted pudiera votar.
0: Muy
1: por
0: bien.
1: Quien quisiera.
0: Muy bien.
1: Ya, nos vamos.
0: Ahora sí nos vamos a la pausa.
1: Oye, ¿podemos escuchar un poquito de Chelentano? Escuche,
0: ya sabe,
1: canción
0: ya
1: escuche, que es. No es en inglés, pero pareciera que fuera en inglés. Vamos con eso a la pausa. Un genio, Chelentano.
0: Oye, el evento.
1: Te va a reír mucho la letra.
0: El evento es gratuito, ojo. El mira. Evento del. Me están preguntando. El evento de Coquimbo es gratuito.
1: Sí, gratis.
0: Pero la donación, porque es abierto, va a ser en la calle. Y la donación es por la tiquetera, Ticket Pro, para que la gente pueda entrar y donar el monto que quiera. ¿Ya?
1: Ahí. Nos vamos a la pausa, 8:32. Ya volvemos.

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2: Son las 8 de la mañana y 34 minutos.
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18: De vuelta al aire, 8:42 minutos. Estamos absolutamente en vivo y en directo a través de Radio Guayacán 98.9, la Lancer de Coquimbo, y también estamos junto a nuestro YouTube. Usted nos puede ver y escuchar ahí en el buscador Radio Guayacán. Suscríbase, deje la campanita, es gratis, y eso le va a permitir poder avisarnos. O le va a permitir a usted avisarle cuando estemos al aire, y usted nos va a poder ver y escuchar, para que tenga ahí la sintonía y el contacto permanente con nosotros. Salió el sol, sí, estamos claros. Ahí estoy viendo una toba mía que no es la más afortunada para mí. Gracias, Wallo, por eso. Ah. Y ahí vamos a establecer ya el contacto telefónico pronto para poder estar al aire. Llega el sol muy fuerte aquí al estudio.
19: ¿Cuántos grados hay, don Daniel, a esta hora?
18: Le digo de inmediato, voy a actualizar.
19: Yo le cuento. ¿Sabe cuánto hay?
18: ¿Cuánto hay?
19: 13 grados hasta ahora en La Serena y Coquimbo.
18: Va subiendo la temperatura. Vamos a llegar a los 16, 18 grados.
19: Oye, déjame leer un... Tenemos al invitado listo.
18: Sí, pero dale un mensaje.
19: Un avisito. Felipe dice, buen día. Terrible el taco en la ruta 5 de sur a norte. Comienza el inicio del paso sobre el nivel de Peñuelas. Mucho volumen vehicular. Esto es claramente por los trabajos que están haciendo ahí en la...
18: Colegio Adventista.
19: Sí, pasadito Colegio Adventista. El inicio del paso sobre el nivel. Hay una sola pista habilitada. Trabajos de la concesionaria. Y esto ha generado taco que llega, mira, imagínate, desde Cuatro Esquinas llega hasta Peñuelas. El taco.
18: Terrible.
19: Terrible tacazo me hizo acá el auditor.
18: Bueno.
19: Paciencia, paciencia, escuche a Guayacán y escucha a nuestro próximo entrevistado.
18: Sí, exactamente.
19: En línea. Y le damos las gracias, como siempre, por su amabilidad de conversar con nosotros.
18: Francisco Corral, consejero regional. ¿Cómo está? Buen día, Francisco.
20: Hola, muy buen día, Daniel, Carlos y a todos quienes nos escuchan.
18: No, gracias por estar ahí a la espera nuestra, Francisco, porque hemos ido siguiendo este caso. Yo quiero plantear un tema aquí que tiene que ver un poco con es de índole periodístico. Nosotros hemos, y Francisco, para que tú también te hayas enterado, nosotros hemos dado hartas posibilidades para una entrevista con el gobernador Cristóbal Juliá respecto a este tema, pero no hemos tenido respuesta. Nos han dicho problemas de agenda y nosotros tenemos que develar esto porque es importante para que la gente entienda que aquí existe un criterio de objetividad importante en la radio. Nosotros hemos entregado información de parte de muchos consejeros, tu persona en varias oportunidades, de otros también, pero hemos insistido en esta entrevista y no se nos ha concedido. Lamentamos la situación y esperamos obviamente que esto se pueda remediar.
19: Dicho esto, obviamente están las puertas abiertas.
18: Puertas abiertas para poder obviamente emitir cualquier juicio. Creo que es importante que la discusión pública, cuando hay recursos públicos, se dé de cara a la ciudadanía, y para eso están los medios de comunicación.
19: Y tenga todas las miradas que se involucran en el mismo desarrollo de la noticia.
18: Exactamente. Dicho esto, Francisco, consultar, porque claro, el tema que está pendiente y del cual todos tenemos ahí algunas dudas, es justamente de este ofrecimiento de recursos de 18 mil millones de pesos, 18 millones de dólares, si lo queremos llevar a esa cifra, y que permitiría suplir, en un principio, se suponía, con presupuesto del año 2026, varios de los problemas que tienen las distintas comunas de la región. Entonces, Francisco, cuéntame, ¿en qué está esto finalmente? Porque lo que me queda claro hasta el instante, y para ir resumiendo y que la gente entienda, es que tenemos de estos 18.000, 8.000 millones que irían de parte de Corfo con una ejecución de 3 años. Es decir, ya no tenemos ejecución completa 2026. Son 700 millones este año y el resto se reparte entre los años 2027 y 2028. ¿En qué está todo esto o la explicación que ustedes han recibido del gobierno regional?
20: Bueno, Daniel, tú lo has resumido muy bien. Yo creo que aquí la mayor preocupación que levantamos desde el Consejo Regional era que un anuncio con una cantidad de recursos bien importantes, como el que tú indicas, sobre 18 mil millones de pesos, se entendiera que no iba a ser un recurso inmediato y que también requería varios otros procesos para poder garantizar esta reasignación. Porque estos 18 mil millones de pesos existen, están en el presupuesto de la región. El tema que para hacerlos disponibles tenemos que reasignarlos. ¿Qué significa eso? Ver de dónde sacar los dineros de distintos programas para poder dejarlos a disposición en virtud de las priorizaciones que manifestó el gobernador. Eso es como en resumen lo que implican esos recursos. Ahora, cuando a nosotros nos dice el gobernador que en la comisión de presupuesto correspondiente nos va a pasar todo el detalle y las garantías y la viabilidad para poder hacerlo, es ahí donde empieza el problema. No iban a ser tan inmediato, es decir, no se podían desarrollar con el presupuesto del 2026, que es lo que advirtió el ex jefe de IBIR, y recuerdo que fue la causa por la cual él pidió la renuncia, porque el riesgo de poder reasignar la totalidad de los recursos con el 2026 era muy alto. ¿Por qué? Porque podían implicar dejar de pagar compromisos que estaban en curso, aplazar proyectos que ya se habían comprometido. Y eso, muy bien lo manifestó el ex jefe de IBIR, Danilo Tapia, era un grave riesgo para la adecuada gestión presupuestaria de la región. Entonces, en esta comisión de presupuesto se evidencia que no se va a poder realizar con presupuesto del 2026 y que más del 50% de esos 18 mil millones y fracción se van a tener que fraccionar en 3 años. Básicamente todo lo que se iba a derivar es a Corfo y también el compromiso de las camionetas que estaría imputado para el presupuesto 2027. Este panorama amplía la inquietud ya a la totalidad del Consejo Regional. Algunos se han involucrado más que otros, sin duda, pero hoy día podría decir que la mayoría está preocupado porque desde el anuncio a la realidad, la verdad es que pasó un buen trecho. Y hoy día lo que estamos solicitando, Daniel y Carlos, es un análisis de auditoría también de todo este proceso a la unidad de control. Ya se sacó un acuerdo en la Comisión de Presupuestos para que haga una revisión adecuada tanto de lo que se ha hecho, como también de lo posible por hacer, porque está esto todavía en gestión. Está a la espera también de las aprobaciones de DIPRES, SUBDERE y también de Contraloría. Mientras tanto eso procede, vamos a solicitar, ya de hecho se sacó el acuerdo por comisión, se va a presentar en la próxima sesión plenaria, para que la unidad de control también haga un barrido de todo lo que ha sido este proceso.
18: Consejero, para que hagamos una adecuada educación en este tema, porque claro, a veces la gente puede decir, oye, ¿de qué estamos hablando?
19: Sí, para que la gente lo entienda. Para que la gente lo entienda,
18: mira, voy a pedirle a Gualo, le mandé una foto de un gráfico, que yo sé que usted tiene conocimiento de este gráfico porque usted mismo me lo pudo enviar, Francisco. ¿Ah? Donde sí, se desglosa un poco esto, ¿ah? Pero esto es información pública, no creo que tenga ningún problema. Igual lo podemos poner ese gráfico que está ahí. Porque veámoslo. Se habla, a mí lo que me causa un poco cuidado, yo sé que usted está al teléfono, pero usted conoce perfectamente, me imagino, Francisco lo ha estudiado. A ver si lo podemos mostrar, Gualo, por favor. Me avisa para que.
19: Ahí está.
18: Y dice cartera de emergencia, dice el titular. ¿Ah? Dice financiamiento, 18.609 millones de pesos. Y aquí se desglosa lo que usted ha planteado. O sea, que Corfo va a tener una modalidad de 3 años, ya no sería mucho de emergencia, ojo, cuando tú hablas de emergencia, y eso es importante decirlo también, para la transparencia de todos. Corfo, de 8.700 millones el año 2026, 4.000 el 2027, 3.300 el 2028. Estamos bien ahí, Francisco, ¿no?
20: Sí, correcto.
18: Estamos correctos. Después se habla de una asistencia técnica, que son 767 millones, un monto bastante menor, ¿eh?, para este año, solamente para este año. ¿Y eso de qué se trata, esta asistencia técnica? ¿Es para los municipios?
20: Exactamente. Y si tú te fijas, lo de Corfo, estos 8.000 millones de pesos, es una reasignación que ya venía en curso, ¿eh? De hecho, este año ya se había programado pasar 700 millones de pesos a Corfo, que sin duda es importante. Corfo moviliza una cantidad de proyectos para el desarrollo de la región muy importante. Pero el hecho de fraccionarlo en 3 años, y además tiene que pasar por todo un procedimiento propio de todo proyecto y propuesta del desarrollo regional, es decir, hay que presentar proyectos, varios van a tener que entrar en concurso para poder adjudicarse esos recursos. Entonces estamos hablando que este título de cartera emergencia hoy día no tiene una vinculación con lo que se anunció, porque lo que se está planteando prácticamente una resignación en la misma línea de lo que hace el gobierno regional, es decir, impulso de desarrollo social, cultural, económico, productivo. Corfo ahí, ese ítem te lo grafica muy bien. Todo el resto también son resignaciones para poder ir en ayuda, por ejemplo, asistencia técnica, eso es bien interesante, pero es una parte, es una fracción de esos recursos que estarían pasando a SUBDERE. Ojo, que eso también venía en conversación anterior desde el año pasado. No es algo reciente. Esto ya está en proceso. Y es una reasignación para que SUBDERE pueda dirigir directamente esos recursos.
18: A los municipios.
20: Pero si tú te fijas, hay un monto importante de 6.000 millones de pesos para que esa sanitización y vialidad.
18: ¿Sí? Ya. ¿Y esa plata, de dónde viene esta plata de sanitización?
20: Ese es el punto. Este dinero, en buena parte, la primera propuesta que se había hecho era tomarlo desde el FAR, desde el Fondo de Apoyo Regional.
18: Este fondo, digamos, la ley espejo del Transantiago, que todos lo conocemos por ese nombre.
20: Claro. Exactamente, Daniel. Entonces, nosotros teníamos un marco presupuestario de ese programa de 16.000 millones de pesos y queda en saldo, en caja, 6.000 millones de pesos.
18: Ya.
20: Entonces, ese monto era el que se podía derivar para... este es otro ítem, por eso aparecen 6.000 millones de pesos ahí.
18: ¿Ya?
20: El tema es que, como bien ustedes lo han dicho, la ley espejo o este fondo de apoyo regional, el FAR, tiene una restricción en su gestión, que va en línea puntualmente para transporte y conectividad. Entonces, para que esos dineros se ocupen para otro fin como el que aparece ahí, tiene que pasar por una aprobación de la DIPRES, de la Dirección de Presupuesto de la Nación, y también de Contraloría, porque esto es un tema de ley. Implicaría una modificación. Entonces, eso es lo que estamos esperando hasta el día de hoy. De hecho, estuvimos en la Comisión de Presupuesto de hace unos días esperando al jefe de IPIR para que fuera a entregar todos los antecedentes que se solicitó y nos pidieron suspenderlo.
18: Ya.
20: Entonces, obviamente que dijimos, mira, ¿sabes qué? Aquí se dijeron que las garantías están, los respaldos están, y bueno, hoy día lo único que estamos esperando es que llegue. Entonces, hoy día, finalmente, Daniel, lo que nosotros queremos es que a la región le vaya bien, y por lo tanto, para eso es que necesitamos que el gobernador haga una adecuada gestión, y queremos apoyar para que así sea. Por lo tanto, lo que estamos levantando acá es una atención para que el gobernador considere todo esto, y no generamos una falsa expectativa a la comunidad de recursos que finalmente, como lo he dicho, no son ni inmediatos ni están del todo garantizados.
19: Francisco, lo que hizo usted con el rótulo de cartela de emergencia y lo que vemos en la realidad, ¿cierto?, por todos estos controles que hay que pasar y todas estas asignaciones de recursos, finalmente no tiene mucho sustento, ¿cierto?, con el título de emergencia, con lo que finalmente se está gestionando. Esto tiene un origen en un voluntarismo muchas veces del gobernador, que finalmente le pasó la cuenta al final, porque de un tiempo a esta parte, cuando se hace este anuncio de los 1.200 millones, se va dando cuenta que no es tan fácil poder disponer estos recursos, ni tampoco tan inmediato, ¿no? Ahí, ¿qué pasó? ¿Hubo falta de prolijidad, cree usted? ¿Hubo mucho voluntarismo, mucho deseo de actuar rápido sin pasar por lo que le estaba advirtiendo el mismo jefe de IPIR, que finalmente termina renunciando?
20: Yo creo que todo lo que tú dices es, Carlos, todo lo que tú dices. De hecho, escuché también las declaraciones de un colega, consejero regional, que también hacía notar lo complicado que nos dejó a nosotros como consejero regional habernos enterado por la prensa de un monto que el gobernador está impulsando para esta resignación. Nosotros hemos manifestado siempre, y a nivel unánime, la disposición a poder priorizar los recursos donde se necesitan. Obviamente que en esta emergencia también. Pero lo que pedimos es que se evaluara todas las posibilidades que teníamos de resignación, pero jamás definimos un monto. El monto nos enteramos por la prensa, llegamos con este monto a una comisión extraordinaria donde todos quedamos, bueno, contentos de saber que podíamos resignar esa cantidad de dinero, pero obviamente pedimos los respaldos de cómo se van a resignar, y ahí es donde se nos abre una serie de inquietudes, y a mí en lo personal también se me abrió una inquietud mayor cuando al día siguiente renuncia el jefe de IPIR, cuando conocemos las razones, precisamente el riesgo que había de esta operación para hacerlo solo y exclusivamente con el presupuesto del 2026. Y el tiempo dio la razón, Carlos. Le dio la razón al ex jefe de IPIR, que finalmente no se podía financiar solo con el 2026, y esto se tenía que parcializar en buena parte por 3 años. Y ojo, que también el forzar un monto implica comprometer presupuesto que también tiene que pasar por aprobación. Tampoco es algo seguro. Y lo otro es cumplir con las adecuadas respaldos de las instituciones que velan por un debido proceso en esto, que es DIPRES y Contraloría. Entonces, yo estoy tranquilo, y la comunidad también quiero traspasarle que tengan la tranquilidad que estamos cumpliendo nuestro rol fiscalizador, que no es hacer algo en contra del gobernador, sino todo lo contrario, es apoyarlo para que su gestión se haga en forma adecuada.
18: Ahora, me quedan dos dudas, Francisco, pero voy a ir por parte para que la gente lo entienda, porque esta trasvasija de números a veces la gente se puede enredar.
20: Sí.
18: Se había hablado de las camionetas 4x4, que eran, entiendo, 36, en un monto superior a los 1.500 millones de pesos. Pero usted me decía, y lo pudimos conversar aquí entre los pasillos el otro día, que este monto no es para este año, no es de emergencia, esto pasaría también al 2027.
20: Así es. La totalidad del monto de esas camionetas estarían imputados para el presupuesto 2027. Y no significa que de inmediato van a estar, porque les recuerdo que el presupuesto de la Nación se empieza a discutir ahora hacia fin de año, y donde el presupuesto del gobierno regional es parte de esa discusión. Entonces, no tenemos claridad al día de hoy de cuánto es el monto que vamos a disponer. Si va a ser lo mismo sobre 90.000 millones de pesos, van a ser más o menos. Entonces, si son menos, por toda la situación país que ya sabemos estamos enfrentando, que podría ser, implica también ajustar una serie de proyectos que estaban en curso o que se podrían estar en compromiso de desarrollar. Entonces, ahí es donde viene lo delicado de esto, que uno puede proponer. Oye, propongamos tantas camionetas para el próximo año. Esperemos que tengamos esa aprobación presupuestaria y lo ratificamos. pero no comprometerlas de inmediato.
1: Ahora, entonces, eso es lo que es. Y también la otra duda que tengo, disculpe consejero, es lo del préstamo, porque se habla de un préstamo, y esto lo escuché en la voz de Max Aguirre, que era el presidente de la Comisión de Presupuestos. El consejero me decía de un préstamo de DIPRESE, que a mí me pareció muy raro. ¿Y dónde cuál es el monto de este préstamo? ¿En dónde cabe este préstamo que se va a entregar para esta cartera de emergencia?
20: Sí, mira, yo sé que Max eso lo expuso públicamente, también lo ratificó Paola Cortés, pero después en una de las reuniones que hemos tenido en la Comisión de Presupuestos, hicimos notar de que ese concepto no es técnicamente lo que corresponde. Ahora, lo que hizo Max Aguirre y Paola Cortés fue repetir lo que se le transfirió desde el GORE, desde el Ejecutivo. No es un invento de ellos. Transfirieron lo que ellos recibieron desde el gobierno regional. Sin embargo, técnicamente ese modelo no existe. No una forma de decirlo, pero lo concreto es que eso puede implicar una rebaja del presupuesto directamente, es decir, vamos a rebajar 6.000 millones de pesos y eso se los vamos a transferir a DIPRES y DIPRES se los va a transferir directo a Subdere. Es una forma muy rápida de generar un aumento de gestión presupuestaria, bajar, entregar y transferir, y eso es lo que nosotros hemos planteado. Es decir, hoy día Daniel y Galo, y aquí viene algo importante. Hoy día el FAR puede ser la estrellita y el programa estrella para esta recuperación, porque precisamente una de las áreas, como comentamos, que aborda el FAR es para conectividad. Más del 50% hoy día de todas las rutas en la región están afectadas por conectividad. Entonces, en vez de transferir esos recursos, lo que hemos planteado yo en lo particular es que levantemos las propuestas de esos 6.000 millones de pesos para ir en línea directa con proyectos para ese trabajo.
1: Claro, porque puede ser conectividad, pavimentación, arreglar un puente, a lo mejor se pueden arreglar dos, tres puentes con eso, pequeño.
20: Por supuesto, y algo bien importante, y aprovecho también de comunicar, también esto ha sido por unanimidad en el Consejo Regional, es que hemos planteado que hoy día parte importante de los recursos que se puedan reasignar o fortalecer algunos programas sean para conectividad y también todo lo que es el fortalecimiento de los cauces de los ríos, que hoy día estamos en un grave riesgo, sobre todo hacia el verano, por las remociones en masa que podrían afectar escorrentías mucho mayor a las que hemos visto, Carlos y Daniel. Por lo tanto, estos son los dos focos que hemos planteado, que tenemos con los recursos disponibles que voy a tener el gobierno regional, de dirigirlos hacia ahí. Y también no olvidemos que tenemos un porcentaje que está en curso hoy día, que es el 2% de emergencia, que son los 1.900 millones de pesos. De esos 1.900 millones de pesos, solo se han ocupado 600. Entonces, que es lo que hemos planteado al gobernador también, ese 2%, que es lo más claro y concreto que tenemos para ayudar en esta emergencia, ocupémoslo. No puede ser que tengamos solamente 600 millones de pesos ocupados y, por lo tanto, más de 1.300.000 podríamos disponer para algo tan importante que se requiere hoy día, que es el mejoramiento de la conectividad y el fortalecimiento del cauce de los ríos, que ya han prendido la alerta al respecto las tres juntas de vigilancia de El Quilimarí y Choapa, para poder solicitar apoyo en maquinarias para ello.
1: Estamos conversando con Francisco Corral, consejero regional de la región de Coquimbo. Una última pregunta para englobar todo esto. Ayer lo conversamos, que no te acuerdas, con un invitado que teníamos acá en estudio, un panelista casi de estudio. Y yo le quería preguntar bien sinceramente, Francisco, porque de alguna u otra forma estos ofrecimientos, tal vez, o a lo mejor es que se apura el gobernador a anunciar esto, es por también una deficiencia que vi en los traspasos del gobierno central. ¿Usted siente que de un tiempo a esta parte el gobierno central está descansando un poco en los fondos regionales y tal vez para lo que fue creado el Fondo Nacional de Desarrollo Regional, el FNDR, ha perdido un poco esa esencia, porque estamos gastando plata? El otro día Carlos decía, se está gastando plata, yo no estoy diciendo que no se necesite, ¿eh? Se está gastando plata, por ejemplo, en un carro para gendarmería, cuando hay proyectos tan o más importantes que eso, que son más regionales, y eso debiera asumirlo el gobierno central. ¿No siente que el gobierno central un poco está descansando el aporte que pueda hacer la región?
20: Mira, yo creo que aquí lo que también ha quedado en evidencia es el problema de centralización que tenemos. Y yo creo, y en ese sentido un punto también a favor del gobernador, yo creo que no dudo de la disposición y voluntad que está teniendo el gobernador de querer contribuir en esta emergencia. El tema es que lo único que pedimos es que se haga con la prudencia para no generar falsas expectativas por todas las razones que hemos hablado anteriormente. Pero sin duda acá están quedando varias inquietudes, porque nosotros somos, el presupuesto de la región, del gobierno regional, es parte de la misma caja del presupuesto de la nación. A diferencia de las municipalidades, que tienen su presupuesto y su vía de financiamiento propio. Y eso de alguna manera es lo que se ha levantado desde todos los gobiernos regionales, de buscar una fórmula que tengamos una mayor autonomía en el uso de nuestros recursos regionales. Porque estamos dependiendo de esa caja que al momento de tener algún problema a nivel nacional, como ya lo hemos visto, que se hace, se reduce por parejo a todos los gobiernos regionales. Entonces, esto de estar tan a riesgo de que cualquier situación que se genere a nivel nacional va a repercutir de inmediato a los gobiernos regionales. Les recuerdo que nosotros ya nos bajaron un 3%, pero así, general del presupuesto global, del marco presupuestario, para poder ajustar ese presupuesto de la nación. Entonces yo creo que ahí está este gran desafío, así como lo han manifestado las municipalidades, de una mejor distribución de los recursos de acuerdo a lo que es cada municipio, es decir, a los que son pequeños, que tienen menores recursos, poder favorecerlos más. Yo creo que de alguna manera esta discusión se tiene que levantar, Carlos y Daniel, es cómo podemos repensar la gestión de los recursos municipales y también de cómo poder fortalecer y generar cierta autonomía a los presupuestos regionales, para que no suceda lo que ustedes están diciendo.
1: Francisco Corral, consejero regional republicano, le agradecemos un montón la posibilidad de haber conversado con nosotros, darse el tiempo para poder explicarnos bien esta situación, que esperemos salga bien, no solo para nosotros ni para las personas damnificadas, que salga bien para la región.
19: Para la
1: que
19: región es completa, importante. Exacto.
1: Muchas gracias, Francisco.
20: Sí, Daniel. No, muchas gracias a usted, y yo creo que esto que tú planteaste al final es lo más importante acá, que la ciudadanía que nos esté escuchando, que entienda que estamos todos pensando en cómo poder mejorar la situación de nuestra región, pero también tenemos que hacerlo con la prudencia y la forma que corresponde. Y por eso que tal vez esto ha salido más público por todas las implicancias que tiene. Pero estamos en ello y gracias por el espacio de poder reportar todo lo que es de interés para la región. Así que un abrazo grande a ustedes dos y gracias también por el espacio.
1: Vamos a estar en contacto.
20: Muy bien, muy buen día.
19: Hasta luego. Buen día.
1: Antes de irnos a la pausa, estimado Carlos, tenemos un reporte de Taco que nos mandó Emilia. Me dice, Supremo en calle Balmaceda de norte a sur. De sur a norte expedito. Ahí nos manda el video, mira.
19: Sí, lo que te decía yo. Sí. Esto ha generado muchísima congestión. Los trabajos ahí en la ruta 5. Sector paso sobre nivel de 4 esquinas. Nos decía otra auditora, el Taco llegaba ya hasta Peñuelas incluso. Taco de varios metros, así que paciencia a los auditores. Don Lucho me dice acá, el Taco por la Avenida del Mar es peor, dice, no es alternativa, da igual irse por la Avenida del Mar que irse por Ruta 5, así que no queda otra que armarse de paciencia.
1: Nada más, vamos a la pausa.
19: Don Guillermo Cerda, sí, diga, perdón. Dice, hola, qué lamentable lo del gobernador, dice. Pero va a otros medios a dar pronóstico del tiempo, por ejemplo. Da aquí un comentario.
1: Bueno, yo no lo quise decirlo, pero lamentablemente fue así.
19: Muy buenos días, dice Fernando Madariaga. Hoy haremos historia, dice. Felipe Freire dice, muchachos, buen día. Hablando de tacos, ¿saben de algún plan de contingencia o cierre de calles por el partido de Coquimbo?
1: Siempre se cierran calles, ¿eh? Son como 2 cuadras aproximadamente del perímetro del estadio. Sí, yo he ido, por eso le digo. Siempre. ¿Por qué me mira así? Si es verdad, siempre hay.
19: Oye, escuche la canción que estamos ya colocando acá.
1: Vamos a la pausa. 9:08, tenemos entrevista a la vuelta. Vamos a hablar con el encargado de la OC9, Carabineros. Importante lo que se realizó. Así que no se vaya de nuestra sintonía porque estaremos con esa entrevista.
19: Nos vamos con un pedacito cortito. Solo para mencionar que hoy está de cumpleaños también John Deacon, bajista de Queen. autor de temas como Another One Bites the Dust y esta que está sonando, I Want to Be Free.
18: ¿Usted preguntó por el cierre del estadio del partido?
19: Yo no lo pregunté, lo preguntó un auditor.
18: Nos está escuchando el coronel Juan Escobar.
19: ¿Qué dice?
18: Y me está ofreciendo para que entrevistemos a José Miguel Ramírez, quien es comandante de Carabineros, para que nos cuente. Así que yo creo que a las 9:30, por favor, coronel, yo lo estoy mandando ahí para poder entrevistar. ¿Ya? Pausa y comer. No, vamos.
19: Vamos.

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4: Son las 9 de la mañana y 10 minutos.
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21: Estamos de vuelta, estimados amigos. Yo les contaba, John Deacon, de cumpleaños, 19 de agosto, nació en Londres. Pero ¿sabes quién más nació? Uno que le gusta a Daniel Silva especialmente. Rolf Magnus Joachim Larsson, más conocido como...
22: No escuché, disculpe, que estaba poniéndome recién los...
21: Su artista favorito, Joy Tempest, vocalista sueco de Europe. También está cumpleaños hoy, 19 de agosto, 63.
22: Tremendo vocalista.
21: Tremendo vocalista.
22: ¿Cómo se llama el guitarrista de Europe? Se me olvida siempre el nombre.
21: Tiene dos, pues, John Norum y Kim Marcel.
22: El que está en The Final Countdown es...
21: John Norum. El, sí, los dos eran buenos, los dos guitarristas de Europe. Son buenos. Perfecto. Oye, tenemos mensajitos acá en nuestro WhatsApp. Juan Carlos, que nos preguntaba por quién habíamos votado. Fue solo una pregunta, dice, no era para que se enojara.
22: No, se enojaba.
21: Sergio Espós también nos saluda ahí, feliz cumpleaños, dice 75 años, John Deacon, gracias estimado.
22: Tengo un mensaje, disculpe, de voz, rápidamente voy con él, nos mandó Marco Gallardo ahí un mensaje respecto a un caballo, escuchemos el mensaje de Marco Gallardo.
21: A ver.
1: Oye, me imagino que puede que les hayan reportado sobre un caballo.
22: Espérate, voy a
21: bajar el volumen. La velocidad normal, todo. Daniel. Hoy tenemos a nuestro entrevistado en línea.
1: Daniel, Carlos, ¿cómo están? Oye, me imagino que puede que les hayan reportado sobre un caballo que está suelto acá en la caletera, entre la carretera de sur a norte, de norte a sur, en la ruta 5, un poco antes de llegar al mall. Ojo que el caballo está un poco alterado, producto también del taco que hay a esta hora, lo que genera un peligro para los conductores porque puede provocar claramente un accidente y esto podría pasar a mayores, así que ojo con y precaución con la conducción en este sector, porque acabo de pasar por ahí, la verdad es que el caballo está bastante alterado, está corriendo de un lado a otro, no tiene ningún tipo de arnés o algo con que alguien pueda agarrarlo para tratar de llevarlo a una zona más segura, por lo tanto, ojalá que si el dueño o alguien está escuchando puedan hacer algo por este caballo para que una no pierda la vida atropellado por algún conductor o bien porque pueda provocar algún accidente de mayores características. Un abrazo, que estén muy bien.
22: Gracias, Marco. Marco Gallardo nos mandó ese mensaje.
21: Este, ruta 5. Este tema de los caballitos sueltos.
22: Pero ahora ruta 5, muy sí, plaza, peligroso. Muy peligroso.
21: Bueno, cualquier lado es peligroso un caballo suelto. No debería andar un caballito suelto. Hay maltrato animal, hay tenencia irresponsable. Ojalá que el municipio pueda hacer algo también. Ahí vamos sí. a avisar ahí al municipio de La Serena a ver si pueden derivarlo a alguna, algún
22: con el,
21: sector.
22: Con el taco y todo, caballo suelto, ruta 5, sector Mall Plaza. Capitán Óscar Andrade está ahora con nosotros. Le agradecemos, por supuesto, el jefe del OCE 9 Carabineros Coquimbo, muchas gracias por este contacto, capitán. Sabemos que lo hicimos esperar y más encima ahí teníamos algún problema con el contacto. Así que le agradezco mucho estar en contacto con nosotros hasta ahora.
3: Sí, no hay ningún problema. Capitán Óscar Andrade por acá.
22: Óscar Andrade.
3: Regional OS9 Coquimbo.
22: Muchas gracias.
21: Capitán, bueno, felicitaciones por el trabajo. Fue un trabajo ahí de 2 semanas, entiendo, para poder dar con los responsables de estos disparos al edificio consistorial de Coquimbo. Cuando uno vio la noticia parecía yo me preguntaba, ¿cómo los van a pillar estos tipos? Fue de madrugada, súper difícil, pero el trabajo paciente ahí, la expertise de usted dio frutos. ¿Se nos puede comentar un poco cómo fue ese trabajo dentro de lo que se pueda contar, obviamente?
3: Sí, bueno, a pesar de que la investigación sigue en curso, dentro de las diligencias que comenzamos a realizar como equipo especializado, desde el minuto uno comenzamos a trabajar con el laboratorio de criminalística, la OCAR Coquimbo. Comenzamos a sacar las primeras conclusiones, tanto en la parte criminalística como en la parte investigativa. Realizamos levantamiento al detalle por todas las inmediaciones del edificio. Hay que reconocer y destacar la labor fundamental muchas veces de la comunidad que se acerca a nosotros, que se acerca cuando uno está en terreno haciendo diligencias, cuando uno está levantando registros fílmicos, por ejemplo, de cualquier local comercial desde el entorno de este edificio. Y la verdad que esa colaboración de la comunidad fue vital. Ese acercamiento, esa entrega de información, muchas veces quizás discreta por miedo a represalias, pero sin lugar a dudas fueron contribuyendo a que poco a poco pudiéramos ir armando, por decirlo de alguna forma, las partes de este puzzle. Logramos determinar muy buena evidencia en el lugar con el equipo de la OCAR. Levantamos medios de prueba, evidencia balística, que obviamente fue fundamental para poder determinar inclusive las trayectorias balísticas y la zona de disparo. Desde ahí obviamente comenzó todo un trabajo al detalle por todas las cuadrículas cercanas al edificio y logramos ubicar obviamente en los medios los respaldos fílmicos de los circuitos de cerrada televisión de los edificios cercanos, que obviamente nos aportaron información importante para poder determinar las identidades de estas personas.
21: Capitán, ¿estos disparos fueron realizados desde un solo lugar específico? ¿Corresponden a una sola arma? ¿Hubo más armas involucradas? ¿Fueron esos 3 disparos? ¿Hubo más que quizás no llegaron al edificio? ¿Se ha podido determinar un poco la dinámica de cómo ocurrieron estos disparos?
3: Bueno, la dinámica generalizada del hecho que esto ocurrió alrededor de las 23:30, 23:45 de esa noche, desde el sector de este mercado fluvial que está en la costanera, que está abandonado. Uh-huh. Desde ese punto se ejecutaron múltiples disparos. Todavía no está determinada la cantidad exacta, pero los que impactaron en el edificio fueron expuestos en audiencia, que son los que se consideraron, porque obviamente dentro de estos impactos logramos levantar con equipo de la OCAR proyectiles, particularmente 2 proyectiles que nos daban luces de que el arma utilizada en este caso era un armamento de calibre 9 milímetros. Y que conforme a distancia y trayectoria se conducía plenamente al lugar donde nosotros como equipo investigativo teníamos como punto o zona de disparo. Esto fue plena costanera, en un horario nocturno, quizás no había tanta afluencia de público, de personas, pero hay que destacar que de igual forma hay personas administrativas, hay personal de seguridad que pudiese haber sido afectado de forma letal producto de estos disparos dentro del edificio. Afortunadamente no fue el caso. Personal de seguridad se encontraba en ese momento en la parte baja, resguardando todo el entorno del edificio. Y desde ahí comenzamos a levantar esta información. El personal de seguridad fue fundamental también, porque nos fueron dando las primeras luces de cómo estaba el entorno en ese momento. Por lo tanto, eso fue fundamental para poder llegar a buenas conclusiones, principalmente dentro de los primeros días.
21: Capitán, es un calibre 9 milímetros, me imagino es como de potencia media, ¿cierto? Está como en ese rango de potencia media entre las armas de puño, se puede decir, ¿cierto? Y considerando que efectivamente ha habido muchos casos a nivel país de estas balas locas que generalmente se disparan y terminan quitándole la vida a las personas, ¿esto podría haber terminado en una tra-

0: menor considerar que ocurran este tipo de hechos, obviamente, que impactan a la comunidad. Muchas veces se hace, uno comienza a pensar, a sacar conclusiones. Si ocurre hasta los estamentos públicos, perfectamente puede ocurrir a los domicilios, como también de igual forma entre la región también, cuando hay rencilla entre bandas rivales o cuando hay temas de armamento y de droga, muchas veces ocurren este tipo de hechos. En este caso bien puntual, la verdad, hay una intencionalidad, porque hay una agrupación de impactos dentro del edificio. No son disparos que queden alejados entre uno y otro, por lo tanto hay claramente un dolo, una intencionalidad de generar este hecho, y obviamente eso fue lo que se expuso ayer por parte del Ministerio Público, con los cuales trabajamos de forma mancomunada desde el minuto uno. Hay que destacar que la audiencia igual estuvo muy bien apoyada por parte igual del fiscal jefe de la Fiscalía de Coquimbo, con los cuales se hizo un trabajo muy profesional, y obviamente nosotros como carabineros nos sentimos muy apoyados al conformar este sólido equipo de trabajo.
1: Claro, ustedes como sección S9 acreditaron efectivamente los disparos, de dónde provienen, de manera científica, con las cámaras, con la aportación que hizo la comunidad, ¿cierto? El Ministerio Público establece una tesis de que aquí hay una intencionalidad, ¿cierto? De amedrentar, eso lo tendrá que probar después en la audiencia de juicio oral, ¿cierto? Pero no es casual que se dispare a un edificio concreto, en este caso el municipio. Ahí, y me imagino que es tesis del Ministerio Público, que hay una intención quizás de amedrentar. Es directo, ustedes hay a una agrupación de disparos a un solo lugar en este caso, así que en teoría uno podría apuntar a eso, una
2: se intención. Descarta la bala loca, digamos.
1: Exactamente, no es como que disparó a cualquier edificio al azar, hay disparos que van dirigidos no una sino que tres veces a un mismo edificio.
0: Así es, esa es la teoría que hay hasta el momento, la hipótesis, el planteamiento que se hizo en nuestro informe, obviamente fueron públicos ayer en la audiencia, y ahora se dictó un plazo de investigación de 90 días. Dentro de este plazo de investigación, mientras ellos permanecen en el prisión preventiva, a espera de acusación por parte del Ministerio Público, faltan diligencias todavía, que son obviamente minoritarias, pero que hay que realizar, que son de gran relevancia, tanto los informes finales de balística, también las extracciones de los teléfonos celulares de estos imputados, que de repente entregan información del caso, como también de otros casos, y se pueden abrir perfectamente nuevas aristas que estamos llanos, por supuesto, a investigar de forma más comunada con el Ministerio Público.
1: ¿Son personas con antecedentes, capitán?
0: Sí, ambos detenidos mantienen amplio prontuario policial. Hay que destacar que uno de ellos, como bien se dijo en la opinión pública y en los medios de prensa, mantiene antecedentes por homicidio, delitos de mayor connotación social. Hay delitos como robo con violencia, robo con intimidación, robo un lugar no habitado, robo un lugar habitado, robo por sorpresa, etcétera. Hay un amplio prontuario de delitos. La mayoría de estos con pena de crimen, por lo tanto estamos hablando de personas que son arrestadas, que son su forma de actuar de una forma bien particular, bien decidida, y que forman parte obviamente de la criminalidad vigente que hoy en día tenemos como sociedad acá dentro de la región, y obviamente estamos combatiendo día a día desde la parte investigativa, apoyando la prevención de nuestra prefectura Coquimbo y generalmente de igual forma nuestra zona Coquimbo acá en la región.
1: Son de alta peligrosidad, claro.
2: Claro, lo que se intenta ahora dilucidar, y por lo que deduje en la pregunta anterior, capitán, es el móvil, que es con lo que está pendiente de dilucidar el móvil preciso. Está claro que hay una intencionalidad, pero no se sabe cuál finalmente es la causa de por qué estas personas dispararon directamente hacia el municipio, ¿no?
0: Sí, eso es en materia de investigación de momento. Estamos levantando esa información. Hay que destacar que dentro del periodo de investigación los imputados también pueden declarar, pueden aportar mayor antecedente las veces que ellos quieran, de forma voluntaria, obviamente, reconociendo su derecho a guardar silencio. Están las pruebas, como le dije anteriormente, respecto a la extracción de los teléfonos celulares de los mismos, y obviamente estamos llanos a recibir todo tipo de información adicional. Y estamos realizando actualmente diligencias tendientes a poder obtener quizás nuevos testigos, nuevas personas que quizás se relacionaron con ellos, por ejemplo, dentro de los días que eso estaba siendo investigado, y que obviamente pueden entregar como terceras personas algún tipo de información que nos permita unir nuestras líneas investigativas que tenemos en curso.
2: Perfecto. Lo que sí se descarta, para cerrar solo este tema, disculpe, lo que sí se descarta es que haya sido una bala loca, ¿no? Esto no es producto de una casualidad, hay una intencionalidad clara.
0: Sí, hay una intencionalidad, se percibe, se nota, se

0: visualiza también en los respaldos fílmicos, que no existe una teoría como que esto fue algo circunstancial o que fue algo que se dio en el momento, ¿no? Acá hubo una intencionalidad, ellos llegaron a ese lugar con esa intención, ejecutaron el hecho y se retiraron tranquilamente en el vehículo con el cual arribaron al lugar. Ahí eso está establecido y obviamente quedó por acreditado ayer en la audiencia de control de formalización de cargo.
1: Perfecto, ya, ahí queda claro. Llegan al lugar, se apuestan ahí para disparar, se retiran. No es que hubo una pelea, no es que estaban borrachos jugando con la pistola. Todo apunta a que hubo una intencionalidad directa en cómo llegan al lugar, disparan y se retiran.
2: Y una planificación.
1: Exacto.
0: Sí, y el otro dato no menor, que obviamente en el lugar se encontraron, en la zona de disparos, se encontraron, por ejemplo, dos proyectiles completos, 9 milímetros, que tienen que habérseles caído o habérseles trabado desde el armamento que utilizaron, que todavía estamos buscando ese armamento. De igual forma, tres vainas del mismo calibre, 9 milímetros, y que obviamente todo esto va apuntando a que la zona de disparo es concordante con los impactos, con los proyectiles, que también los proyectiles son atribuibles al calibre de 9 milímetros, y que obviamente esto ahora es una pieza fundamental dentro de la parte investigativa en el área criminalística.
1: Perfecto.
2: Por último, capitán, para cerrar, ¿o quieres preguntar algo más del caso?
1: No,
2: yo quería preguntarle pregunte. Más amplio, ¿eh? Porque
1: sí, sobre lo que hacen los C9, quería preguntarle
2: es una institución nueva en la región, relativamente, no sé, me parece que es más de un año, usted me corrige.
1: 2025 capitán. Se inauguró,
2: pero
1: la sección, se inauguró el edificio se inauguró.
2: Claro, exacto. Entonces, nos gustaría un poco también para que la comunidad pueda saber, capitán, lo que ustedes están desarrollando en materia investigativa, que es muy importante y muy relevante.
0: Sí, estamos prácticamente a muy pocos días de cumplir nuestro primer año acá en la región. Nosotros nos inauguramos el 27 de agosto del año 2025, quedan muy pocos días, menos de 10 días prácticamente, y estamos muy contentos, muy satisfechos con el apoyo del Ministerio Público, de las demás especialidades, de nuestro mando repartición acá en la región de Coquimbo. La verdad es que ha sido un año muy productivo en la parte investigativa. Hay que destacar que nosotros no somos preventivos, pero sí apoyamos nuestra función esencial. Nuestro rol preventivo al ser carabinero es el esencial, es el fundamental, pero apoyar la prevención a través de la investigación no deja de ser un mérito que se crea día a día. Es una especialidad que se está implementando en todas las regiones, queda solamente por crear por ejemplo el OS9 de la región de Maule, de la región de Aysén, y todas las demás secciones regionales ya fueron creadas recientemente. Somos una sección dedicada a la investigación de organizaciones criminales, como bien dice el nombre de nuestro departamento, es el Departamento de Investigación de Organizaciones Criminales. Estamos para apoyar la labor preventiva a través de la investigación. Somos una opción de igual forma para el Ministerio Público. El Ministerio Público tiene dos opciones. Puede elegir los estamentos especializados de Carabineros de Chile, como de igual forma, obviamente, todas las brigadas que componen la Policía de Investigación. Dentro de acá de Carabineros de Chile, nosotros nos enfocamos en delitos de alta complejidad. Por ejemplo, robo a mano armada, salidas de banco, puede ser. Delitos de económicos, estafas, secuestros, extorsiones, como se pudo ver hace dos semanas atrás. Tuvimos un logro investigativo importante acá dentro de la comuna de La Serena, donde una persona fue extorsionada al realizar sus funciones como Uber, no sé si lo recuerdan.
1: Sí.
0: Que fue bien traumático para ella,
1: para la mujer, claro,
0: para la comunidad, porque todos estamos quizás expuestos a este tipo de transporte, y se logró arribar a muy buenos resultados, dejando a ambos imputados de igual forma en prisión preventiva. Entonces, el estándar siempre va a ser del departamento OS9 poder retirar de circulación a estas personas con la obtención de la medida cautelar más gravosa, que en este caso, conforme a nuestra nomenclatura penal vigente, es la prisión preventiva, tal cual como se logró el día de ayer. Así que se vienen nuevos desafíos. De igual forma, ahora viene el servicio regional, comunal acá de La Pampilla. Ya tenemos un despliegue importante, ya están las primeras coordinaciones acá a nivel repartición de nuestra prefectura Coquimbo. Vamos a tratar de aportar desde el rol investigativo, Y así todos los servicios que conmueven y que son parte de nuestra región. Se viene la fiesta también, la fiesta de las festividades de fin de año, la fiesta de la Virgen de Andacollo, muchas cosas que obviamente en todas vamos a estar presentes y tratando de aportar nuestro granito de arena desde la investigación.
1: Claro, generalmente atraen precisamente la actuación de banda organizada, por ejemplo el tema de los celulares que vimos en el año anterior en La Pampilla, que veíamos ahí que había una organización completa ahí de personas dedicadas a este delito y muchos otros.
0: Fue el boom eso de tratar de paratar, de hecho deparatamos una banda internacional que venía desde Barcelona precisamente a aprovecharse de las aglomeraciones de personas acá en La Pampilla para poder levantar la mayor cantidad de teléfonos celulares, sobre 200 teléfonos celulares ahí que se lograron recuperar, y la verdad fue bien importante y un proceso investigativo que todavía inclusive está en curso porque todavía hay aristas que están pendientes que quizás se pueden acoplar a las nuevas que se van a generar en esta nuevo servicio Pampilla 2026.
1: Imagínese. Capitán Oscar Andrade, felicitaciones por el trabajo ahí del OS9 de Carabineros y quedamos atentos ahí a las próximas noticias que emanen de ahí de su unidad. Felicitaciones.
0: Muchas gracias.
1: Que esté muy bien.
2: Muchas gracias, capitán.
0: Muy buenos días.
1: Buenos días. Buenos días.
2: Capitán Oscar Andrade. Oye,
1: tremendo trabajo que hicieron ahí.
2: Tremendo trabajo. Sí.
1: Pudieron establecer toda la dinámica como fue. Estos tipos llegaron ahí al lugar, buscaron el sector para poder disparar al edificio, cubierto un poco por la impunidad, ¿cierto? Porque es un sector que está abandonado. Ellos eligieron ahí, dijeron, ya de aquí no nos va a ver nadie, o podemos salir rápido de acá sin que nadie nos vea. Pero no contaban ahí con carabineros, que había cámara, que la comunidad también aportó sus datos. Eso es importante.
2: Ojo, el OC9 trae justamente esta línea de investigación de crimen organizado, que un poco también es más específica respecto a ciertas investigaciones. No,
1: exacto.
2: No se queda solamente con un hecho puntual policial, sino que también con la cadena que trae esto.
1: Te diga el tiempo y recursos y los medios ahí especializados para dilucidar estos casos.
2: Interesante también clarificar que esto fue absolutamente intencional. Esto no fue una. Se ha hablado de una pelea de narcos, que salieron balas locas. Esto fue planificado e intencional.
1: Llegan al lugar, disparan y se retiran en el vehículo. O sea, eligieron el lugar, eligieron la hora, amparados un poco por la noche, ¿cierto? Amparados por lo abandonado que está el lugar, el ángulo que les daba para disparar al edificio municipal. O sea, hay claramente una intención. ¿Cuál es la motivación? Eso es lo que va a tener que el Ministerio Público dilucidar en los próximos días. Pero hay una intención, no era una pelea entre narco, no era alguien que estaba jugando con una pistola, probándola ahí, no. Esto claramente es llegar al lugar y disparar al edificio del municipio.
2: ¿Cuál fue el móvil o la causa? Eso es lo que se está dilucidando ahora en la investigación, que seguramente con el análisis de los celulares se va a saber claramente por qué se disparó contra el municipio.
1: Saludos, manda aquí. Sí, por favor. Saludos, el Narigón dice, con Leone. Mira, nos manda saludos ahí. Lo está escuchando.
2: ¿Se llama así o...?
1: Él se puso así.
2: Él se puso el Narigón con Leone.
1: Sí. Mira. Felipe Fres, ya lo había leído, lo de Felipe Fres, del plan de contingencia por el partido. Lo vamos a dilucidar en los próximos
2: minutos. Sí, en los próximos minutos vamos a tener un contacto con el comandante José Ramírez, que nos va a contar en un ratito más cuáles son las medidas de seguridad del partido de Coquimbo Unido.
1: Ayer hubo ahí banderazo en el complejo Las Rosas.
2: Exactamente.
1: Estuvieron ahí los hinchas de Coquimbo apoyando al Barbón para este trascendental duelo.
2: Abuelo, no
1: en Coquimbo a las 18 horas, abuelito, para que lo deje anotado. Vamos a la pausa y ya volvemos.
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7: Son las 9 de la mañana y 40 minutos.
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1: Estamos de vuelta, Daniel Silva.
2: Pelota al piso, te dije. Ya, vamos.
1: Oye, viene hoy día, ¿o no? ¿Hay pelota al piso? No, una, porque hay partido.
2: Es una broma interna que la gente tenía porque sabe. Sí, hoy día pelota al piso. Hoy día es miércoles.
1: Pero hay partido.
2: Conexión Guayacán a las 2. Ah, no, no, hoy día no hay pelota al piso por el partido de atrás.
1: Rocío va a estar ahí con mucha pega.
2: Creo que no, sí, pues sí, creo que tiene que ir por TNT. Están en un tema, ¿sí?, ahora. Creo que van a tener los derechos, algo así, me he contado.
1: Sí. Mira, no llamamos a Rocío, podríamos haberla llamado. Ya, no se nos ocurrió. ¿Le cuento algo? La gente está contenta por el tema de los galgos, pero también están reclamando.
2: ¿Por? Dígame.
1: Los tacos, pues.
2: Ah, ya. ¿Tacos dónde? Dígame.
1: Mire.
17: Carlos, estamos aquí en el taco del Colegio Adventista. ¿Puede poner la canción Panic Show de la Renga, por favor? Gracias.
2: Panic Show.
1: Panic, mira, Show de la Renga.
2: No la conozco. ¿Podría ponerla? ¿Cómo se llama la auditora?
1: No, era Gerard, me parece que es su hijo, que mandó un mensaje y me dice, bueno, tacazo, llevamos como 25 minutos entre Peñuelas y el Servicentro antes del Colegio Adventista. Imagínate, ni siquiera ha llegado a cuatro esquinas donde comienza los trabajos.
2: No está ni la concesión de nadie.
1: No, nadie responde.
2: Qué lamentable. Bueno,
1: lo único que responden son Carabineros.
2: Lo bueno del día de hoy es que tenemos un partido histórico para Coquimbo Unido por Copa Libertadores, octavos de final. Está un tis de pasar, no sé cómo decirlo, está ahí a punto de pasar. Pero usted tiene que tomar ciertos resguardos porque va a haber mucha gente. Hay 18.000 entradas ya vendidas. Por lo tanto, los accesos van a tener problemas, hay cortes de calles y por eso estamos con el comandante José Ramírez de Carabineros, a quien saludamos a esta hora. Muy buen día, comandante.
18: Buen día, Daniel y Carlos, a los radio oyentes también. De igual forma, los saludo con mucho agrado.
1: Muchas gracias. Estamos contentos, expectantes de lo que podría abrochar hoy Coquimbo Unido, y eso ha generado alta expectación entre los hinchas del Pirata, pero también el llamado es a ir al estadio y con precaución, ¿cierto? Y lo que queríamos preguntar, ¿cuál es el dispositivo que está haciendo Carabineros ahí en el intermedio del estadio Francisco Sánchez Rumoroso para quienes van a ver el partido, como para quienes recién o pasan por ahí también? Porque van a haber algunas restricciones, me imagino.
18: Claro, justamente nosotros tenemos 10 cortes de tránsito a propósito del evento deportivo. Como señalaban, no es menor la cantidad de gente que va a asistir. Tenemos un aforo de hecho, entradas vendidas, ya hay más de 11.000 entradas. Por ende, eso ya nos da cuenta de un importante volumen de gente. Obviamente, considerando ese tránsito peatonal y con la finalidad principal de evitar algún accidente, alguna situación de riesgo, hemos tomado el resguardo como los cortes de tránsito, ¿ya?
1: Ajá.
18: Así que tenemos, si gustan los
1: pasos. Sí, por favor,
2: vamos.
18: Tenemos Nueva Videla con Marta Brunet, Nueva Videla con Marcela Paz, Nueva Videla con Los Granados, Nueva Videla con Santiago Trigo, Carmona con Avenida Videla, Pedro Valdía, Cardenal Caro, Carmona con Buen Pastor, Ignacio Carrera Pinto, Astao, Ignacio Carrera Pinto con Talcahuano y Ignacio Carrera Pinto con Pedro de Valdivia. Es importante también señalar que vamos a mantener unos prefiltros en esos puntos.
1: Ajá.
18: ¿Cuál es la finalidad de estos prefiltros? Que la gente que ingresa al segundo perímetro, que ya hablamos de las puertas de ingreso, ya llegue validado.
1: Ya.
18: Y así nosotros tengamos un espacio, ¿cierto?, para poder tener un control más efectivo y obviamente entregar mayores garantías de seguridad. En términos de información a residentes, bueno, ahí el club organizador también se ha preocupado de ese tema, también de transmitir a los residentes cuáles van a ser las medidas de mitigación en términos de seguridad para evitar molestias, en definitiva, si eso es lo que se genera con esto.
1: Claro, claro.
18: Entonces, perdón.
1: Sí, comandante, bueno, para que la gente lo entienda, lo que usted señaló son los puntos donde no se puede pasar en vehículo, me imagino que se puede pasar caminando, pero luego hay un precinto donde solamente se va a poder ingresar con entrada y con el carnet, que es lo que exige un poco la normativa para poder hacer uso de la entrada e ingresar al estadio mismo, ¿cierto?
18: Así es, bueno, los puntos que yo señalé van a ir, la mayoría están con validadores.
1: Ya.
18: El ingreso peatonal también va a ser controlado.
1: Ah, perfecto, perfecto.
18: Entonces, en definitiva, lo que se busca con esto, ¿cierto?, es evitar que gente que no tenga, que tenga, por ejemplo, prohibición de ingreso, lo haga.
1: Claro, claro.
18: Porque
1: exacto.
18: Hay gente que ha cometido ilícitos dentro de los recintos deportivos. Entonces, yo voy a pasar a señalar algunos. Por ejemplo, el lanzamiento de pirotecnia, pelea, porte de droga, etcétera. Son, claro. Son situaciones que han dado, ¿cierto?, como resultado una prohibición de ingreso, ¿ya? Y eso es lo que se pretende evitar con ese prefilto, que la gente que tiene esa condición pase a las puertas.
2: Y que básicamente esto es con el carnet, ¿no es cierto? Porque hoy día es bueno también señalarlo, no es que tú vayas con una entrada, sino que tú cuando compras la entrada es con el carnet con el que se entra, ¿no?
18: Va carnet y entrada.
1: Claro, ya.
18: Ambos elementos.
1: Ambos elementos.
18: Entonces, es importante también el tema de los ingresos menores de edad, porque a veces llegan menores sin adultos, ¿no? Eso también es otro punto. Los menores lamentablemente quedan fuera del recinto por producto que no han acompañado de un adulto responsable, ¿ya? Entonces, insisto, nosotros vamos a tener un ingreso diferenciado también. La barra de visita a las 15 horas va a ser su ingreso diferenciado y a contar de las 16 horas aproximadamente haría ingreso a la barra local. La hinchada local, porque también hay un ingreso diferenciado para la barra brava, ¿ya? Hablemos del el hueso pirata.
1: El hueso pirata, claro.
18: Pero ellos lo saben, eso está coordinado. ¿Por qué? Porque en esa instancia también se controla el ingreso de elementos de animación. Y para este evento es bastante numerosa la cantidad de elementos, pero obviamente va de la mano con la efervescencia,
1: sí,
18: y el apoyo que se entiende que la hinchada, ¿cierto?, y su barra también quiera dar al equipo de Coquimbo Unido.
1: Claro. Pero ellos lo tienen más que claro, porque de no cumplir con esto podría significar sanciones al club, ¿ah?, por parte de la Conmebol. Así que ellos tienen bastante claro que no pueden cometer ciertas conductas que podrían afectar a su propio equipo.
18: Porque esta, imagínate una inconducta en esta instancia, considerando
1: claro,
18: a futuro.
1: Claro,
2: estados de final, ¿no?
1: Imagínense que lo dejan sin localía, por ejemplo.
2: Cuarto, claro.
1: Por alguien que lanzó pirotecnia y que Coquimbo sin localía sería una torpeza.
2: Ahora, comandante, solo para diferenciar, porque a mí me ha tocado ver algunos partidos de Coquimbo, fui al de Coquimbo La Serena. El perímetro es parecido, ¿no? ¿O se amplió un poco más en esta oportunidad?
18: Aquí se amplió un poquito, se reforzó, diríamos, ¿ya?
1: Ya.
18: Se reforzó un poco más. De hecho, tenemos acompañamiento de la barra visitante, que en definitiva también hemos tenido también a raíz del corte de tránsito que se mantiene la ruta Libertadores, obviamente, eso condicionó solamente traslado aéreo para la hincha visitante.
1: Ya.
18: Entonces, el traslado terrestre va a ser dentro de las condiciones mínimas, pero sin embargo va a contar con acompañamiento de cápsula de seguridad de carabineros.
1: Perfecto.
18: Para garantizar de que la hinchada visitante también llegue, ¿cierto?, al punto del encuentro deportivo con seguridad, con garantía de seguridad en definitiva, ¿ya? Y nosotros trabajamos también en eso, coordinamos también con el club visitante para que eso ocurra.
1: Qué bueno, y eso ojalá que quede solamente en lo deportivo. La pregunta, comandante, ¿cuántas horas antes?
18: No es menor. Está aquí el evento por lo deportivo, eso es lo fundamental.
1: Eso es lo fundamental, sí. La pregunta, ¿cuántas horas antes y cuántas horas después del partido está este dispositivo de carabineros?
18: Bueno, nosotros vamos a estar apostados ya aproximadamente a las 14 horas, ya vamos a estar nosotros ahí en propiedad ya con el contingente. Tenemos casi 200 carabineros desplegados en torno a este evento deportivo para que ustedes más o menos dimensionen la importancia que tiene. Igual forma, ¿cierto? Esto viene a acoplar, ¿cierto?, la seguridad privada, que eso está a cargo por razones obvias y legales dentro del recinto deportivo, que son más de 150 funcionarios de seguridad privada. Por ende, eso no es menor el despliegue que se está desarrollando.
1: Perfecto.
2: Y esto, y los horarios, yo sé que ustedes van a estar a las 2, pero las puertas están y se abren a las 4.
18: Nosotros tenemos un ingreso de diferencia como señales. A las 15 horas ingresa la hinchada visitante y a las 16 horas la barra local, la hinchada local.
2: Ya, o sea, desde las 4 de la tarde puede empezar a llegar la gente al estadio, la local.
18: A las 4 ya van a estar las puertas abiertas, ¿ya?
2: Ya.
18: Entonces, insisto, nosotros vamos a tener ya los cortes de tránsito y los controles peatonales de manera previa. A las 14:15 horas nosotros ya vamos a estar trabajando bajo estas condiciones, ¿ya? Para que la gente entienda que ya a esa hora ya vamos a estar trabajando con los controles vehiculares, con los controles peatonales, la restricción de tránsito, etcétera.
2: Muy bien. Perfecto. Ahí tenemos como todo el dato claro. Lo ideal es llegar a tiempo, no irse tan tarde, porque se producen aglomeraciones en la entrada y en la salida.
18: Ojalá,
2: porque es mucha la gente que
18: va. Ojalá. Que última hora, porque realmente la hinchada local tiende a llegar como una hora antes.
2: Sí, ya. Pues a veces la gente, claro, que trabaja también.
1: Claro, llega corriendo, claro. Lo ideal,
18: pidan permiso.
1: Claro, que pidan permiso, que le dé ahí el jefe juega Coquimbo,
2: déjeme salir un poquito. Histórico, dígale, oiga, claro, esto nunca más se va a dar.
1: Claro, lo importante, como dice el comandante, llegar con su entrada, llegar con su carnet, no llevar elementos prohibidos que le puede generar algún tipo de problema ahí, no va a llegar con algo que no puede ingresar ahí. Mira,
2: celular, billetera y llaves.
18: Un mal rato que no vale la pena.
1: No vale la pena.
18: Vayan a ver un encuentro deportivo bonito, donde Coquimbo va a ganar.
2: Eso, muy bien.
1: Se puso la camiseta ahí.
2: Muy bien.
18: Por supuesto, ya. Sí. Yo hace bastante años también, ahí estoy con la camiseta puesta. Ahí. Ya,
1: sí, bueno, todos queremos que le vaya bien a...
18: Trabajo.
1: Exacto.
2: Gracias, comandante. ¿Eh?
1: Comandante, muy amable por su tiempo y amabilidad, y ojalá que todo esto quede en lo deportivo, como dice usted. Y mañana estemos hablando del pase de Coquimbo a la próxima fase.
18: Que se esté hablando de lo deportivo, insisto, y no situaciones que tengamos que lamentar. Y eso es lo fundamental, y no me cae duda que la hinchada va a demostrar una vez más su buena conducta.
1: Eso es. Muchas gracias, comandante. Que tenga buena jornada hoy día.
18: Igualmente. Chao.
1: 9:57, nos tenemos que ir.
2: Quedaron clarísimos con todo el dato.
1: ¿Cómo dices tú, Daniel? Vaya solamente carné, celular,
2: llave. Hay algo obligado. Ojo que
1: sí, puede
2: si bien hay sol,
1: se pone helado.
2: Se pone helado. Media, se pone heladito en Coquimbo. Y corre viento ahí en el estadio, fíjate. Bien, yo fui bastante provisto porque había sol a la salida en el partido con La Serena, y después un frío, y yo le dije a mi hijo, no vayas con chor, y llegó con chor y se murió frío. Entonces, a la vuelta es más helado siempre del partido Coquimbo.
1: Abrigarse entonces.
2: Y que sea una fiesta.
1: Y que mañana estemos celebrando el pase, ojalá, de Coquimbo Unido.
2: Todo menos uno.
1: A cuartos de final de Copa Libertadores.
2: Todo menos uno va a estar celebrando. Ahí lo estoy viendo. Gualo no celebra.
1: Pelota al piso, dice. Que gane Coquimbo, dice Sergio Esposo.
2: Ya, un abrazo a todos. Yo me despido, vuelvo a las 12 con Marcela Sara, y usted sigue.
1: Sigo en esta maratón con Pablo Mar, que ya llegó, ¿ah?
2: ¿Eh? Ahí está la Paula, si ahí la vino Marcela también.
1: Quédense en la sintonía de Guayacán, tenemos mensajes, los leemos en Juntos por la Mañana.
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1: Son las 10 de la mañana, en punto.
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0: Bienvenidos, bienvenidas, amigos, amigas, a su matinal de Radio Guayacán, iniciando esta nueva jornada, miércoles 19 de agosto. 19 de agosto ya. Carlitos, ¿cómo estás?
1: ¿Qué pasó el 19 de agosto?
0: Impresionante como si ya se nos pasa el tiempo.
1: Ah.
0: Quedan 31 días, ¿no? ¿O menos?
1: ¿Para qué? ¿Para el 18, para el 18 menos? Quedan 29, ¿no?
0: 30. Para el 18 de septiembre.
1: Ah, porque tiene 31 agosto.
0: Yes. No. A ver.
1: ¿Cuántos tiene agosto?
0: Marzo, abril,
1: ¿tiene 31
0: mayo,
1: vos?
0: Junio,
1: lunes 31.
0: Julio, agosto, tienes razón. Sí.
1: Por eso quedan 30.
0: 30 días para el 18 de septiembre. Oye, parece que no va a ser feriado el 17 de septiembre. No hay agua para esa piscina.
1: No, porque...
0: O no para esos bollos.
1: Si bien se han repuesto algunos proyectos, hay uno que la otra vez la sala rechazó, pero que después igualmente los diputados le dieron un curso a una propuesta de feriado. Habían dos. Uno que era decretar feriado solo por este año y hay otro que era decretar feriado siempre 17 de septiembre. Pero no van a poder avanzar porque como ese proyecto... va a significar un gasto para el país, solo puede ser patrocinado por el presidente.
0: Sí.
1: Y el presidente ya dijo
0: que
1: el presidente Quirós dijo no vamos a patrocinar
0: feriado. El presidente particularmente fue Quirós, el que ya le cerró la puerta. El presidente Quirós.
1: Me equivoqué. Era ministro de Hacienda Quirós.
0: Suena el
1: perdón por el lapsus, pero el ministro dijo que no porque estamos en una situación compleja. Así
0: ¿cómo,
1: que
0: cómo será? ¿Tiene esa impronta Quirós de todas maneras? Porque cuando el ministro del Interior, Claudio Alvarado, dijo que nadie le había avisado de la presentación de un requerimiento al Tribunal Constitucional.
1: Dijo, bueno, yo no tengo que avisarle a nadie.
0: Yo no tengo por qué estar avisándole a todos los ministros, dijo el ministro Quirós. Así que, toma. Y no se lo mandó a decir con nadie, lo dijo a la prensa.
1: No hay feriado.
0: Así que...
1: a menos que haya algún... no, pero muy difícil. Un cambio en el Ejecutivo que diga, ya, bueno, por este año sí, pero ya la postura es que no va a haber feriado.
0: Yo creo que no. Y sabes que he escuchado a algunas personas que han dicho, mejor que sean poquitos días. ¿Ah? Porque hay veces que hoy... es verdad, ¿eh? Uno más días feriado... más gasta también, eso mueve la economía de alguna manera, pero también uno, yo no sé si te pasa o le pasa a nuestros auditores, pero cuando son tantos días y hay veces que familias se toman la semana completa, son 9 o 10 días de corrido de celebraciones, uno termina agotado. ¿No te pasa? Tú terminas agotado por la cobertura,
1: mucha pega
0: por la cobertura de fiestas patrias. Pero el año pasado estuvimos allá en la
1: Pampilla. ¿Lo pasó bien usted ahí o no? Diga la verdad. Diga la verdad, Rosa.
0: No tanto. ¿Sabes por qué? Es que ya no me gusta tanto la bulla. Y había mucha música por todos lados. Todos los locales tenían su música. ¿Ah? Entonces todo uno un parlante a todo
1: chancho. O sea, rico ir pero no a trabajar.
0: Después el otro.
1: ¿O no?
0: Claro.
1: Igual uno aprovecha de repente, pero claro, es distinto cuando uno va solo a disfrutar y pasarlo bien y comerse ahí su asado, no sé, lo que ustedes estimen. Pero es distinto cuando vas a trabajar porque te tienes, obviamente no puedes tomar alcohol, no puedes decir, ya de aquí me lanzo. No, porque tienes que trabajar. Entonces... pero bueno, va a haber Pampilla de todas maneras, un poco más acotada, así que de todas maneras la gente celebra igual en su casa, en la Pampilla, donde sea. Vamos a tener este 18 un poquito más cortito, ¿cierto? Uno podría esperar que va a ser jueves, viernes y domingo, y eso, y el lunes a trabajar
0: de vuelta, sí, estamos de acuerdo, pero lo más probable es que también vayamos a tener cobertura de lo que queda después. El remate.
1: Sí.
0: Porque va a haber menos comercio, sí.
1: Va a haber menos.
0: Menos comercio.
1: Va a haber menos porque va a haber gente.
0: Se va a ajustar también la municipalidad para decir ya esto funciona hasta aquí nomás y listo.
1: Sí, porque mira, va a haber menos comercio porque obviamente hay muchos que vienen de Santiago o del sur del país. Por ejemplo, hay chicherías que vienen desde la séptima región, sexta región. Entonces, venir por 3 días a hacer todo ese gasto logístico de traer no sé cuántos litros. Estoy poniendo el ejemplo de la chicha. Traer, no sé, 100.000 litros de chicha, no sé cuánto venderán, estoy inventando, por 3 días no te sale a cuenta. Entonces, a lo mejor van a decir, este año no vamos.
0: Más mejor no.
1: Mejor voy a Santiago, a lo mejor ahí sí va a ser un poco más largo. Pero, claro, vamos a tener menos comercio, es muy probable. Ojalá que haya más comerciantes locales, sería bueno. Para los emprendedores locales.
0: Emprendedores locales. Eso sí sería positivo de todas maneras.
1: Que tengan una buena vitrina ahí. Hay mucho emprendimiento local, muy interesante, muy bonito. Salir un poco también quizás de... que a mí me encanta, no te voy a negar, que me encantan estas cuestiones chinas que venden de repente, que son como entretenidas de comprar. De mala calidad, pero igual a veces uno las compra. Pero, ¿por qué no mejor darle cabida a...? Y de hecho lo ha hecho el municipio, ¿eh?, con el pabellón empresarial, a mucho emprendimiento local de calidad hecho en la región de Coquimbo. Ojalá que fuera esa como la norma también.
0: Sí.
1: ¿Cierto?
0: Sí. No sé, no sabemos todavía cuáles van a ser los criterios ahí para determinar... Sí.
1: Pero va a haber pabellón empresarial, va a haber.
0: Ya.
1: Eso ya lo confirmaron. Y ahí es donde hay varios emprendimientos locales... tienen su oportunidad de mostrar sus productos a un público amplio. Así que ojalá que eso se amplíe también y que sean muchos más emprendimientos de todo tipo, de comida, de manualidades, de artesanía, qué sé yo. Así que también podemos darle un giro también a la Pampilla.
0: Sí, sí, ojalá. Y también con este enfoque solidario, Pampilla de la Gente. No me acuerdo de qué otra edición de la Pampilla haya tenido como un apellido.
1: No, siempre es la fiesta más grande de Chile, ¿no? Es como el lema.
0: Acuérdate cuando fue el terremoto del 2015.
1: Se hizo igual.
0: Fue el 16 de septiembre. Bueno, fue la inauguración. Esa imagen que sacaste tú, que este video...
1: Que dio la vuelta al mundo.
0: Dio la vuelta al mundo, o sea, sí. Ese video. O sea, si usted, amigo, auditor,
1: ¿lo vio?
0: Ha visto cuando estaba ahí las autoridades cortando la cinta y empieza a terremotear.
1: Ese video lo grabé yo.
0: Ese video... Es de autoría de Carlos Ruiz.
1: ¿Sabes de dónde me lo pidieron?
0: ¿No?
1: De la televisión japonesa.
0: No te
1: Me
0: creo.
1: Pidieron permiso para ocuparlo. Sí, me escribieron de NHK y me dijeron permiso para ocupar este video. Le dije que sí.
0: Ya. Oye,
1: así
0: no,
1: que
0: notable dio
1: la vuelta al, sí,
0: ese,
1: notable.
0: Ese registro.
1: Es que fue justo porque empezó a temblar justo antes del cortecito. Entonces, justo yo estaba grabando desde antes. Te será muy poca esa situación en que tú estás grabando antes de que ocurra un terremoto. Entonces está toda la secuencia completa cuando empieza a temblar y empiezan a mirar para arriba y el locutor ahí, Mava, dice, llamado a la calma, no salgan de aquí de la carpa, todo seguro. Pero ya después cuando empezó como más fuerte ya y la gente se desesperó y salió despavorida, así fue una cosa de loco. Y tú veías los vasos como se caían, las luces que empezaban a moverse. El carabinero que estaba ahí a cargo también, no sé, me parece que era el comisario Coquimbo, que decía, llamaba a la calma, sí, a la gente, sí. Pero ya cuando fue tan fuerte que la gente salió corriendo, ¿no? Se olvidó toda compostura y la gente corrió nomás.
0: Sí, no, es que
1: fue una larga noche, tengo que decirlo.
0: Me imagino, ¿qué pasó después? Porque mucha gente que nos quedamos con esa imagen de la carpa donde se estaba dando la inauguración, después eso... lo evacuaron.
1: ¿Hacia dónde? Mira, quedó todo servido.
0: Sí.
1: Toda esa comida.
0: Sí, porque se veían cómo bailaban las copas.
1: Algunos alcanzó a comer un canapé, tomar un vasito, pero todo eso quedó ahí. La gente evacuó, obviamente. Yo no sé qué pasó después, porque yo salí de ahí a reportear. En ese momento no teníamos noticia de nada, de que había tsunami, no teníamos conocimiento. Entonces salimos a reportear, fuimos a ver a la gente cómo empezó a evacuar, ¿cierto? Desde los sectores ahí de carpa. Y de ahí fui, yo al menos, yo me fui a la intendencia en ese tiempo que se llamaba así, a ver si había algún reporte oficial. Y me acuerdo claramente que llegamos ahí, estaba la luz cortada, se había cortado el tránsito también en la ruta 5, precisamente por esta evacuación que se hizo. Y ahí, siempre me voy a acordar, me encontré con unos carabineros que andaban haciendo ronda. Carabineros de la CID, parece, porque andaban de civil. Y a ellos me dijeron, anda Coquimbo, me dijeron, en Coquimbo está la embarrada. y porque parece que se salió del mar. Y ahí nos fuimos a Coquimbo.
0: Fue rápido en ese.
1: Sí, fue rápido. Fue rápido.
0: La recogida sí, del mar. Sí, y sí, fue rápido. La vuelta fueron minutos, pocos minutos, no sé si unos 20 aproximadamente.
1: Sí, sí, fue rápido, fue rápido. Y hay video ahí. No estaba todavía tan masificado el uso de los celulares, me acuerdo, pero hay registro ahí de cámara. Hay un no sé si viste ahí un registro de un auto que va pasando por el sí. un sector que casi se lo lleva el agua, sí. pero por centímetros sí. no se lo lleva el mar.
0: Sí.
1: Claro, y después, bueno, trabajamos toda la noche, la gente se volvió loca en las bencineras, estaban todos cargando combustible en las bencineras en la madrugada, estaban todas llenas, porque la gente entró como en un modo de supervivencia. Se cortó la luz, ¿te acuerdas?
0: Sí.
1: La gente se desesperó, empezó a cargar bencina por el temor a que haya desabastecimiento. Y de ahí, yo sin saber lo que había pasado, llegamos al barrio inglés. Y ahí era como una película de Hollywood, así. Ver los barcos en la calle. Literalmente, los barcos en la calle. Ver los containers del barrio inglés que habían caído a la plaza del barrio inglés, era como una película apocalíptica. Nunca me voy a olvidar de esa imagen.
0: Yo lo vi al otro día. Yo lo vi y tuve que ir al día siguiente. Bueno, fui a varias partes.
1: ¿Te fue a reportar también en esa época?
0: No. ¿No? No, porque estaba en el Cernac.
1: Ah, ya, pero fue igual a ver cómo sí, estaba la situación.
0: Tuve que ir hacia el sector de Caleta, de acá, San Pedro, y después también tuve que viajar hacia La Higuera.
1: Ya.
0: Y también impresionante los botes arriba. Me tocó ir hacia Tongoy también.
1: Ahí sufrieron mucho la gente que tenía cultivos de ostiones, los pescadores también.
0: Acuérdate que hacía 2 meses antes había habido marejada
1: sí.
0: importante, que muchos botes los habían, los motores se les había hecho a perder y le habían entregado a través del Ministerio de Economía, no me acuerdo si fue Cernapesca o Subpesca, le habían entregado motores, llevan como menos de un mes con los motores nuevos, muchos de ellos, y vino el tsunami del 16 de septiembre del 2015. Y era también un escenario, pero así, horrible. Y claro, por eso te digo, me tocó recorrer varios puntos.
1: Sí, fue para mí fue impactante porque no tenía noticia de lo que había pasado. Entonces te encuentras de repente con esta imagen. Para la gente que quizá lo vio primero en la noticia y después lo fue a ver en vivo, en directo, quizá no le generó tanto impacto porque ya veías como un poco... preparado a lo que te ibas a encontrar en la realidad, pero para uno verlo así de un suácate, como se dice en buen chileno, fue impactante. O sea, imagínate, sí, llega al lugar y ves los barcos en la calle, ves, me acuerdo que había un auto que estaba encima de otro auto, la fuerza del agua levantó el auto y lo dejó arriba de otro auto. Bueno, qué decir, todos los daños que hubo ahí en el sector de la caleta de pescadores. No, fue impresionante. Yo recuerdo también ahí en la Gobernación Marítima cómo el personal de la Armada llegó ahí a formarse, hicieron como una arenga también. Muy emocionante fue eso. Tengo los registros de eso. Me gustaría a lo mejor cuando sea el aniversario del terremoto,
0: el próximo día,
1: desclasificar todos esos archivos sí. y los podríamos mostrar, ¿eh? Porque sí. tengo hartas imágenes de toda esa noche.
0: 11 años ya.
1: Serán 11 años. Y como te digo, siempre me quedó esa impresión de cuando se formaron ahí los marinos que llegaron ahí a colaborar y un comandante, no sé quién será, que les dio como la arenga de tenemos que trabajar, somos chilenos y tenemos que levantarnos de esto que pasó. Fue súper emocionante, con la bandera ahí arriada. Bueno, sabemos harto de desastres, ¿ah? Y somos un país resiliente que cada cierto tiempo nos golpea la naturaleza. Somos un país muy bonito, pero que además muy propenso a este tipo de situaciones, claro, de terremotos, de inundaciones,
0: y ahora con
1: de
0: el
1: incendios.
0: Cambio climático vamos a tener estos episodios de meteorológico que nos han golpeado ya.
1: Sí, por eso es importante que la gente siempre tenga una cultura preventiva. Yo creo que la gente lo sabe, ¿eh? La gente, mira, lo que salvó muchas vidas ese día del tsunami fue que la gente evacuó sin que le haya llegado una alerta. Teníamos el mal recuerdo de lo que había pasado en el sur del país, lamentablemente, donde la gente falleció, incluso se le hizo volver a gente a su lugar de origen y murió después por el maremoto. Entonces la gente ya sabía que cuando hay un terremoto de mucha magnitud, tienes que evacuar. Sí. Y eso salvó muchísimas vidas en Coquimbo. Sí. Lamentablemente fallecieron algunas personas.
0: En el sector de Baquedano.
1: Pero esto podría haber sido peor. Sí. Sí. Así que ahí, bien por la gente que ya está preparada, que sabe que cuando hay un terremoto de muy fuerte intensidad, tienes que evacuar independiente que te llegue uno al aviso.
0: Claro.
1: Y eso habla bien de la cultura de desastre que tenemos, lamentablemente.
0: A punta de desastre, precisamente, hemos forjado ese carácter, esa conciencia también, que es importante tenerla. Oiga, Carlitos, antes de irnos a la pausa, ¿te parece si saludamos a nuestros auspiciadores? 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
1: Muy bien, Sergio Postis acá, saludos amigos, grande. Hola, Radio Guayacán, que gane Coquimbo hoy.
0: Vamos, vamos.
1: Fernando.
0: Porque ayer le fue mal a la Católica.
1: Le fue mal a la Católica, sí, le sacaron.
0: Quedó
1: la
0: mugre. Fuera, quedó fuera.
1: Manuel Rojas dice, fue el momento preciso, dice.

0: uno no tiene que preguntarse o decir, ojalá que no haya terremoto. Van a ver. Si la cuestión es cuándo va a haber, no va. Y tenemos que estar siempre preparados para eso.
1: El tema es que el cuándo tampoco nosotros lo sabemos.
0: No lo sabemos. Pero las placas están en constante movimiento y siempre vamos a tener terremotos. Lamentablemente. Lamentablemente la composición tectónica de nuestro país y todo este cinturón del Pacífico.
1: Pero importante también, aparte de todos estos kits de emergencia, de estar preparado, de la radio a pila, etcétera, también es importante coordinarse con tus seres queridos más cercanos.
0: Exacto.
1: Para decir, oye, si tú te toca aquí, tranquilo, yo te voy a ir a buscar, espera en tal punto, etcétera. Toda esa coordinación para que la gente pueda quedarse tranquila, porque esos momentos de pánico a muchos lo hacen agarrar el auto y salir disparado, desesperado, de ir a buscar al colegio, a los niños, etcétera. Entonces, los colegios también están súper preparados.
0: Están súper preparados. Sí, yo creo que uno tiene que confiar en los profesores y los asistentes de educación, que los niños van a estar a salvo. Entonces, a lo mejor preocuparse de tu propia casa, de los familiares a lo mejor que tienes postrados, quizás ahí yo creo que tiene que ir la preocupación. Siempre tener esa consideración que tus niños, si están en el colegio, van a estar en un lugar seguro, porque siempre están haciendo operativos de emergencia.
1: Explíquele al niño.
0: Sí, quédese tranquilo. Oye, quédese tranquilo, con su
1: haga caso al profesor, a los inspectores.
0: Se le va a ir a buscar más ratito.
1: Tranquilo, exactamente, claro. Para que ellos también colaboren dentro de si eso les toca en una situación al interior de los colegios.
0: Claro.
1: Pero yo creo que estamos preparados para enfrentar este tipo de situaciones, pero
0: nos falta en esto que está pasando ahora con esto del tema climático, ¿eh? Yo creo que ahí estamos recién aprendiendo las lecciones. Mira, Claudio también hace un punto importante, Claudio Salfate dice, tenemos una muy buena cultura sísmica, pero falta desarrollar cultura de evacuación ante aluviones, incendios, frío extremo, viento, etcétera. Eso se debe fortalecer y confesar antes de que ocurran eventos como los que nos han golpeado estos meses. Claro, no estábamos acostumbrados a este tipo de situaciones. Los aluviones, yo me recuerdo los que pasaron en la década de los 90 en Santiago, pero no era algo que tuviésemos cada 2 o 3 años, y ahora lo estamos viendo súper repetido. Entonces, tiene toda la razón, hay que empezar también a prepararse para este tipo de eventos. Hacer infraestructura. En Tocopilla, de hecho, hubo infraestructura que se hizo, la alcaldesa pedía que se hicieran otras, pero se estaba hablando que lo que se alcanzó a hacer salvó muchas vidas, efectivamente. Porque tú veías, por ejemplo, la imagen que publicamos en Guayacán, donde se ve que corre mucha agua, pero hay una especie como de barreras.
1: Hay una especie de contención.
0: Hay contención. Porque si no, esa agua hubiese entrado a las casas.
1: Sí. Bueno, lo mismo lo que se hizo en Santa Gracia, que es la quebrada.
0: En los gaviones.
1: También, los gaviones, que uno dice, bueno, oye, esto corre y hace correr más fuerte el río, pero oye,
0: pero no
1: podría haber pasado hacia las casas, haberse desbordado,
0: exacto,
1: haber carcomido terreno y hubiera, otra cosa hubiera sido lo que pasó, aparte de solamente dejar correr el agua.
0: Claro, ¿ya? Y generó daño material, efectivamente, hubo vehículos ahí que vemos en Tocopilla que se destruyeron. Pero al parecer, y ojalá que sea así la cosa, de aquí en adelante no tenemos víctimas fatales hasta el momento. Hay 3 personas desaparecidas, entiendo. Ojalá que las puedan encontrar con vida. Pero dado el nivel de agua que cayó, podríamos hoy día haber estado lamentando una situación mucho más compleja.
1: Sí. Oiga, tenemos que irnos a la pausa porque a la vuelta tenemos un contacto telefónico.
0: Saludos, dice Pablo Suárez desde Coquimbo. Paola,
1: saludos,
0: Carlos.
1: Pablo.
0: Estoy listo con mi entrada para ir hoy al partido entre Coquimbo Unido versus Platense, al Sánchez rumoroso, dice Pablo Suárez. Así que suerte ahí, Pablo, que disfrute el partido. Alejandro dice, mi familia tiene un plan de seguridad y evacuación. Esto incluye qué hacer en caso que estemos separados y ocurra un evento, dónde encontrarnos y cómo comunicarnos.
1: Ajá.
0: A eso le sumamos un kit de evacuación permanente y a mano. Muy bien, Alejandro.
1: Muy bien.
0: Son las personas que sobreviven cuando ocurre el catástrofe.
1: También cuando venga el apocalipsis zombie, lo vamos a llamar a Alejandro para que nos cuente. Nos vamos a la pausa, directo, igualito, y
0: volvemos.
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3: Son las 10 de la mañana y 31 minutos.
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0: Ya estamos de regreso. Juntos por la mañana, su matinal de Radio Guayacán. Tenemos un contacto telefónico, Gualito, si usted nos ayuda con
1: la producción.
0: Con la producción, por favor. Pero oye, también saludar a nuestros auspiciadores antes que se nos pase la hora, Carlitos.
1: Vamos, pues vamos. 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
0: Conectados con el territorio de la Universidad de La Serena.
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0: Oiga, ya tenemos ya contacto.
1: Tenemos listo el contacto.
0: Sí, nos vamos a la provincia del Choapa, a Illapel, y entiendo que pillamos al alcalde de Illapel, Denis Cortés, en terreno. Alcalde, ¿cómo está? Bienvenido.
2: Bien, bien, ¿cómo están? ¿Cómo están ustedes? Un gusto saludarles. De acá del sector de Peralillos, sector rural, como unos 20 minutos de Illapel, estamos en terreno.
0: Oiga, alcalde, bueno, hay varias cosas que queremos conversar con usted. Después de este último sistema frontal, ¿cómo vimos varios videos que usted gentilmente nos envió a nuestro medio para ir contando de cómo estaba la situación en la comuna de Illapel? Entendemos que en términos generales aguantó bien la comuna.
2: Sí, mira, yo diría que en temas generales aguantó bien. Salvo yo diría los caminos interiores, caminos rurales, que es donde tuvimos más problemas. Pero lo más importante en cuanto en daño en vivienda, que era una de las cosas que me preocupaba mucho, como el suelo está saturado y como teníamos muchos canales complicados, yo creo que ayudó mucho lo que fue la pega previa, que limpiamos todo el canal que cruza toda la comuna de Illapel, metimos máquinas, limpiamos nuevamente todo lo que son las alcantarillas, y una pega que yo creo que ayudó muchísimo. Tuvimos 14 casos de viviendas, de obviamente anegados, con lluvia, pero no de pérdida total de vivienda ni nada, sino complejidades normales de la lluvia. Pero sí volvimos a tener 12 localidades aisladas, que en este momento ya hemos recuperado 4 o 5, pero son localidades que en el fondo ya hemos pasado a la máquina y lo que hemos hablado, que una vez que llueve nuevamente baja la quebrada, llega el barro, el sedimento, y hay que pasar la máquina, que en los caminos rurales queda imposible para que pase el camión del agua en los sectores rurales, entonces hay que pasar máquinas. Yo diría que eso es lo más complicado y esperamos que ojalá entre lo que es hoy, mañana, y yo creo que hasta el martes de la próxima semana, ya volver a tener todo nuevamente conectado. Habíamos hecho una pega tremenda porque habíamos pasado a cero localidad aislada y además a los sectores más alejados, donde a veces llega el camión al quibe muy lejano, habíamos logrado recuperar. Yo creo que hoy día esa es la tarea que nuevamente nos dejó este frente climático, pero cuanto a vivienda, yo diría que bastante bien desde esa perspectiva.
0: Alcalde, y esto también pone no sé si un proyecto propiamente tal o varios proyectos para dar solución en términos más definitivos a estas localidades que quedan aisladas cuando bajan las quebradas, se desbordan ríos, esteros, etcétera, para que no queden en ese tipo de situaciones, porque claro, ya se nos ha señalado que estos cambios climáticos que nos está afectando con estas lluvias van a ser más permanentes. Entonces ahí hay un trabajo que coordinar también con las autoridades sectoriales, por ejemplo, para poder establecer o construcción de caminos definitivos. ¿Ha hablado, pensado desde el municipio?
2: Sí, mira, nosotros al menos eso es lo que le hemos planteado al Seremi Obras Públicas, también al director regional de Vialidad, en algunas reuniones que uno ha podido estar con distintos ministros. Yo distinguiría que aquí hay tres niveles. Una es la conectividad vial entre comunas o entre provincias. Ahí entra la Ruta 5, entran los puentes que están con problemas en el Di María, en el Elqui, en el Choapa. El problema que tenemos de... hay un socavón grandote que ahora se está trabajando por vialidad, que une Illapel con los Vilos, a la altura del puente Confluencia. Una son las rutas que conectan entre comunas. Yo creo que ahí es reparación, ahí es puente Mecano en algunos lugares, hay distintas situaciones. Después tenemos un segundo nivel, que tiene que ver con un programa muy exitoso, que fue el programa de Caminos Básicos, que hace muchos años el MOP de hecho firmó un convenio con el gobierno regional, yo lo recuerdo porque en ese tiempo era consejero regional, y que permitió que caminos interiores en distintos lugares de nuestra región, que eran de tierra, se pasaran a pavimentar. Pero se pavimentaba como la huella, el camino, de hecho no son tan anchos y no contemplaron tantas obras de arte, y en general no tienen puentes, sino que tienen badenes. ¿Qué? Porque la idea es que baja la quebrada y pase por el badén, y después que baja el agua, se vuelve a usar. ¿Cuál es el problema? Que efectivamente esas obras de arte o esos caminos hoy día, con el cambio climático y las altas lluvias o lluvias que tenemos, no dan el ancho, es decir, no están aptos para eso. Entonces, efectivamente, como tú bien dices, hay que revisar cuántos de esos caminos en Choapa, en Illapel, en Montepatria, en Comparvalá, o en Liguera, o en distintos lugares de la región, ya hay que poner un puente, ya no da para badén, ya hay que dar un puente. No un puente grandote ni gigante, pero no deja de ser un puente que conecte. Yo te voy a dar un sector de Asiento Viejo, Plan de Horno. Viven alrededor de 1,000 familias en esos dos sectores, porque son personas que han venido del sector minero, que se han venido ahí, y que esa es la ruta que conecta hacia Comparvalá y hacia Canela. Eso está a la salida de Illapel, y ahí está el badén, el estero Los Guindos. Y el frente climático anterior tuvimos 5 días sin poder cruzar, pero tuvimos, si tú sumas, tuvimos más de 3.000, 4.000 personas aisladas. Pero es un badén que está ¿a cuánto? A 10 minutos del centro de Illapel. Es decir, badenes que están muy cercanos, que conectan a la ciudad. Entonces ahí derechamente ya daba un puente. Entonces yo creo que en el plan de reconstrucción y el trabajo que están haciendo los parlamentarios, esta mesa técnica que están haciendo a propósito del presupuesto de la nación que se va a discutir a fines de año y se va a aprobar, lo importante es que no solo esté el dinero, sino que esté claro cuál va a ser el plan de reconstrucción, porque si no nos va a pasar lo mismo que en Valparaíso, que pueden estar los recursos, pero los recursos no van a ser usados si no está claro que va un badén o va un puente, o no está claro si es un tipo de carretera, porque es distinto una lechada asfáltica a un asfalto, a un concreto asfáltico. Uno, son distintos niveles de inversión. Entonces yo creo que ese análisis hay que hacerlo, y lo otro son las rutas nuestras, que son las rutas que no están enroladas por vialidad, pero que son caminos públicos, que la gente los usa mucho, y ahí es donde pasa el camión aljibe, porque no hay APR y todo eso, y esa pega hoy día va a ser una pega de que la vamos a hacer, y en 10 días más, si llueve una semana, se pierde, hay que volver a hacerlo. Entonces claro, yo creo que de aquí vamos a estar hasta fin de año con el tema de caminos y rutas viales.
0: Oiga, alcalde, antes que se nos escape el tiempo, hay una información también importante que salió sobre un informe oficial de la DGA, la Dirección General de Aguas, que confirma contaminación hídrica por derrame de minera Tres Valles. Usted, habíamos tomado contacto anteriormente con usted precisamente para esperar ese informe, porque también la población, la gente les había señalado a ustedes que la preocupación que tenían por la contaminación. ¿Qué es lo que dijo este informe?
2: Sí, mira, efectivamente hubo un incidente ambiental de la compañía minera Tres Valles. Ese incidente ambiental primero se mantuvo bajo mucha reserva, y lo digo porque algo lo decía el otro día, porque siempre hay que transparentar esto, informar. Hubo una autodenuncia de la compañía minera, pero no fue en el mismo momento, sino fue al menos con 24 horas después del incidente mismo, producto de nosotros, no de la información de ninguna institución, porque a nosotros no nos llamó ni no nos informó nadie, ni tampoco de la compañía. No tiene la obligación, pero cuando una compañía quiere ser un buen vecino, te envía. Claro. ¿Sabes qué pasó en este sector, en la área de influencia que también es de la comuna de Illapel, porque esta minera está en el límite entre Salamanca y Illapel? Y producto de lo que nos informaron los vecinos, lo que nos enteramos, oficié a la superintendencia exigiendo fiscalización, exigiendo todo lo que se tiene que hacer cuando hay estos hechos ambientales. Posteriormente hicimos un segundo oficio que se amplió a la Dirección General de Agua y a la Seremía de Salud para que hicieran estudios respecto al agua, tanto en la minera como en los pozos de captación de los APR. Y hasta ahora el informe que nos llegó es de la Dirección General de Agua, que es bien, bien lapidario y bien específico. En el fondo, ¿qué es lo que dice? Que el estudio que se hizo antes de la mina, es decir, antes de del yacimiento minero tenía un tipo de agua y no había contaminación, y cuando hicieron esa evaluación aguas abajo de la minera, tiene contaminación con metales pesados de distinta índole, y por lo tanto hay contaminación, hay afectación, y ahí ellos recomiendan que hay que hacer estudios para el agua subterránea. Dicen que obviamente esa agua no puede ser usada para el consumo humano ni tampoco agrícola, y por lo tanto hay una contaminación. Ahora esperamos que la superintendencia entregue un informe, una respuesta, que qué significa eso. ¿Significa eso que una sanción, una multa, una paralización, una investigación? ¿Qué se va a hacer?
0: Y la responsabilidad que tiene la empresa también en poder dar, no sé, medidas de mitigación o solución también para esta situación.
2: Entonces, ¿qué se va a hacer con eso, cierto? ¿Qué se va a hacer con eso? Y eso yo creo que es importante que haya salido este informe, porque incluso a veces se daba a entender como que uno podía estar exagerando, podía estar sobre reaccionando, y no, mi estilo siempre es bien directo y bien mesurado, pero no podíamos dejar de la entrevista del otro día hacer esta crítica de la baja de información. Entonces, lo que yo he estado haciendo es lo que me han pedido los vecinos: cuando usted tenga una información oficial, transmítalo, informe lo que es. Eso es lo que nosotros hemos hecho. Ahora, nosotros tenemos la información, pero no oficial, porque no me ha llegado el oficio, que la Seremía de Salud ha hecho estudios de los pozos de los APR. Y ayer yo envié a mi equipo, a la directora IDECO, a hablar con el APR de Peralillo, y me dicen que la Seremía de Salud le entregó un informe donde sí, en los pozos de captación, el agua está en los parámetros normales, no estaría contaminado. Entonces, al parecer la contaminación no ha llegado a los pozos de captación, pero lo cual no quiere decir que sea menos grave, que más arriba esté contaminado, que haya hecho un daño importante al agua y también a la biodiversidad del sector. Ahora, a mí me gustaría que la Seremía de Salud me hiciera llegar eso para saber cuánto fue esa medición, si ha sido una, si son dos, si fue antes de la lluvia de esta que tuvimos ahora o fue después, porque obviamente también la gente dice, bueno, a lo mejor hicieron el estudio antes de las lluvias y ahora que llovió nuevamente, nos gustaría tener un nuevo estudio para ver la evolución. Entonces, yo lo que sugeriría, y sé que ustedes se escuchan mucho en la región, es que ¿por qué no va la superintendencia? ¿Por qué no va la Seremía de Salud? ¿Por qué no va la Dirección General de Agua? Se reúne con no sé si no quiere reunirse con todos los vecinos, que se reúna al menos con las entidades, con el APR, con las juntas de vecinos, con todo, y le informe y le diga, mire, esto es lo que hay que hacer, y nos invitan a nosotros como municipio para nosotros estar presentes y también estar al tanto. ¿Por qué? Porque cuando no se hacen estas cosas, se genera aún un manto de dudas mayor. Por lo tanto, cuando hay un informe oficial que dice, oiga, mira, en un sector está contaminado, pucha, la gente legítimamente dice, pucha, pero ¿será solo ahí? ¿Será más abajo también? Claro. Y para eso están las instituciones, para que se aclaren las cosas. A uno le podrá gustar o no el informe, podrá decir, mire, está bien o no, pero es algo de opinión. Pero las instituciones tienen que hacer su pega. Y ayer le envié un oficio al delegado Víctor Pino pidiéndole esas gestiones, que él instruya los servicios públicos y que vengan a terreno. Ahora, yo hablo de Peralillo, hablo de Illapel, pero por el otro lado, que es la comuna de Salamanca, esto le preocupa a Chuchiñí, le preocupa a otros sectores también, que incluso están más cercanos que nosotros mismos. Ayer me escribía mucha gente de Salamanca y me decía que bueno, alcalde, que usted está poniendo el punto también ahí respecto a eso. Entonces, yo creo que en general falta que los servicios públicos no solo se queden en el oficio, sino también bajen esa información a la comunidad.
1: Sí, como dice el alcalde, claro, una situación que genera preocupación en los habitantes, con justa razón, efectivamente, y qué mejor que sean los organismos en terreno ahí los que puedan dar tranquilidad respecto a los alcances que pueda tener esta situación, ¿no?
0: Exactamente, para eso están de todas maneras las instituciones públicas pertinentes. Alcalde, bueno, nosotros vamos a seguir atentos a esta situación ahí en la comuna de Illapel, y por supuesto cualquier otra información, abierta las puertas para seguir comentando esta y otros datitos de allá de la comuna de Illapel.
2: No, muchas gracias a ustedes, que tengan una linda jornada, y como siempre a disposición y agradecido por preocuparse los distintos temas del Choapa y también de nuestra comuna de Illapel. Que pasen muy bien, muchas gracias. Gracias,
1: alcalde. Igualmente.
0: Denis Cortés, alcalde de Illapel. Complicada la situación. Oiga, tenemos que saludar a nuestros auspiciadores, porque si sientes el peso del estrés en tu espalda, regala tu masaje de relajación con piedras calientes en cuerpo completo. 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
1: Y recuerde que este fin de semana Coquimbo...
0: Ah, Coquimbo se une para ir en ayuda de los...
1: Coquimbo más unido.
0: Más unido. No, pero se une más o menos en el mismo sentido. Po. Ya.
1: ¿Te has acordado usted?
0: Coquimbo más unido. 23 de agosto, a partir de las 12 horas hasta las 22. En el edificio consistorial del municipio de Coquimbo, un evento solidario para que usted vaya a apoyar a las familias, a los vecinos y vecinas de Coquimbo afectados por el sistema frontal grande que hemos tenido y las últimas lluvias también, que seguramente dejaron algunas consecuencias. Van a estar Iyapu,
1: Calete Cumbia, los Viking 5, la Combo Tortuga.
0: El menor. Lo conocí recién.
1: Con oye, este bueno, evento. El menor. Revisa las batallas de freestyle, es muy bueno. Ya, es muy bueno. Tú sabes que el menor empezó haciendo freestyle en las micro en Coquimbo.
0: Sí, me contaste.
1: Sí, pues sí. Tiene una conexión especial, obviamente, con nuestro puerto por ser de acá. Oye, así que nada, todos invitados este fin de semana para participar de este gran Coquimbo más unido. Nosotros como medio vamos a estar ahí apoyando también, ¿eh?
0: Así es. 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
0: 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Ahora sí, saludados todos nuestros auspiciadores. Nos despedimos porque viene conectados con el territorio de la Universidad de La Serena. Interesante tema. Van a hablar de temas psicológicos. ¿Eh? Así que súper interesante para que se queden con nuestros auditores conectados. Chau.
1: Que también chau.

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1: Son las 10 de la mañana y 58 minutos.
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9: ¿Cómo están? Muy buen día a todos y a todas en este nuevo programa de Conectados con el Territorio de la Universidad de La Serena en Radio Guayacán. Les damos la bienvenida a este nuevo espacio donde queremos conversar sobre algo esencial que muchas veces dejamos para el final. ¿De qué estoy hablando? De la salud mental, por supuesto. La vida diaria, las crisis, los momentos de sobrecarga pueden hacer que las emociones simplemente nos desborden. Y en estos instantes, en esta situación actual que se encuentra la región y el país en general, es clave saber cómo contenernos, cómo brindar apoyo a quienes tenemos al lado también. Vecinos, vecinas, familiares, para entregarnos herramientas prácticas, aterrizadas, para responder sus consultas, complementar sus comentarios. Hoy conversaremos, ya está con nosotros en el estudio, la doctora Susan Galdames, psicóloga y académica de la Universidad de La Serena. Abrimos los micrófonos, recordamos, para los auditores, las auditoras que quieran dejar sus consultas y sus comentarios. Bienvenida, Susan.
10: Muchas gracias por la invitación.
9: El programa del día de hoy se titula, más allá de la introducción, cuando las emociones desbordan, cómo brindar apoyo psicológico. Y si le parece bien, comencemos con este tema macro sobre cómo brindar apoyo psicológico en términos generales mientras esperamos si nos llegan algunas preguntas o si vamos avanzando en esta conversación.
10: Bueno, sobre todo en tiempos como los que han ocurrido, ¿cierto?, con el río atmosférico, con personas que están, ¿cierto?, aisladas, con circunstancias de crisis, digamos, la psicología en general ve como muy importantes las relaciones interpersonales, así que es importante ese otro que está observando a una persona o uno mismo tomar registro de lo que le está ocurriendo. Yo diría que en una primera frase, ¿cómo apoyar a los demás? Primero es más disponibilidad que consejos. O sea, somos buenos para empezar a decirle cosas, ¿cierto? Pero mira, podría haber sido peor. Una serie de
9: más escucha.
10: Claro, entonces la idea es disponibilidad a escuchar, ¿cierto? Sin juzgar. Y disponibilidad a lo que el otro necesita, más que a lo que yo creo que el otro necesita. ¿Sí? Es como detenerse primero. Y eso es lo que pasa, que a veces no tenemos, a veces nos apuramos mucho en, pero dime qué te pasa. Y tenemos que generar un espacio. Y eso a veces pasa por detenerse uno mismo.
9: Claro.
10: O sea, a pensar, ¿cierto?, cómo estoy, a respirar un poco antes de preguntarle al otro cómo está.
9: Hay veces que pensamos que nos están pidiendo soluciones, cuando claro, en realidad quizás solo quiere que lo escuchemos.
10: Y uno, por ejemplo, quiere que el otro se deje de llorar, porque uno se afecta. Pero a veces el otro necesita un momento para llorar.
9: Ya, es importante soltar, dejarlo salir.
10: Claro, siempre con sus límites. ¿Eh? Yo siempre digo, mira, cuando ya se te acabaron los pañuelos desechables, quiere decir que ya está bueno de llorar. ¿Eh? Y buscar los espacios adecuados, sobre todo, ¿cierto? No exponerse ante los demás y no exponerse ante los niños, porque también hay que cuidarlos en términos de cómo ellos van viendo que se expresan las emociones.
9: Ahí quizás si pudiéramos detenernos un poquito, porque además, para comentarle a los auditores y auditoras, usted me comentaba antes de comenzar el programa que usted tiene una especialización también en psicología infantil.
10: Por eso me importa harto, ¿cierto? Porque en el caso de los niños pasa que más que la situación misma o el evento, por ejemplo, traumático, importa el cómo los niños ven, ¿cierto?, que están sus padres o sus cuidadores enfrentando la situación. O sea, si ellos ven el desborde emocional de la mamá, lo van a vivir con una ansiedad mucho mayor y puede ser traumático, versus otros padres, otra familia que logra hacer una mediación de lo que está ocurriendo, explicarle de manera simple lo que está ocurriendo, devolverle la seguridad, que es lo primero que hay que asegurar, y permitirle, ¿cierto?, participar de la información que vaya ocurriendo y validar sus emociones, porque nos cuesta validar nuestras emociones, claro, más aún cuesta validar las emociones de los niños. Es como que los niños no deberían sentir pena o susto, nos apuramos, ¿cierto?, en tratar de disminuir eso, pero de formas a veces abruptas, como por ejemplo mandar al niño a la casa de otra persona
9: para
10: que no vea nada. Y muchas veces eso, el niño también necesita participar, saber qué está ocurriendo, pero obviamente de acuerdo a su edad, y ojalá también que aprenda de las circunstancias adversas que está viviendo la familia. O sea, en la medida que la familia muestra cómo se organiza y cómo enfrenta la situación, el niño va a tener un aprendizaje emocional importante que le va a servir para el resto de la vida.
9: Claro, ahí hay un equilibrio súper relevante que en realidad para usted está súper claro, pero nosotros en general necesitaríamos quizá algunas herramientas de cómo identificar, porque partimos comentando acerca, usted dijo, okay, está bien quizá a veces desbordarse, quizá llorar, pero no tanto delante de los niños. Pero también hay algo que, por ejemplo, ¿cuánto? También mencionó que los niños también tienen que enterarse de la realidad que está sucediendo. Entonces allí hay una línea que es, les muestro, pero no tanto, no el desborde, porque que los papás a veces se desborden o a veces no controlen todo a la perfección, también le están enseñando a los niños y las niñas que son humanos, que también están sintiendo, pero hay un resguardo que hay que tener ahí. Para eso me gustaría quizás si pudiéramos puntualizar cuándo es un desborde emocional. ¿Cuál es el equilibrio que estamos buscando entre entregarles la información que requieren, que es súper positiva y necesaria, y cuando le estamos transmitiendo la angustia que usted mencionaba?
10: En más circunstancias, supongamos que hay una madre con un hijo y el padre ha tenido un accidente, por ejemplo, y recibimos la noticia. un niño, depende mucho de la edad, por ejemplo, pensemos un niño de 5 años, tenemos que decirle que algo pasó con su papá. Ahora, es bueno siempre que se lo diga el padre o la persona cercana, siempre y cuando esa persona pueda hablar pensando en el bienestar del niño y no, en el fondo, muestre su... hay personas que cuando se desbordan no pueden hablar bien, no va a poder ser consolado mientras hable porque todavía no ha digerido la misma persona la noticia. Entonces, en esas circunstancias se recomienda que haya alguien cercano que los acompañe. A lo mejor la mamá puede estar presente, pero que sea la tía la que le cuente lo que está ocurriendo y que se preocupe, cierto, más del niño que de su propia salud mental. Si no, el ejercicio de la madre va a ser también muy, muy difícil, ¿cierto? Es como que uno se tiene que desdoblar un poco. Cosa que tienden a hacer, ¿cierto?, los papás en general, para poder acoger las circunstancias, pero siempre ahí ver hasta dónde yo voy a poder y dónde, si no, necesito el apoyo de otro. Por eso se promueve mucho el que las familias se apoyen, digamos. El apoyo social es una de las, yo si dijera tips o de las variables que han sido como demostradas que impactan positivamente, es el contar con la red de apoyo. Y afortunadamente, en circunstancias adversas, los seres humanos nos unimos más. Conocemos a nuestros vecinos, ¿cierto? Uno puede ir en una micro y basta que tenemos un choque y inmediatamente nos conocemos entre todos, empezamos a interactuar, ¿cierto? Entonces, es una forma de afrontamiento saludable el que establezcamos conexión con los demás.
9: Entonces, la persona que tiene que comunicarse con el niño o la niña es la que pueda sostener esta carga y no traspasársela de alguna manera. Claro. Y si no, bueno, tendría que ser otro familiar.
10: Porque no es lo mismo lagrimear, ¿cierto? Uh-huh. Que de frontón llorar y esta cosa, claro, ¿cierto? De que uno
9: esperar irrumpe que el hijo me consuele.
10: La comunicación, claro. Y sobre todo eso, ¿no? En el fondo, porque los niños sufren cuando está, digamos, su madre llorando. Pero uno poder darle un mensaje tranquilizador, y esa otra persona, que podría ser un tío, un profesor, no sé, decirle, nos vamos a preocupar nosotros de que tu mamá esté bien, digamos.
9: Ya. Uh-huh. Alguien dar esta cuota de tranquilidad, porque además, claro, como los niños y niñas no tienen toda la información, es difícil lo que pueda pasar por su cabeza en este momento, en el momento de la noticia. Y en este caso de la situación actual que he estado viviendo ya desde hace varias semanas la región de Coquimbo, Susan, ¿cómo sobrellevarlo con los niños y las niñas?
10: Uh-huh. Yo ahí he estado leyendo un poco de qué es lo que dice la literatura. En este tipo de circunstancias, los adultos van a andar, o se espera que estén con harta frustración. Esto de tener los caminos cortados, ¿cierto? Va a andar, por así decirlo, la población adulta con más enojones, más, ¿cierto? Más preocupados por cómo solucionar una serie de situaciones. Entonces, eso tiende a empeorar las relaciones interpersonales. Entonces, tomar una mirada, ¿cierto?, a más largo plazo. Yo sé que estamos todos pendientes de lo que pasa hoy día. Muchas veces cuando se nos inundó la casa, ¿cierto?, estamos como muy conectados con eso. Pero tienen que haber pequeñas como bolsones de aire, digamos, en términos psicológicos, de que yo reflexione. Y eso también se ha llamado crecimiento positivo en las situaciones de catástrofe, ¿ya? Que es el crecimiento psicológico. O sea, en alguna forma, cuando ocurren pérdidas, sobre todo más bien materiales, ¿cierto? Uno, ¿qué es lo que hace? Reflexiona y decir, mira, sí, pero la vida uno la valora un poco más. Entonces, mira, ahora que en el fondo nos pasó esto y nos mantenemos unidos, valoro más la familia. Entonces, hay una serie de esperanza que también se encuentra porque se remueven nuestros valores. Es eso que nosotros damos por hecho, de que todos los días podemos ir y venir. Chuta, hoy día no podemos ir, no tenemos, ¿cierto? A mí me pasó que, ¿cierto? Si los demás... están, por así decirlo, ayer veía en la radio, cierto, televisión, gente que queda aislada, por ejemplo, y no estaban preparados para eso.
9: Claro.
10: Entonces, el aprendizaje que se genera también posterior canaliza la energía también. Es algo que estamos aprendiendo. Y eso le da una visión un poco más positiva a las circunstancias adversas.
9: Finalmente, ver los otros tipos de aprendizaje que estamos adquiriendo con esa experiencia que en primera instancia no es nada bueno. Uh-huh. Y, por ejemplo, uno ve iniciativas, Susan, sobre todo manteniendo el tema de la situación actual de la región de Coquimbo, en donde comienzan a impulsarse iniciativas, claro, hay para mascotas, para animales, hay para las juntas de vecinos, distintas organizaciones formales principalmente que están preocupados de la familia en general, pero también hay algunas que lo hacen con los niños y niñas. Llevarle una alegría, llevarle regalitos, una tarde entretenida, sacarlos un poco del momento que se está viviendo. ¿Eso es recomendable o en realidad uno debiera tener otras consideraciones previas a eso?
10: Yo creo que sí es recomendable, pero tiene que estar también esta otra comunicación, el contexto familiar o esta relación con los padres, por así decirlo, como el soporte más básico, ¿ah? Porque efectivamente los niños necesitan jugar y de hecho los niños tienen mayor necesidad de tener periodos, ¿cierto?, donde estén más libres o estén jugando y no están centrados en una tragedia.
9: Se olviden un ratito,
10: ellos,
9: se distraigan.
10: Ellos tienen la habilidad de poder estar triste y después estar jugando un rato y contento y cambiar eso. Es así, los adultos tendemos a tener un tono emocional un poco más, ¿cierto? Es difícil que alguien, si perdió, no sé, por su auto, pueda estar alegre, digamos, por un buen rato. Pero en el caso de los niños sí necesitan esa variación. Pero más que llevarle, cierto, no sé, un show de payaso, el niño va a necesitar saber que su papá está bien o que su mamá está bien, qué va a pasar, dónde va a vivir, por ejemplo. Entonces, para que ese niño pueda disfrutar ese minuto, ojalá no tenga las preocupaciones que muchas veces en los niños tienen que ver con sus cosas, sus cositas, como lo que le da seguridad, su camita, su almohada, sus juguetes. ¿Qué va a pasar? ¿Dónde vamos a ir a vivir? Chuta, me voy a poder ir con mi perro, a lo mejor. Y para eso se requiere algo escucharlos. Darle el minuto de decir, ¿qué te preocupa a ti? Por eso decía yo, escuchar, ¿cierto? Estar disponible. Ese es como el mayor tip, ¿cierto? Para los hijos, la disponibilidad de un minuto para escuchar si el otro, si el niño o el adolescente está preocupado por cosas a lo mejor que yo no estoy viendo, y validar eso y validar las emociones. Claro. Porque todas las respuestas son diferentes. Hay personas que son más rápidas para procesar todo esto, hay personas que se quedan un poco paralizadas y después vienen a sentir. Cada forma de enfrentar emocionalmente una crisis está bien, digamos, es normal. El tema es qué hacemos con esas emociones. Ojalá podamos expresarlas, si tenemos, cierto, la oportunidad, o buscar espacios, incluso escribir un diario de vida, así que antes que se usaba, a las niñas nos regalaban un diario con la llave. Eso tiene un valor que está estudiado, digamos, en bajar el cortisol, en regular. ¿Ah? Y todas las circunstancias que nosotros, que nos traigan calma, van a aportar a este periodo, ¿cierto?, de tensión de la población en general.
9: El diario contaba cómo decírselo a alguien, aunque fuera una misma. Así. Susan, les vamos a comentar a los auditores y las auditoras que estamos disponibles en el WhatsApp para sus preguntas, para sus comentarios al +569 58 53 52 52, que es el mismo WhatsApp de la radio que los auditores y las auditoras ya conocen. Y tenemos una pregunta o un comentario. Dice así, para los estudiantes es muy angustiante esta situación. Pasan de clases presenciales a clases online y tienen bastantes exigencias. Algunos se sienten agobiados por las exigencias escolares que buscan mantener el calendario. Por favor, que hable un poco de eso, nos dice Andrea, una auditora, y también puntualiza. ¿Qué hacer en esos casos? Abordarlo como estudiantes de media y universitarios, por favor, ya que la auditora tiene un hijo en enseñanza media y está preocupada por también por las PAES y otras exigencias que vienen en esa etapa escolar.
10: Uy.
9: Súper amplio.
10: El contexto de pasar a la modalidad virtual, así de repente, no es el más, por así decirlo, no es el mejor. Va a traer este quiebre, ¿cierto? Todo cambio en las rutinas que son tan abruptos va a traer un desgaste, ¿ya? Y eso no lo podemos negar. Ahora, si no pudiéramos dar continuidad al servicio, igual perderíamos espacios. O sea, no tenemos, por así decirlo, no tenemos un escenario como del punto de vista de la salud mental que sea mejor. Porque sí, claro, si se van a la casa, a lo mejor van a estar relajados, pero igual van a estar preocupados porque se tienen que preparar para las exigencias. El tema de las exigencias, bueno, también hay que conversarla. O sea, lo único que se me ocurre, digamos, en este minuto, para sobre todo adolescentes, es ofrecerles algo de conversación y escucharles su queja un poquito, porque sin miedo uno como padre, porque en el fondo uno tampoco le gusta ver que su hijo lo está tomando mal, pero sí que escucharlo genuinamente también, sin sermonearlo, porque ahí está el punto. Yo a las mamitas, sobre todo, que somos re buenas para de repente no nos ponemos aquí un pequeño cierre, porque lo que necesitan los chiquillos es más que los escuchen sin juzgarlo. Ahora después, en otro momento, se les da el consejo. ¿Sí? Hay otros momentos para...
9: Solo escuchar.
10: Sí, sí. Y no sacar en cara nunca, o sea, usar información que nos han dado en un momento de confianza, después cuando los retamos. Porque ese sí que ya ahí es un quiebre, ¿cierto? Donde uno, en el fondo, después destruye la relación que va construyendo. ¿Sí? Que es otro también fenómeno que puede ocurrir. Entonces, hay una circunstancia de ambivalencia por parte de los adolescentes y los jóvenes también, que se relacionan y se enojan con los padres, que es una cosa normal. Entonces, nosotros también tenemos que tolerar esa ambivalencia y no pedir, que siempre el otro va a ser igual, ¿cierto? Hay momentos en los que el adolescente y el joven van a estar más negativos, van a estar más enojados, y otros van a estar mejor, digamos, es normal.
9: Ajá. Entonces la respuesta para Andrea es similar a lo que veníamos conversando anteriormente, escucharle uh-huh. sin juzgar, y no podemos hacer mucho ahí con los requerimientos externos, la paz, la preparación, uh-huh. los contenidos que necesitan ser entregados. Uh-huh. Por eso ella, como no tiene muchas posibilidades de hacer algo al respecto, preguntaba cómo abordarlos, así es que la escucha vuelve a ser prioridad.
10: Uh-huh. Y lo que también se recomienda son rutinas de respiración y de algo como yoga, digamos, que tiene que ver con posturas, posiciones corporales que ayudan a la regulación de la ansiedad y del estrés. Y de eso hay en internet, hay tutoriales, hay algo que se llama mindfulness, que ha tenido harta evidencia por como beneficio de la salud también, que lo puede hacer una mamá con su hijo, si lo hacen en familia, mejor. Y que tiene que ver con estar como en un minuto aquí, ahora, sin pensar en las exigencias externas, y respirar y contactarse con el cuerpo. Ya eso en general tiene mucha evidencia, pero tiene que hacerse varias veces, digamos, no con una sola vez yo voy a ver el resultado. Eso se entrena, el cuerpo y la mente empiezan a entrenarse hacia inducir un estado de calma. ¿Ya? Y eso sí se puede incorporar en estos momentos que estamos un poco con estos cambios bruscos.
9: Claro.
10: Y lo otro que quiero aprovechar de señalar es que a nivel nacional hay un teléfono que es el Salud Responde, que es el 600-360-7777, donde algunas personas a lo mejor

0: Y es bueno, ¿cierto?, tener un teléfono a nivel disponible. De repente,
1: Susan, ¿y
0: como.
1: cuándo acudimos a este teléfono? ¿Tengo que tener una emergencia o es para practicar la escucha que usted mencionaba anteriormente?
0: Bueno, cuando tengamos la duda si alguien necesita una ayuda inmediata. O sea, estos son teléfonos bien extremos en ese sentido.
1: Ya.
0: Y si es que
1: No
0: yo,
1: solo
0: como
1: cuando quiero que alguien
0: joven.
1: me escuche, me oriente.
0: Me parece que el Salud Responde, podrías. Lo más probable es que ahí nos den una primera acogida. Pero el otro es netamente más por la línea de prevención del suicidio. Cuando tengamos nosotros a lo mejor miedo de que un hijo haya tomado una decisión equivocada, o yo mismo, que si soy un joven y estoy, digamos, pensándolo mucho, quizá ese es un momento en el que podamos contactarnos. Sabemos que ocurre, digamos, tanto en educación media, como les digo, como en educación superior.
1: Quizás sea bueno acudir a estas instancias que están disponibles, como usted menciona. Tenemos otras preguntas. Nos dicen, en el caso de las lluvias, se evidenció que los jóvenes se desesperan por pensar que quedarán sin internet, sin luz, sin comunicación. ¿Qué hacer al respecto? ¿Cómo abordarlo con adolescentes?
0: Uf, ahí con el juicio de realidad, pero sobre todo, digamos, o sea, hay obviamente que primero respetar que para ellos es una tragedia, digamos, ¿eh? Quizá para nosotros que los que
1: No
0: vivimos,
1: invalidarlos.
0: claro, no descalificar ese sufrimiento, ¿eh? Primera cosa, porque nosotros, claro, yo misma viví alguna vez, ahora yo misma me pregunto ahora, no sé cómo pude vivir sin internet y sin teléfono. Yo decía, ¿cómo me juntaba con mis compañeros? No sé, pero entonces se nos olvida o lo minimizamos. Entonces, para ellos sí puede ser una catástrofe, digamos, un desastre. Ahora, acompañarlos ya es. O sea, yo no te voy a poder solucionar por ahora, porque ni siquiera podemos solucionar lo del agua, ¿cierto? Sino tenemos que contar con autoridades, tenemos que contar con otras personas fuera del alcance, ¿cierto? Personal. Y en eso ellos tienen que empezar a como activar sus propios mecanismos de adaptación, que en algunos casos va a ser más, no sé, puede hacer otras actividades, pero a lo mejor alguien se va a poner a leer más, o sea, va a haber, tiene que, en general lo que se estimula es la activación conductual, o sea, que la persona haga cosas que involucren relacionarse con otros, que de alguna forma vaya, a lo mejor va a tener que caminar mucho para hablar con su amigo si le quiere conversar algo, ¿sí? Activar viejas ideas también, así, no sé, pues
1: Prácticas,
0: cuando
1: viejas
0: uno no tuvo
1: prácticas.
0: agua, hubo que empezar a calentar agua en una ollita, ¿cierto? Para poder jugarse el pelo, cosas que a lo mejor se hacían y a lo mejor los adultos mayores pueden ofrecer más ideas, ¿cierto? De cómo, qué hacer frente a estas circunstancias, pero sí es una frustración real y que los chicos tienen que afrontar.
1: No invalidar entonces, a mí me queda ahí grabado, ¿no? Invalidarles porque es importante para ellos y ellas. Susani, quiero comentarles que tenemos una pausa comercial en Conectados con el Territorio, así es que vamos a separarnos de los auditores unos minutos y ya regresamos a continuar la conversación. Cuando las emociones desbordan, ¿cómo brindar apoyo psicológico con la doctora Susan Galdames? Ya regresamos.
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3: Son las 11 de la mañana y 30 minutos.
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12: Estamos de regreso en Conectados con el Territorio, este programa de la Universidad de La Serena en Radio Guayacán, y retomamos comentándoles que estamos conversando con la doctora Susan Galdames, académica del Departamento de Psicología de la Universidad de La Serena, y estamos conversando sobre cuando las emociones desbordan, cómo brindar apoyo psicológico. Y vamos a retomar el WhatsApp, la línea directa de la radio está abierta para quienes quieran comunicarse con nosotros, dejar sus preguntas, dejar sus comentarios, quizá compartirnos alguna experiencia que hayan tenido también, como lo vivimos en el primer bloque. Y algunas preguntas que tenemos también por acá, Susan. Por ejemplo, uno de los objetivos de este programa es entregar algunas herramientas, dejar algunos tips, sugerencias, consejos para que las personas puedan utilizar en las ocasiones que lo ameriten. Pero primero hay que reconocer, usted mencionaba, cuando damos estas, por ejemplo, en algunas oportunidades, noticias no tan buenas, cuando nosotros podamos sostenernos y no traspasar la carga al otro, por lo menos eso es lo que yo interpreté. ¿Qué señales físicas nos avisan que estamos al límite de contenerme propiamente tal?
13: Entender que somos integrales, entonces generalmente las personas que son se tienden como a regular más a través de lo intelectual, le empieza el cuerpo a dar señales, ¿no?
12: ¿Cómo?
13: En general dejamos de dormir bien, una de las de los elementos que suele como inmediatamente alterarse es el sueño, la calidad del sueño también. Preguntarse qué está pasando, digamos, por qué, digamos, estoy durmiendo mal o qué me pasó, y empezar a escuchar, ¿cierto? Si hay dolencias que no tienen, como obviamente que un resfrío no tiene que ver con virus, pero hay otras circunstancias donde tenemos malestares corporales y que a veces no los asociamos y que pueden tener una asociación por estrés. Si es que estoy pensando mucho en la situación que me preocupa.
12: Se le está dando muchas vueltas.
13: Sí, incluso en circunstancias, por ejemplo, del fenómeno estoy pensando de las personas afectadas por las inundaciones, hay un momento en el que voy a estar atento a las noticias, pero también debo cuidar sobre exponerme a la información, ¿cierto? Eso también puede ser una fuente de hacerme sentir mal. Sí, o sea, también hay que moderar las personas que se sientan afectadas por una crisis, moderar también el acceso a la información de primera fuente, digamos, que me pueda seguir dañando. En general, todo lo que promueva la autorregulación, todas las rutinas, o sea, primero darme cuenta en qué he cambiado y también preguntarle al otro, digamos, ¿encuentras tú que he estado muy, a lo mejor, muy enojona? ¿O encuentras tú? ¿Me has visto? ¿He cambiado en algo? También eso es muy buena forma de obtener feedback, ¿cierto? De los demás, porque a veces los demás se fijan en cosas que yo no,
12: claro.
13: No me he dado cuenta. Tenemos la posibilidad también, las personas que están en Coquimbo sobre todo, tenemos un CAPSI como universidad donde se reciben, es un centro de atención psicológica, donde se reciben personas que de manera espontánea pueden solicitar apoyo psicológico o consulta, y si tienen dudas también ahí mismo podrían solicitar una evaluación.
12: ¿Es un centro de atención psicológica que depende de la Universidad de la Serena?
13: Se cobra, pero se cobra muy poco. O sea, la consulta en este minuto no sé cuál es el valor mínimo, pero ciertamente un cuarto de lo que se paga en cualquier psicólogo.
12: En general, ¿cómo suele suceder con las clínicas asistenciales y centros de la Universidad de la Serena? ¿Cómo se contactan las personas con el CAPSI?
13: Me parece que hay información en la página web.
12: En userena.cl, sí, hay información.
13: Y directamente en el llano están al lado de la sede de Coquimbo Unido, así que todo se ubica, digamos.
12: Ahí, con una muy buena referencia. Y tienen redes sociales también.
13: Sí. Así que bueno, y lo otro como que quisiera dejar dicho también es que, sobre todo desde el punto de vista de la familia con hijos, que todas las actividades que sean de ayuda a los demás también son una forma de aportar a la salud mental y darle sentido a las experiencias adversas. Por lo tanto, muchas veces si yo tengo, por ejemplo, un juguete que está bien y todo, y se lo quiero donar a un niño que perdió su juguete, que el niño participe en una circunstancia así ya tiene un valor, ¿cierto? O un adolescente que me acompaña a lo mejor va a reclamar. Pero sentirse parte de la ayuda y de la colaboración tiene sentido para el ser humano, y la evidencia muestra que desata a nivel cerebral estados como positivos y que son también beneficiados. O sea, aquellos que ayudan a los demás también tienen un beneficio, sin quererlo, a nivel psicológico.
12: Y cuando son niños, niñas, es importante entonces involucrarlos también. No sacar los juguetes que ya no use, sino hacerlos partícipes, sí, también de esta donación, de este compartir con otros.
13: Así es.
12: ¿Quedan tips por ahí? ¿Usted tenía algunas recomendaciones que entregarnos y entregarles a los auditores y las auditoras?
13: Bueno, no olvidar también, sobre todo, la evidencia muestra, y mi experiencia también, es que en circunstancias adversas todas las personas tienden a descuidar más su salud integral general. O sea, las personas que toman medicamentos, los adultos mayores, no van a buscar sus remedios. Entonces, en eso la familia debe preocuparse, tanto que niños como adultos mayores mantengan sus estrategias de cuidado. No descuidar las dietas, todas las recomendaciones que hay, porque la investigación en general muestra que suele ocurrir eso. Como que no se priorizan, entonces se descuidan y se dejan de tomar las pastillas para la presión, para otras cosas. Entonces eso también es importante, y la alimentación, mantener aunque estemos online, por ejemplo, mantener ya la hora de almuerzo es esta, mantener los horarios y las rutinas familiares, trae consigo, es cierto, la disminución del estrés al final. Y todo lo que sea mejorar la respiración, va a ayudar porque el cerebro se oxigena, cuidar también los momentos de sueño. El sueño es otro momento en el que el cuerpo disminuye el estrés. Por lo tanto, ahí sí yo soy tajante, sobre todo en el caso de los niños, el tema de las pantallas o el juego nocturno, o sea, no puede ser, tiene que el niño tener sus rutinas de sueño, porque si no eso trae consecuencias más severas después.
12: Entonces usted menciona como no dejarnos llevar por esta situación de emergencia, sino hacer de alguna manera una división entre algunas rutinas, actividades permanentes que tenemos, como el ejemplo que usted da de los medicamentos, del horario de sueño. Pero ¿cómo hacemos eso, Susan? Ahí sí necesitamos recomendaciones. ¿Cómo hacemos esta división cuando hay necesidades, cuando hay una situación de emergencia macro que muchas veces nos absorbe todo?
13: Mira, yo creo que soy positiva en el sentido de que yo creo que con colaboración se puede activar.
12: Volvemos al grupo familiar, a las redes.
13: Sí, a las redes, al otro, a la vecina, a distintas. Yo creo que hay harta gente, sobre todo en Chile, en general, hay personas que están dispuestas a hacer algo. Y yo creo que si se juntan dos o tres con una necesidad, también a lo mejor pueden colaborarse.
12: Y puede que no siempre yo sea quien necesita la ayuda, sino quizás si yo estoy bien, preocuparme del otro, de la otra, quizá ayudar, recordar este tema de los medicamentos, quizá ayudar, como mencionaba usted, a retirarlos también, sobre todo para aquellas personas que están más alejadas y para quienes tienen la posibilidad de hacerlo.
13: Por supuesto. En eso tenemos que crecer como sociedad. Volver a apoyar al vecino, en los colegios, ahí participamos de distintas comunidades y yo creo que en esas tenemos que apoyar. Los que no hemos visto afectados, poder de alguna forma, a lo mejor con mi tiempo, a lo mejor preguntándole a mi vecino cómo está, podemos conseguir, ¿cierto? A lo mejor yo sé de alguien que puede ir para allá y hacer el contacto nomás. O sea, podemos ser el tejido social, es complejo y podemos a lo mejor con un granito de arena, como se dice, colaborar.
12: La colaboración no solo es económica, entonces.
13: Por supuesto.
12: Nos tenemos todos y todas. Y Susan, ¿por qué hablar de lo que sentimos no es debilidad, sino una herramienta de salud básica?
13: Porque así funciona, estamos diseñados un poco así, pues psicológicamente somos seres sociales.
12: Y es que hay que perder el miedo de verlo y de mostrarnos como débiles.
13: Pero, o sea, una cosa es mostrar nuestra debilidad y hacerlo cuidadamente también. Pues yo no le voy a contar a lo mejor, como habíamos hablado, ¿cierto? En el caso de los niños, no le voy a contar mis problemas a un niño, ¿cierto? De 6 años, 7 años. O sea, saber a quién contarlo. Para eso uno tiene, ¿cierto? Una amiga, alguien de la familia generalmente asume un rol de mayor sabiduría, entre comillas. Saber dónde expresar, pero sí buscar esas conexiones. O sea, a lo mejor, claro, no es el momento para salir a juntarnos a tomar un café porque no tenemos, porque nos sobra el tiempo, pero a lo mejor necesitamos juntarnos a tomar ese café porque es el único momento donde yo realmente hablo mis temas con una amiga, por ejemplo. Y validar eso, porque siempre yo le digo, bueno, a lo mejor se van a ahorrar la sesión del psicólogo después. O sea, es el momento.
12: Que a veces necesitamos,
13: ¿cierto?,
12: expresar.
13: Y expresar a alguien que le importe, ¿cierto? Y alguien que también va a cuidar la información y, como te decía yo, no me la va a devolver después, ¿cierto? A forma, ¿cierto?, de un reto, en una dificultad.
12: Alguien que sepa escuchar, entonces.
13: Exacto.
12: ¿Cuáles son las recomendaciones para escuchar? Usted ya mencionaba anteriormente no hacer juicios, tener una escucha realmente activa, no interpretar en el momento.
13: Sí, es como poner un stop, ¿cierto? Un pause a las a lo que yo pienso, de lo que el otro me va contando. Me van a surgir ideas, me van a decir, oye, pero ¿por qué no hizo esto? Pero mira lo que... Eso uno lo pone en pause. Y entonces sigue escuchando lo que el otro dice y transmitirle lo que, si estoy entendiendo bien, tú me estás diciendo, por ejemplo, que te sientes muy afligido.
12: Devolverle, ¿no? De
13: en
12: alguna
13: fondo,
12: manera.
13: Como, es como ir chequeando si lo que estoy entendiendo es lo que el otro me quiere decir, que es la comunicación más pura, por así decirlo.
12: Y quizá que la persona lo escuche también desde otra persona, le va a hacer verlo desde otra perspectiva, quizá.
13: Sí, sí. Yo creo que se gatillan desde, yo creo incluso a cosas que no tenemos bien estudiadas, pero se gatillan la magia un poco, se gatillan estos sistemas de auto, por así decirlo, sanación interpersonal que ocurren cuando...
14: ¿Se gatilla la magia?
13: Sí, un poco, digamos, porque en el fondo es lo que pasa en terapia. Uno lo que hace es tener un espacio de cuidado donde uno escucha de manera muy... cierto, cuidadosa lo que al otro le está pasando y al otro muchas veces las personas necesitan entender, ni siquiera se entienden a sí mismas, entonces al conversarlo
14: se va ordenando,
13: como que va entendiéndose uno mismo también, ¿sí? Ahora, no forzar, porque hay personas que tienen menos necesidad de hablar las cosas y se esfuerzan mucho al hablarlas, pero también están los canales que son más simbólicos. Por ejemplo, hablábamos del arte, la música, el deporte, son también actividades que tienen un valor para la autorregulación emocional. Entonces, también promoverla en la población es fundamental. O sea, no dejar de lado esos espacios porque son los espacios de salud mental que tenemos.
14: Cómo canalizar. Y cuando no tenemos a nuestro alrededor, usted mencionaba donde el primer bloque algunas líneas de ayuda que nos pidieron, si podemos volver a mencionar.
13: Sí, tengo. Entonces hay un... el teléfono de Salud Responde, que es del Ministerio de Salud, es 600-360-7777.
14: Ya.
13: Y el de prevención de suicidio es *4141.
14: Entonces, esas posibilidades están, quedan ahí disponibles para usarla para quien lo necesite, quien quizá no tenga o no quiera hacer partícipe a su entorno, hay líneas de ayuda. Y usted mencionaba, nuevamente antes de que ingresáramos a este espacio, algunas investigaciones en psicología que usted quisiera compartirnos también.
13: O sea, más que nada lo que he ido diciendo, la mayoría son fruto de investigaciones que hay respecto a lo que ocurre, por ejemplo, después de los fenómenos, ¿cierto?, catastróficos. Hay dos semanas en las que hay una activación social y después de eso viene una fase, por ejemplo, donde la población se siente sola. Tener cuidado con eso.
14: Por eso no nos olviden, que apareció bastante últimamente.
13: No nos olviden. ¿Ah? Porque al principio, mire, yo recuerdo, a ver, nosotros teníamos en psicología, la escuela de psicología a una cuadra de donde estuvo el tsunami en la población Baquedano en Coquimbo. Por lo tanto, lo vivimos de cerca. Y una familia nos decía, ¿sabe qué? He tomado desayuno 7 veces y ya no quiero más. Porque la gente les llevó comida. Pero ya después de 2 semanas no había nadie. Entonces ahí, digamos, viene otra fase, que lo más probable es que los problemas que se hayan exacerbado en esta semana sean los ansiosos, pero va a venir una fase donde va a haber una sensación de mayor disforia o más tendencia a la depresión en un tiempito más, ¿sí? Entonces también estar abiertos a buscar ayuda, ¿cierto? Activar los canales también de búsqueda de ayuda que pueden haber tanto a través de los CEFAM, de los colegios, de todas las instituciones que tenemos en la comunidad.
14: Y quizá esto se vaya retrasando y ya podamos verlo en quizá noviembre, diciembre, porque no alcanzamos a tener estas 2 semanas quizá de mayor tranquilidad y viene un nuevo pronóstico en el caso de lo que hemos estado mencionando respecto a los temporales que hubo, a la situación actual de algunas de las familias, así que quizá lo vamos a ver
13: pero
14: más adelante.
13: Pero desde el aprendizaje tenemos que manejar el riesgo. Los expertos, cierto, a nivel del riesgo más físico, hablan siempre de cierto, disminuir o menguar el riesgo. Nosotros, desde el punto de vista psicológico, también tomar medidas, ¿cierto? Como yo decía, o sea, de a lo mejor aprender estrategias de respiración, hacer con los niños cuentos que nos ayuden, buscar información en la red que nos ayude a manejar. Hay algunos cuentos diseñados para explicar algunas cosas.
14: Sí, ya sabemos que viene prepararnos.
13: Prepararnos.
14: Y nos envían la información, Patricia Castro en la producción, nos envía la información de CAPSI. Es el Centro de Atención Psicológica y Salud Integral CAPSI de la Universidad de La Serena, un centro docente asistencial sin fines de lucro que entrega atención psicológica clínica y apoyo en salud mental a la comunidad de la región de Coquimbo, como usted ya mencionaba, sirviendo también como campo clínico para estudiantes de psicología. El contacto es capsi@userena.cl y el teléfono de contacto +56 51 233 4834 vía WhatsApp, que solo recibe mensajes, no llamadas, y el número telefónico +56 9 943 90736. Y nos quedan unos pocos minutos, Susan, entonces vamos a dejar ya como cierre, ¿con qué mensajes clave o ejercicio práctico le gustaría que nuestra audiencia se quede el día de hoy? Ya comentábamos, quizá para lo que se nos viene.
13: Yo subrayaría el que desde el punto de vista psicológico es importante mostrar más disponibilidad que sermones, más disponibilidad emocional, de escuchar a los demás, de preocuparme cómo estás, y buscar espacios yo mismo, porque en la medida que cada uno se conoce y se cuida, también puede ayudar a lo otro, porque es difícil dar consejos en estas circunstancias. Yo creo que es una cosa de buscar y construir juntos una forma nueva, porque claro, lo que a lo mejor hace el otro no me sirve a mí. Entonces, en ese sentido, es mejor ayudar al escuchar al otro, para que ese otro se vaya, me vaya en el fondo dando luces de a lo mejor entre los dos se nos ocurre algo mejor, y colaborar. Ese es un valor de la sociedad que hemos olvidado, que no lo transmite el sistema en el que estamos, que es tan competitivo o tan orientado al consumo. No olvidemos los lazos de familia, no olvidemos los lazos de amistad, del vecindario, no olvidemos el convivir.
14: No olvidemos que somos una red, aunque seamos afectados en distintos niveles cada persona. Y ya algunas recomendaciones de cierre, quizá tenemos un minutito. Bueno, estar preparado, mencionaba antes, prepararnos, quizá tener con algún
13: rutinas,
14: material.
13: Sí, tener rutinas de cuidados de la salud mental en general. Y buscar, hay bastante información en la red, sobre todo sobre el cómo ayudar. Hay páginas, hay una que se llama Calm, como calma, que estuve mirando. Hay algunas que son hechas en Chile también. Yo creo que hay información, y tomarse en serio la salud mental, porque mucha gente dice que es importante, pero no le da la importancia que realmente tiene. La dejamos para la cola, nos preocupamos más de volvernos a teñir el pelo en vez de sentarnos emocionalmente a ver cómo estamos y hacer algo con eso.
14: Predicar y practicar, entonces a mí me queda con eso. Muchas gracias entonces, Susan Galdames, doctora en psicología, académica del Departamento de Psicología de la Universidad de La Serena. Muchas gracias por haber estado conversando el día de hoy en Conectados con el Territorio. Como yo mencionaba, un pequeño granito de arena de la Universidad de La Serena, quizá para entregar herramientas y recomendaciones dentro de lo que se pueda. Gracias.
13: Gracias a ustedes.
14: Tengan todos y todas una muy buena ya tarde después de las 12 del día.

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11: Son las 11 de la mañana y 57 minutos.
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23: ¿Cómo están? Muy buenas tardes. Bienvenidos a nuestra edición central de Está Pasando Noticias, miércoles 19 de agosto. Vamos de inmediato a conocer los principales titulares de esta jornada, comenzando en tribunales, donde se formalizó a dos personas por disparos al edificio consistorial de la Municipalidad de Coquimbo. Prisión preventiva y 90 días para la investigación. De acuerdo con carabineros, estos disparos fueron absolutamente intencionales y premeditados. También en las compañías Comuna de La Serena, Carabineros activó un protocolo preventivo tras confirmar un caso de tuberculosis en la sexta comisaría de las compañías. La institución aplicó un protocolo sanitario luego de confirmarse que una mujer detenida por orden vigente presentaba esta enfermedad. Y vamos al gobierno regional, que sigue entrampado con el presupuesto comprometido para la reconstrucción, estos 18.000 millones de pesos. Se suspendió una reunión de la Comisión de Presupuesto a solicitud del nuevo jefe de inversión regional. Hay 18.000 millones de pesos comprometidos, pero lo más importante no se va a concretar durante este año 2026. De hecho, las anunciadas camionetas vienen con presupuesto 2027 para las municipalidades de la región de Coquimbo. Y también estaremos revisando esta tarde deporte, miércoles 19 a las 18 horas, Coquimbo Unido enfrenta a Platense. Vamos a estar, por supuesto, desde el Estadio Francisco Sánchez Rumoroso, y a esta hora también Félix Velasco ahí entretenido con la gente que viene a ver a Platense también a la Comuna Puerto. Vamos a una pausa, quédese con nosotros en Está Pasando Noticias.
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23: Horas con 8 minutos, comenzamos ya las noticias en Radio Guayacán. Recuerde que estamos en la 98.9 para la conurbación La Serena Coquimbo, también la 103.9 en Salamanca, pero usted siempre nos puede escuchar a través de nuestro sitio web www.radioguayacán.cl, y nos puede escuchar y ver también en nuestro canal de YouTube. Nos ubica como Radio Guayacán. Los comentarios a nuestro WhatsApp, el más 569-5853-5252. Una región de Coquimbo prácticamente despejada, 17 grados hasta ahora en La Serena, tendremos una máxima de 18-19 en Ovalle con 16 grados, también con agradables temperaturas, 19 en la máxima, y en la capital de la provincia de Choapa, Illapel, la máxima será de 20 grados. Aumentan las temperaturas para el fin de semana, aumentan las altas, pero también las heladas se van a dejar sentir durante la mañana. Presidente de la República, que se encuentra en la región de Antofagasta, se está trasladando de hecho a Tocopilla, que ayer sufrió un aluvión de grandes proporciones. Se reunió con autoridades locales y el jefe de la Defensa Nacional, ya que se ha decretado en la tarde de ayer zona de catástrofe. Se están evaluando los daños, se van a adoptar medidas inmediatas para enfrentar esta catástrofe, que no tan solo afectó a la región de Antofagasta, Tocopilla, sino que también con intensidad a Iquique. Inclusive veíamos las imágenes en nuestras redes sociales de lo que sucedió anoche, ayer en la tarde noche en la Sofri. Vamos a saludar primero al periodista Daniel Silva, que ya está con nosotros.
8: Muy buenas tardes, Marcela. Bien impactado por lo que pasa en el norte del país. La verdad es que esas imágenes que llegaron ayer eran realmente muy, muy fuertes de lo que está pasando con respecto a los aluviones, fundamentalmente en Antofagasta y Tocopilla.
23: Hay un estado de excepción constitucional de catástrofe para la provincia de Tocopilla luego de este aluvión que afectó con pérdidas materiales. Gracias a Dios no hubo pérdidas de vidas humanas, así es que a diferencia de lo que pasó en nuestra región, donde tuvimos que lamentar 6 personas fallecidas tras las lluvias del mes de julio. Vamos a dejar este tema, también informarles que mañana el gobierno ya confirmó que se va a registrar una nueva alza que va a afectar a las bencinas y los combustibles. El ministro de Hacienda, Jorge Quirós, indicó que ante este conflicto en Medio Oriente que se mantiene y el precio del petróleo a nivel mundial, las bencinas van a subir, los combustibles van a subir el día de mañana del orden de 30 pesos las bencinas y 90 pesos el diésel. Las bencinas de 93 tendrán un aumento entre 32 pesos aproximadamente, la de 97 podría estar variando hasta los 38 pesos por litro. Nos vamos a informaciones en la región de Coquimbo, prisión preventiva y 90 días para la investigación. La Fiscalía de Coquimbo en la tarde de ayer formalizó a 2 personas tras un trabajo conjunto con los 9 de carabineros. 2 personas que fueron formalizadas por los delitos de disparos injustificados contra el edificio consistorial de la Municipalidad de Coquimbo fueron formalizadas por porte de arma, porte de municiones y daños. Los hechos ocurrieron el 30 de julio pasado y los presuntos hechores ya fueron detenidos y formalizados de acuerdo a la información que entregó el fiscal de esta causa, Claudio Correa, a quien escuchamos.
3: Los medios de prueba más importantes son los análisis balísticos de las trayectorias de disparo, también la recopilación de cámaras, de todo un barrido de cámaras que se hizo del sector en horarios previos, el horario propiamente tal de los disparos y posteriores a aquello, y las declaraciones de testigos que se pudieron individualizar.
23: Escuchábamos al fiscal Claudio Correa, que formalizó entonces estos hechos, indicando que un vehículo en Avenida Costanera, en las ruinas del mercado del mar, descendieron de este vehículo estas 2 personas portando armas calibre 9 milímetros y habrían perpetrado los disparos en reiteradas ocasiones que causaron daños avaluados en 500 mil pesos aproximadamente. En la mañana, en Ciudad Despierta, conversamos con el capitán Oscar Andrade del OS-9 de Carabineros Coquimbo, quien señaló la dinámica de cómo se cometieron estos hechos.
11: Bueno, la dinámica generalizada del hecho, que esto ocurrió alrededor de las 23:30, 23:45 de esa noche, desde el sector de este mercado fluvial, que está en la costanera, que está abandonado. Desde ese punto se ejecutaron múltiples disparos, todavía no está determinada la cantidad exacta, pero los que impactaron en edificios fueron expuestos en audiencia, que son los que se consideraron, porque obviamente dentro de estos impactos logramos levantar con equipo de la OCAR proyectiles, particularmente 2 proyectiles que nos daban luces de que el arma utilizada en este caso era un armamento de calibre 9 milímetros y que conforme a distancia y trayectoria se conducía plenamente al lugar donde nosotros como equipo investigativo teníamos como punto o zona de disparo. Esto fue plena costanera, en un horario nocturno, quizás no había tanta afluencia de público, de personas, pero hay que destacar que de igual forma hay personas administrativas, hay personal de seguridad que pudiese haber sido afectado de forma letal por uno de estos disparos dentro del edificio. Afortunadamente no fue el caso.
23: Capitán Oscar Andrade, el OS-9 de Carabineros de Coquimbo, quienes trabajaron en conjunto a la Fiscalía de esta comuna para poder dar con los autores de estos disparos y formalizarlos en la tarde de ayer. El punto que señala el capitán Andrade es que además está clara la premeditación y la intencionalidad de quienes dispararon al edificio consistorial de Coquimbo.
11: Sí, hay una intencionalidad. Se percibe, se nota, se visualiza también en los respaldos físicos que no existe una teoría como que esto fue algo circunstancial o que fue algo que se dio en el momento, ¿no? Acá hubo una intencionalidad, ellos llegaron a ese lugar con esa intención, ejecutaron el hecho y se retiraron tranquilamente en el vehículo con el cual arribaron al lugar. Ahí eso está establecido y obviamente quedó por acreditado ayer en la audiencia de control de detención y de formalización de cargos.
23: Capitán Óscar Andrade, entonces lo escuchábamos por esta situación, una operación que congregó a carabineros y también la fiscalía y que finalizó entonces con dos personas detenidas por estos disparos contra el edificio municipal de Coquimbo. Dos personas en prisión preventiva quedaron por orden del juzgado de garantía de Coquimbo y 90 días de plazo para la investigación.
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23: Y esta información de último minuto también desde Carabineros, que activaba un protocolo sanitario en la sexta comisaría de Las Compañías luego que una mujer fue detenida en la tarde del martes por mantener una orden judicial vigente. Fue confirmada con tuberculosis activa. La situación fue detectada tras efectuarse las diligencias correspondientes y verificarse los antecedentes médicos de esta detenida. Una vez confirmada su condición, Carabineros adoptó de inmediato las medidas destinadas a prevenir eventuales riesgos para el personal policial y también para personas que estaban o permanecían en la unidad. Entre las acciones implementadas, se dispuso que los 9 detenidos que estaban en esta sexta comisaría fueran trasladados a la primera comisaría de La Serena, quien gestionó también la verificación de la condición médica de la mujer y la obtención de elementos de protección necesarios para el personal. 12 horas 17 minutos. Vamos a cambiar de tema. Nos vamos al gobierno regional, que sigue bastante entrampado con su presupuesto comprometido para la reconstrucción luego de los temporales del mes de julio. El gobernador Cristóbal Juliá comprometió en un punto de prensa 18 mil millones de pesos para este año, pero la situación se fue diluyendo en la medida que las condiciones técnicas, jurídicas, y fueron además empantanando este anuncio realizado por el gobernador. Lo cierto es que hay mucho presupuesto que finalmente va a tener que llegar entre los años 2027, 28 e incluso el año 29. Para este año, las camionetas que fueron comprometidas a las 15 comunas también tendrán presupuesto 2027. Proyectos Subdere, PMU, PMB podrían estar operativos este año, pero incluso hay proyectos que no están en calidad de elegible, pero que están engrosando el presupuesto del gobernador. ¿Qué es lo que está pasando? Daniel Silva nos va a comentar.
8: Así es, y con gráfico en mano, hoy día en la mañana tuvimos la oportunidad de conversar con el consejero regional Francisco Corral, quien ha sido uno de los principales críticos respecto a la situación que está viviendo el GORE en la aplicación de esta cartera de emergencia, así se denominó, y los cuestionamientos van fundamentalmente porque tiene muchos acápites que no van a ser ejecutados ni siquiera el año 2026. Lo cierto, y para que la gente pueda entender, desde este ofrecimiento que hizo el gobernador regional Cristóbal Juliá de 18.609 millones, esa es la cifra final, hay unos fondos que se van a traspasar a Corfo y que son fundamentalmente para ir en ayuda de emprendimientos, empresas que sufrieron con este temporal. Para este año solo se van a ejecutar 700 millones de pesos, el 2027 4.000 millones de pesos y el 2028 13.300 millones de pesos. Hay un fondo que se ejecutaría durante este año, que es un fondo de asistencia técnica, que se va a traspasar a los municipios, pero que solo llega a los 767 millones, solo este 2026. Lo mismo ocurre con los programas de mejoramiento de barrios y mejoramiento urbano que trabajan con Subdere, que supera los 2.300 millones de pesos. ¿Dónde está el problema? En un acápite que se llama sanitización y que se supone esos recursos iban a ser sacados desde el FAR o lo que se conoce como la Ley Espejo del Transantiago. Es un fondo de compensación por lo que cuesta el Transantiago a nivel nacional que se va hacia las regiones. ¿Cuál es el problema? Hay problemas legales para poder tener la aplicación de ellos. Y la otra sorpresa que nos encontramos, que los 1.532 millones para las camionetas 4x4 van a ser ejecutadas el año 2027. De hecho, el consejero regional Francisco Corral señaló que tuvieron una reunión con los municipios rurales y estaban bastante decepcionados los alcaldes porque Estos recursos recién van a poder ser traspasados para esta compra de camionetas el año 2027. Por lo tanto, se está perdiendo el criterio de emergencia, y es lo que señala el consejero regional Francisco Corona.
4: Habernos enterado por la prensa de un monto que el gobernador está impulsando para esta resignación. Nosotros hemos manifestado siempre y a nivel unánime la disposición a poder priorizar los recursos donde se necesitan. Obviamente que en esta emergencia también, pero lo que pedimos es que se evaluara todas las posibilidades que teníamos de resignación, pero jamás definimos un monto. El monto nos enteramos por la prensa, llegamos con este monto a una comisión extraordinaria donde todos quedamos, bueno, contentos de saber que podíamos resignar esa cantidad de dinero, pero obviamente pedimos los respaldos de cómo se van a resignar, y ahí es donde se nos abre una serie de inquietudes, y a mí en lo personal también se me abrió una inquietud mayor cuando al día siguiente renuncia el jefe de IPIRI, cuando conocemos las razones, precisamente el riesgo que había de esta operación para hacerlo solo y exclusivamente con el presupuesto del 2026.
8: Ahí estaban las palabras de Francisco Corral respecto a lo que él concuerda en el voluntarismo, tal vez, con que se actuó por parte de la cabeza del gobierno regional en esta instancia, sin tener claro los montos que se iban a poder ejecutar realmente este año, qué es lo que se necesita y lo que están necesitando muchos municipios para poder salir a ayudar a las personas afectadas por el temporal de julio pasado. El consejero Corral aclara esta gran parte de inversión que va a haber, que son 6.000 millones, que él considera que va a haber un problema en la aplicación y que finalmente, y lo más probable, no van a contar con la aprobación de la mayoría del Consejo Regional. Escuchemos.
4: La ley espejo o este fondo de apoyo regional, el FAR, tiene una restricción en su gestión que va en línea puntualmente para transporte y conectividad. Entonces, para que esos dineros se ocupen para otro fin como el que aparece ahí, tiene que pasar por una aprobación de la DIPRES, de la Dirección de Presupuesto de la Nación, y también de Contraloría, porque esto es un tema de ley, implicaría una modificación. Entonces, eso es lo que estamos esperando hasta el día de hoy. De hecho, estuvimos en la Comisión de Presupuesto de hace unos días esperando al jefe de IPIR para que fuera a entregar todos los antecedentes que se solicitó, y nos pidieron suspenderlo.
8: Ya.
4: Entonces, obviamente que dijimos, mira, ¿sabes qué? Aquí se dijeron que las garantías estaban, los respaldos estaban. Y bueno, hoy día lo único que estamos esperando es que llegue.
8: ¿Cuál es el problema, Marcela? Es que aún no llegan los respaldos. O sea, no tienen un respaldo de IPRES, tampoco de Contraloría que les permita a los consejeros aprobar esta transferencia de recursos.
23: No pueden mover plata del Transantiago, del Fondo Espejo.
8: Y ahí está el problema.
23: Legalmente no pueden.
8: Claro. Y lo que he conversado fuera de micrófono, incluso el consejero Corral, es que tal vez este anuncio debe haber sido con menos recursos, con más precisión respecto a cómo sería la aplicación o reasignación, y no haber anunciado o haber dado este anuncio rimbombante que finalmente no se puede aplicar.
23: Sí, el desglose de estos 18.609.000 pesos que anunció el gobernador son 5 puntos de desglose donde pueden llegar estos recursos. Corfo indica va a entregar o estaría entregando 8.000 millones de pesos, pero el fuerte de estos recursos va a estar en programación para el año 2027. La asistencia técnica que va a permitir a las municipalidades contratar personal para levantar proyectos, eso tiene programación 2026 y son 767 millones de pesos. La Subdere aporta con los PMB y los PMU, los programas de mejoramiento de barrio y los programas de mejoramiento urbano, que también tienen programación 2026 y son 2.310 millones de pesos. Con sanitización, lo mismo, son 6.000 millones de pesos. El pero de los consejeros es que en estos proyectos PMB, PMU, Subdere y sanitización, que entre los dos suman cerca de 8.000 millones de pesos, hay proyectos que no están en calidad de elegibles. Pero están engrosando la cifra del presupuesto que ha presentado el gobernador.
8: Es lo que discutía incluso la consejera regional Jimena Ampuero, que, ojo, ha ido evolucionando en el apoyo a esta moción del consejero Corral, porque en principio había una gran mayoría que estaba apoyando y hoy día hay muchos que se están descolgando de este apoyo al gobernador Julián. Es el problema que está generando hoy día.
23: Incluso las camionetas que servían precisamente para que estos equipos profesionales se movieran a levantar técnicamente proyectos, resulta que van a tener programación 2027. el grueso debiera estar el 2027, aunque el gobernador coloca ahí cifras para engrosar la columna de programación 2026, claro. Pero lo cierto es que hay proyectos que no están en esa calidad.
8: Y justificar el anuncio de esos 8.000 millones de pesos, Marcelo.
23: Conversamos a esta hora de estos temas y también del emplazamiento que hizo al presidente José Antonio Kast con el alcalde de Montepatria, Cristian Herrera. ¿Cómo está, alcalde?
7: Bueno, acá estamos, Marcela, Daniel,
23: Ahí se nos escucha un poquito de rebote. Vamos a ver si podemos mejorar el audio. Alcalde, ¿me escucha bien usted?
7: ¿Cómo vamos a ir ahora?
23: Ahí sí
8: lo escuchamos bien. 10 puntos.
7: Ahí sí lo escucha.
8: Sí, 10 puntos.
23: Vamos a revisar el presupuesto regional comprometido por el gobernador Cristóbal Julián, pero antes le quiero preguntar sobre este emplazamiento que hizo a través de redes sociales al presidente José Antonio Kast, donde, entre otras cosas, le dice, le ruego por Montepatria, porque no estamos esperando que ocurra una tragedia para poder reconstruir. ¿Cómo ha visto usted la avanzada del gobierno central y de la delegación presidencial para hacer frente a esta emergencia en su comuna? Se nos fue el...
8: Se nos fue. Vamos, llamémoslo.

0: preventivo. Solicitamos por ello incluso una reunión por ley del lobby. No fuimos recibidos y se nos derivó a la Seremi de Obras Públicas. Allí entregamos nuevamente el oficio y además un archivo elaborado por nuestros propios funcionarios.
1: Marcela, vamos a intentar conectarnos porque parece que la conectividad ahí, tenemos problemas con la conectividad de aire o de señal de teléfono. Sí lo tenemos por WhatsApp. Vamos a intentar conectarnos por internet. Alcalde, ¿nos está escuchando ahí?
2: Yo lo escucho muy bien y efectivamente tenemos problemas con la conectividad. La empresa WOM tiene el 100% de los clientes en nuestra comuna sin señal y las otras empresas también ahí se han ido cayendo las señales de telefonía.
1: Bueno, vamos a Marcela, por favor, hazla.
0: Le preguntaba, alcalde, saludarlo también, por supuesto, sobre este emplazamiento realizado al presidente José Antonio Kast. Se envió un oficio al Ministerio de Obras Públicas, se le pidió una reunión por lobby, pero todo fue derivado a la Seremi de Obras Públicas. Usted está hablando de puentes y caminos para reconectar y no soluciones provisorias. ¿Cómo va eso? ¿Cómo va avanzando?
2: Seguimos en la etapa de las soluciones provisorias con los recursos que estaban en la región. No hay ni un peso nuevo y nuestra comuna está como estos quesos suizos que tienen por arriba se ve y tienen lleno de hoyos por abajo. Así está nuestra comuna, así está nuestra conectividad. Hoy día tenemos cauces de quebradas y ríos que están golpeando las bases de los puentes. Hay imágenes ahí de Puente Pedregal, el mismo puente de Montepatria que une con Barbalá. Hoy día hay unas situaciones de riesgo y no vemos que lleguen los recursos frescos, los recursos nuevos para poder abordarlo. Y bueno, y uno ve que hoy día no somos la única región con complicaciones. Y vemos un ministro Quiroz que sigue señalando que no hay plata para nada. Y vemos como todas las ofertas que se hicieron en su minuto, cuando era popular decir que iban a llegar, no se preocupen, va a haber plata, va a haber plata, va a haber plata. Hoy día esa plata no está. Y quienes estamos asumiendo hoy día los costos de poder ir dando conectividad, de poder ir generando acciones, somos los municipios que también tenemos la incertidumbre de si el próximo año vamos a tener plata o no vamos a tener plata. O sea, creo que efectivamente, si en algún minuto se habló de gobierno de emergencia, hoy día estamos en una emergencia, pero no vemos al gobierno. Y es ahí donde uno hace el emplazamiento, principalmente porque hay riesgos serios de que puentes nuestros puedan ceder. Hay en el sector de Tulahuén, por ejemplo, no pueden pasar camiones grandes, porque el badén que existía se lo llevó y el puente que hoy día puede soportar vehículos menores no da las garantías de que no se vaya a caer. De eso es lo que estamos hablando y ahí está la preocupación y el llamado al presidente de la República de que cumpla su compromiso. Vino para acá, se reunió con nosotros los alcaldes, nos escuchó y dijo: alcalde, no se preocupen porque plata va a haber. ¿Cuándo? Pucha, nos faltó preguntarle cuándo va a haber plata, porque hoy día plata nueva no hay para atender nuestras emergencias.
1: Alcalde, mañana jueves en la mañana, entiendo, están convocados parlamentarios a una mesa técnica para ver justamente esto. ¿Tiene alguna esperanza? Porque están convocados a Hacienda con el ministro Quiroz, entiendo que han convocado a algunos parlamentarios también, o los parlamentarios de la región, para dilucidar en esta mesa técnica cómo va a ser. ¿Cómo van a llegar los recursos finalmente que están prometidos por el gobierno para el 2027? ¿Tiene alguna esperanza usted de esta reunión?
2: O sea, yo creo, Daniel, que lo primero que tenemos que saber y que tiene que decirnos el presidente es quién está gobernando el país. Si es el ministro Quiroz el que está gobernando, la verdad que va a ser, no tengo muchas esperanzas. Porque el decir que no hay plata para todo y el justificar y que no hay plata, pucha, de verdad que no tengo ninguna esperanza. Si el presidente tiene que ser claro, ¿sabe qué? Si yo les dije que iba a haber plata, yo soy el que mando aquí, tiene que estar los recursos y tienen que estar. Pero eso es lo que no veo. De verdad que el liderazgo hoy día está puesto en duda de saber quién gobierna el país. Siempre se ha dicho que el que tiene la plata es el que pone la música. Sí, pero el presidente el que fue elegido, pues no el ministro Quiroz. Y hoy día el ministro Quiroz le está haciendo un pésimo favor al presidente porque no vemos que efectivamente lo que él compromete sea lo que hoy día se está cumpliendo. Tenemos una región con serios riesgos de producirse accidentes mayores. Y lo que hicimos ayer, precisamente con este video, con este llamado al presidente, decirle, ¿sabe qué? Yo le estoy advirtiendo. Nosotros como municipio no tenemos los recursos ni las competencias técnicas de alterar un curso de una quebrada. De hecho, pasó en Tierra Amarilla, donde el alcalde de Tierra Amarilla llegó a la DGA y los multó por haber alterado un curso de una quebrada. Nosotros no lo podemos.

0: cómo hacer. No tenemos los especialistas técnicos para ver el puente en qué condiciones está. Lo tiene el MUP. Y le estamos diciendo, ya venga a verlo, porque aquí este puente se puede caer. Y yo ya le advertía. Entonces no es nuestra responsabilidad, va a ser su responsabilidad por no cumplir su mandato legal de poder verificar que las rutas que están enroladas, las rutas que son del Estado, sean arregladas y sean seguras para quienes transiten sobre ellas.
1: Además, alcalde, en esa mesa técnica debieran estar sentados también los alcaldes, no solo los parlamentarios. Los parlamentarios ahí trabajando con el ministro de Hacienda juegan un poco al intercambio político. Si tú me das el voto, recordemos que hay una reforma constitucional que se está revisando en el Congreso, a cambio te doy recursos para tu región. ¿No debiera tratarse a ese nivel una reconstrucción de esta envergadura?
0: O sea, creo que lo... Es lo peor de la política el negociar con el dolor ajeno. Y yo lo también lo comenté en su minuto cuando se votó esta mega reforma de la llamada de la reconstrucción, que para nosotros, para los municipios, es de retroceso enorme de la desigualdad, porque hay más plata para las comunas más ricas del país y menos plata para las comunas más pobres. Cuando se negoció, también vimos al senador Walker ese mismo día saliendo de una reunión junto con el senador Gaona, con el ministro Quiroz, sacando un acuerdo de platas para la reconstrucción. Llegamos al acuerdo para poder condicionar su voto. O sea, que creo que es lo más miserable que puede existir en la política, el negociar con el dolor de las familias que lo han perdido todo, del dolor de las familias que ven cómo su casa se fue, del dolor de las familias que ven cómo no van a poder producir su trabajo, porque viven de la agricultura, que ven a sus animales muertos. Eso es cuando se canastea votos para poder lograr un votito para la reforma. Eso es lo que está pasando, están jugando con ese dolor. Y creo que eso es miserable en la política, y es algo que no se puede instaurar como la manera de hacer política en nuestro país. Y lamentablemente, al parecer, el ministro Quiroz, que no le da nada, parece. O sea, no viene, no ve, no mira, no empatiza. La verdad, lo que hoy día está viendo uno, que el ministro creo no empatiza con el dolor que está viviendo nuestro país, ya no solo nuestra región, no solo nuestra comuna, sino nuestro país. A él solo le interesa llevar adelante su plan de ir generando menores ingresos para el país, porque eso es lo que se está dando. Y de hecho, una preocupación que nos quedó con la reunión con el ministro de Economía es que, por ejemplo, el plan de reconstrucción del próximo año, que ya sabemos que este año no va a llegar nada, sino que quedó en el presupuesto 2027, van a haber participaciones del Estado que uno va a dejar de tener para tener esos recursos. O sea, se está hablando de vender predios de bienes nacionales para poder juntar recursos, dejar participaciones en empresas como las empresas sanitarias, que son acciones que tiene el Estado, también venderlas. O sea, nuevamente se está tratando de resolver un tema que debiera ser de otra manera, con recursos, comprometiendo recursos para el futuro. Tal cual como la reforma con el pago de las contribuciones, donde en el futuro vamos a recibir menos plata del Estado. Hoy día, si dejamos de tener participación en una empresa como es las sanitarias, que es puro ganancia nomás, pues. Vamos a sacrificar nuevamente ingresos futuros para el Estado en qué es lo que está haciendo el gobierno con toda su reforma.
2: Alcalde, estamos conversando con el alcalde Cristian Herrera, alcalde de Montepatria. Alcalde, ¿qué le ha parecido la discusión regional, que también está un poquito entrampada? Los consejeros se han ido sumando un poco a la postura de que aquí hay recursos que no se van a poder aplicar como forma de emergencia, algunos que ni siquiera se van a poder aplicar, o sea, todo lo que tenga que ver con el fondo de espejo del Transantiago. Entonces, ¿qué expectativa tienen ustedes? Porque yo entiendo que algo ha llegado del 2% de emergencia regional, que eran 1.800, 1.900 millones, pero que claro, que solo se ha gastado creo que cerca de 500, 600 millones. ¿Cuál es la visión que tiene usted desde lo que ha recibido y lo que está por llegar?
0: Nosotros esperamos, Daniel, Marcela, que se pueda clarificar, de verdad. Yo lo escuchaba antes, que también era importante para nosotros que nos llegaran los vehículos, que se anunció con bombo y platillo, y creo que esto tiene harto de sacar el titular en el diario nomás, y está con poco sustento jurídico, legal, incluso de billetera, y eso nos preocupa. O sea, sentimos que hoy día la emergencia deja de ser, deja de aparecer en las portadas y va a quedar todos estos anuncios olvidados. Y creo que eso es lo que a nosotros más hoy día nos inquieta, nos preocupa, porque tenemos una comuna que necesita pararse, que necesita los recursos que el Core, el gobernador han ido ahí anunciando, por ejemplo, para Corfo, que levante carteras, que permita a los emprendedores, a los agricultores levantarse, y tenemos la incertidumbre de todo a esta altura. Y creo que ahí es donde falta también una conversación. A nosotros los alcaldes tampoco desde el gobierno regional nos han llamado, ¿eh? Para decirnos, ¿sabe qué? Este es el plan. Nos enteramos por la prensa, nos enteramos por los 18.000, que ya ahora ya no son 18.000, ya... sabe que está todo muy enredado y la comunidad es a nosotros los que nos pide, dice, oiga, ya va a llegar esta plata, ¿qué van a dejar de hacer? Hoy día teníamos, y un ratito antes de atenderlo, una conversación con los APR, porque también se le anunció a ellos hace un par de meses atrás recursos que iba a llegar para arreglar los APR, y ellos no saben si esos recursos van a llegar o no van a llegar, o si van a ser parte de los recortes que se va a tener que producir en el gobierno regional para poder financiar estos 18.000 millones, que ustedes ya dicen que las camionetas no van a llegar ahora, que lo de Corfo también va a parcializar en algunos años más. Entonces, queremos de verdad en esto, y más allá de cualquier mirada política, juntarnos, sentémonos, conversemos, clarifiquemos, porque si la comunidad no tiene claro cómo van a venir los apoyos, la verdad es que estamos en el peor de los mundos todos.
2: Agradecido la conversación, alcalde Cristian Herrera, en esta conversación que, ojo, lo vamos a develar, es por llamada de WhatsApp, porque hay problemas de conectividad ahí en Montepatria, y lamentamos, ojalá las empresas puedan ahí arreglar ese problema. Muchas gracias, alcalde.
0: Un abrazo, que esté muy bien, saludos. Un abrazo.
1: Alcalde de Montepatria, Cristian Herrera, conversando con nosotros a esta hora. Fondos del nivel central que no llegan, reunión técnica mañana que convoca solo a parlamentarios. Votos a cambio de recursos, eso es lo que se plantea el alcalde de Montepatria, que señaló, ya envió al Ministerio de Obras Públicas la cantidad de puentes, la cantidad de caminos que necesitan intervención urgente. Esto puede causar en cualquier minuto un accidente fatal. Nos vamos a la pausa. Ya regresamos para hablar del evento este fin de semana en la Municipalidad de Coquimbo, evento solidario, también el partido de esta tarde entre Coquimbo Unido y Platense. Así es que quédese con nosotros en Está Pasando Noticias.
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8: 12 horas 44 minutos, seguimos en Está Pasando Noticias de Radio Guayacán en la 98.9. Vamos a revisar de inmediato junto a la periodista Emilia Lagos, que ya la tenemos en línea y usted la puede ver en nuestro canal de YouTube. Vamos a conocer el detalle de este gran fin de semana solidario que se va a vivir en Coquimbo, sábado 22, domingo 23, música, entretención y ayuda directa para las personas damnificadas por los temporales del mes de julio. ¿Cómo estás, Emilia? Muy buenas tardes.
9: Hola, Marcela, muy buenas tardes. Hola ya también a todos en el estudio. Ya lo has dicho, este fin de semana se viene una celebración con un sentido distinto. Este mega evento que va a estar realizando la Municipalidad de Coquimbo en el edificio consistorial y que busca atraer a las familias por completo, sobre todo también a niños, adultos, jóvenes, para en el fondo tener este sentido de reunión, de reencuentro, pero también para poder ayudar a aquellas familias que han sido damnificadas. Pero vamos a contar un poquito, porque tú lo has dicho, son dos días de evento, va a durar de hecho todo el día de este evento, tanto el sábado como el domingo. Comienza en la mañana con esta, en el fondo, preparación ya para las familias, para los niños también que han sido incluidos, y luego va a ir avanzando hasta llegar a los artistas locales, pero también artistas nacionales de renombre. Entre ellos, por ejemplo, tenemos los Viking Five, la Combo Tortuga, Santa Fe, que también son ampliamente esperados por acá en la comunidad de Coquimbo. Ahora, para que lo sepan, este evento es completamente gratuito, pero hay una cosa que hay que aclararlo de inmediato y lo vamos aquí a decir para que nuestros auditores también lo tengan claro. Hay una donación que ustedes pueden hacer de forma completamente voluntaria a través de la compra de un ticket simbólico por medio de la plataforma Ticket Pro. ¿Cómo se hace esto? Usted ingresa a la plataforma Ticket Pro, busca y solicita la compra de este ticket desde los 5,000 pesos hacia arriba. Usted puede donar 5,000, 10,000, 15,000 u otro monto, como decimos, totalmente voluntario, y todo lo recaudado a través de estas donaciones voluntarias que están realizando o que van a realizar las personas será entregado por medio de Giscar, lo que va a estar coordinando el alcalde junto ahí al equipo municipal para todas las familias que han sido damnificadas por las consecuencias de este frente de mal tiempo que afecta desde julio y que se ha vuelto a repetir en las últimas semanas. Esta es una instancia, como decíamos, completamente gratuita, pero tiene este twist en el fondo, esta posibilidad que le están dando a los ciudadanos también de donar. Al respecto, el alcalde de Lima, Nuchiri, también se ha referido a este mega evento que se va a estar realizando el fin de semana, porque sabemos que esto es un esfuerzo conjunto. No solamente el municipio, sino que también ha sido el Consejo Municipal, ayudas desde particulares y una alianza público-privada para poder llevar esta instancia de solidaridad aquí a los coquimbanos. Así que escuchamos un poco de lo que fueron sus declaraciones sobre este evento, como lo decíamos, que se va a desarrollar este sábado y este domingo en la comuna.
6: Bueno, este día sábado 22 y domingo 23 vamos a estar en una jornada solidaria para poder seguir ayudando y apoyando a las familias que se han visto afectadas por este frente mal tiempo. Vamos a contar con grandes artistas, va a ser un ambiente muy familiar y queremos también agradecer a los que se han sumado, tanto las empresas privadas como también el mundo de la música. Poder contar con un evento nos va a volver a unir, nos va a decir a todos que esta catástrofe, las personas que se han visto afectadas no están solas y que buscamos que todos los coquimbanos y coquimbanas, como ha sido siempre, de manera solidaria, podamos apoyar. Vamos a tener show infantil, va a ser un ambiente familiar, vamos a tener grandes artistas nacionales, como ustedes han podido ver, y también vamos a buscar mecanismos para apoyar a la gente. Y por lo mismo estamos haciendo el llamado a las empresas que se pongan la mano en el corazón y nos acompañen en estas dos jornadas maravillosas para poder salir con mucha fuerza a apoyar. Cualquier información a través de nuestras plataformas digitales, de las redes del municipio, vamos a estar informando cuáles son los mecanismos para poder apoyar en esta jornada del día sábado y del día domingo.
9: Ahí escuchábamos entonces las declaraciones del alcalde de la comuna de Coquimbo, Ali Manucheri, este llamado también a que más empresas se puedan sumar, a seguir sumando fondos para esta reconstrucción e ir en apoyo de las familias damnificadas, y también el llamado a toda la comunidad a asistir a este evento, como lo decíamos, es completamente gratuito para ir en familia, para tener un espacio de reencuentro, también para pasarlo bien, porque sabemos que la región vive momentos bastante difíciles. Entonces, este sentido de reencuentro, de reconstrucción de la comuna de Coquimbo, y ya lo sabe, también puede hacer su donación. Ahora, respecto a dónde ingresar específicamente para realizar esta donación a través de Ticket Pro, lo pueden ver esta tarde a través de nuestras redes sociales. Les vamos a estar dejando ahí un tutorial con el paso a paso para que ustedes también sepan si están interesados en realizar estas donaciones, y también, por supuesto, estar atentos a las redes sociales tanto del municipio de Coquimbo como de Radio Guayacán para conocer en detalle todo el itinerario de las actividades de este fin de semana que se van a estar desarrollando ahí en el municipio de Coquimbo.
8: Muchas gracias, Emilia. Completo informe entonces de este evento solidario. Los artistas, la programación, como tú bien lo dices, en nuestras redes sociales, @guayacancl. Y tenemos, ¿podemos repetir nuevamente los artistas, Daniel?
10: Sí, bueno, los cabeza de cartel, que son como los artistas más conocidos, que siempre se mantienen de esa forma, son Iyapu. Bueno, el sábado, por ejemplo, va a estar Iyapu a las 18:30 horas, por ejemplo. Va a estar la Combo Tortuga cerrando ese día a las 22 horas, que también es un grupo cumbianchero bastante conocido, así que para que la gente pueda tener esta perspectiva. Ahora hay más grupos, está el grupo RAM, Los Viejos Negros, la Tía Lorena con el tema infantil, la Cuarta Cumbiera, hay música ese día, además, un espectáculo que empieza a las 12 del día. Y el domingo se van a cerrar los Viking 5, muy al estilo de la Pampilla, cierran los Viking 5. Pero también estará Santa Feria, que es un grupo conocido a nivel nacional por la nueva cumbia chilena. Va a estar el grupo Concierto, Pachango, va a estar Adione, va a estar el Menoro, ojo, este ganador del freestyle, que la verdad ha tomado harta repercusión por el éxito que ha tenido. Así que todos invitados, desde las 12 hasta aproximadamente la 1 va a haber un show infantil. Entonces los niños también.
8: En el edificio consistorial.
10: Esto va a ser en la calle Varela, Marcela, uh-huh. Pero está frente al edificio. Entonces uno llega al edificio de la municipalidad y se va a ubicar inmediatamente. Ahí va a estar el escenario en la calle, va a haber cierre de calles ese día.
8: ¿Y va a estar Radio Guayacán?
10: Por supuesto, vamos a estar ahí transmitiendo con todo.
8: Reiterar que esta actividad es completamente gratuita, y lo que usted va a hacer a través de la plataforma web de ticketpro.cl es la donación. El valor de la donación es de 5.000 pesos, y ahí usted puede, de acuerdo a la cantidad, colocar un monto, por ejemplo, 3, 4 a 5.000 pesos, y esa donación va directamente a las personas que están damnificadas por estos temporales del mes de julio. En la tarde, tal como nos comentaba Emilia, un completo tutorial de cómo entonces hacer esta donación y lo podrá encontrar en nuestras redes sociales. Tenemos actualización de noticias de varios temas, pero el más relevante es esta información que fue entregada durante la mañana por carabineros de la sexta comisaría de Coquimbo, perdón, de La Serena, en las compañías, que activó un protocolo preventivo tras confirmarse un caso de tuberculosis. La institución, se informó desde Carabineros, activó un protocolo sanitario y se confirmó que una mujer detenida por una orden vigente presentaba esta enfermedad. Las 9 personas que permanecían en esta comisaría en calidad de detenidos fueron trasladados a la primera comisaría de las compañías. No, la primera compañía de La Serena, y además se activaron los protocolos. Quien habló hasta esta hora fue la Seremi de Salud, Karen Iribarra, señalando cómo se aplica este protocolo contra la tuberculosis. Escuchemos.
11: En relación al caso señalado, podemos informar que la persona diagnosticada con tuberculosis había iniciado previamente su tratamiento en la atención primaria de salud de la región. Desde la Seremi de Salud se adoptaron las medidas sanitarias y preventivas, además de las coordinaciones necesarias para proteger la salud de la población, de acuerdo a los protocolos establecidos para esta enfermedad. Es importante reforzar que la tuberculosis tiene tratamiento gratuito en la red de salud y que completarlo es fundamental para la recuperación y para disminuir el riesgo de transmisión. Por ello, el llamado es a mantener los tratamientos indicados y seguir las recomendaciones de los equipos de salud.
8: Esto señaló la Seremi de Salud, Karen Iribarra, durante la mañana tras detectarse y confirmarse entonces un caso de tuberculosis. Además, se indicó que se realizó una sanitización preventiva en los calabozos donde permanecía esta mujer. Sexta comisaría de las compañías, que fue evacuada. El personal fue derivado a la primera comisaría de La Serena y también la población que estaba en calidad de detenidos. Faltan 7 minutos para la 1 de la tarde. Rápidamente informarles que el SEASA, tal como lo decíamos al inicio de nuestras noticias, activó una alerta por altas temperaturas que se van a producir durante este día viernes y lo más probable el fin de semana en localidades como por ejemplo Monte Patria, Punitaqui, provincia de Limarí. Las temperaturas van a estar bordeando los 30 grados. Pichasca, Río Hurtado y con Barbalá entre 29 y 26 grados. En la provincia de Elqui, las temperaturas, atención La Serena, 25 grados, un día absolutamente primaveral, y Coquimbo 23 grados. Prácticamente, absolutamente sí, despejado.
10: Muy veraniego.
8: Muy veraniego, sí. También para este evento solidario, sí, del fin, sí, de semana. Vale, Tongoy 23, Andacollo 25, Vicuña con 30 grados para este día viernes y fin de semana también. En sectores como Illapel, 27 grados, y Los Vilos también tendrá una agradable temperatura de 20 grados durante este día, mira, viernes. Alerta que activó el SEASA.
10: Vale, a ver, buenas temperaturas entonces para este fin de semana, para ir a cooperar, obviamente. Ojo que no hay entradas para este evento solidario, como dijo bien Emilia, pero sí hay, la forma de cooperar no es a través de una cuenta bancaria, es la tiquetera, Ticket Pro. Uno entra ahí y ahí puede cooperar directamente el monto que usted estime conveniente.
8: Además, vamos a conversar un ratito también. Sí, ¿usted va a ir al partido?
10: Voy a ir, pues. Vamos a ir.
8: ¿Con el hijo?
10: Invitaron conmigo. Claro, creo que es un panorama siempre muy familiar, el fútbol, Marcela, sobre todo los niños. Pero la verdad que Coquimbo está viviendo un momento histórico, porque está jugando una fase decisiva del torneo más importante de América, que es la Copa Libertadores de América, donde se enfrentan los clubes campeones y algunos otros segundos y terceros de la región. Aquí están los mejores equipos del continente. Y Coquimbo ya logró un empate en calidad de visita con Platense en Buenos Aires y define aquí en el estadio Francisco Sánchez Rumoroso. Dos condimentos especiales: la iluminación nueva del estadio, que está en óptimas condiciones ya para jugar este partido decisivo. Hay un aforo de más de 18.000 personas, Marcela, para este encuentro de Coquimbo Unido. Y en la mañana tuvimos la posibilidad de conversar con el comandante José Ramírez y nos decía: ojalá la gente llegara temprano, el hincha visitante. Se le van a abrir las puertas a las 3 de la tarde. Ya habían unos hinchas de Platense en el centro de La Serena dando vuelta, paseando, y el resto a las 4 de la tarde se abren las puertas. El partido es a las 18 horas y ojo, hay un cerco importante antes del estadio. Hay que ir con el carnet en mano y ojalá con la entrada impresa, no impresa de papel, siempre la puede llevar en el celular, ¿ya? Pero fíjate que el control hoy día en los estadios, Marcela, lo que me parece muy bien es con el QR del carnet. Por lo tanto, ahí hay invalidadores en el ingreso, 2 o 3 cuadras antes del estadio para que puedan hacer ingreso. Así que no intenten estacionarse tampoco la gente en las cercanías del estadio. Tienen que hacerlo en la lejanía y van a ingresar a pie. Hay como 2 controles antes del ingreso al estadio. Dato para la gente que hoy día va a ir, porque se espera un aforo, como decía, superior a 18.000 personas. Y quizás lo más importante es disfrutar de un partido, Marcela, que es clave para Coquimbo Unido. Coquimbo Unido llega con lo mejor con el 11 titular, así que por la región y obviamente por también el condimento, el turismo que trae todos estos partidos es muy importante. Y de llegar a pasar Coquimbo a la siguiente fase, serían los cuartos de final, se va a enfrentar a Fluminense de Brasil. Así que son palabras mayores, pero claro, se espera obviamente que el elenco coquimbano pueda acceder, porque lamentablemente el otro equipo que estaba participando en Copa Libertadores, Marcela, Universidad Católica de Chile, quedó ayer eliminado al perder con Estudiantes de La Plata por 3-0. Así que bueno, la única esperanza chilena en Copa Libertadores hoy día es Coquimbo Unido.
8: Linda tarde para Coquimbo Unido, lo mejor también para el equipo y para los coquimbanos. Nos vamos. Gracias por acompañarnos en esta edición central de Está Pasando Noticias. Quédese con nosotros, como siempre, en la sintonía de Radio Guayacán. Seguimos en una programación durante toda la tarde también revisando lo que está pasando en Chile y en nuestra región de Coquimbo.
10: Y el partido también lo transmite Guayacán, así que hay que estar atento.
8: Así es. Nos vamos, cuídense. Chao, chao.
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1: Son las 13 horas y 33 minutos.
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7: Son las 14 horas y 3 minutos.
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2: ¿Cómo están, amigos? Muy buenas tardes. Comenzamos este día miércoles 19 de agosto con altas informaciones, grandes invitados. Vamos a saludar a nuestro amigo y panelista Miguel Ángel Pedraza, psicólogo. ¿Cómo estás?
3: Bien, Félix. Muchas gracias por la invitación. ¿Y tú, cómo estás?
2: Muy bien. Ahí nos ha tocado correr bastante. Bellos días de sol, luego de intensas lluvias. Es hermoso también cómo se ven los paisajes para una región con harta escasez hídrica y con mucha sequía. Poder ver también ahí paisajes bastante verdes también para lo que viene en la primavera.
3: Sí, justamente es verdad. Ayer lo hablábamos con mi hija, que normalmente los caminos donde transitamos están bastante secos, y ahora nos llamaba la atención lo brillante del pasto que está. Es un verde súper brillante, súper fuerte, entonces sí, está muy bonito. Es lo positivo que deja toda esta agüita que nos cayó acá en la región, de cómo ahora también se ve más alegre en nuestra ciudad.
2: Sí, 19 de agosto, día de la fotografía. Mandamos un saludo a todos los fotógrafos, pero también un tema que vamos a tratar este 19 de agosto también, día importante también en la psicología y la inclusión, Miguel Ángel.
3: Sí, mira, como tú señalas, hay algunas efemérides que son más conocidas que otras, y pucha, yo me dedico, como todos saben, al tema de la inclusión, al tema de la diversidad sexogenérica, al tema de la diversidad desde la neurodivergencia, etcétera. Y yo nunca hago nada los 19 de agosto, porque para mí es un tema totalmente normalizado, pero justamente uno abre Instagram o cualquier red social y de la nada todo se vuelve trans. Influencer, instituciones, todos se acuerdan que existen personas transgénero. El 19 de agosto, para quienes no lo sepan, se conmemora el Día de la Visibilización, Respeto, Inclusión de la Infancia Transgénero. Y es súper importante que esto no sea solo un día, que esto no sea solo letra muerta, porque hoy día, no sé, nos recuerdan los anexos, los protocolos, los reglamentos, las leyes que protegen la infancia, y mañana ya pasó la moda, así que sacamos las banderitas, sacamos los pins, y es lamentable. Ojalá toda la sociedad pudiese llegar en algún momento a naturalizarlo, si finalmente ser una persona transgénero es simplemente ser una persona. O sea, yo cuando te conocí a ti, no me presenté y te dije, hola, soy Miguel, soy cisgénero, soy heterosexual. ¿Por qué? Nadie hace eso. Entonces, ¿por qué una persona trans tiene que llegar y decir, hola, soy Miguel, soy transgénero? No tiene sentido. Son personas como cualquier otra, respetemos, incluyamos. Y también con el tema de la infancia, sobre todo ahora, que este nuevo gobierno ha tenido ahí una mirada súper represiva con lo que es la diversidad en todo sentido. Recordemos que, por ejemplo, quiso recortar los fondos para el programa de prevención de suicidio, que justamente las personas de la comunidad LGBTIQ+, o de las neurodivergencias, son quienes tienen alto índice de riesgo suicida. Ha querido también recortar los aportes al programa de apoyo integral de género en el sistema público. Hace algunos años se quiso quitar, o sea, se quitó el tema del apoyo de los bloqueadores hormonales en el sistema público, pero eso finalmente fue un castigo a la pobreza, porque si tú tienes el dinero, 600.000 pesos vale, que te pongan la inyección por 6 meses, 450.000 por 3 meses. Entonces, si tú tienes el dinero, te la puedes poner, pero si tú no lo tienes y antes eras usuario del sistema público, el tratamiento se ve truncado. Sí. Entonces, finalmente se castigó la pobreza.
2: Sin duda. ¿Qué consejo hay para tratar un tema tan complejo como esta visibilidad en las edades tempranas? Porque hay diferentes miradas también respecto a eso, y también cómo los padres pueden ayudar encauzar y entregar la mejor información respecto a aquello.
3: Mira, de partida, lo que se está utilizando actualmente en la mayor parte de los consultorios o mis colegas que trabajan el tema es la terapia afirmativa. En lo personal, yo no la uso, me carga, de hecho, ¿no? ¿Y qué dice la terapia afirmativa? Que nosotros tenemos que apoyar el proceso de transición, de descubrimiento que inician las personas. Yo no la uso simplemente porque la encuentro violenta. ¿Quién soy yo para afirmar lo que es una persona o no es? Yo, por el contrario, uso un enfoque que yo determino el respetuoso. ¿Por qué? Porque yo no le afirmo a la persona, tú eres trans, tú no eres trans, sino que simplemente yo respeto. ¿Quién eres tú? Perfecto. Yo soy esto, soy esta, soy este. ¿Ok? Y desde ahí lo trabajamos y se acompaña el proceso. Entonces, pasamos de un negacionismo donde no estaban las terapias de conversión, donde había todo un tema moral, donde incluso te llevaban a la iglesia y todo esto, a un tema afirmativo donde no siempre es, porque no toda persona que en algún momento tenga una duda respecto de su identidad sexogenérica va a ser una persona transgénero. Puede ser una persona que tenga sexo fluido, intergénero, transgénero, etcétera. Entonces, finalmente, yo creo que el espacio psicoterapéutico va más en el tema de acompañar que de afirmar. Porque el acompañar es eso, es respetar la decisión del otro. Mientras que el afirmar me pone a mí como una autoridad diciéndote sí, sí lo eres. Y creo que eso no está bien.
2: ¿Cuál es el consejo? Nos escriben acá al WhatsApp más 569-5853-5252, que tú también nos puedes escribir. ¿Cómo orientamos en esta situación? Porque en la niñez, pero sobre todo en la adolescencia, hay un camino de descubrir la sexualidad, y en ese camino, ¿cómo se puede ayudar sin generar una intervención? Es que, para un lado o para otro, de sí. Decir, oye, claro, tú tienes una orientación sexual hacia otro lado cuando estás recién descubriendo, o por otro lado, como algunos también hacen en el sentido inverso de decir, no, tú eres de tal género, de tal sexo, y así eres, aunque te sientas de otra manera.
3: Perfecto.
2: ¿Qué orientación podemos dar en eso? Que hay dos miradas ahí también, y que también uno lo entiende.
3: Sí.
2: Están descubriendo ahí su sexualidad y pueden tener una mirada quizás influenciada por las redes sociales, por las tendencias, por otras cosas. ¿Qué pueden hacer los padres ahí? Porque también es una situación difícil. ¿Cómo ayudo? ¿Cómo encauso?
3: Mira, primero que todo, desde la psicología, lo que tenemos que entender es que hay dos cosas. Uno es lo que tiene que ver con la orientación sexual y otro con la orientación de género. La orientación sexual está relacionada, está enfocada desde el tema relacional. Yeah. Si a mí me gusta una persona de mi propio género, soy homosexual. Si me gusta una persona del género opuesto, soy heterosexual. Si me gusta

0: simple para entenderlo, porque muchas veces todos entendemos que los dos ejemplos es la parte de un todo.
1: Claro, mira, y pongámonos en el caso de que en este momento yo, Miguel Ángel, me llamo Rosa. Entonces yo sería una mujer transgénero. Ya, soy Rosa, mujer transgénero. Si a mí como Rosa me gusta un hombre, voy a ser una mujer transgénero heterosexual, porque soy una mujer que le gusta un hombre. Si a mí como Rosa me gusta una mujer, voy a ser una mujer transgénero homosexual, porque me gusta una persona del mismo género. Entonces, por ahí se va a complejizar. Esa era la primera salvedad. Después, ¿cómo podemos ayudar? No ayudemos, acompañemos. ¿Por qué? Porque en el tema de ayudar estamos asumiendo un rol activo o estamos de cierta forma haciendo algo que, como tú decías, para bien o para mal, va a depender de nuestra mirada ética, moral, hacia dónde vamos a llevar a la persona. Mientras que el acompañar va por esta mirada respetuosa de no importa hacia dónde vayas, yo te acompaño y te acompaño desde la contención, desde el amor, desde el cariño. Y ojo acá, porque eso también muchas veces es un factor súper protector. Como tú dices, en la adolescencia hay muchas personas que están en esta etapa de indagar, de descubrir, de probar, y eso tiene que ver justamente con ideas propias, redes sociales, grupo de amigos, multifactorial, y puede ser que en algún momento alguna persona diga soy homosexual, o que diga soy una persona transgénero, o que diga soy no binaria, y después con el tiempo no lo sea. Entonces, por eso
0: todo es un proceso, todo es cambiante, y también depende de la influencia que tenga de su entorno y su familia. Interesantísimo tema con Miguel Ángel Pedraza, que lo pueden seguir en redes sociales. Nos pasamos un poquito, nos vamos a ir a unos consejos comerciales aquí en Conexión Guayacán 98.9 y volvemos con más.

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3: Son las 14 horas y 31 minutos.
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0: 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También nos cuentan ahí que ya hay largas filas para el partido importante de nuestros amigos de la ciudad de Puerto Coquimbo, que van a disfrutar por Copa Libertadores. Ahí también va a tener cobertura Radio Guayacán de esto y más. Vamos a saludar e invitar a nuestro panel también. Aparte de nuestro amigo psicólogo Miguel Ángel Pedraza, ¿cómo te podemos seguir en redes, Miguel Ángel?
1: arroba psicólogo.mapbcorta.
0: Buenísimo, ahí vamos a estar profundizando esto y también lo vamos a incorporar a la conversación, que vamos a dar la bienvenida a nuestra amiga Javiera Geria de Sala Latente, de Espacio Latente, Latente Creativo, y muchas cosas interesantes en la industria creativa, en el cine y en mucho más. ¿Cómo estás? Bienvenida.
2: Muy bien, gracias Félix, un saludo a todas las personas que nos están escuchando y muy contentos de estar acá nuevamente.
0: Cuéntanos, hartas novedades, no solamente con las películas, el cine, la misma película también que lanzaron también ahí de Latente Films en relación a Mil Pedazos, que ha causado harto impacto y también con varias nominaciones, pero también una cartelera importante y además industrias creativas que están desarrollando, que están articulando, pero por sobre todo también fortaleciendo los conocimientos de los y las gestores y que generan acción concreta en la región de Coquimbo, Javiera.
2: Exacto, tal como tú lo mencionas, bueno, traemos la cartelera semanal, pero antes de eso les quiero contar a todos quienes nos escuchan que el pasado jueves inauguramos un nuevo espacio en Espacio Latente que se llama Latente Lab. Es un hub creativo. Este hub creativo consta de dos salas. Una es para postproducción audiovisual, para corrección de colores, y etcétera, y cuenta con todo el equipamiento para los creadores y desarrolladores. Y la segunda sala, que también es una propuesta más abierta, es para postproducción de sonido y también cuenta con un espacio añadido para poder realizar podcast. Este espacio es el primero que se crea en la zona norte de Chile, así que nos sentimos súper orgullosos de ser pioneros en esto. Estamos trabajando en colaboración con Critic, también con el financiamiento de Corfo, del Core también. Estamos muy agradecidos de que ellos hayan decidido apoyarnos en impulsar las industrias creativas acá en la región de Coquimbo, porque hay muchos talentos y por primera vez se va a contar con un espacio con todos los software, con todos los equipos para poder desarrollar esto.
0: Hoy una tremenda oportunidad, de un gran liderazgo de Sala Latente, este espacio creativo que no solamente es cine, es difusión, es arte, es industrias creativas y también dar espacio y desarrollo también a todo lo que es la industria naranja, que partió hace muchos años ahí en España, en Colombia, también tiene mucho desarrollo, y aquí en la región hay mucha creatividad, desde la música, el arte, la fotografía. Hoy día celebramos también el Día de la Fotografía, así que espacios también para crear. Y ¿cómo se pueden sumar alguien que está escuchando, que diga, oye, quizás me interesa desde el área audiovisual, no conozco mucho, pero me gustaría aprender, o quizás alguien está desarrollando algún proyecto y dice, oye, me gustaría tener algún asesoramiento, algún vínculo? ¿Cuál es el camino para acercarse hacia ustedes?
2: Por el momento estamos terminando de desarrollar la estrategia, pero este espacio está disponible para renta. Pronto vamos a lanzar los precios también a través de nuestros canales de difusión de información y los números de contacto para que la gente pueda agendar. En este caso, los software están completos y nosotros contamos ya con el manejo de la información para poder desarrollarlos, y la gente que está desarrollando proyectos o que se encuentra en proceso de algo puede rentar la sala para ir a desarrollar su proyecto ahí mismo, para terminar la edición, para hacer las correcciones de colores. Si es que quieren grabar un podcast, del espacio está disponible. Contamos con micrófonos, con de todo. Así que atentos a nuestras redes, a quienes nos escuchan, porque pronto vamos a ir lanzando la información oficial.
0: Oye, buenísimo.
2: Y también, igual, bueno, podemos resaltar que Espacio Latente tiene, además, tenemos sala de conferencia, tenemos espacio de coworking, tenemos la sala de cine que está disponible para distintos eventos. Es un todo. Y contamos con toda la implementación, con wifi, con todo lo que necesiten.
0: Oye, una tremenda oportunidad. Y una tremenda oportunidad también este fin de semana y todas las semanas desde el miércoles a sábado poder disfrutar de la cartelera, de lo que se nos viene, oportunidades únicas de ver cine documental y muchas cosas también relevantes con un sello latinoamericano, chileno y también con algunas opiniones y participación también de los amigos que lo siguen en las redes sociales.
2: Exacto, mire, partiendo con la cartelera que tenemos para esta semana, hoy ya tenemos una función muy especial. Nosotros contamos con una opción que se llama coprogramación, que indica que la gente de Sala Latente, los usuarios, pueden escoger la película una vez al mes. Y en este caso tuvimos una solicitud muy especial para reproducir hoy Persepolis, de la directora Marjane Satrapi. Esta película, narra la conmovedora historia de una niña iraní que desde la Revolución Islámica hasta nuestros días, cuando los fundamentalistas toman el poder forzando a las mujeres a llevar velo y encarcelando a miles de personas, mientras tiene lugar la guerra entre Irak e Irán, Marjane descubre nueva música, descubre el punk, descubre a ABBA, descubre a Iron Maiden, descubre todo un mundo. Cuando llega la adolescencia, sus padres la envían a Europa, donde conoce otra cultura que no tiene nada que ver con la de su país. La protagonista, al fin y al cabo, se adapta bien a su nueva vida, pero no soporta la soledad y vuelve con su familia porque los extraña, aunque eso signifique ponerse el velo y someterse a una sociedad tiránica. Esta película está basada en la historia de Marjane, en su vida, y bueno, fue escogida por los usuarios porque lamentablemente Marjane falleció este año, el pasado junio. Y es algo muy triste porque ella tenía a su esposo, su pareja, su compañero de vida, y él falleció hace 3 años. Y según lo que comenta la familia, ella finalmente falleció de tristeza.
0: Pasa muchas veces. Sí.
2: Sí, no estaba enferma ni nada, falleció de tristeza. Así que estamos súper contentos porque hoy a las 7 de la tarde en Sala Latente vamos a exhibir esta película y por el momento tenemos todos los tickets ocupados. Pero igual le recomendamos a la gente que esté constantemente actualizando la aplicación de Passline, porque a veces las personas confirman que no pueden asistir y se van subiendo los tickets disponibles.
0: Buenísimo.
2: Pasamos al día
0: hoy,
2: jueves.
0: ¿Y a futuro nosotros podríamos pedir una película?
2: Por supuesto.
0: Si ¿A ti te gustaría una película? No... Hablábamos hace un par de semanas de...
1: Yo ya lo dije, soy un fanático de The Well, esta película que nos habla sobre el sistema educativo, de este experimento que se realizó en Estados Unidos en una universidad sobre las vertientes del autoritarismo, el anarquismo, etcétera. Podríamos hacer un conversatorio desde un enfoque de la psicología social que sería brutal. De hecho, cuando yo hacía clases de psicología en CEDUC, la utilizaba justamente para abordar la unidad de psicología social y hacíamos un conversatorio con mi estudiante, así que me encanta. Amo esa película.
0: Buenísimo. Vamos ahí a dejar después, quizás para otros capítulos, ahí hacer una solicitud de alguna película interesante.
2: Además, dejarla en palestra también, ¿sí? Y abrir una oportunidad también a poder conversar de cine y psicología.
1: Buenísimo.
2: Oye, continuamos entonces con la cartelera para este jueves. Este jueves vamos a exhibir el documental He de morir cantando, que es dirigido por Sebastián Lavados y Eduardo Lavados, ambos son hermanos. Y en esta ocasión vamos a contar también con un cineforo y con la presencia de Sebastián Lavados. Les voy a contar un poco más o menos de qué se trata este documental y dice así. En el árido campo chileno, dos viejos poetas, un pastor devoto y un obrero pícaro, alzan coplas al viento. En su voz, a veces solemne, a veces festiva, sobrevive una sabiduría oral, humana y divina, que sublima las penas y alegrías de un campesino aquejado por la pobreza. Este es un documental bastante poético, bastante sensorial, emocional para la apreciación.
0: Oye, una buena oportunidad para poder compartir, disfrutar y ver lo que uno no ve en el cine comercial. Porque claro, hay de repente hartas películas que obviamente son atractivas, que llaman la atención y que están un tiempo acotado. Pero poder buscar estas películas que tengan un sentido, que nos puedan hacer reflexionar, conversar, es lo que nos entrega también Espacio Latente y Sala Latente.
2: Exacto, y en este caso, como vamos a contar con la presencia de Sebastián Lavados, también podemos conversar de detalles inéditos sobre este documental, sobre su creación y cómo también la filosofía nos lleva a la creación de esto. Así que no se lo pueden perder este jueves a las 19 horas. Pueden conseguir sus tickets por Passline. Y continuamos para el día viernes 21. Tenemos otra oportunidad para ver Mil Pedazos para todas las personas que buenísimo. No la han visto. En la última función estuvimos casi sold out, así que estábamos muy contentos de tener la sala llena. Y bueno, les cuento más o menos de qué se trata esta película. Es la historia de Miguel e Isabel, que son una pareja que junto a su hija Emilia de 9 años salen de vacaciones, y con su perrita Eve, que también aparece en la película. Lamentablemente en la película ellos tienen un accidente, y este accidente desencadena en el duelo, en el sobrevivir, en el también superar de parte de los personajes principales, y está basada en la historia de El Ermitaño de las Chilcas. Hemos visto que varias personas ya conocen la historia de este personaje, que vivía a las afueras de Santiago, que se quedó a vivir en las montañas. Se basa en la historia de él, pero con una perspectiva mucho más emocional. Muchas personas que han visto esta película nos comentan que hay un antes y un detrás de este filme. Al verlo, la gente queda con una sensación distinta, así que los sin invitamos duda. A verla. Esta película fue producida acá en la región, íntegramente entre Vicuña y Paihuano, así que es una excelente oportunidad también para potenciar las creaciones regionales.
0: Oye, buenísimo, una tremenda oportunidad. Miguel Ángel, y muchas veces uno ve desde esta perspectiva lo que pasa con un ermitaño, con una persona que se encierra del mundo, pero a veces no solamente desde un lugar físico, sino también desde el espacio mental.
1: Sí, sabéis que ese tema es súper importante, y de hecho me recuerda mucho, ya que hablábamos de filosofía, a un concepto que define Ernst Jünger cuando él nos habla del concepto del anarca versus el anarquista. Cuando el anarquista es esta persona que está en contra del sistema y lucha por destruirlo, y es por lo tanto esclavo del mismo sistema, porque para que exista uno necesita del otro. Sí. Mientras que el anarca es esta persona que vive inserto en el sistema, pero con su mente alienada. Entiende que el sistema es un espacio físico, no obstante tiene su propia moral, su propia identidad, su propia forma de entender la vida, y se vive en base a sus creencias sin contaminarse por esta mirada sociológica, ideológica que tiene el sistema. Entonces, de cierta forma, es también una forma de ser un ermitaño en su mente, al resguardar su propia integridad socioemocional. Y finalmente, también hay muchas personas, veámoslo de una forma no tan extrema como un ermitaño, pero fíjate que hoy día muchas personas o familias están optando por comprar sitios o parcelas de agrado a las afueras de la ciudad. Sí. ¿Qué está pasando con esto? Antes era ideal vivir lo más cercano al centro de los servicios, y hoy día, por el contrario, vivamos al borde de la ciudad. Ya la periferia ya no está siendo ese lugar peligroso que era antes, sí. Sino que por el contrario, hay zonas más acomodadas donde justamente hay gente que busca aislarse o retirarse un poco de todo el ajetreo de esta sociedad que va tan rápido.
0: Interesante, y también desde lo que se construye como sociedad, y también como el arte, el cine, y en este caso las películas también reflejan lo que va pasando, y también nos hace reflexionar desde lo que vivimos, desde los espacios, lo complejo, pero que a veces es tan simple también poder verlo, y que el arte nos conecta de esa manera. Y Mil Pedazos sin duda es una tremenda oportunidad para conectarnos, y producción regional, pero con mirada internacional también. Ahí hay hartas cosas interesantes, Javiera.
2: Sí, de hecho, igual Mil Pedazos es una coproducción que se hizo de Sala, o sea, de Latente Films, que es el nombre de nuestra productora, en colaboración con productoras de Argentina. Así que se expanden mucho más allá las redes. Y bueno, continuando con la cartelera también, tal como tú decías, nosotros traemos funciones que son distintas a lo que vemos en el cine comercial, que nos llevan mucho más a la reflexión moral, a la reflexión emocional. Y este sábado 22 a las 6 de la tarde vamos a exhibir La naturaleza de las cosas invisibles, de la directora Rafaela Camelo. Les cuento un poco de qué se trata. La sinopsis dice así: son las vacaciones de verano y Gloria, de 10 años, acompaña a su madre Antonia, enfermera, a su trabajo en un hospital. Gloria ya conoce el lugar y suele recorrerlo sola. Un día conoce a Sofía, quien también tiene 10 años y que está allí por su abuela, Visa Francisca. curandera espiritual, enferma de Alzheimer, que está ingresada en el hospital tras sufrir un accidente en casa. Esta película nos lleva a reconocer también las infancias, el cómo las infancias sobrellevan los duelos que vemos los adultos, que para nosotros son algo más normal, y de repente estamos muy ensimismados, sí, en cómo poder sobrellevarlo, ignorando a lo mejor cómo podemos explicarle, cómo podemos también acompañar a los niños.
0: Oye, muy interesante todo lo que viene. Esto y más podemos revisar en la cartelera a través de las redes sociales también. Exacto. Y atento a Passline también para la compra y retiro de entradas.
2: Y por último, este día sábado tenemos Sesiones Latente nuevamente. Ya vamos con el último mes de Sesiones Latente. Y mañana se nos presenta Mañana Hay Ruido. Así se llama el artista, Mañana Hay Ruido. Él es un cantautor regional, solista, que en esta ocasión viene acompañado de una banda sonora. Su puesta en escena es bastante divergente, tiene un estilo muy ligado al rock, pero también mezcla una diversidad de estilos musicales que enriquecen mucho su propuesta. Y esto es de entrada liberada. También pueden conseguir sus tickets a través de Passline, y es este sábado a las 21 horas. Igual recordarle a la gente que nos pueden seguir en nuestras redes sociales, @salalatente, y enterarse de todas las novedades que tenemos semana a semana.
0: Oye, una tremenda oportunidad para poder disfrutar arte, películas, cine y buena música también. Y a futuro también se viene el Festival de Cine, que viene también bien potente para el mes de octubre o noviembre viene.
2: Octubre, desde el 21 al 24 de octubre vamos a estar con el Festival de Cine, pero también estamos comenzando antes porque se viene el FESILS en gira.
0: Ah,
2: hace tres años que estamos realizando ya el Festival de Cine en gira por toda la región. Agradecemos al GORE también, que nos ayuda a financiar este programa, y el festival se mueve para las 15 comunas de acá de la cuarta región, donde exhibimos una película por comuna. Así que ahí ya estamos en contacto y pronto vamos a partir también.
0: Oye, espectacular para poder conocer y sumarnos a todo lo que están haciendo ahí también desde Sala Latente, desde Espacio Latente. Contemos la dirección también y que hay harto espacio. Hablábamos al principio también de las industrias creativas, el cine, el arte, pero también un espacio para emprendedores y para otros también que quieran utilizar, sumar, conocer y profundizar también en esos espacios.
2: Sí, nos ubicamos en Mauricio Vitrán 864, a dos cuadras de Balmaceda con Juan Soldado hacia arriba. Es un lugar fácil de llegar y, como tal como decías tú, Félix, tenemos suficiente espacio no solo para emprendedores, también para empresas, para organizaciones, un espacio también para los colegios. Nosotros trabajamos con funciones escolares, con funciones de organizaciones de adultos mayores, con funciones inclusivas, y tenemos el espacio de coworking para quienes necesiten una oficina. Sabemos que actualmente hay muchas personas que están con empresas, que están con emprendimientos y no cuentan con un espacio físico. Así es que nosotros tenemos la propuesta para un espacio físico que pueden rentar cada vez que ellos necesiten, ya sea para la sala de conferencias o ya sea para el coworking o incluso para para exhibiciones o para ponencias o para charlas que necesiten. También tenemos disponible la sala latente, que es donde hacemos el cine, y la sala cuenta con toda la amplificación, con todo el sonido, con buena proyección, todos los implementos que la gente necesite dentro de un solo espacio.
0: Hoy una tremenda oportunidad para sumarse. Hagamos una repasada por la cartelera desde miércoles a sábado.
2: Exacto, ya. El miércoles tenemos Persepolis, que es de la directora Marjan Satrapi, tal como habíamos mencionado, a las 19 horas. Igual les recuerdo que ya estamos sold out, pero aún así siempre hay personas que ceden sus entradas o que no pueden asistir, así que no está mal de repente darse una vuelta a ver si es que quedan cupos. Vamos a tener mañana He de Morir Cantando con Cineforo, con el director Sebastián Lavados. El día viernes van a tener la oportunidad de volver a ver Mil Pedazos, o para quienes no la han visto, de verla por primera vez. El sábado vamos a exhibir La Naturaleza de las Cosas Invisibles, y finalmente el sábado terminamos con Mañana Hay Ruido, de Sesiones Latente.
0: Oye, una tremenda oportunidad para disfrutar, compartir y sumarse también y apoyar para que haya más funciones, más actividades, y estar atento también a las redes sociales de ustedes, Javiera.
2: Exacto, porque aquí nosotros somos todos una familia y nuestro objetivo es que la gente se sienta en casa estando en Espacio Latente, en todos sus espacios, y por sobre todo también nuestro objetivo es poder llevar la cultura a todos los rincones de la cuarta región, a todas las comunidades, a todos, que sea algo accesible.
0: Buenísimo. Miguel Ángel, muchas veces desde la educación se utiliza también el cine, las películas, para poner temas, discutir, conversar y debatir. Una práctica también que se usa bastante también en algunos cursos y en algunos colegios.
1: Sí, y de hecho hay muchas películas también basadas en experiencias de distintos docentes. Yo me acuerdo, por ejemplo, cuando hice mi tesis para recién ser psicólogo en pregrado, utilicé como marco de referencia la instancia del proyecto de Erin Gruwell, que es una pedagoga estadounidense que desarrolló clases mediante la escritura de diarios de vida de los estudiantes. Y esto después fue llevada a una película que produjo MTV en sus años, que se llama The Freedom Writers, los escritores de la libertad, y era justamente una escuela con estudiantes de alta vulnerabilidad que mediante la escritura de sus vidas lograron salir adelante, lograron terminar la escuela, llegaron a la universidad. De hecho, después Erin Gruwell va a hacer docencia en la universidad para seguir en contacto con sus estudiantes, y forman una fundación que hasta el día de hoy existe, que tiene que ver con esto de cómo mediante la escritura de nuestras propias experiencias podemos resignificar, podemos liberar y podemos avanzar. Y esto partió como el piloto de una docente nueva ingresando a una comunidad educativa muy vulnerable, con mucha violencia, que le costó su matrimonio. Oye, es una película muy buena también, que podrían verla. Está el caso de Ron Clarks, un más ochentero, noventero, está el tema de Dangerous Mind. Hay mucho espacio de lo que es la educación en el cine, y es súper importante también cómo este recurso innovador se puede utilizar justamente para cautivar la atención y la comprensión de los estudiantes, sobre todo teniendo en cuenta hoy día que estamos compitiendo con Instagram, con TikTok, con los Reels, con los Shorts. Entonces sí, totalmente, el cine, la cultura, la música, todo lo que lleve a la creatividad es importantísimo y debiese tener una valoración totalmente significativa en toda sociedad.
0: Oye, vamos a estar ahí difundiendo, comentando y generando también este espacio de conversación y discusión. Javier, invitar también a los amigos para que lo sigan en redes y para estar atentos también con todo lo que está pasando. Otro día también podíamos profundizar en otras áreas creativas también que tiene Espacio Latente, que también es un potencial importante y un desarrollo y un liderazgo relevante en la región de Coquimbo y en el norte.
2: Sí, exactamente. Muchas gracias, Félix, por mencionarlo. Nosotros trabajamos también con capacitación, con formación a emprendedores, a empresas, así que estamos muy contentos de todo lo que podemos hacer, de todo lo que hemos logrado reunir dentro de un solo espacio. Y para seguirnos en redes, pueden seguirnos en @salalatente, que este es el perfil donde nosotros mostramos las exhibiciones de películas, las charlas y etcétera, pero también está Latente Espacio Creativo en Instagram, donde pueden ver la disponibilidad de nuestros espacios y lo que estamos trabajando actualmente, que tenemos Cuarta Creativa y Latente Lab, que son dos programas de formación y capacitación para emprendedores y otro para empresas. Así que ahí estamos dándole con la innovación, con el desarrollo, buscando nuevas tecnologías, buscando cómo potenciar también el uso de la inteligencia artificial, cómo utilizar la inteligencia artificial para potenciar nuestros negocios. Así que estamos haciendo varias cositas y, como les contaba, a través de @salalatente o @latenteespaciocreativo nos pueden encontrar, y nuestra ubicación es Mauricio Vitrán 864, para que nos busquen ahí también en Google Maps.
0: Buenísimo, nos vamos a unos consejos comerciales. Muchas gracias, Javiera.
2: Gracias,
0: y Félix. Nuestra amiga que nos acompaña también,
2: Constanza Ávila, nos acompaña hoy.
0: También le damos un saludo a Constanza, y quizás para el otro programa también contar ahí también con algunos datitos que Constanza nos pueda comentar. Muchas gracias, Constanza.
3: Muchas gracias a ustedes y por supuesto a ti, Félix. Muchas gracias de verdad por el espacio todas las semanas, al parecer.
0: Sí, vamos a estar ahí contando ahí todo lo que viene, y además preparando la primavera, preparando FECIL, ciertas cosas interesantes. Nos vamos a unos consejos comerciales también con nuestro amigo Miguel Ángel. Luego vamos a estar hablando con FONASA, personas afectadas que puedan también tener beneficios en la atención privada. Y también vamos a estar con el desarrollo internacional con ProChile. Nos vamos a unos consejos aquí en Conexión Guayacán y ya regresamos.

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7: Son las 15 horas y 2 minutos.
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18: De
2: regreso en Conexión Guayacán 98.9 para hablar de un interesante tema. Vamos a hablar con la encargada de la macrozona norte de FONASA. Estuvimos hace una semana viendo todo lo que pasaba en esta oportunidad y esta alianza público-privada también para fortalecer la atención de la salud, pensando también en la situación de emergencia que viven muchas personas en la región producto del sistema climático pasó por la región de Coquimbo. Bueno, este lunes también tuvimos importantes lluvias y vamos a conversar con Daniela Ampuero Arzúa, directora zona norte de FONASA. ¿Cómo está, Daniela? Bienvenida.
6: Hola Félix, muy buenas tardes, muchas gracias por la invitación.
2: Un gusto saludarla, importante trabajo que tiene FONASA y con este sistema SAFET, Sistema de Atención FONASA para Emergencias y Desastres. Cuéntanos de este sistema que está que es muy importante y que es una gran oportunidad también para tomar prestaciones a través de prestadores privados acá en la región de Coquimbo.
6: Sí, bueno, este sistema SAFED, el Sistema de Atenciones de FONASA para Emergencia y Desastres, se creó el año 2024 para poder colaborar con los afectados de los incendios en la región de Valparaíso. Así partimos y esta es su tercera versión, que también, bueno, estuvo en el sur en algún momento por el tema de los incendios, y en esta tercera versión nuestro objetivo es poder colaborar con todos aquellos damnificados por las contingencias climáticas tanto en la región de Coquimbo como en las regiones Atacama, y hacia, bueno, todo el norte en realidad. Bueno, contarte que nuestros beneficiarios de FONASA, de todos los tramos, FONASA A, B, C y D, pueden acceder a estos beneficios siempre y cuando tengan al día su ficha básica de emergencia, la ficha FIBE. Cuando es beneficiario de FONASA y además tiene su ficha FIBE al día, bueno, entonces puede acceder a este sistema SAFED y acceder a prestaciones ambulatorias de manera gratuita en todos los prestadores que tenemos en convenio actualmente.
2: Hoy una tremenda oportunidad. Y contemos, ¿qué tipo de atenciones pueden obtener a través de estos prestadores privados, a través de este sistema SAFET que ha instaurado FONASA también, generando un impacto muy importante también en las personas de la región de Coquimbo?
6: Así es, mira, nosotros tenemos en este momento 5 prestadores privados en la zona de Coquimbo, pero que también tienen presencia en otras regiones, la mayoría con presencia nacional. Es importante que los mencione para que las personas empiecen a recordarlo. Nosotros estamos en convenio con Clínica Bupa y todos sus centros médicos de Integra Médica. Estamos en convenio con Red Salud UCE Christus, que en la zona tiene varios centros de toma de muestra. Estamos también en convenio con Red Salud, en este caso con Clínica Elqui en la zona, pero también con Red Salud a nivel nacional. Estamos con los centros de la H Salud y Clever Salud. Estos son los 5 prestadores que se sumaron a este convenio y que están dando atenciones ambulatorias de manera gratuita para estos beneficiarios que yo te mencionaba. Ahora, ¿qué atenciones? Esto es importante, todo aquello que es ambulatorio, que no requiere hospitalización ni cirugía, porque también existen cirugías ambulatorias. En este caso son prestaciones ambulatorias, por ejemplo, consultas médicas, terapias como kinesiológica, también consultas de psiquiatría, odontológica, de especialistas también, toma de muestras, toma de exámenes, son variadas, son todas, de hecho, incluye todas las prestaciones en donde FONASA tiene convenio por la modalidad de libre elección con estos prestadores. Toda la cartera de prestaciones.
2: Importante beneficio, importante apoyo. Cuéntanos, ¿cómo puedo obtener este beneficio? ¿Es principalmente desde FONASA? ¿Hay algún call center, alguna página para habilitar y para poder después llegar al prestador privado?
6: Sí, tenemos dos formas de ingresar a esto o activar este beneficio. El primero es a través de nuestro call center, el 600-360-3000. Ahí tiene que presionar la opción 5. Y nuestro sistema le va a solicitar el RUT de la persona y le va a preguntar en cuál de estos prestadores que yo les mencioné quiere atenderse. Cuando ellos presionan uno de los prestadores, cualquiera de estos 5 que yo les mencioné, el sistema les entrega un ID de atención, un código de atención.
2: Okay.
6: Y es con ese código que la persona debe ir a solicitar hora a cualquiera de estos 5 prestadores, a cualquiera de estas prestaciones que yo les mencionaba. Esa es una de las vías de activación. La otra vía de activación es a través de nuestra página web, ¿ya? www.fonasa.cl www.mallorca.cl y ahí hay un apartado especial. Al entrar a la página hay un apartado especial de este sistema de atención de FONASA y van a poder encontrar ahí el buscador de prestadores que están en convenio y van a poder también activar su código también a través de su RUT. Nuestro sistema está enlazado con la base de datos del Ministerio de Desarrollo Social. Okay. Por lo tanto, nosotros tenemos, vamos actualizando esta base de datos y ahí podemos identificar a aquellas personas que tienen la ficha básica de emergencia activa. Contarte un dato que me lo acaban de dar antes de esta entrevista y que nos parece muy relevante.
2: Súper.
6: Es la primicia para usted, pero es positivo en el sentido de que vamos a llegar a más personas. La ficha FIDE con la que empezamos este programa a principios de agosto eran alrededor de 24.000 para la zona de Coquimbo. Y en este momento tenemos 56.000 fichas FIDE activadas.
2: Uy, tremendo para número. Zona.
6: Sí, entonces en muy poco tiempo esto se actualizó, lo que es negativo porque significa que hay más personas afectadas, pero por otro lado también es muy positivo porque vamos a poder llegar a más personas. Otra novedad que tiene esta ayuda que queremos darle a las personas de Coquimbo es que van a poder recibir orientación en sus APS, en la atención primaria de salud, en su CEFAM, en el hospital y también en el Servicio de Salud Coquimbo. Hemos hecho un trabajo de coordinación con ellos para que las personas que tienen menos habilidades para poder activar estos beneficios o no pueden entrar a la plataforma o en realidad les cuesta un poco más, las personas que están en estos centros de atención de salud familiar puedan ayudarlos y orientarlos de cómo hacerlo.
2: Oye, muy muy interesante, un aporte relevante. Entonces, resumiendo, a través de la página solicitudsafet.fonasa.gov.cl o a través del 600-360-3000 pueden solicitar este código. Luego con este código van al prestador privado, generan la hora y luego en manera presencial activan con este QR y con clave única para la atención y para facilitar también el proceso de todo lo que sea ambulatorio, que no tiene que ver con operación y con atención en ese sentido. Muy práctico.
6: Si no tienen clave única, ¿ya? Félix, es importante mencionar, esto pasa generalmente con los menores de 14 años.
2: Justamente.
6: Lo que pueden hacer es validar este beneficio con el número de serie del carnet de identidad.
2: Buenísimo.
6: Es muy importante tener o el carnet de identidad o la clave única activada. Y las horas las puede pedir a través del call center de estos prestadores que yo les mencioné o de manera presencial.
2: Una tremenda alternativa. Y los prestadores son Clínica Bupa, Centro Médico Integra Médica, Red Salud, UC Christus, Red Salud, Asociación Elqui. Chilena de Seguridad, o sea, Red Elqui y Clever Salud también están disponibles ahí.
6: Así es. Mira, me gustaría solamente decir que este beneficio se activó desde el 17 de agosto y va a estar vigente hasta el 30 de noviembre, ya para poder activar este código que yo te menciono y poder acceder a estas prestaciones de manera gratuita. Las personas no tienen que pagar su atención, esto es un convenio especial que se hace con estos prestadores y tenemos una extensión de plazo para todas aquellas personas que sacan su código y que siguen teniendo atenciones, porque esto pudiera ser más de una atención con un profesional, hasta el 31 de diciembre. Es decir, los códigos se pueden sacar hasta el 30 de noviembre, pero las atenciones de estas personas que ya están en este sistema pueden ser hasta el 31 de diciembre.
2: Oye,
6: un llamado a las personas a poder usar este beneficio, a atenderse y a realizar todo lo necesario para estar bien de salud.
2: Una tremenda oportunidad para estas 52.000 personas que se puedan atender en estos cinco prestadores privados, cumpliendo con estos requisitos, teniendo la ficha FIBE a través del sistema de atención FONASA para emergencia y desastres SAFET. Daniela Ampuero, directora Zona Norte de FONASA. Oye, Daniela, tremendo trabajo, gran despliegue y obviamente no es una novedad porque ya lo han aplicado en otros lados y ocupando toda la red, que eso es muy importante. Siempre hablamos de la red y acá se aplica en cuanto cuando uno tiene una emergencia poder tener la oportunidad y se extiende en el tiempo porque, claro, dejó de llover, por ejemplo, acá en la región, ahora sigue lloviendo en otros sectores, el foco se va hacia otros sectores, pero la necesidad médica o problemas posteriores se mantienen en el tiempo, así que una muy buena alternativa que va a estar durante todo el año hasta noviembre y con extensión también para quienes lo necesiten.
6: Sí, muchas gracias, Félix, por darnos este espacio para poder difundir. Hacemos el llamado a todas las personas a que realicen sus consultas a través de nuestro call center o nuestra página web. Esto se hace, se activa a través de esos dos canales, no se activa en sucursales, es importante que lo sepan, porque las personas tienden a ir a sucursales, pero nuestro call center está disponible para poder aclarar todas las dudas que sean necesarias, así como los prestadores en convenio y los centros de atención primaria de salud y hospitales de la zona de Coquimbo.
2: Una tremenda oportunidad. Daniela Ampuero Arzúa, directora Zona Norte, muchas gracias por el contacto, por la información, y le dejo los minutos finales también, si quiere mandar un mensaje también a quienes se han visto afectados, y también la importancia de esta red con el sistema SAFET de FONASA.
6: Sí, bueno, a todas las personas que se han visto afectadas, lamentamos mucho lo que ha estado pasando. Esta es nuestra manera de aportar con un granito de arena. Nosotros, bueno, las regiones están bien cerca, nosotros tenemos familiares allá, tenemos funcionarios allá y obviamente hemos estado pendientes también de la situación. Y nuestra preocupación como FONASA es que no por estas situaciones tengan que postergar sus temas de salud, así que esperamos que puedan aprovechar esta oportunidad, que puedan utilizar el sistema, y recuerden que cualquier duda o la activación de este beneficio es a través de nuestro call center, el 600-360-3000. Así que muchas gracias de nuevo por el espacio y un abrazo a todas las personas que no lo están pasando bien, pero que tienen esta oportunidad de atender sus temas de salud sin tener que pagar y sin tener que preocuparse de eso.
2: Que tenga una buena tarde.
6: Igualmente, Félix.
2: Y nos vamos a otro interesante tema también con la directora regional de ProChile, Paola Vázquez. ¿Cómo está? Gusto saludarla.
18: Hola, Félix, muy buenas tardes. Bien por acá, espero que tú y tus auditores bien también.
2: Sí, un gusto saludarla, y también un tremendo trabajo que tiene ProChile, y queremos hablar también del trabajo y la promoción internacional, herramientas de apoyo y exportación, y concursos que vienen también para este 2027.
18: Correcto, a su disposición para que comentemos ahí lo que sea de su interés.
2: Primero contemos qué es ProChile, porque quizás nosotros damos por sentado que la gente conoce el trabajo de ProChile, que es muy bueno, pero quizás hay gente que, emprendedores, empresas pequeñas, medianas, que no conocen este aporte, esta ayuda y esta visibilización internacional, y este nexo también con comercialización y visibilización en otros mercados internacionales.
18: Perfecto, mira, ProChile es parte del Esa es nuestra unidad matriz, ahí dependemos, y desde nuestra unidad tenemos la tarea de promocionar toda la oferta de bienes y servicios de nuestro país. Cuando digo toda la oferta, es absolutamente toda, desde los bienes y productos más comunes que todo el mundo reconoce hasta lo que son las altas tecnologías desde el punto de vista del negocio, y también vamos de la mano con lo que es impulsar la atracción de inversiones. Todo esto a través de nuestra plataforma de más de 50 oficinas comerciales que tenemos en las principales ciudades del mundo.
2: Oye, espectacular. Y se viene una tremenda oportunidad. Están abiertas las postulaciones para los concursos 2027, que son herramientas que impulsan la internacionalización de empresas locales. Muy importante. Para poner un ejemplo, a los que les gusta la cerveza, hace poco se celebró el Día de la Cerveza, los de Atrapa Niebla han participado en varios eventos internacionales y también han permitido llevar este producto con una mirada internacional a diferentes mercados. Las exportaciones de nueces u otros productos también del mar también han tenido esa mirada y esa oportunidad también de internacionalizar.
18: Correcto, mira, ahí nosotros tenemos dos dinámicas de trabajo en lo que respecta netamente a actividades, y es que algunas acciones son propuestas las cuales convocamos de forma abierta con difusiones a través de nuestra web y distintas instancias para que las empresas se sumen a esta actividad. Aquí en general están las grandes ferias, las más importantes para el mundo, algunas ruedas de negocio y activaciones que se van haciendo en ciertos puntos del planeta ad hoc con los potencial en ese minuto. Pero hay otra línea de trabajo, ¿ya?, que es la entrega de recursos mediante concursos públicos, que de hecho están abiertos justamente hasta mañana. Mañana es el último plazo, donde son las empresas las que libremente describen qué es lo que quieren hacer. Si es que quieren visitar una feria, si es que quieren traer a su importador a punto de desarrollo a la oferta, si es que quieren ir a aprender de algún nuevo mercado y participar en un seminario. Ahí las posibilidades son mucho más grandes y van ad hoc a lo que sean realmente las necesidades de la empresa, con lo que estén dispuestos también a cofinanciar mediante este plan de trabajo. Todo es en línea, se evalúa por un y después entregar los resultados y se formaliza para hacer la entrega de estos recursos que le permitan, como te digo, a la empresa libremente ejecutar y posteriormente, ya ejecutado, invertido los recursos, hacer las rendiciones correspondientes y cerrar todo el ciclo, entendiendo que claramente son recursos públicos.
2: Oye, espectacular. Por ejemplo, acá vemos concurso silvo agropecuario, específicamente para nuestra zona costera de la región de Coquimbo, hasta el 20 de agosto, hasta mañana, estrategia empresarial y sectorial. ¿Quiénes pueden postular en esto? ¿Qué antigüedad tienen? ¿Cuáles son los requisitos mínimos, Paola?
18: Mira, en el caso de los proyectos empresariales, el énfasis empresas que ya son exportadoras, ¿ya? Para ir a hacer un trabajo de posicionamiento solo, hay que tener cierto conocimiento, cierto manejo de qué hacer en el mercado y que no se pierda ese esfuerzo, y estar poniendo más o menos un 50% de los costos. Pueden participar todos los que tengan. Y aquí hablamos de la fruta, frutos secos, productos alimenticios con valor agregado, el vino, el pisco, la cerveza que tú bien mencionas, toda la gama de alimentos de gestión agrícola. Otra patita es la que tiene que ver con el proyecto sectorial, también para el área silvoagropecuaria. El mayor exponente que tenemos nosotros en esa línea ha sido tradicionalmente Pisco Chile. Yeah. Ellos como gremio postulan y ahí puede caber gente que es exportadora y otros que no, porque el que ampara esta iniciativa es el gremio, y el objetivo es que en conjunto vayan, en este caso dado el ejemplo, a promocionar la categoría chileno, ya más allá de que hayan empresas grandes, medianas, pequeñas, con o sin experiencia, porque el paraguas lo establece el trabajo conjunto. Evidentemente hay una activación después individual y cada uno potencia su marca y se desarrolla. Bajo esta misma línea sectorial es que también concursos para industrias creativas y para servicios. Ahí la idea es potenciar el bloque, ir en conjunto a marcar terreno con decir, tenemos esta oferta, lo que nos interesa a nosotros particularmente desde nuestra región, pero así sucede a nivel país.
2: Oye, muy interesante. Por ejemplo, en esto de industrias creativas, está también disponible esta mañana. ¿Quiénes pueden postular? Tú nos mencionabas que puede ser individual o un conjunto. Por ejemplo, se pueden asociar a alguien de materia audiovisual. Recién estábamos con los amigos de FECILSA y también de Sala Latente.
18: Efectivamente, en el caso de industrias creativas y de servicio, lo que propiciamos mayormente son los proyectos asociativos. Los gremios, empresas que puedan conformar una cooperativa, cualquier unidad de trabajo que lleve más de algún actor presente, actor, utilizando el término a propósito de industrias creativas. Sí. Pero ahí puede ser sobre solo un tema, como pueden ser temáticas variadas, o sea, podrían ser, por ejemplo, solo los desarrolladores de videojuegos, 2, 3, 5, y que puedan hacer esa iniciativa, o podría ser el aparataje completo de industrias creativas, ofreciendo un portfolio súper variado para el cliente. Ahí lo que hay que tener claro es qué es lo que voy a ir a hacer, si voy a ir a una feria, si voy a armar una misión comercial, cosa de poder sentar a cada unidad de negocios con su respectivo.
2: Oye,
18: ¿cuáles destinos me voy a instalar con esta iniciativa?
2: Súper interesante. ¿Cuántos son los montos de aporte, por ejemplo, en esto de industrias creativas, que este año, me parece, por lo que tú comentas, está pensado en asociaciones gremiales, federaciones, corporaciones y cooperativas?
18: Mira, para servicios, para este año hay un monto total en competencia de 150 millones en cada uno de los dos nichos de mercado,
2: ¿ya?
18: De sectores. Y eso significa que se pueden presentar proyectos de hasta 25 millones de aporte público. Si entendemos que el cofinanciamiento borde, ¿no?, quiere decir que estamos hablando de proyectos de 50 millones, donde el 25% es aportado por ProChile, el Estado a través de ProChile, y ese otro 25% lo tienen que poner las empresas, ya sean las empresas participantes, así como podría ser un tercero, siempre y cuando venga del mundo privado, de que tengan algún... una gran minera que quisiera colaborar, bienvenido sea de donde vengan esos recursos. La única limitante es que no vayan a venir de otro estamento público, como por ejemplo Corfo.
2: Okay.
18: Ahí sí que caemos en dificultades. Y en el caso del proyecto de los proyectos Silvo, hay más de 2.000 millones de pesos disponibles para los... Estamos hablando de proyectos que también tienen montos significativos de 8 millones, 16 millones para cuando se trata más de una empresa, y en el caso de los sectoriales ese monto ni siquiera tiene un tope por definir, entonces pueden ser proyectos muy muy atractivos y muy importantes para posicionar o la categoría en su conjunto en el extranjero.
2: Oye, tremendo aporte que tiene ProChile y esta oportunidad de participar, de tener oportunidad de financiamiento compartido y desarrollo es muy relevante. Estamos con Paola Vázquez, directora regional de ProChile, y esto es hasta mañana, así que aún hay tiempo para quienes quieran postular y también desarrollar importantes temas.
18: Sí, me gustaría complementar con lo siguiente. Esto todo se postula en línea y postulan solo con la idea en esta etapa. Ya después, cuando se lo adjudican, empezamos a formalizar con más documentación y todo. Así que si alguien tiene una idea en mente,
2: es la oportunidad
18: en el proyecto. Y lo otro es que esta gestión finalmente no están solos, porque siempre está el acompañamiento de la oficina comercial del mercado donde vayan a implementar esta iniciativa. Entonces, siempre van a tener la orientación en el sentido de decir, esta es la ciudad más adecuada, los tiempos correctos,
2: oye,
18: si los costos son razonables, sí, o no. Entonces, van bien de la mano, dando pasos certeros, porque en este aprendizaje de cada empresa o cada sector, finalmente terminamos aprendiendo todo lo que es valioso para los que vienen más adelante.
2: Se fortalece toda la industria, todo el sector, y sin duda, correcto, es un polo que se va generando y diversificando y también internacionalizando, que es lo que hace ProChile también con lo mejor de nuestra tierra. Paola, ¿qué se nos viene para el segundo semestre? Aparte de estos concursos, ahí también hay una agenda bien importante que ha estado trabajando y liderando también desde ProChile Regional.
18: Sí, mira, tenemos muchas actividades. El segundo semestre suele ser bastante intenso en múltiples sectores. Ahí los invito a todos a revisar la página web de nuestra institución, que tiene toda la batería de actividades que se van desarrollando para los distintos sectores en los distintos lugares del mundo. Vienen ferias para los próximos meses, como la Ecomondo en Italia, que ya se realizan en octubre y que es la más ecológico que está desarrollándose. Algunas cosas son para algunas regiones en específica, otras son para todos los países. Están distintos talleres y capacitaciones que son terriblemente importantes cuando hablamos de los negocios internacionales. Hay algunas actividades vinculadas con la innovación, con el acercamiento a procesos tecnológicos.

0: para garantizar que vamos a tener una fecha apropiada para tener el máximo de convocatoria y público ad hoc en cada uno de las llamadas, tanto desde nuestros exportadores sí. como del mundo importador o la prensa internacional.
1: Oye, espectacular, tremendo trabajo. ¿Podríamos coordinar ahí por interno, invitarte otro día a estudio y invitar también a algunas empresas o cooperativas que hayan mostrado, también para que la gente conozca también el desarrollo y el liderazgo que tiene la región en varios aspectos y que también se puede, porque a veces uno dice, oye, ¿podré postular, podré ir con mi producto afuera? Y ProChile se encarga de eso y hay hartos ejemplos positivos de eso, Paola.
0: Feliz de acompañarte en el estudio. La verdad que el mundo de las exportaciones tiene mil casillas y mil posibilidades de abordarlo, y como tú bien dices, el ejemplo de alguien que realmente lo haya hecho de su propio esfuerzo y con el acompañamiento nuestro es súper válido, y ahí los ejemplos son desde que nunca dejan de necesitar de nuestro acompañamiento hasta empresas más pequeñitas que uno ni siquiera sabe que están existentes acá y sin embargo tienen sus productos instalados en cualquiera de los continentes con mucho éxito.
1: Paola Vázquez, directora de ProChile, muchas gracias. Y invitar a participar prochile.cl, ahí toda la información, prochile.gob.cl, herramientas, concurso, ahí están todas las alternativas y con montos importantes de apoyo para desarrollar. Así que muchas gracias y vamos ahí a sacar una notita con esta información.
0: Muchísimas gracias a ti, Félix. Aprovechen, súbanse. Pueden tener una experiencia y una posibilidad de negocio increíble.
1: Maravilloso. Un abrazo, Paola, que estés bien.
0: Igual, buena tarde.
1: Con esta información de ProChile nos vamos a ir a unos consejos comerciales. Seguimos con nuestro amigo Miguel Ángel Pedraza. ¿Cómo te seguimos en redes, Miguel Ángel?
2: @psicólogo.mapbcorta.
1: Oye, vamos a seguir profundizando algunos temas. Vamos a sumar también al abogado al panel al regreso de estos consejos comerciales junto a Diagnosalud, Sabor a Campo, nuestros amigos de Quinta Notaría de Coquimbo y Abogado Castillo, Estudio Jurídico Castillo Abogados, acá en Conexión Guayacán 98.9.

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6: Son las 15:32.
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4: Sí, de regreso en Conexión Guayacán 98.9, vamos a dar la bienvenida a nuestro amigo abogado Raúl Castillo, Estudio Jurídico Castillo y Abogados. ¿Cómo estás? Bienvenido.
5: ¿Cómo estás, Félix? ¿Cómo están todos ustedes? Qué buena tarde, ¿eh?
4: Sí, tema interesante que vamos a abordar y que también nos pueden escribir al WhatsApp +569-5853-5252. Nos pueden mandar sus preguntas y consultas. Hoy día vamos a hablar de algunas consultas que nos llegaron la semana pasada en relación a algunos temas jurídicos, las interpretaciones, los cambios que hay también en diferentes temas relevantes que nos acompaña, y nos puedes escribir al WhatsApp +569-5853-5252. El tema, por ejemplo, del caso Monsalves y otro, ¿ha cambiado la legislación en ese aspecto en cuanto a los abusos sexuales y otros temas? ¿O es una línea que se mantiene y que quizás no es de muy de conocimiento tan público?
5: A ver, acá hay que referir y señalar algunas cuestiones previas. La legislación penal en sí ha ido sufriendo cambios, ¿ya? Ha ido incorporando nuevos delitos que antes no estaban tipificados o, más bien dicho, descritos legalmente, porque lo que las personas deben entender y la ciudadanía debe comprender, que delito es solamente aquello que señala la ley, okay. Ni más ni menos. Por ejemplo, el homicidio es matar a otro. ¿Qué otro? Un semejante, un ser humano semejante. Si usted mata, por ejemplo, a un perro, eso no es un homicidio. Eso podrá ser maltrato animal. Si usted realiza una falsificación de instrumento público, debe esa falsificación referirse a aquello que se entiende por instrumento público, y no, por ejemplo, a una servilleta. Entonces, con el devenir del tiempo, al cambiar los patrones culturales, porque también esto hay que tenerlo presente como un análisis previo, el derecho penal es una expresión del patrón cultural de una época determinada. Hay delitos que han caído en desuso, que prácticamente hoy día no se cometen. Por ejemplo, el delito de duelo, el llamar a duelo. Eso ya no existe, prácticamente no se conocen casos. Si alguien incitara o provocara un duelo, sería sancionado a título de duelo con los resultados de muerte o lesiones según corresponda. Pero prácticamente la costumbre ha dejado de lado el duelo. Sí. Eso era muy, era patente en el siglo pasado para lavar el honor, etcétera. Pero al día de hoy no. Y lo mismo ha pasado con nuevos delitos. Hoy día tenemos delitos que todo el mundo habla, por ejemplo, abuso sexual impropio cuando se trata de menores de edad, violación. Pero en el núcleo central, los delitos, como usted me pregunta en el caso de Monsalve, hoy día es más mediática la apreciación de los mismos porque las audiencias son públicas, los casos son públicos, y adicionalmente cualquier hijo vecino puede ir a una audiencia, presenciar un juicio, salvo que sea reservado, como en el caso, por ejemplo, de las personas con serios trastornos mentales de imputabilidad abolida. Por lo tanto, la gente hoy día sí habla más. La gente habla más de derecho, habla más de juicio, entiende más. Antiguamente, cuando los procesos eran escritos, solamente sabía de ese proceso el juez, el actuario, el secretario del tribunal, el abogado defensor, algún abogado querellante, pero no más que eso.
4: Incluso algunos son televisados en los matinales.
5: Así es. Y eso genera cultura jurídica, cultura que nosotros debemos llevar en nuestro quehacer diario. Entonces, hoy día, por ejemplo, en el caso Monsalve y otros ligados a delitos sexuales asociados al consumo de sustancia o al abuso, por ejemplo, en el consumo de alcohol, es una mirada que en definitiva está engarzada dentro del delito de violación del artículo 361, cuando se abusa de una persona privada de razón, ¿ya? Aunque sea temporalmente. Entonces, una persona que está bajo los efectos del alcohol, ¿podemos decir que puede dar un consentimiento libre para acceder o dar lugar o permitir un encuentro sexual o un intercambio sexual? Pareciera ser que va a depender de la circunstancia. Porque, por ejemplo, dos jóvenes que salen de parranda, dos jóvenes que se van de fiesta, que en algún momento toman sus buenos tragos, que bailan y que después se van al departamento de él o de ella y que mantienen relaciones sexuales, nadie podría estar pensando que eso es una violación o que es un acceso carnal no consentido. Hay una serie de actos previos, una serie de actos que en definitiva van configurando el encuentro. Bajo los efectos del alcohol está bien, por el contrario, no podríamos en algún momento tener relaciones sociales de carácter sano. Pero hay casos específicos en que se abusa de una posición en que la persona, el abusador, en este caso pongamos el hombre, se aprovecha de una persona que no está en condiciones de consentir libremente. Hay casos de individuos que en definitiva abusan de ciertas posiciones e introducen sustancias en el trago de las chicas o en algún momento le dan más trago del permitido y ellos no toman lo suficiente como para mantener el control de la situación. ¿Cuándo en Chile cambia la percepción de que el consentimiento dado bajo consumo de alcohol o consumo muy problemático, donde la persona está ebria, no está fijando recuerdos, etcétera? Es en el caso de que ocurre en el sur con esta chica Antonia Barra, en que todos pudimos ver por diferentes medios cómo existía un abuso de una persona que estaba en estado de condición mejor que la víctima, que estaba muy vulnerable, y ello determinó además un patrón de conducta y un patrón de conducta que se repetía. Entonces, si vamos a hablar de acceso carnal o violación o abuso sexual respecto de una persona adulta, veamos bien el contexto y veamos cómo se produce eso. Eso es en términos generales.
4: 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Diferentes temas jurídicos ven ustedes. ¿Cuál es la mejor forma de contactarlos? ¿A través del estudio físico, también de las redes sociales?
5: 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Y adicionalmente, un celular que aparece en nuestras redes sociales, Estudio Castillo Abogados, en la página web, que lamentablemente no lo manejo de memoria.
4: Ahí lo vamos a comentar. Miguel Ángel,
5: sea las cosas que uno tiene, sí, que manejar de memoria.
4: Sí, Miguel Ángel, que nos acompaña también, psicólogo, tema interesante que hablamos y que tiene diferentes perspectivas, uno de lo jurídico y otro también de lo que pasa desde el ámbito más social.
6: Es que yo escuchaba muy atento cómo nos iba explicando justamente este tema, y es súper cierto que el derecho y finalmente muchas cosas son asociadas a cierto periodo histórico, porque finalmente son convenciones o constructos sociales para normar, para encauzar a ciertas sociedades en ciertos momentos específicos. Y eso pasa en el derecho, pasa en la psicología. Hoy día, por ejemplo, nadie se imagina a una persona tirando una licencia por ser homosexual. Pero hasta el DSM-2, DSM-3, ser homosexual era una enfermedad mental. Entonces, justamente son procesos dinámicos, son procesos cíclicos. El tema del consentimiento es algo súper importante y es algo que siempre debe estar claro. Hoy día estamos justamente también conmemorando el tema de la diversidad, estamos conmemorando el día de la visibilidad de las infancias trans, y claramente este grupo social, no solamente la infancia, sino que también los adolescentes y los adultos trans, han sido muchas veces vulnerados producto de un sistema que se nos está quedando atrás, de que hay normativas, de que hay reglamentos, pero que lamentablemente no se están aplicando de buena forma. Yo en ese sentido me dedico en especial a lo que tiene que ver con los colegios, donde existe una amplia normativa legal, pero los colegios no saben aplicarlas porque no se está actualizando, no se está capacitando, no se está formando. Entonces es súper importante eso, entender que la normativa, que las ideas, que los paradigmas, los constructos sociales responden siempre a un tiempo, a un lugar, porque hoy día, claro, coexisten distintas normas también. En algunos países que tienen otra forma de ver la vida, por ley pueden linchar a una mujer que cometió adulterio. Acá sería una atrocidad. Entonces es súper importante mantenerse actualizado y justamente asesorarse con buenos profesionales que se dediquen al área, que tengan estudios, que tengan formación, y no por las redes sociales, por favor. Paremos un poquito también con el tema de los influencers y estos virales. Yo escuchaba al abogado justamente el miércoles pasado desde mi casa, y él decía, porque ellos no tienen ni Instagram ni esto, por el tema de justamente también la solemnidad de su labor y de cómo ellos van caso a caso. Y es cierto, es importante tener profesionales de calidad y que se vayan ahí actualizando.
4: Muy importante, sí. Esto, sí,
7: una pequeña corrección, sí tenemos Instagram, pero ojo, en la vez pasada una de las cosas que yo dije es que en Instagram estamos llenos de payasos.
6: Eso.
7: Y he visto, y qué bueno que usted está acá, psicólogo, que yo creo que me podrá refrendar un pensamiento que me da vuelta. Uno ve recomendaciones de influencers, sí, recomendaciones de profesionales, psicólogos, kinesiólogos, que dan unos consejos que son de una brutalidad, no digo todos, pero por ejemplo, si te duele la espalda, haz esto. Pero si le duele la espalda, puede ser por varias razones médicas, y una de ellas puede estar contraindicada el ejercicio que en definitiva está proponiendo. No hay una magia. Si te encuentras triste, examina esto porque puedes tener una depresión. Es un momento. Hay cosas que son horribles. Y me alegro de algo que usted dice, el tema de los constructos sociales, los constructos culturales. El derecho es una construcción cultural. No olvidemos que el derecho, si hay un gran legado de Roma es el derecho, si hay un gran legado de Grecia es la democracia. Y el derecho, como tal, es un constructo cultural. Por ejemplo, el delito de incesto. Dos personas adultas, hermanos, que tienen sexo. Eso es una construcción cultural. Porque, por ejemplo, en Egipto, en algunos pueblos de Grecia, en Roma, si no estoy equivocado, habían relaciones sexuales que en definitiva no se consideraban de mala manera, no se consideraban delito. Habían esclavos sexuales, sí. Había, Catón el Viejo dice, en Roma se paga más por un esclavo joven objeto de deseo sexual, no eran las palabras exactas, que por un kilo de trigo, se paga más y mejor. Pero eso no se veía, no había una desaprobación. El constructo cultural, por ejemplo, más claro en el último tiempo en Chile es el de fumar en ciertos espacios. Yo tengo 65 años. Yo crecí en una con una generación en que se fumaba en el cine hasta que llegó el golpe militar, que se fumaba en los buses, en las maternidades, en los hospitales, en la Facultad de Derecho de la Chile. Mi profesor de Derecho Civil, Parada, César Parada, llegaba y fumaba un cigarrillo a las 8:30 de la mañana. Todos estábamos fumando en la sala. Hoy día usted considera eso como una bofetada.
6: Sí.
7: Y ahí la ley cambió el criterio en que nos desarrollamos socialmente. Entonces, el tema del divorcio, el tema del matrimonio, el matrimonio igualitario, que es una cosa que en definitiva yo señalaba, ¿para qué queremos un acuerdo de unión civil que tiene los mismos efectos que el matrimonio, pero que en cuanto a su terminación es más fácil terminarlo que en definitiva comerse un paquete de cabritas? Porque en definitiva esto trae que el matrimonio caiga en desuso. Matrimonio igualitario. El acuerdo de unión civil es técnicamente y produce los mismos efectos en términos generales, los mismos, incluso hereditarios, etcétera, pero usted lo puede determinar con una simple declaración. Y se acabó. Bueno, si queremos fortalecer el matrimonio, matrimonio igualitario y con ciertas causales de término del matrimonio que en definitiva permita también una disolución rápida, eficaz y eficiente.
4: Ha habido harto cambio en eso y en ese mismo aspecto, pero desde otra línea, nos consultan ahí, ¿nos puede explicar el abogado o comentar, por ejemplo, el caso de Ivette Vergara, por el tema de exceso a velocidad? Ha cambiado bastante y, por ejemplo, uno tenía la idea de que si me pillaban infraganti algún carabinero con radar de velocidad me podían detener y me podían ubicar, o con fotorradares, que también es un proyecto de ley que está avanzando. Pero en este caso se dio algo bien particular, que la fueron a buscar, que la buscaron, y ahí también hay mucha desinformación, y dentro del contexto de lo que hablamos, es importante informarse y actualizarse de cómo cambian las leyes, las responsabilidades que tiene uno y lo que uno pudiera pensar que no es que no puede tener alguna pena, puede tener alguna afectación importante.
7: Sí, por supuesto.
4: Ha cambiado bastante la legislación en varios aspectos.
7: ¿Pero por qué cambia la legislación en materia de ley de tránsito, ley 18.290, que incorpora delitos asociados a ciertas conductas impropias en el tránsito vial? Por ejemplo, ley Emilia. Por ejemplo, ley tolerancia cero. Por ejemplo, esta ley que castiga a los que van sobre cierta cantidad de excesos de kilómetros por hora, ya que se considera un delito específico. ¿Por qué? Porque, y aquí es conveniente, y usted me puede ayudar mucho mejor, la anomia, como la falta de respeto de la regla o de la norma o de la ley de manera generalizada, empieza en los espacios públicos. Y al manifestarse en los espacios públicos, en donde las personas no respetan el disco pare, no respetan la señal de luz roja, no respetan un cede al paso, se estacionan arriba de las veredas, se estacionan e impiden el libre tránsito de los demás y les importa un comino. Básicamente, esa anomia, pues nosotros lo vemos hoy día con muchos conductores de motocicleta que pasan luces rojas, se cruzan delante de los vehículos, no pasa nada porque pareciera ser que hay una gracia divina que los protege, pero son infracciones a la ley de tránsito. Y cuando se habla de una agenda de seguridad, como dijo el ministro Arrau, esto es gestión, y la gestión que uno le exija a carabinero, dele duro con el cumplimiento de las reglas del tránsito, porque es lo más visible, lo que vemos todos los días. Si dice pare, para. Luz roja, deténgase. No estacionar, no estacione. Que son simples. Es lo más simple que hay. Y fíjese, las reglas del tránsito tienen un denominador que no lo tienen muchas reglas.
4: Okay.
7: Son universales. Sí. Usted va a África, va a Islandia, va a Groenlandia, va a Estados Unidos y el disco pare es un disco pare. Hexagonal, rojo. El sea al paso, lo mismo. El semáforo, rojo, amarillo, verde. En todas partes lo mismo. Por lo tanto, son signos y símbolos que demuestran que en definitiva sí pueden existir reglas universales, ¿ya? Y en ese punto, empecemos por el respeto a la ley de tránsito. ¿Por qué se fue detenida doña Ivette y por qué la fueron a buscar a la casa? Porque estaban dentro de los plazos de la flagrancia, tenían el dato, o la noticia criminal, la noticia crimine. Con ese dato, vieron la patente, ubicaron, detenida por flagrancia, está dentro del plazo que señala la ley. El fiscal decide pasarla a control de detención. Bien hecho. Si la ley penal no es está para sacar los chanchitos. Sí. La ley penal no está para acurrucar. La ley penal está para castigar. Y si el fiscal tiene la facultad que le ha entregado la ley de dejarla citada para una fecha posterior, bajo apercibimiento, designar un domicilio, o pasarla a control de detención, en que en definitiva se tome conciencia del acto que se ha cometido, bienvenido sea, porque eso es, quieras o no, educación. La próxima vez que usted vaya sin trago, manejando exceso de velocidad, va a tener acá ring, ring, sí. Ring, Ivette Vergara, Ivette Vergara. Y eso es bueno. La ley está hecha para cumplirse.
4: Porque si no queda la sensación de impunidad, decir, oye, total, no hay carabinero, paso nomás, pues, ¿sí que me va a ver?
7: Da lo mismo, da lo mismo. Fíjese que ese es el riesgo que corre en algún momento algunos puntos de la reforma de Martín Arrau, nuestro ministro de Seguridad. Cuando digo nuestro ministro es porque es obvio, ministro
4: de todos nosotros.
7: De todos nosotros. Sí. Hecha esa aclaración cuando pretende configurar como delito la interrupción del tránsito público. Se corre el riesgo que esa norma quede solamente en el papel. Usted establece el delito,
4: sí.
7: Se publica en el diario oficial, vamos a aplicarla. Carabinero, deteniendo personas, etcétera. Pero llega el momento en que el fiscal puede aplicar principio de oportunidad y decir, ¿sabes que esto para mí no es grave? Puede aplicar una suspensión condicional del procedimiento. Puede aplicar muchas salidas que signifiquen nada. O por último, archivar provisionalmente. ¿Y eso qué significa? Que la ley se deslegitima.
4: Letra muerta.
7: Letra muerta. Y eso viene de la época de la colonia, cuando se dictaban leyes en España, por el reino, y llegaba a Chile, y la ley decía, oye, pero ¿cómo vamos a aplicar esto? Esto es insensato aplicarlo. Entonces tomaban la ley, se la colocaban en la cabeza y decían, se acata, pero no se cumple.
4: La misma autoridad. Interesante ahí también desde el hecho histórico y desde la práctica también de estos temas. 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
4: Vamos a dejar planteado para la próxima semana el tema de esta reforma también de las libertades. Hay que también cuando no se conoce todo, a veces se repiten cosas que muchas veces no son exactas, o por otro lado también no se evalúan y no se conversan riesgos en el sentido de la seguridad, tomar otras acciones que también está en la palestra también con esta discusión de esta ley.
7: Mire, hablando de leyes, el otro día, hace dos días, vi una entrevista al ministro Arrao en CNN,
4: okay.
7: Tolerancia Cero, si no me equivoco el programa, en donde estaba Mansú y la señorita Rincón y había otro político. ¿Sabe? Quedé con la sensación de que me gustaría escuchar a muchos abogados hablar tan bien como hablaba el ministro Arrao, conocedor ya de la legislación que en definitiva le permite mover bien las fichas en términos de seguridad. Y creo que, en síntesis, todo este proyecto de ley, en mi concepto, tiene un par de problemas. Uno, la Constitución no es necesario tocarla en términos brutales. Por ejemplo, si usted quiere establecer regímenes diferenciados para diferentes tipos de presos, de acuerdo a su peligrosidad, puede usar la fórmula que se utiliza en la Constitución para la protección de la vida del que está por nacer. La ley, la Constitución, protege la vida del que está por nacer, ¿no es cierto? La ley arbitrará los medios, como se hace esa protección. Y si hay algún estudiante de Derecho por acá escuchando, les recomiendo que vean en YouTube la exposición que hizo el profesor Alfredo Echeverri ante el Tribunal Constitucional defendiendo el aborto en tres causales. Entonces, ¿qué sucede? En la Constitución dice algo así como, la ley protege la vida del que está por nacer. La Constitución protege la ley de la vida del que está por nacer, la ley arbitrará los medios. Le deja a discusión legal para la promulgación de una ley definir cómo. Y por eso el aborto en tres causales es una ley, no es una modificación a la Constitución. Si nosotros queremos en algún momento establecer regímenes diferenciados de carácter penitenciario, bastaría con una modificación legal en el capítulo que corresponda que diga algo así como, la ley, la Constitución establece el trato igualitario en los regímenes de penitenciario. La ley establecerá los modos y características de acuerdo a la peligrosidad y un par de palabras más, y eso está inmediatamente, la bajada va a ser una discusión legal, pero no está modificando la Constitución. Entonces, hay que tener cuidado cuando se mete a modificar la Constitución para cada capricho, cada necesidad diaria. Porque en síntesis, cuando usted está metiéndole la mano a la Constitución, a cada rato la transforma en un bolsillo de payaso, en un saco, en un traje de payaso.
8: Sí.
7: Y eso hay que tener cuidado. Porque mañana puede venir un signo contrario, un partido político contrario, y también pretender modificar la Constitución de acuerdo a su amaño. Entonces,
4: y lo que hablábamos la semana pasada de generar tantas leyes con nombres propios por situaciones particulares, que claro, algunas son más graves, otras menos graves, pero que terminan generando leyes y acciones por cosas particulares y no por generalidades.
7: Mire, yo en estas cosas creo que la ley empieza a haber una construcción cultural de que cada hecho particular debe tener una ley, y la ley está para cuestiones generales, es decir, aplicable a todos los casos similares en la nación. A usted, por ejemplo, para Año Nuevo, usted ve que los peajes están saturados. Porque todos quieren salir.
4: Sí.
7: Pero a usted se le ocurriría tener una estructura de 500 vías de acceso a un peaje habilitadas todos los días, porque para Año Nuevo, una vez al año, se produce un colapso.
4: No.
7: Es allí en donde uno tiene que entender que hay cierta extraordinariedad. Sin embargo, el ministro Arrau tiene razón en algo, que la criminalidad organizada, la criminalidad moderna, es distinta a la que nosotros conocimos hace 10, 15 o 20 años atrás. Fíjese, cuando yo me fui a estudiar Derecho a Santiago, el año 79, en La Serena había un homicidio o dos homicidios al año. Uno o dos al año. Nada más que eso.
4: Y ahora a veces dos en un día.
7: Entonces, ¿qué cambió? Cambiaron los patrones culturales. Cambió la forma en que la sociedad se vincula. Cambió la irrupción de las redes sociales, que afectan la forma en que usted desarrolla su pensamiento y su comportamiento. Entonces, hoy día la gente anda más irascible, más ansiosa. ¿Por qué? Porque estos aparatos, las redes sociales, lo obligan a uno a estar atento y a responder. Y la
4: inmediatez.
7: Mire, crítica. Nosotros tuvimos un caso X por homicidio en Coquimbo, en donde un sujeto mata a otro en la vía pública. Nosotros representábamos a la familia de la persona fallecida, que murió a título de estupidez. No había hecho nada, simplemente un drogadicto se cruzó en el camino. Y en las imágenes del negocio, que daba hacia el lugar donde estaba la víctima, queda tirada en el suelo, ve cómo se detiene un auto, se baja el conductor del vehículo. Uno dice, ¿lo va a ayudar? No, señor. Se bajó a filmar a una persona que estaba agonizando, para ser el primero en subir a su Instagram, a la red social, la noticia del cual él estaba siendo parte.
4: En vez de ayudar y poder ser la solución.
7: Esa degradación de la persona y de la dignidad humana
4: muy compleja.
7: Es muy compleja.
4: Sí.
7: Y las redes sociales están provocando
4: incentivan
7: esto.
4: Todo eso.
7: Entonces, estamos provocando deformación en la forma en que los jóvenes y adolescentes construyen su realidad, con problemas de trastornos alimentarios, con problemas de depresión, con problemas de conciliación del sueño, con trastornos ansiosos, y de eso no nos estamos haciendo cargo.
4: Sí.
7: Entonces,
4: tema muy interesante que vamos a seguir conversando. Nos pilló la hora, 4:03, nos pasamos un poquito. Ya viene la previa del partido de Coquimbo. Deseamos que le vaya muy bien a los amigos del puerto de Coquimbo en este partido de Copa Libertadores, que es el único representante chileno que queda ahí en esta Copa. Miguel Ángel Pedraza, psicólogo, muchas gracias.
6: Muchas gracias por la oportunidad. Muy interesante la conversación de hoy día. Así que cualquier cosa, @psicólogo.mapbcorta en Instagram, ahí me pueden escribir.
4: Buenísimo. Raúl Castillo, abogado Castillo y Asociados, muchas gracias por acompañarnos.
7: No, gracias a usted por permitir hablar de una serie de cosas que son súper interesantes. Buenas tardes.
4: Que tenga buena tarde. Gracias Kevin Deck, mucho éxito. Nos vemos y nos encontramos mañana en esto que es Conexión Guayacán. Chau.

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0: tardes a toda la afición deportiva a través de www.radioriquelme.cl y todas nuestras redes sociales. Iniciamos lo que es una nueva jornada del deporte a través de www.radioriquelme.cl y Radio Guayacán a través de sus plataformas. Esta es RRC Deportes, el equipo con más cancha, el equipo ganador por un nuevo encuentro de Copa Libertadores. 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Saludamos a toda nuestra audiencia que está conectada a través de las plataformas de Radio Riquelme y en www.radioguayacán.cl. Saludamos a los controles a nuestro querido Eduardo Campos Sumarán en Las Perillas, allá en Aldunate 1619, en Salamanca, el locutor comercial, y también en el Francisco Sánchez Rumoroso en el Coloso del Llano, a nuestro querido relator, a nuestro cantagol pirata que desde la época de los 80s ha estado relatando partidos históricos. ¡Que se venga bajo la portada! ¡Qué rico, buena onda! También, cópienme esa, a ver si me copian esta. Aquí está nuestro querido Pedro Antonio Castillo. Muy buenas tardes.
1: ¿Cómo estás, Daniel? El placer de saludarte a esta hora, a ti y a todos los auditores de RRC Deportes, el equipo con más cancha, a través de Guayacán 98.9, de nuestras plataformas de la Radio Riquelme de Coquimbo. Hoy vamos nuevamente a hacer historia, porque Coquimbo Unido se juega un partido trascendental. Está en la revancha, de vuelta en estos octavos de final. Si Coquimbo Unido hoy derrota Atlético de Platense, pasa a los cuartos de final. Ya se encontraría entre los mejores equipos de la Conmebol Libertadores 2026. Así que para nosotros es una verdadera fiesta lo que vamos a vivir en esta jornada a través de los micrófonos de la Radio Riquelme, Radio Guayacán 98.9. El abrazo fraterno, el abrazo pirata, el abrazo de corazón para todos los hinchas que ya a esta hora están en nuestra audiencia esperando los comentarios, y cuando comience el partido estar atento a nuestra narración, porque lo vamos a vivir intensamente, pulso a pulso, milímetro a milímetro, con nerviosismo, con la sensación de poder estar viendo una jornada histórica del fútbol para Coquimbo Unido. Y no solamente en esta oportunidad para Coquimbo, no solamente para la conurbación, no solamente para la región, sino que hoy Coquimbo Unido, aparte de jugarse lo que es el pase a los cuartos de final, está representando a lo que es el fútbol chileno. Así que imagínense ustedes la expectativa que en estos momentos tiene este partido, no solamente para los hinchas de Coquimbo Unido. A partir de este momento, este compromiso, todo Chile estará pendiente. La gente que es de Colo-Colo, la gente que es de la U, los de Católica, que ayer quedaron en el camino con Estudiantes de La Plata, que cayeron derrotados en su propio estadio por 3-0. La gente de norte a sur, de diferentes instituciones deportivas y hinchas de diferentes colores, van a estar muy atentos a lo que va a ser el desarrollo de este compromiso. Y para nosotros, marcamos historia, la Radio Riquelme, la Radio Guayacán, por supuesto, porque desde los albores del nacimiento del fútbol profesional en nuestra comuna, Radio Riquelme también ha estado, y Guayacán ahora se suma. Así que yo creo que para nosotros es una misión muy especial, de mucho reconocimiento, para poderles llevar el trabajo correspondiente en esta edición de la Conmebol Copa Libertadores 2026. Amigos, ya nos comenzamos a emocionar, ya comenzamos a vivir intensamente lo que va a ser este partido para Coquimbo Unido. Si lo vivimos con tanta emoción en el año 91, cuando Coquimbo llegó a lo que fue la Copa Libertadores, imagínense ustedes hoy en día, cuando tiene la gran posibilidad de poder pasar a los cuartos de final. La hinchada trasandina, la hinchada del equipo del Calamar, la banda del Calamar ya está ubicado dando la espalda al Hospital San Pablo. Ha llegado una nutrida barra y ya están en ese sector, en esa aposentaduría. Y de esta manera, por supuesto, queremos nosotros llevarle lo que va a ser esta algarabía futbolística. Y por el otro lado, ya se comienza a poblar lo que es el sector donde habitualmente se ubica la barra del Hueso Pirata. Señoras y señores, ya comenzamos a vivir intensamente lo que va a ser esta nueva justa deportiva. Y ustedes no se van a perder absolutamente nada. Lo van a vivir desde este momento hasta que finalice la etapa global. Y esperanzados que Coquimbo Unido, en ese resultado, podamos tener el logro de pasar a los cuartos de final. Saludo a Toño Rodríguez, a nuestro gran amigo, nuestro gran colega, que ya está junto a nosotros a esta hora, para poder también saludar a toda la audiencia, a toda la fanaticada de RRC Deportes, el equipo con más cancha. Toño, ¿cómo estás? Un placer saludarte.
2: ¿Qué tal? Gusto de saludarles. Un saludo fraterno, como dices tú, cordial, afectuoso, a toda la gente del puerto, a toda la región de Coquimbo, para Chile, América y el mundo de la región de Coquimbo, desde nuestro puerto querido. Estamos acá, in situ, presente, como es habitual, como es siempre, la sintonía mayoritaria de Radio Riquelme y Guayacán, en el Francisco Sánchez Rumoroso. ¿Para qué? Para que pueda seguir las transmisiones a través de la 98.9 FM de Radio Guayacán y Riquelme, para hacer historia en este reducto, para pasar a la siguiente fase de Copa Libertadores de América, ganando este partido importantísimo de cara a lo que se viene en la siguiente fase de Copa Libertadores, esperando por Fluminense. Coquimbo tiene que hacer historia, tiene que ganar, sacar un resultado importante desde el minuto 1 hasta el minuto 90 más alargue. No hay que esperar los penales, y si se da, hay que alentar. Y si es que por ahí el resultado es adverso, hay que aplaudir, pero no me cabe duda alguna que Coquimbo Unido hoy va a hacer historia en este reducto para el fútbol chileno, no solamente para la región de Coquimbo. Es para el fútbol chileno y es para lo que es netamente lo que quiere el pueblo coquimbano amarillo y negro: hacer historia en su casa frente a toda su gente. Así que un saludo cordial para todo lo que es Radio Riquelme Guayacán, la 98.9 FM, y participe a través de las redes sociales en la transmisión de hoy. Un saludo cordial a todos mis compañeros, Pedro Antonio, Daniel, a Sandoca, a todos los que están en la mesa de control, ahí en el estudio, en el centro de Coquimbo. Un saludo cordial a todo el puerto querido.
1: Señoras y señores, ahí estaba el saludo de Toño Rodríguez para lo que va a ser el comentario, el trabajo a través de RRC Deportes, el equipo con más cancha. Saludamos de inmediato, ya se suma también a nuestra mesa de trabajo para el comentario correspondiente y el saludo de rigor de nuestro gran colega, compañero. Ya está con nosotros Mario Loco Rodríguez, a quien saludamos en RRC Deporte. Mario, ¿cómo estás? Bienvenido a esta gran jornada deportiva.
3: Buenas tardes a todos los oyentes de RRC Deporte, Radio Riquelme y 98.9, ¿no? Radio Guayacán.
4: Radio Guayacán.
3: Estamos aquí en el Sánchez Rumoroso. Qué lindo marco de público se está viendo hoy. Y bonito ver la hinchada River también, así como nosotros vimos de lejos la barra de Coquimbo Unido allá en Argentina. Muy bonito el campo de juego, esperando que el cuadro pirata pueda hacer lo que hizo en Argentina los últimos 60 minutos más o menos, que tuvo un muy buen pasar en lo futbolístico, en lo conjunto, en lo defensivo, en los medios, en lo ofensivo, que al final logramos un empate agónico, pero que nos permite venir a Coquimbo a jugar una llave abierta, y donde ya sacando conclusiones de lo que hizo el cuadro de la Universidad Católica, perdone que me cambie de tema, es la idea futbolística que muestra el cuadro pirata, y no me cabe duda que hoy día va a ser la forma nuevamente de poder encarar este partido internacional que el cuadro Coquimbo Unido se lo hizo celebrar el año 2025. Así que muy contento de estar nuevamente en el Sánchez Rumoroso y brindarle toda esta transmisión a todos los piratas que no pudieron venir. y a todos que lo están escuchando por esta sintonía de la radio RRC Deporte, Riquelme de Coquimbo y 98.9 Radio Guayacán.
1: Perfecto, ahí está el saludo de Mario Loco Rodríguez a esta hora, cuando ya comenzamos a vivir intensamente lo que va a ser esta Conmebol Libertadores, octavo de final, entre el elenco de Coquimbo Unido y Atlético de Platense. Nosotros no estamos en estos momentos en nuestra cabina principal, en la caseta número 8, ya que siempre cedida a otros medios para estos encuentros internacionales que hace el elenco de Coquimbo Unido. Y estamos muy cerca de uno de los parlantes de acá del estadio, de la amplificación, y es por eso que a lo mejor a medida que nosotros vayamos hablando, estemos comentando hasta que termine la música en forma definitiva, vamos a tener a lo mejor este ruido, esperanzado que nuestras voces lo puedan, bueno, sobreponer. De eso se trata, ahora que estamos en esta transmisión a través de RRC Deportes, Radio Riquelme y Radio Guayacán. Así que yo creo que no van a entender nuestros auditores, de tener esta orquesta nosotros sobre nuestras cabezas acá en el estadio Francisco Sánchez Nomoroso. Pero la fuerza, la energía,
2: loco, estamos loco.
1: Claro, la fuerza, la energía y el dinamismo, eso por supuesto que no se baja por ningún motivo.
0: Pibe.
1: Vamos, don Daniel.
0: Esta es pásenme nomás.
2: No te pongas papa frita.
1: Bueno, sí. Seguimos. Ya para dar a conocer, para destacar que el juez del compromiso o los jueces son peruanos. Son peruanos los jueces para este compromiso. Roberto Bruna Pérez Gutiérrez es el juez del compromiso. Jesús Martín Sánchez Cabrera es el primer juez. José Alberto Castillo Aliaga es el juez que va a correr por el sector de las populares. Jesús Martín Sánchez Cabrera lo hará por el sector de las preferenciales, mientras que el cuarto juez será Daniel Francisco Ureta Pereda. En el sector del VAR estará Michael Davis Espinosa Valles y en el VAR Edwin Rodrigo Ordóñez Medina. El juez peruano entonces, o la trilogía, o el sexteto es peruano para este compromiso entre Coquimbo Unido y Atlético de Platense. Reitero que el juez del partido es Roberto Bruno Pérez Gutiérrez Toño para lo que va a ser este compromiso.
2: Sí, sabes que yo lo único que espero es que esta cuarteta referil, más allá si es peruana, boliviana, Totumbuntú, sea ecuánime, haga un partido correcto, cobre lo que tenga que cobrar, que dé los minutos que tenga que dar, que no entre en el roce del diálogo, de imponer el respeto, como diciendo aquí vengo yo, soy el árbitro del encuentro y aquí me tienen que hacer caso, y empieza a amedrentar a los jugadores, y eso muchas veces en este tipo de partidos de Copa Libertadores te van sacando del foco, de la necesidad de buscar el resultado importante, sobre todo para Coquimbo. No me cabe ninguna duda que el elenco de Platense con Palermo van a venir a buscar lo mismo. Estuvimos hablando afuera desde muy temprano, había una fila inmensa de hinchas cuando llegamos del cuadro pirata para poder ingresar, daba prácticamente toda la vuelta alrededor del estadio Francisco Sánchez Rumoroso. Se abrieron las puertas para la prensa alrededor de las 3:30, en donde pudimos acceder sin ningún problema, nos revisaron hasta la última caries que teníamos cuando éramos niños, pero en general
0: faltaron las galletas.
2: La galleta, la bebida.
1: Menos mal que no tiene caries.
2: Así es, siga participando hasta la credencial del perro. Así es que todo bien, pudimos ingresar sin ningún problema. El estado del campo, para qué decir, maravilloso. Una mesa de billar. El que no juega fútbol acá, que se dedique a otra cosa, como siempre digo, al tacataca, a la bolita, una iluminación espectacular, de gran nivel, como esperábamos. Criticamos mucho la iluminación en los partidos anteriores de Coquimbo Unido, pero hoy está en óptimas condiciones, de un nivel espléndido. Y mucha gente del elenco del Calamar se se espera aproximadamente unas 3.000 personas, 2.000 personas en la gradería que da hacia el sector de la calle de Hospital. Y lo mismo acontece sobre el sector de prensa. Estuvimos conversando con gente de Buenos Aires, que sigue al Calamar, que viene mucha prensa adicta al elenco argentino para este paso trascendental para ellos, buscar una clasificación a la siguiente fase de Copa Libertadores de América. Pero sin ninguna duda, va a ser un partido atrayente, interesante, y con la mirada de todo el mundo, de todo el fútbol chileno, porque es un representativo chileno que está a la puerta de poder pasar y hacer historia en esta Copa Libertadores. No me cabe duda que así va a ser por parte de Coquimbo Unido. Seguramente a nivel internacional ya se está hablando de esta hazaña de Coquimbo Unido, un equipo de provincia que hace historia con un plantel de no muchos millones en relación a otros equipos que han quedado eliminados en esta Copa Libertadores. Y este Coquimbo Unido, con fuerza y coraje, con tesón, con empuje, con amor propio, con corazón, lo está sacando adelante siempre, y sabiendo que es un partido trascendental para hacer historia acá en el puerto de Coquimbo hoy día frente a toda su gente.
1: Somos RRC Deportes, el equipo con más cancha a esta hora en la previa de lo que va a ser este compromiso por los octavos de final de la Conmebol Copa Libertadores de América. Estaba revisando, Mario, las declaraciones de Martín Palermo, y en base a eso dijo que tal vez iba a jugar con la misma, iba a entrar con la misma base, el mismo equipo que enfrentó en los primeros minutos al elenco de Coquimbo Unido.
2: ¿Sabes qué? Pero antes le preguntamos, tiene una duda, el que no estaría jugando tiene la duda en el medio, con Berlini, es el hombre que podría estar saliendo de la oncena titular en relación al partido de ida.
1: Al menos lo que dio a conocer, dijo que mantendría a Cosani en el arco, en el fondo a Saborido, a Vázquez, a Cuesta, a Silva, en el medio campo a Barrios y a Ferreira. Y en el medio campo nombró a Zapiola, nombró a Mainero.
2: Correcto.
1: Y a Heredia.
2: Sí, pero la gente.
3: Ese sería el que nos jugó allá. Ese nos jugó allá. No lo escuché nombrar allá a Heredia.
1: Heredia, claro, el Pupa. Y adelante, Luciano Jiménez, solamente como atacante solitario.
2: El goleador que tienen ellos. Pero decía que la única duda era si es que podía echar con Merlini o sacar a Merlini y poner la que está dando Pedro Antonio. Pero uno sabe en Copa Libertadores que habitualmente juegan al misterio, te dan un nombre, te dan otro. Si juegan con uno, si juegan con dos, con más volante mixto en la zona media para poblar y no dejar progresar al equipo local. Pero seguramente el elenco de Platense va a venir a buscar el resultado, a jugar. No le sirve especular, no va a querer ir a forzar los lanzamientos penales, claramente, porque sabe que Coquimbo acá es fuerte de local.
1: Mario, disculpa, Bautista Merlini puede que venga de la partida, igual que el partido anterior.
3: Sería, yo creo que lo que puede cambiar Palermo va a ser la predisposición o la manera de plantarse como fue en Argentina a comparación como lo puede hacer en Coquimbo. ¿A qué me refiero con eso? Me refiero que a lo mejor le va a endosar toda la responsabilidad al cuadro pirata, ¿cierto? Para poder ellos jugar de la manera que están acostumbrados, que es jugar, rotar mucho el balón por el medio y buscar centro para el cabezazo de Jiménez. Pero no creo que vaya a jugar con tres jugadores, haría como lo hizo allá, porque allá le creó superioridad numérica en la zona media con Coquimbo, y ahí en el primer tiempo donde el equipo Quimbano se vio muy mal en las marcas, había mucho espacio y tuvimos la suerte de que no nos completaran goles al principio del partido. Entonces yo creo que ahora le va a endosar la responsabilidad al cuadro pirata, y sabiendo el respeto que se ganó el cuadro pirata en el segundo tiempo, porque si veíamos el partido nuevamente vamos a darnos cuenta que Platense no llegó en todo el segundo tiempo, salvo la ejecución del penal, ¿cierto? Porque antes del gol de Coquimbo, Coquimbo tuvo siempre la autoridad, el dominio del terreno, y siempre propuso llegar a la igualdad.
2: Pero mira, si uno analiza el partido por fases, por minutos, yo creo que donde más complicado se vio Coquimbo Unido en el inicio, hasta los 15 minutos de la primera etapa. De ahí se empezó a ambientar en el terreno de juego, adelantar un poco más la línea y ser un poco más protagonista en cuanto a poder llegar sobre la portería del elenco de Platense. Y de ahí se dio un partido abierto, y en el segundo lapso, a pesar del gol, en el segundo lapso, Coquimbo Unido salió de entrada a presionar, a no buscar a que el elenco de Platense lo atacara, y fue más Coquimbo el dominador y el que llevó las mejores acciones de gol sobre la portería del elenco de Platense, y lo podía haber empatado mucho antes.
3: Sí, lo que, no sé si ustedes se dieron cuenta o vieron bien el partido, que Coquimbo cuando lo apretó le ganó dos pelotas cuando lo fue a apurar y le ganó, y se crearon posibilidad o acercamiento al arco rival.
2: ¿Dónde se ganó? El que tuvo la más clara en el inicio fue el caso del Oso Prato. En los pies del Oso Prato tuvieron dos opciones prácticamente a los cinco minutos del segundo tiempo.
3: Y después creo que fue Rivero el otro, no me equivoco.
2: Entonces, las dos claras empezando el segundo tiempo.
3: Entonces, si vemos la comparación, yo creo que Hernán vio la comparación del primer minuto que jugó Coquimbo y luego lo... Yo creo que si tú lo dijiste recién, de no...

0: atacan, caso Cornejo, caso Salina, tiene que ir un volante a tratar de cerrar la zona media de la subida de un volante mixto del caso de Platense. Y Platense con Merlini, con otro que tiene más en el medio, no me acuerdo en este rato, tienen la movilidad, y tocan dos o tres pases y abren, dos o tres pases y abren a la punta para buscar el centro. ¿Y dónde tienen que estar atentos? Los centrales, los laterales, anticipar la jugada, atacar el balón, porque si tú la esperas, te van a ganar la posición y te pueden cabecear como le pasó a Coquimbo Unido en la apertura del gol.
1: Claro, porque ellos sabían que tienen un centro delantero que es muy bueno en el juego aéreo, ¿ya? Y tienen puntas que son muy decisivos, ¿no? Y ya la vez que le doblaron la zona a Cornejo, le doblaron la zona a Salina. ¿Por qué? Porque el equipo estaba tan apretado, los muchachos estaban tan apretados que no, el cerebro no mandaba la orden, porque ellos querían, pero quedaban a mitad de camino. Y cuando, vuelvo a decir, cuando volvimos a jugar el segundo tiempo, cuando se propusieron ser más o menos el protagonista, lo lograron. Fíjate que Zavala, de los muchos partidos que le he visto, yo creo que este es uno de los partidos más importantes que hizo, de jugar por la banda, de proponer duelo y ganarlo.
0: Es que desbordó y fue trascendental.
1: Es por eso.
0: Con otros partidos también, pero lo que pasa es que ¿dónde estuvo la...? Tuvo la colaboración de Salina, que lo ayudó a progresar con pases en profundidad y con un Badalá, que lo ayudó a progresar cuando tenía que abrir la cancha.
1: Claro,
0: siempre estuvo bien abierto hacia la banda.
1: Pero fíjate tú que en el global del partido, y yo voy a regirme por los últimos 50 minutos del segundo tiempo, en general el partido Salina no subió casi nunca. Fíjate que no subió casi nunca.
0: No, llegó hasta pasado la mitad y
1: pasado la mitad.
0: Pasada la mitad y pegaba el pase.
1: ¿Por qué? Porque en el primer tiempo no hubo esa solidaridad que tiene que haber, que el puntero que juega en la línea de tres detrás del centro delantero no cubrió la zona, no cubrió los cielos, se le metían a la espalda esa bala y a la vez le hacían el doble a los dos laterales de Coquimbo. Entonces, hoy día yo creo que, viendo el partido, los muchachos, el técnico y los muchachos tienen que haber repasado bien. Y yo creo que hoy día van a proponer el duelo. Y fíjate que viendo el partido Católica, me vuelvo a cambiar de partido. Ayer los jugadores de Católica no tenían ni la pachorra de hacerse respetar en casa. Los argentinos llegaban, se metían, cualquier bronca que había se metían y le echaban la caballería encima. Y acá son bravos. Por eso me da rabia. Coquimbo, en cualquier lado, juega. Y si hay que ser bravos, son bravos.
0: Sí, ahora bien, si tú dices eso, en el primer tiempo de Coquimbo Unido, no sabía si apretar más arriba o esperar en su zona, en el caso de los laterales, saco los volantes centrales, porque siempre son los mordedores de Coquimbo Unido. Caso de Galani, caso de Camargo, ya sea Badalá u otro, Rodríguez, deambulan, no recuperan tanto la pelota en terreno propio, lo hacen más en terreno enemigo, pero los volantes centrales de Coquimbo Unido siempre son mordedores. Y en caso de Salinas y Cornejo, no sabían si presionar en tres cuartos hacia el terreno enemigo o quedarse en su zona marcando al hombre. Entonces estaban en la duda. Y en el segundo tiempo fueron más eficaces a la hora de saber pasar y cómo pasar y a quién entregar el balón para la conducción, que es muy importante.
1: Yo conversé, bueno, con mi hijo que viajó y que trabaja ahí. Él mismo, hablándonos acá donde llegó, hablando y contándole lo que yo vi, lo que yo percibí del partido en televisión, era que el equipo estaba apretado. Y sí, me dijo, me lo confirmó, papá, estaban todos muy apretados, no desconcentrados, pero apretados. No se podía la pelota, fíjate que los córneres no se podían la pelota, cosa que la arma de Coquimbo Unido son los tiros libres o los córneres. Entonces me decía, papá, era algo que ellos mismos cuando llegaron en el segundo tiempo decían, oye, algo nos pasa, porque no puede ser que ellos los córneres lo hagan todos bien y nosotros que somos expertos en jugar de tiro de esquina, no hemos logrado hacer ninguna. Y esto solamente lo llevó, que era el nerviosismo, que se apretaron mucho con la ansiedad. Por eso es muy importante que la ansiedad y el trabajo del psicólogo ante los partidos, ante el partido y en la noche ante el partido, sea un trabajo arduo para sacarle esa sensación. Estoy en esta instancia, pero esta instancia no es para preocuparse, es para disfrutarla, es para vivirla, disfrutarla, que un equipo de provincia, que en toda su historia del fútbol chileno, ¿cierto?, ha tenido participación importante con equipos bravos. La primera fue en 91, ¿no?, con Católica, con New Soul Boy y con... ¿cuánto se llama? Con... hay otro equipo que me olvidé ahora, con... bueno, me olvidé, con San Lorenzo, pues siquiera, ¿no? ¿Ya? Entonces, se hizo una muy buena, fue muy buen cometido, pues era un equipo muy, muy nuevo en ese sentido. Y la Copa Sudamericana tuvieron que sacarlo al extranjero para poder ser de local. Y aún así, el equipo mostró garra, pachorra, personalidad.

0: ansiedad. Gana ansiedad, la ansiedad positiva de querer doblegar al enemigo. Ojo, se ganaron muchos partidos de visita, acuérdense. Y ahora se hizo una muy buena campaña, la preparatoria, y se fueron saltando etapas. Todo lo que Cuadro ha logrado es ganancia. Todo es ganancia, tanto en lo futbolístico como en lo financiero. Y para nosotros mismos, la prensa, que somos los que le comunicamos a la gente que no puede venir al estadio, que Coquimbo está haciendo las cosas bien y la va a seguir haciendo bien. Hoy día no va a ser la excepción, porque tenemos mucho más que ganar que perder.
1: Sí, yo creo que Coquimbo Unido está claro en los objetivos, está claro en lo que ha logrado y lo que puede seguir logrando, en lo que puede seguir escribiendo a través del tiempo en las páginas del fútbol chileno y en las páginas de los diarios regionales, en los diarios internacionales, porque Coquimbo Unido es un equipo que representa a Chile, más allá de la región de Coquimbo. Ahora bien, estos jugadores tienen un corazón enorme. Yo siempre digo, corazón caliente y mente fría a la hora de poder entrar al campo de juego. Duran 90 minutos, puede ser héroe y villano. Y hoy día Coquimbo Unido quiere ser héroe, no quiere ser villano. Quiere ser villano para la gente del elenco del Calamar, dejarlos eliminados. Pero dejándolo eliminado, ¿cómo? Con buen fútbol, con buenas armas, con buenos argumentos, con caballerosidad, con respeto. Con lo que sabe hacer el coquimbano en su entidad propia, lo que es la gente del cuerpo. Y hoy día los jugadores lo sienten, el respaldo de la hinchada, el respaldo de la gente, el respaldo del periodismo en general, los medios locales, que por ahí se suman mucho a nivel nacional. Pero no vienen a ver el Coquimbo Unido cada fin de semana, ven los resultados a través de los partidos internacionales. Bien, Coquimbo, lo aplaudimos, sigue avanzando, pero no sigue en el día a día de Coquimbo Unido. Y el que merece respeto es el hincha, los jugadores y la dirigencia por lo que están logrando.
0: Eso no cabe duda. Pero lo más importante es que este equipo, aparte de lo que ha mostrado en la región, ¿cierto?, que está representando a todas las regiones del país, más la capital, han hecho que los periodistas de Santiago y los clubes de Santiago, los grandes, estén dándole buena vibra al cuadro porteño, porque el que está quedando en competencia es el cuadro porteño. ¿Por qué? ¿Por qué lo digo? Porque yo, escuchando muchos comentarios, muchos programas deportivos de los canales por cable, todos hablan la diferencia entre Católica, la planilla Católica, la planilla de Coquimbo, la manera de jugar de Católica, ¿cierto? Que todos tenían mucha...
1: En el caso de Higgins también, que está en la Copa.
0: Claro,
1: que estuvieron en la Copa.
0: Que hizo un muy buen partido, se quedó por fuera por penales, cosa que ojalá que aquí no suceda. Pero sí han hablado que Coquimbo Unido, por lo menos, ha mostrado algunos ripios con lo que pasó en el primer tiempo allá, pero dice que en el segundo tiempo demostró lo que es Coquimbo Unido. Entonces, todo esto que se ha logrado a nivel nacional y que a Coquimbo le abren las puertas a Santiago con la prensa escrita y de televisión y radio, es porque se lo han ganado con trabajo, con esfuerzo, con humildad, que es lo más importante, con humildad, a no creerse el cuento. Me voy a colgar de una frase que dijo el Chino, ¿ya? No sé si los niños lo han hecho. Esta es una final más para lograr el objetivo. Acuérdense que el año pasado así pensaban, paso a paso, una final, cada semana era una final, y al final se logró el objetivo. ¿Por qué? Porque para jugar una final tiene que proponer y tiene que ser inteligente cuando no tengo el balón. Tengo que tratar de recuperarlo de la mejor manera, no corriendo tanto para no cansarme, solamente cerrando los espacios y que el equipo sea compacto en todas sus líneas.
1: Yo creo que, Balso, eso hay que ser solidario. Un equipo solidario, más allá que pueda tener ripios técnicos, futbolísticos, siendo un equipo solidario, como tú dijiste, no corriendo tanto, ser inteligente a la hora de progresar en el campo de juego, puede superar muchas vallas. Una valla es no tener la ansiedad, ser frío, ser contundente. 1-0 vale, 2-0 también, si era en el minuto 90 más uno, que es penales, que no lo queremos claramente, pero hay que doblegar y hay que hacer la diferencia acá en casa. Y hoy día lo está haciendo Pedro Antonio con esta gente que está llegando, llenando la zapatería, prácticamente 20.000 personas aproximado, unas 3.000 personas del elenco del Calamar, que se va a hacer espectacular el Francisco Sánchez Romeroso, con un campo espléndido, formidable, a la hora de poder disputar este partido acá de local en el Francisco Sánchez Romeroso.
0: Oye, me quería referir, Daniel, la muy buena trabajo están haciendo fuera del estadio. No hay ninguna multitud que esté esperando. Todo ha sido muy expedito. Y eso es lo más importante, que dentro del campo de juego y afuera la cosa está expedita.
2: 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Saludamos ahora sí en los estudios allá nuestros queridos amigos de Radio Guayacán, a don Orelali y a don Kevin ahí en las perillas. Ahí nosotros vamos a estar entregándoles a ustedes todo lo que está transmitiéndose a través de la plataforma de Radio Riquelme y Radio Guayacán. 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Y también tenemos nuestro quinto integrante de Radio Riquelme. Tenemos al monstruo del Coloso, que ahí va a estar también votando a través del YouTube de Radio Riquelme. Ahí mismo tienen que votar, ahí mismo vamos a colocar la pregunta durante el partido: ¿quién es el mejor jugador? Y obviamente nosotros vamos a estar ahí con toda la opinión del monstruo, del Coloso del Llano. Así que, oye, buena frase. No sé de dónde la hemos sacado. Muy buena frase, el monstruo del Coloso del Llano. 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Y saludamos a nuestra gente que ya está comentando a través de la plataforma de Radio Riquelme. Dice: a nuestra querida Edita Montesino, ya estaba nerviosa que no empezábamos. Saludos al equipo de RRC Deportes y Radio Guayacán desde España. También a Marlene Pizarro, dice: ¿en qué horario es el partido? Desde Tomé viéndolos, a partir de las 6 de la tarde comienza el partido. Y obviamente la previa a través de la primera del norte del país, Radio Riquelme y Radio Guayacán. A Cristian Vélez, dice: saludos desde Springfield, en Massachusetts, en the United States of America, apoyando a Coquimbito querido, en Massachusetts, como decía ahí el profesor Salomón. Saludos desde Buenos Aires, Víctor Sangüesa, muchos saludos también. A Mauricio Galat, dice: hoy gana Coquimbo. Soy de Santiago y mi equipo Colo Colo, pero hoy apoyo al representante chileno. Muchas gracias. A Hugo Vélez, dice: saludos desde Atlanta. Vamos, Coquimbito, que se puede. Mateo Maglio dice: sos un pasillo, Chile. Eso, andate a comerte los postres. Mauricio Galat dice: va con todo esta noche. También va llegando a esta plataforma. Ah, dice: Vamos Platense, vamos a ganar, somos el mismo de siempre, te alentaremos frente a Maya. Así que le mandamos muchos saludos. También a Víctor Sangüesa, dice aguante Coquimbo Unido desde Buenos Aires, la República Hermana, la Argentina. A José Luis dice, vamos Pirata Lindo. Mauricio Galás dice, si avanzan a la final, ¿es mejor el premio o no hay nada por avanzar de fase? Eso se lo vamos a preguntar a nuestro querido Toño Rodríguez o Mario Loco Rodríguez. También a Patita Núñez dice, hola, como dice por ahí en un lugar específico. 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Don Pedro Antonio Castillo.
3: Muy bien, muchas gracias, don Dani. Oye, saludo grande, afectuoso, cariñoso para todos nuestros auditores, para toda nuestra gente que ya está incorporada en nuestras plataformas de la radio Riquelme, Radio Guayacán 98.9. Y sonando con fuerza en la conurbación por la 98.9. ¡Qué bien se escucha! Con potencia, con watts, la 98.9. Desarrollando nuestro trabajo ya del estadio bimundialista Francisco Sánchez Rumoroso. Oye, la banda del Calamar, la gente que ha llegado desde Argentina, es un buen número.
2: Sí,
3: a lo mejor muy similar al que concurrió de acá de Coquimbo para alentar al elenco Pirata en tierras trasandinas. Hay mucha efervescencia, hay mucha motivación, cantan, arengan a su equipo.
2: Como universitario,
3: y lo mismo,
2: ¿no?,
3: que también está haciendo la gente de Coquimbo, que todavía está un poco silente. Yo creo que se están preparando para poder recibir en un rato más al equipo de Coquimbo Unido cuando ingrese al campo de juego a hacer el calentamiento correspondiente. Así que yo creo que la fiesta se comienza a vivir paulatinamente, el público está llegando. Aprovecho de saludar a Jorgito Pimentel, que hoy lo vimos.
2: El poquito de la mostaza.
3: Robusto. Lo vimos lleno de energía. A Jorgito Pimentel, que se había comido un pollito a la mostaza. Sí, un abrazo grande para nuestro gran amigo, nuestro gran colega. Y también aprovecho a saludar a Sandoquita, que está en el puerto en estos momentos, ahí en TPC. Así que para Andrés Sandoval y para todos sus amigos, para toda la gente que ya está conectada también a la señal de la radio Riquelme y Radio Guayacán 98.9. Así que un abrazo para todos ustedes, especial para nuestro gran amigo y colega Andrés Sandoval. La fiesta se comienza a vivir.
2: Sí, 98.9 me están diciendo por ahí.
3: 98.9, por supuesto, ahí están conectados, escuchando con potencia, como es Guayacán en diferentes programas, ¿eh? No solamente deportivos, sino que usted puede sintonizarla todo el día a la Radio Guayacán con diferentes programas de entrevistas, notas, ¿eh? Ahí hay un megacín de cosas interesantes a través de la Radio Guayacán 98.9 durante todo el día. Mucha interacción de lunes a sábado. El público sigue llegando hasta este recinto deportivo. Por ahí ya se comienza a adelantar un poco, Toño, lo que puede ser la posible formación del equipo de Coquimbo Unido. A lo mejor la podemos adelantar un poquito, que puede ir con Diego Sánchez en portería, con el mono que hizo dos atajadas, hay que decirlo, en ese penal que fue a favor del equipo del Calamar, donde primero se lo ataja al jugador Jiménez, y después un remate, no me acuerdo, que no sé si fue Gauto, Juan Gauto, el que vuelve a rematar, y nuevamente interviene magistralmente el Mono Sánchez. Y en la extrema defensa va de la partida Francisco Salinas, el coreano, Elvis Hernández, que va a reemplazar seguramente a Gasolo. Elvis Hernández sigue ahí en el fondo. Reaparece Manuel Fernández, el Toto, y el mágico Cornejo, el número 16. Ese es, digamos, el cuarteto
1: defensivo
3: que tiene el conjunto de Coquimbo Unido y lo que ha puesto como prioridad el técnico Hernán Caputo. Y en el medio campo iría también una trilogía compuesta por el capitán, con el Tigre Sebastián Galani, con Salvador Cordero y un poco más adelantado, porque sabemos que es un hombre en punta, a pesar de que va en el medio campo, pero Guido Babalá tiene esa doble funcionalidad estar medio, como mediocampista y a la vez también cumplir una misión ofensiva. Y en la parte de proyección, ya en la parte de ataque, Cristian Zavala con la número 15. Lucas Prato va del comienzo, ojo, el oso Prato, por la experiencia que tiene internacional y además también lo que demostró frente al elenco de Atlético Platense jugando allá en Buenos Aires. Va de la partida Lucas Prato y dejando también por la subida izquierda del comienzo al Tigre paraguayo Luis Riveros con la número 27. Así que yo creo que esa va a ser la formación titular. Me he adelantado un poco, Toño.
2: Sí, lo escuchamos.
3: Pero yo creo que es súper importante poder dar a conocer la opción que presenta Hernán Caputo para enfrentar al elenco del Calamar.
1: Así es, me llama la atención porque hay un cambio. El caso de Prato, que va del primer minuto. Segundo, no va Camargo en relación al partido de ida en Argentina. Ya hay un par de cambios absolutamente quizás pensados en relación a buscar otra variante en la zona media y en la creación, con un hombre más de eje de centro delantero para inquietar a la zona defensiva del elenco del Calamar. Y en relación al elenco de Platense, uno ve básicamente a lo que es las nominaciones. Prácticamente viene con Constance, Sumavil, Bustos, Saborido, Lagos, Vázquez, Media, Silva, Quiroz, Cuestas, Bocio, Ferreira, Barrios, Dalmazo, Gómez, Maneiro, Berlini, Gauto, Sapiola, Togni y Minerva. Esos son los citados en relación a este encuentro. Vamos a ver cuál será el once titular que quiere Martín Palermo, el Tatán, de cara a este compromiso desde un inicio, para ir viendo cómo se para, cómo van a jugar, en qué minuto van a salir a buscar o a contragolpear. Que los equipos argentinos prácticamente manejan varias facetas, tanto el contragolpe, tenencia de balón, enfriar el juego, son al otro lado del Río de la Plata expertos en esa materia de jugar con el resultado, abrochar un marcador, y cuando tienen que acelerar y pegar el golpe de knockout, prácticamente son especialistas. Esperemos que hoy esa especialidad del otro lado del Río de la Plata no le funcione acá en Coquimbo Unido y se haga respetar el cuadro pirata con lo que es característico: fuerza y coraje, con empuje, con emprendimiento, con corazón, con fútbol, con acciones de gol interesantes, con los vuelos a disputar en el campo de juego, y que el triunfo quede claramente por parte del Pirata, si es 1-0, 2-0, el resultado que sea, que gane Coquimbo Unido, que pase a la siguiente fase, para ya ir pensando de cara a lo que es este torneo. Primero la realidad es hoy, Platense, y después pensar si es que se pasa y ver si es el elenco de Fluminense. Yo lo conversaba hace un rato atrás, cuando llegamos acá al estadio, con un dirigente alto de Coquimbo Unido, le decía, ya se está tratando de pensar en lo que es el elenco de Fluminense. No me quiero adelantar, el paso primario es hoy día, le encontré toda la razón y pienso igual. Entonces piensan de alguna manera, si se da la situación, viajar como lo hicieron en Argentina, en un charter, con la gente del club, con los jugadores, para dar el máximo de comodidad al plantel, al cuerpo técnico. Pero la realidad de hoy es sacar este resultado, los tres puntos primero, y pasar a la siguiente fase y pensar luego en lo que se viene, y ojalá sea en Río de Janeiro frente al Fluminense de Brasil.
3: Exactamente. Ahora, pero como lo comenta Toño Rodríguez, esperanzado y con la mente puesta en que Coquimbo Unido puede marcar historia, tal como lo hemos dicho, y de esta forma quedar entre los cuatro mejores equipos de la Conmebol en este torneo 2026.
2: Antonio, ¿te escuchas?
3: Ha avanzado bastante, sí, ha avanzado bastante Coquimbo Unido ya hasta esta instancia. Antes de comenzar la transmisión, hablábamos un poco, Mario, que Coquimbo está compitiendo en la Liga Nacional, en Copa Chile, Copa Libertadores. Estamos esperando ahora la gran final de lo que hace en la Copa de la Liga. Entonces ha tenido también un desgaste, ha tenido muchos partidos que se han ido acumulando. Ahora el domingo le toca jugar frente a Deportes Concepción, un equipo que ha crecido enormemente con el Nano Díaz y que también va a ser un rival bastante fuerte para el elenco pirata. O sea, sale de este partido y ya tiene que comenzar a pensar en el encuentro que viene. Pero antes nos quejábamos, Mario, de que el fútbol chileno necesitaba más competencia. Como era muy lerdo, no había mucha competencia, los jugadores tenían que pasar una semana o de repente se suspendía el campeonato, pasaban dos semanas y recién retornaba al fútbol. Ahora Coquimbo Unido está comprometido, está compenetrado, ha habido un desgaste total, pero yo veo a este equipo, igual lo veo sólido, Mario, igual lo veo con tantas ganas, con tantas ansias y con una perseverancia total de poder hacer las cosas bien, sea la instancia en la cual están participando.
0: Yo estamos completamente de acuerdo que el equipo no ha mermado la intencionalidad que tiene la ansiedad de querer lograr objetivos dentro del fútbol. Se juegan cuatro competencias diferentes con un equipo que no se reforzó de acuerdo a lo que todos querían, esperaban, ¿cierto? Una contratación nueva que Pons, ¿cierto? Los que llegaron a principios de año. Pero en la realidad, el cuadro en toda su competencia ha sido participante, no es participante, es un cuadro que propone lograrse objetivos como los campeonatos que está jugando. Y luego de este partido hay que pensar en lo que viene, hay que pensar en Concepción, como tú lo acabas de decir, y resatearse nuevamente, pensar en la liga y pensar, imagínate que pensar que muchos equipos que están muy abajo de Coquimbo ya se están acercando, ¿cierto? Se están acercando porque el cuadro tiene dos partidos pendientes, tiene un partido que da la vista que con Deportes Concepción en un campo, con un campo de juego que es totalmente diferente al que está acostumbrado a jugar Coquimbo, en canchas más o menos buenas, que de Santiago para acá no hay tanto problema de lluvia, tan cancha barrosa. Entonces ese otro desgaste más que va a tener el cuadro pirata, ¿cierto? El cansancio. Ojalá que hagan un viaje de aquí Serena a Concepción que sea lo menos agotador posible, ¿ya? Para poder seguir teniendo al jugador cómodo. Y tú lo dijiste, antes se jugaba un partido cada 7 días y el jugador decía, no, que hay que jugar un solo campeonato porque era mucho, porque se cansaba, porque los viajes. Hoy día ya los viajes ya no son completamente en bus, la mayoría son en avión. Entonces, tú, la recuperación es un poco más rápida y a la vez te permite que el jugador tenga condiciones para enfrentar o cuando vaya a cualquier equipo más grande o sale al extranjero, donde sí se juega. En Argentina se juega mucho, muy seguido, muy seguido. ¿Ya? Cada 3 días se están jugando competencias paralelas, ¿ya? Con un fútbol dinámico, con unas canchas que no son buenas como las que hay acá, pero le meten y van adquiriendo personalidad. Yo siempre he dicho que el jugador joven de Coquimbo que está dentro del plantel hay que hacerlo jugar, hay que hacerlo jugar Copa Chile, hay que hacerlo jugar en esa instancia. ¿Para qué? ¿Para qué? Para que cuando el chico hierre en el campo de juego con público se vaya acostumbrando y vaya adquiriendo esa experiencia, porque si lo vamos a tener para que aprenda mirando, no va a lograr la experiencia que queremos. Imagínate que Colo Colo trae a un arquero que con un mundial extraordinario, no tengo nada que decir, pero si queremos renovación, tráete un arquero por último de 30 años, ¿cierto? Pero un jugador que está a punto de terminar, no es culpa de él esto es marketing, solamente marketing, porque el niño que está jugando, si bien ha cometido errores, ha logrado hacer muy buenos partidos. Entonces este Coquimbo Unido tiene que sacar esa experiencia, hay que jugar con los muchachos metiendo en la Copa Chile de a poco, ¿cierto? Vayan jugando, que vayan teniendo rodaje, y ya a la vez este cuadro no se va a bajar, este cuadro tiene mucha hambre. Yo conversando, lo vuelvo a insistir con la persona que está muy ligada a Coquimbo Unido, tiene mucha ansiedad de triunfo, mucha ansiedad de querer ser conocido internacionalmente y romper estas cadenas. Imagínate romper estas cadenas, que los equipos de provincia generalmente van a participar, van a ser participantes de una competencia, pero no así un aspirante a lograr objetivos. Con eso yo me quedo. Con Coquimbo Unido es un cuadro que sí propone, va a ser un partido muy, muy bueno. Coquimbo Unido va a proponer, tiene que proponer para hacer al rival que le tenga un poquito de temor, que le tenga un poquito de miedo, que Coquimbo Unido vienen a jugar acá, como decía antiguamente varios técnicos que tuve yo en Coquimbo Unido, que cuando vengan bajando del Panul, ya le tengan mucho miedo llegar a jugar a Coquimbo. Entonces, este cuadro, si sigue haciendo las cosas bien, que yo creo que la va a seguir haciendo, que va a tener un partido hermoso, pase lo que pase, ojo, mira lo que digo, pase lo que pase, que ojalá sea positivo, ¿ya? Pero si no, no logra suceder, que esperamos que no suceda, que lo que ha entregado Coquimbo Unido hasta ahora es algo muy meritorio y muy enriquecedor para las arcas y para el plantel de futbolistas de Coquimbo Unido, que están insertos también los jugadores que están en el primer equipo, los jugadores juveniles.
1: ¿Sabes qué? Yo quiero quedarme con algo positivo, que el resultado se va a dar, que la situación futbolística va a ser de gloria para Coquimbo Unido. Y si es que a veces la suerte también juega por ave o sea un motivo, ojalá que no suceda, siempre queremos lo mejor para Coquimbo, y si no se da esta situación, el público lo va a saber premiar, el coquimbano que sabe del esfuerzo, del sacrificio de los jugadores, de la dirigencia, del pueblo, del hincha coquimbano en general, que está aquí en la región, que está fuera de Chile, a lo largo del mundo, sabe lo que es sentir la camiseta amarillo y negro, y lo va a premiar seguramente con un aplauso, si es que llegase a pasar lo que no queremos, que el resultado no sea positivo. Y si se logra dar, que todos esperamos que gane los tres puntos, que pase a la siguiente fase, el coquimbano lo va a premiar de igual forma, con un aplauso cerrado, cantando de principio a fin. Yo quiero pensar cuando salgan desde el túnel la gente de Platense, va a sentir el rugir de este estadio, va a sentir el cariño, el esfuerzo, el coraje del coquimbano en este estadio hoy día, cuando pisen el césped del Santi Rumoroso, que es ser coquimbano, sentir la camiseta amarilla y negra en el partido de hoy en el puerto de Coquimbo. Y yo creo que se van a llegar a temblar, los pantalones se le van a llegar a caer, todo el cariño y todo ese rugir del pueblo pirata que se va a sentir acá hoy en el Francisco Sánchez Rumoroso.
3: Hay una de las cosas que me llama mucho la atención de Hernán Caputo, que le está dando la posibilidad a la savia joven. Yo creo que eso también es súper trascendental, digamos, dentro de lo que puede ser el recambio mismo, porque hemos visto ya varios jóvenes que han jugado en esto de la Copa Chile.
1: Han debutado en Copa Chile, claro. Han debutado en el fútbol, en la liga de profesional, en los cuatro torneos.
3: Exacto, y los chicos, Mario y Toño, están respondiendo, o sea, no se amilanan, se ponen la camiseta, entran a la cancha y juegan, pero como que ellos ya han tenido la experiencia suficiente como para poder enfrentar una dinámica de la que tiene este plantel de Coquimbo Unido. O
0: sea, claro, porque se han dado cuenta, los muchachos, los viejos, los que llevan el estandarte de Coquimbo Unido, los que están ya jugando mucho tiempo en el fútbol profesional, saben que lo están apoyando de ahí, entrando a la cancha lo están apoyando. Son como unos papás dentro de la cancha de ellos. Claro. Imagínate el chico, yo soy Arancibia, un chico que estaba en Norteamérica, vino para acá, y con una personalidad, con dos jugadores centrales, imagínate, joven, bravo, no le tiene miedo a nadie, no le tiene respeto en el buen sentido de la palabra a nadie. Se hace respetar con la edad que tiene, ya es un proyecto, como tú lo acabas de decir, el recambio viene, ¿cierto? Porque hubieron recambios que no pudieron consolidarse, ¿no? Como el chico bravo que tuvo que pintar más bueno, unos chiquititos muy, muy buenos, y se fue quedando, porque los grandes, por lo que yo tengo conocimiento, los grandes le están diciendo, muchachos, no se conforme con llegar acá al primer equipo, confórmese que a mí me quiten el puesto, usted tiene que quitarme el puesto a mí o yo me voy a retirar, ¿entiende? Pero estamos cumpliendo, estamos haciendo un ciclo de este Coquimbo Unido con esta gente que se está juntando, que son los jóvenes. Estamos haciendo un equipo muy compacto, muy sólido en todas sus líneas, y eso significa que el muchacho que entra sabe que va a tener respaldo, no va a tener el celo que tenían antes los futbolistas. Cuando salía un jugador joven, le tenían un poco de celo, ¿cierto? Ahora no, ahora son los verdaderos padres en el entrenamiento y dentro del campo de juego.
1: Sí, yo creo que hay un aspecto bien importante. La gente joven se ha ganado un lugar, se ha ganado un respeto, se ha ganado un reconocimiento de sus pares, de sus compañeros, del cuerpo técnico. Y aquí me quiero detener. Yo creo que no cualquier cuerpo técnico en cualquier lugar del mundo, en Sudamérica o en Chile al menos, se atreve a hacer el recambio, a poner gente joven, ya sea en un torneo nacional, Copa Chile, y más aún en un torneo internacional, que cuesta más. Y Caputo ha tenido la inteligencia, la sapiencia y la visión para elegir a los hombres en los momentos determinados, cuáles pueden ingresar desde el minuto uno, quiénes pueden ser alternativas, y sobre todo creer en este proyecto. Y los dirigentes, mayor aún, creer en un técnico que fue seleccionado nacional, que jugó con la gente joven, sabe lo que es la gente del recambio, y sabe buscar las alternativas en los momentos precisos y no le ha temblado la mano y la dirigencia lo ha respaldado. En otros clubes no sucede eso. Póngalo a Desao, los resultados mandan y busquemos las alternativas de seguir pasando de ronda. Ahí, Coquín Unido no ha pasado eso, ha sido lo contrario.
0: Ahí quería llegar yo, lo que estábamos hablando con Pedro, pero graficándolo bien, ya. El Chino González hizo un trabajo de acuerdo a lo que dejó Nano Díaz, ¿cierto? En lo bueno que dejó Nano Díaz. Hay otras cosas malas que no lo dejó y que el Chino las vio y no la llevó a la práctica. Todo lo contrario, lo sacó de ese programa de trabajo que tenían. Y luego viene Caputo con el trabajo que hizo el Chino, no ha variado, no le ha quitado la posibilidad a los muchachos estar trabajando en el primer equipo o estar jugando de repente unos minutos en un campeonato nacional. Entonces, eso significa que la base está bien. Y cuando llega un técnico que no varía, pues sabiendo que el campeonato 2025 fue bueno, solamente le ha agregado otras cosas. Exacto. Que le han dado resultados. ¿A qué me refiero? Que el cuadro día tiene un poco más de posesión de balón, ¿cierto? Tiene un poco más de posesión de balón, pero tiene también el respaldo de la parte dirigencial, porque cuando tú trabajas bien y el equipo rinde bien y el plantel trabaja bien, en todo, estoy hablando juveniles, adultos, lo que sea, y me refiero también a mujeres, que tanto es cierto, ¿ya? La directiva de por eso tiene que respaldar el trabajo, o sea, no tiene nada que cuestionar, solamente tiene que decir, vamos, el proyecto, lo que usted quiera hacer, vamos, es su responsabilidad y nosotros lo vamos a apoyar.
1: Y sí, y vaya, seguir en la misma línea, apoyarlo, cueste lo que cueste, y sobre todo, más aún, cuando muchas veces los resultados mandan, los técnicos muchas veces no se atreven por cuidar un puesto netamente laboral. Y Coquimbo Unido hoy día ha apostado a aquello, le ha sacado provecho y eso le ha dado un rédito mayor. Prueba de ello que está en 4 torneos, lo está haciendo de buena manera, está dando recursos, lo está aprovechando de buena forma y mejor aún, muchas veces los técnicos, cuando los jóvenes pueden rendir un partido, se caen o tienen una mala conducta o alguna situación anómala, los técnicos los bajan y no los llaman nunca más al primer equipo. Exacto. No los respaldan. Y aquí ha sido lo contrario. No estoy diciendo que haya una indisciplina, que se haya portado mal, que el rendimiento ha sido malo. Lo respaldan, siguen estando en el primer equipo. Al contrario, lo han ido aconsejando, lo han ido guiando hacia un norte para que el día de mañana puedan salir de Coquimbo Unido a un concierto internacional y puedan ser transferidos, no quedarse acá en el puerto. Entonces, ¿qué mejor para Coquimbo estar en esta instancia con gente joven y con gente experimentada que le ha dado ciertas directrices, ciertos valores de lo que es el fútbol profesional a nivel internacional?
3: Señoras y señores, estamos en la previa de la Conmebol Libertadores 2026 a través de RRC Deportes, el equipo con más cancha, a través de Radio Riquelme y la Radio Guayacán 98.9, que suena con fuerza en la conurbación.
1: Sí, y recuerde.
2: Así es.
1: Sí, perdona. Recuerde, sí. Tenemos, usted lo va a decir más claro que yo. Más claro, ¿ya?, que yo, con esa voz melodiosa, romántica, a toda la gente le gusta. Acuérdense de que vamos a elegir el jugador, ¿ya?, del partido. Así que para que participen a través de las redes sociales, voten con nosotros, participen para ver quién se puede ganar el premio del mejor jugador de este encuentro acá en el Francisco Sánchez Romeroso. Y hágale clic a la campanita, falta la campanita del día
2: oiga,
1: de hoy.
2: Oiga, a propósito, tenemos el monstruo del Coloso del Llano, vamos a escucharlo.
1: ¡Opa! ¡Se empezó el monstruo en el llano!
2: Ahí está el monstruo del llano, ahí está.
1: ¡Va a comer a
2: Pedro
1: Antonio!
2: Tenemos nuestro quinto panelista de RRC Deportes. Y obviamente somos la radio líder en sintonía deportiva. Algunos nos han tratado de tirar al lado, al costado, junto al parlante, pero no importa. Aquí estamos nosotros con un pañito verde que es el de la moto, pero no importa, estamos a través de las plataformas de Radio Riquelme y Radio Guayacán. Atrás sin golpe.
1: Ahí está la campanita, sí, está grande, y el gato gastó.
3: Cuídate, Pimentel, que te va a comer el monstruo.
1: El monstruo, viene el monstruo de la Riquelme y Guayacán.
2: Vamos a comer la competencia. Ahí está el monstruo. Esta es RRC Deportes, el equipo con más cancha. Recuerde compartir nuestra transmisión, comentar a través de las plataformas de Radio Riquelme. Y vamos a irnos a los saludos. A ver, voy a tratar de leerlos acá. Dice, ponga la música de fondo un poquito más abajo. Ya lo hicimos. Muchas gracias por la recepción también a Felipe Vargas dice, vamos Piratas, que se gana hoy mañana feriado regional. Esperemos que sea así. ¿Qué canal de partido? ESPN 5. Y ahora a través de la plataforma de Disney Plus. También un saludo para el loquito Rodríguez. Abrazo de la familia Pozo Muñoz. Aguante Coquimbo.
0: Muchas
2: también
0: gracias.
2: A Javier Rodríguez dice, vamos, saludos desde Conce, vamos Pirata, que les vaya excelente equipo de provincia, lleven lo más alto de la Copa, fuerza muchachos. También dice saludos para mi amigo Mario Inostroza Castro de la H, desde la cuna del León de Collao, enviamos las mejores vibras para llegar a cuarto de final. Y también ahí nos estaban comentando Luis, a través del YouTube de Radio Riquelme y Radio Guayacán, a través de ESPN 5, para los entendidos de la materia en inglés, o Disney Plus, o Disney Plus, o más. Está RRC Deportes, el equipo con más cancha. Y aquí dice Jaime René Alfaro, dice, aquí escuchando desde Ñuñoa, la RRC. Bueno, vamos a colocar el ambiental, y eso para que también le quede muy claro a la gente, a nuestros queridos auditores. Nosotros generalmente estamos acostumbrados a colocar el ambiental antes del partido. Desafortunadamente, por el tema de los derechos de autor, porque estamos cerca del parlante, la idea es preservar la transmisión y poder obviamente llegar a un mayor número de personas y no tener problemas obviamente que se nos corte la transmisión por el derecho de autor. Así que por eso, pero ya va el ambiental que está instalado. Es el ambiental que devora la competencia. Eso mismo.
4: Monstruo.
2: El monstruo del Coloso del Llano está, pero despierto. Ahí está.
4: Tiene hambre el monstruo.
3: Somos RRC Deportes, el equipo con más cancha. Mientras la barra del Calamar está activa.
4: ¿A usted le gusta el pulpo?
3: Sí, señora, ahí
4: ¿quiere
3: está.
4: ¿Quiere comer pulpo al ajillo? Vamos por ese pulpo, que el monstruo se lo quiere comer.
3: Qué rico, Jorgito Pimentel, ahí que vaya preparando
2: un pulpo
3: la cocina.
2: Mostaza, un pulpo claro. A la mostaza.
3: Oh, le vamos a llevar ahí unos calamares.
2: Oiga, a propósito, tenía...
0: Jorge Pimentel está acostumbrado a hacer pulpito a la mostaza, él sabe. Yo soy vecino del Llano, ¿ya? Y teníamos que sacarlo de por ahí de las peluquerías que vendían hombres.
2: Ay. Oiga, le comento que hoy día tenía de almuerzo fideos con salsa y pollito a la mostaza. Ese era el menú para el día de hoy. Había otra vez picarones con o sin, dependiendo.
3: Y
2: también tenía salsa boloñesa con toda la picardía al merken.
4: Oiga, dígame una cosa, le quiero hacer una pregunta, Daniel. Dígame. Usted todo lo sabe, pero no, porque hay otros que lo inventan. Usted no lo inventa, es certero.
2: No inventamos encuestas, no se ven encuestas falsas, ¿no? ¿Para qué?
4: Dígame, ¿qué predicción tiene el gato Gastón para hoy con el monstruo también? Señor.
2: Mira, le vamos a preguntar a nuestro querido gato Gastón, no sé si me puede dar un par de minutos y nosotros ahí le vamos a dar la predicción.
4: Así es, canta y canta la barra del Calamar. Se está llenando el codo de la zona del hospital. Poco a poco, yo diría que serán unas 2.000, 2.500 personas en relación a lo que es la barra. Cuando sale el cuadro pirata a hacer el trabajo precompetitivo y el estadio de Francisco Sánchez Rumoroso del Llano, el Coloso, se viene abajo alentando al cuadro pirata en relación a la preparación previa, al igual que el portero Monito Sánchez.
3: Recordemos que el sexteto referil son peruanos. El árbitro para este compromiso será don Roberto Bruno Pérez Gutiérrez. El primer juez asistente que va a correr por el sector de las tribunas preferenciales será don Jesús Martín Sánchez Cabrera. Por el sector de las populares lo hará don José Alberto Castillo Aliaga. Y el cuarto juez será don Daniel Francisco Ureta Pereda. En el bar estará don Michael Davis Espinosa Valles. Y en el bar Edwin Rodrigo Ordóñez Medina. Ahí está entonces el sexteto para esta jornada. Señoras y señores, partido que se comienza a jugar desde las 18 horas, 6 de la tarde, se activa la pelota acá en el gramado del Sánchez Rumoroso Otoño.
4: Se viene, ya está.
2: Don Toño,
4: dígame.
2: Le tenemos predicción del gato Gastón.
4: Vamos,
2: Gastoncito. 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
0: ¡Miau!
2: Y a propósito, Gastón estaba esperándome ayer, pobrecita.
4: ¿Estará resfriado, Gastón? No, estaba está más que vivo, igual que el monstruo. Vamos, Gastón, creo en ti hoy día.
2: Te tenemos fe, gato Gastón. Ahí está. Pero es el hermano, ese es el monstruo del coloso. Imagínense. Bueno, le comento, la predicción del gato Gastón, porque ya me estaban preguntando a través de las plataformas de Radio Riquelme y Radio Guayacán, dice el pronóstico, es que ambos equipos marcan, así tal cual, eso es lo que dice el gato Gastón. Hay una probabilidad de que exista 2-1, ¿ya? Y que se dé una especie de empate, mira. Puede que gane o puede que empate. Coquimbo. Pero yo diría, sí, Coquimbo. ¿Ah? Pero va a estar bien pelada de la cosa y yo diría que hasta incluso podrían ir hasta penales.
4: O sea,
2: hasta penales, sí.
4: Por lo que dice Gastón, ambos marcan en alguna eventualidad.
2: Exactamente.
4: Dos, podría ser que gane o empate Coquimbo. Y la tercera opción es que podría haber lanzamientos penales.
2: Exactamente.
4: O sea, el gato Gastón no se casa con ni uno. Dígale que se juegue una. Es muy fácil, mira, Gastón.
2: Mira, fíjate bien lo que dice el gato Gastón. Porque hay una diferencia mínima, según lo que me dice el gato Gastón por interno, que hay un 36,54% de probabilidad de que Coquimbo gane el partido del día de hoy. Mientras tanto, Platense tiene un 36,16% de probabilidad que gane. O sea, es decir, van a ganar posiblemente por un estrecho mínimo. Y yo por eso me quería enfocar, Toño, que probablemente Coquimbo pase a cuartos de finales, probablemente mediante juego de penal. Así tal cual. Eso es lo que dice el gato Gastón. Y obviamente un 27,3% de probabilidad que ambos empaten. Así tal cual, don Toño Rodríguez. Eso es lo que dice el gato Gastón. 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
4: Sí, confío en Gastón. Gana Coquimbo, pasa a la siguiente ronda. Ya sea desde el minuto 1 o el minuto 90 más alargue, para celebrar junto a toda la hinchada del pueblo pirata, porque hoy almorcé poquito, porque hoy quiero comerme un calamar al ajillo. Vamos por ese calamar.
2: Ay, qué rico el pulpo, qué rico, rico, rico, rico, rico, muy bueno. El único marisco que no me hace mal. El resto sí. Bueno. Y de hecho soy intolerante al marisco, así que
4: vamos.
2: Ay, señor.
4: Tenemos a la mano los calamares. Vamos por ellos.
2: Mire, le comento. Vamos, Coquimbo, vamos, Bonito Sánchez, eres la mitad del equipo. Vamos con todo, Caputo. Ponte las pilas. Estamos de local. Ahí dice H. Marín a través de la plataforma de Radio Riquelme, Radio Huaycán, y llegó nuestro querido René Núñez, aquí está instalándose a través de la al frente de nosotros de Radio Riquelme de Coquimbo. También, saludos desde la Ligua, región de Valparaíso. Soy del Colo, pero quiero que gane el pirata Cristian, a través del YouTube de Radio Riquelme, dice Miguel Neira, dice, vamos pirata, saludos desde Puerto Natales, también que temprano el partido, sí, muy temprano. Cristian, a través del YouTube de Radio Riquelme, Gastón Gatuzó. Sí, pues Gastón, ahí estaba haciendo la predicción de nuestro querido gato Gastón. Daniel, también, dígame.
4: ¿Sabes qué? Mira, qué increíble, qué inteligencia manejando el partido. Coquimbo se instaló en el lado, a hacer el trabajo precompetitivo hacia el costado que da hacia el hospital.
2: Ajá,
4: y Platense tuvo que ir hacia el sector de la barra del hueso pirata para que sienta la presión el cuadro,
2: señor,
4: del calamar.
2: Ay,
4: con toda la gente del hueso pirata. Esas son estrategias de el otro lado del Río de la Plata, que hoy día Caputo la está haciendo prevalecer acá en el Francisco Sánchez Rumoroso.
0: Mire, sí, estamos claros.
2: ¿Y hablando?
0: Ese es parte importante para que tenga presión y a la vez acordemos lo que toda la competencia de Copa Libertadores, Coquimbo ha trabajado en este lado.
2: Claro.
0: No solamente en este partido, claro, ha trabajado siempre en este lado.
2: Oiga, a propósito, Pablo Suazo dice, saludos al gato Gastón, de mi gato Ringo el Pirata. Mire, le mandan saludos desde el gato Rinco al gato Gastón, dice que el gato Gastón arrugó con unas gatitas. Vamos con Coquimbo Pirata a través del YouTube de Radio Riquelme y Radio Guayacán. Cristian dice, no es marisco el calamar, es molusco. Muchas gracias por la aclaración. Y dice Tecno Voice, dice, ese gato es serenense, trabaja para la radio del peluche. Hoy gana Coquimbo y se convierte en uno de los 8 mejores equipos de la Libertadores. No. De Coquimbo es 100% aurinegro, aunque ustedes no lo crean, porque la competencia siempre nos copia las frases, pero no van a tener un gato que predice los partidos de Coquimbo Unido. ¡Hácete esa, Marlene! Don Toño Rodríguez o don Pedro Antonio Castillo.
1: Así es, están haciendo el trabajo previo, la cancha en perfectas condiciones, están haciendo el trabajo de activación. Poco a poco ya las apasuntaduría del codo que da hacia la barra del hueso pirata, fuerza y coraje, está la bandeja superior absolutamente llena. Lo que es la parte superior de bandeja alta de lo que es Tribuna Andes también, la parte baja se está llenando absolutamente. Lo que faltaría un poquito es la bandeja inferior que da hacia uno de los arcos que da de la barra del hueso pirata, la bandeja inferior, que seguramente van a llegar muy, muy justito sobre la hora. Y lo que es prácticamente la bandeja superior que está la barra del hueso pirata, está prácticamente a unos, yo diría, unos 80% de su capacidad, de estadio lleno, falta muy poco. Y lo que es de la barra del hueso del calamar que da hacia el hospital de Coquimbo, sí, la bandeja superior, yo diría unas 2.000 a 2.500 personas, y la inferior vacía, pero hay bastante gente que vino desde el otro lado de la cordillera apoyar al calamar, y prácticamente es un estadio amarillo y negro con todas las camisetas absolutamente claras del cuadro de Coquimbo Unido, con sus lienzos, con sus letreros, apoyando al cuadro de Coquimbo Unido. Así es que esperamos dentro de poco poder llevarle las formaciones de ambos cuadros, ya confirmadas por parte con Pedro Antonio, quien habla, y Mario Loco Rodríguez, para que la gente se vaya interiorizando de lo que es este devenir del cuadro de Coquimbo Unido, con la alineación titular del cuadro pirata, como también del elenco de Platense que dirige uno de los goleadores históricos de Boca, como es Tatán Palermo. Y esperamos que el cuadro de Coquimbo pase a la siguiente fase para enfrentar al Flu, a Fluminense, en Río de Janeiro, Brasil. Pero la prioridad es hoy día, 90 minutos a sacar el resultado, a ganar con inteligencia, corazón caliente, mente fría, para que toda esta gente que está apoyando al cuadro coquimbano desde Chile, América, desde la región de Coquimbo y el mundo, sientan lo que es ser pirata y sientan que el cuadro de Coquimbo Unido los va a dejar muy bien representados acá en el Francisco Sánchez Rumoroso, haciendo historia, pasar a la siguiente fase de Copa Libertadores de América, y ser un cuadro chileno que está haciendo historia con un cuadro inteligente al mando del técnico Hernán Caputo. El campo de juego absolutamente maravilloso, al igual que las luminarias, mucha prensa del cuadro del calamar, del cuadro de Platense que ha venido. Acá a esta hora la temperatura es grata, yo diría unos 15 grados aproximadamente, estamos en tribuna, como todos, muy pocos quedaron en caseta. Nosotros estamos en la parte oficial de tribuna, como toda la gente de prensa, para lo que será este compromiso, para poderle llevar lo que es la transmisión de este encuentro entre Coquimbo Unido local y el cuadro visitante de Argentina, el cuadro de Platense, por Copa Libertadores de América, con una cuarteta repelir peruana que arbitre ecuánimemente, que cobre lo que tenga que cobrar, que sea un arbitraje correcto, que no tenga que ir al VAR para hacernos sufrir en algún momento, y que el resultado favorezca al cuadro de Coquimbo Unido durante los 90 minutos. Por eso le digo, participe, elija al mejor jugador del cuadro de Coquimbo Unido, active la campanita, síganos en las redes sociales, sigue la RRC Deportes de Radio Riquelme y Guayacán, a través de la radio 98.9 FM, para toda la región de Coquimbo y todas las multiplataformas que está la radio Riquelme y Guayacán, Pedro Antonio.
2: Así es. Ahora sí me escucho. Esta es RRC Deportes, el equipo con más cancha, dice. Vamos por ese clásico marítimo con fuerza y coraje. Mis piratas, Oscar Garín Acarrido, dice. Francisco Plaza, dice, con fuerza y coraje, muchachos. Recuerden, ¿dónde ustedes pueden votar? En la encuesta 100% fidedigna. No inventamos, no sorteamos cosas, no sorteamos autos, no pedimos mínimo de me gusta. No. Usted va directamente al YouTube de Radio Riquelme, usted vota y el voto es completamente gratuito. ¿Dónde ustedes pueden votar? La encuesta dice, ¿quién ganará? Coquimbo con un 85%, Platense con un 11% y de que empate con penales un 4%.
4: O sea,
2: imagínense.
4: Altamente probable, y esperamos que así sea, que el cuadro de Coquimbo Unido hoy por la tarde haga historia, se quede con un triunfo para la siguiente fase de Copa Libertadores de América. Señores,
2: así es, sí.
4: Señores, ponga la radio a todo volumen, en la parte alta, donde quiera que esté, a través de Chile, América y el mundo, a través de la región de Coquimbo, dele volumen a su receptor, escuche la RRC Deportes, somos único, grande y nuestro, a través de todas las plataformas, escuche la RRC Deportes de Riquelme y Guayacán.
2: Se escucha lindo y ambiental, ¿no?
4: Se escucha lindo.
2: Con sonido Dolby, porque suena en sonido Dolby, como decía nuestro querido segundo Hernán Martínez. 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Esta es RRC Deportes. Y también nuestro quinto panelista, usted ahí en su casa, nuestro querido monstruo del llano, también va a estar comentando a través de las plataformas de Riquelme Guayacán. Ustedes también pueden elegir a su al mejor jugador a través de las plataformas de Radio Riquelme, donde usted tiene que ir a votar y escribir el nombre del jugador en el YouTube de Radio Riquelme. Así que ahí vamos a estar esperando al monstruo del coloso del llano, ¿no es cierto?, con toda la opinión, porque también su opinión es válida a través de las plataformas. Nosotros sí leemos los comentarios, no los leemos completamente a toda nuestra audiencia. Mire, escucha, hoy se escucha fuerte el monstruo a través de las plataformas de Riquelme y Guayacán, don Toño Rodríguez.
4: Dani, al monstruo, dígame. dele una galletita al monstruo para que se tranquilice, tiene hambre, quiere comerse el calamar.
2: No, quiere comerse la competencia. Esta es RRC Deportes, don Pedro Antonio Castillo, ¿tenemos alineación?
3: Así, estamos ya revisando, haciendo los últimos ajustes con la formación del equipo de Coquimbo Unido y del elenco de Atlético de Platense, así que cuando ya estemos con la formación titular dispuesta para Coquimbo Unido y el elenco forastero, le damos a conocer de inmediato a través de RRC Deportes, el equipo con más cancha, el equipo ganador.
2: Nos vamos con la alineación de visita, don Pedro Antonio. 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
1: Así es, esta es RRC Deportes, el equipo con más cancha, el equipo ganador. Ahí tenemos, ahí estamos escuchando parte de lo que está sucediendo allá en el estadio Francisco Sánchez Rumoroso. Ah, y le comento, el número tintura del Monito Sánchez es el 5.2. Color verde, pero verde. Verde, verde. Así tal cual.
2: Verde que te quiero ver.
1: Verde que te quiero ver, monito. Y también a través de la plataforma dice. Vamos Coquimbo Unido con fuerza y coraje. Saludos, Auri, a Roberto Chirino. Nos está mandando muchos saludos también a Pablo Suazo. Dice, el monstruo del llano se adueña de la transmisión. Pero por supuesto, pero ustedes también es parte de nuestra querida audiencia a través de Radio Riquelme. Y usted es el quinto panelista. ¿Y dónde? Tienen que comentar a través de las plataformas de Radio Riquelme en YouTube. Ahí usted va comentando y va agregando el nombre del jugador. Y nosotros ahí vamos a estar pendientes a través de las plataformas de Radio Riquelme. ¿Cómo está el monstruo? Eso, ahí está, fuerte y claro, que devora la competencia porque nosotros comemos en el rating. Se alimenta del rating el monstruo, ahí está el monstruo.
3: Señoras y señores, RRC Deportes, el equipo con más cancha, ya instalados acá, en este hermoso recinto deportivo que nos cobija, como es el Sánchez Rumoroso. Ya tenemos la posible formación, al menos la ya confirmada, la formación del elenco de Coquimbo Unido para esta gran jornada, donde Coquimbo Unido puede hacer historia, señoras y señores, acá, en este recinto deportivo. Vamos a ir a conocer formación del elenco del Calamar y, por supuesto, de nuestro representativo, de nuestro pirata querido, Coquimbo Unido.

0: Señoras y señores, el equipo del Calamar forma de la siguiente manera el equipo de Martín Palermo del Titán. Lo hace con Juan Paulo Cosani en portería.
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0: En la extrema defensa aparece el Sabo, el Juani, Juan Ignacio Saborido. El número 13 para Ignacio Vázquez, el Nacho. La número 31 para Víctor Cuesta, el Flaco Cuestita. Y el 3 para Tomás Silva.
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0: Mientras que arriba irá el número 24, Martín Barrios, con la número 26, para el Chicho, para Pablito, Paulo Ferreira.

0: Guido Mainero con la número 7, el bici. Aparece el número 43, Kevin Retamar. Retamar. Ahí tengo una duda si es con L o con Retamar, con R. Ahí está entonces. Retamar con la número 43 y la número 16 para Gastón Toni. Número 16 para Gastón Toni y dejando la parte ofensiva en forma solitaria a Lucho, al número 20, Luciano Jiménez.
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0: Vamos a conocer el banco de suplencia para cualquier eventualidad. Lo hace con el número 22, el arquero suplente es Sumavil. 4 para Lagos, 3 para Silva, 34 Mendía, 17 Bucio, 11 para López, 5 Gómez, 10 para Zapiola, 18 Merlini, 29 Minerva, 33 Gauto y la 19 para Bobadilla.
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0: se te trae igual. Esta es RRC Deportes, el equipo con más cancha, el equipo ganador. Somos la radio líder en sintonía deportivas a través de Radio Guayacán 98.9 en el área metropolitana, 103.9 en mi querido Salamanca, Salamanquita. Le mando muchos saludos allá a la gente de Salamanca y también en sus plataformas www.radioriquelme y Radio Guayacán. Recuerden, compartir nuestra transmisión, comentar, y obviamente usted es el quinto panelista. Usted es el monstruo del coloso del llano. Usted va a estar comentando a través de las plataformas de Riquelme y Guayacán.
1: Ya estamos listos, señoras y señores, para conocer formación del Barbón. ¿Cómo forma el equipo de Hernán Caputo para esta gran jornada de revancha en Copa Libertadores de América? Conozcamos formación del elenco aurinegro.

0: Atención, hinchas aurinegro. Atención, hinchas piratas. El elenco, nuestro representativo, el balbón querido, lo hace con el número 13 para Diego Sánchez en portería.
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0: En el fondo, en la extrema defensa, Francisco Salinas, el coreano con la 17, el vikingo, el 4, Elvis Hernández, aparece el Toto Manuel Fernández, la número 3, el 16 para Juan Cornejo, el mágico.
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0: En el medio campo, el Tigre Pirata, Sebastián Galán, y con la número 7, el Salva, 14 para Salvador Cordero. Un poco más arriba, siempre en el medio campo para distribuir, aparece el 10, Guido Badalá.
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0: Y en la parte ofensiva, el rápido, el bala, Cristian Zavala con la número 15, dejando por el medio a los Prato, el 12 para Lucas Prato, y el 26, el Tigre paraguayo, Luis Rivero.
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0: Los hombres que van para cualquier eventualidad: Gonzalo Flores en portería, Cristóbal Dorador, el 9 para Johansen, Nicolás Johansen, 8 Alejandro Camargo, 11 para Alejandro Azócar, 18 para Paulo Rodríguez, 19 para Joshua Arancibia, la número 23 para Matías Cepeda, 26 para Lucas Sosa, 28 para Sebastián Cabrera, 29 para Facundo Pons, y la 30 para Benjamín Chandra.

0: Muy bien, muchachos, ya hemos dado a conocer la formación de ambos equipos, del elenco del Calamar y también de Coquimbo Unido.
1: La reitera la del Calamar para que la gente la tenga clara.
0: El equipo del Calamar forma con Juan Pablo Cosani en portería, el extremo de defensa para Juan Ignacio Saborido, la 13 para el Nacho, Ignacio Vázquez, Víctor Cuesta con la 31, Tomás Silva con la número 3. En el mediocampo aparece 24 para Martín Barrios y la 26 para Paulo Ferreira. Guido Mainero con la 7, aparece Kevin Retamar con la 43 y la 16 para Gastón Toni, dejando solamente un hombre en ofensiva, Martín Palermo, el 20, Luciano Jiménez.
2: Esta es RRC Deportes, el equipo con más cancha, el equipo ganador. Saludamos a Selena Cortés, nos manda muchos emoticones. A Jordan, dice, dale Coquimbo, que tengas buena tarde. Saludos desde Villarrica acá, los queremos los piratas. Eric García, dice, escuchando comentarios en espera del partido desde Limáhuida, comuna de Yapel, en la provincia del Choapa. Saludos, Eric García. Para allá en Limáhuida, en Illapel, le mandamos muchos saludos y obviamente somos de la zona, ¿eh? Porque yo soy de Salamanca, usted de Illapel, de la comuna hermana de Illapel, le mandamos muchos saludos también, dice a Christopher Rus, dice, puede más fuerte el audio del estadio Bicentenario Francisco Sánchez Rumoroso, pero por supuesto, ahora ya no tenemos la musiquita, por fin, pero ya estamos aquí. Y Albo, por siempre, dice, dale Coquimbito a salir a atacar desde el minuto uno, no como la Cato, que no sabían qué hacer. Vamos Coquimbo, te tengo fe. Perdón, desde el minuto cero. Ya, muy bien, muy bien. Recuerden comentar a través de las plataformas de Riquelme y Guayacán la votación y se viene el monstruómetro a través de las plataformas de Riquelme y Guayacán. Que se coma la competencia. Ahí está, que se coma la competencia.
3: Sí, uno ve las formaciones del caso de Platense, Constanzi, Saborí, Vázquez, Cuesta, Quiroz, Pereira, Berrío, Mineiro, Togni, Retamal y Jiménez. Un equipo estelar, hay que tener cuidado por los nombres, que el caso de Jiménez, que es un hombre interesante, pero en general Coquimbo tiene que preocuparse de Coquimbo, de hacer su juego, ser inteligente, mente fría, corazón caliente, se gana en el minuto uno o en el minuto 90 más alargue. Hay que cerrar el partido. Ahora, si no se puede en esa instancia ir a penales, bueno, elegir lo que está más claro mentalmente, menos cansado, con las piernas más frescas. Pero creo pensar y creer que hoy día Coquimbo Unido va a ser su mejor partido en la era de Hernán Caputo en calidad de locatario, frente a toda su gente, que prácticamente el estadio está absolutamente lleno, amarillo y negro, en donde el cuadro de Coquimbo Unido va a querer hacer su mejor versión para darle un triunfo a toda la región de Coquimbo, primero. Segundo, para todo Chile, porque representa a un equipo chileno. Y tercero, clasificar a la siguiente fase. Entonces eso es importantísimo para el cuadro de Coquimbo Unido. Así es que esperemos y deseamos de todo corazón.
2: Ahora sí.
3: Que esta gente que está aquí en el estadio y nos está siguiendo a través de la RRC Deportes de la 98.9 Guayacán, disfrute de este partido a través del relato del único y indiscutible Pedro Antonio Castillo, con los comentarios de Marito Loco Rodríguez y quien habla, Antonio Rodríguez. 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Póngale volumen, póngale, como dicen por ahí los lolos, póngale guataje, póngale todo el sonido a través de la 98.9 RRC Deportes y Guayacán con Pedro Antonio Castillo. ¿Y qué te parece, Mario? Este lindo espectáculo del Francisco Sánchez Rumoroso, tú fuiste jugador, seguramente en la previa, nerviosismo, ansiedad por salir pronto a disputar este partido.
4: Bueno, esto lo provocan los futbolistas con su trabajo, con su buena campaña, como dije recién cuando estábamos con Pedro Castillo, que está en todos los frentes activos del fútbol chileno y del fútbol internacional. Esto es el marco de público, es lo que merece el cuadro pirata. Este marco del público es el que tiene que jugarse siempre. Déjense de tontería con los aforos, que le hacen más daño que beneficio al fútbol chileno, porque ya no se vienen las barras de visitantes. Entonces no hay mucho que preocuparse, solamente el comportamiento de la gente local, pero la gente local ya se ha dado cuenta que trabajando, el apoyo tranquilo, sin nada prohibido, los deja en un muy buen pie. Este cuadro de Platense es un equipo que juega bien por las bandas y que espera el centro para el finiquito de Jiménez, que es un arma mortal que se mueve solamente en el área, se recoge un poco fuera del área cuando no tiene y junta los dos centrales o se queda con uno para dejar un espacio. Para mí es la clave esa de que no juegan por la orilla, que llevarlo a jugar por el medio para que cometan errores y así estar de frente al arco. Pero sí me quedo que todo lo que podamos pronosticar nosotros es también de parte de ser de la radio, somos hinchas, somos coquimbanos y somos chilenos, porque queda este equipo de chileno en la competencia. Entonces, si el equipo juega, vuelvo a reiterarlo, si el equipo juega como jugó el segundo 45 minutos allá en Argentina, tenemos mucho más de estar alegre, porque vamos a ver un cuadro pirata que va a proponer, que no va a dejar jugar al rival cuando no tenga que jugar con la pelota con Coquimbo Unido, va a trabar todo lo que tiene que trabar y tiene que jugar con personalidad. Si está acá, si está representando al fútbol chileno hoy día miércoles, ya tiene que enfrentarlo con una personalidad el doble de lo que le hizo el 2025 cuando fuimos campeones históricos del fútbol chileno. Me queda solamente esperar que los muchachos vengan con ese ánimo de ser participante, aspirante y lograr el objetivo que se ha trazado durante estos tres días de semana que estuvieron trabajando.
3: ¿Sabes qué? Yo creo, aspirante, participante, yo agregaría algo primordial en el fútbol libre. Protagonista. Coquimbo Unido tiene que ser protagonista. Protagonista de lo que es este espectáculo. Es el único que puede ser protagonista del fútbol internacional y del fútbol chileno, representando a la región.
2: Micrófono.
4: Ojo, y lo está haciendo protagonista, ¿cierto? Porque están los cuatro frentes. Entonces, es protagonista en toda su instancia, en toda su historia. Ahora, aquí lo interesante es ser protagonista en estos 90 o 95 minutos que se pueden jugar, porque tiene que serlo, porque se lo merece, porque llegó hasta acá, es por el esfuerzo, fuerza y coraje, como dice el himno, y por toda esta gente que lo ha venido a apoyar. Que ojalá que siga llegando, porque ya se está llenando la bandeja de abajo.
3: Sí, queda muy poquito. La gente del Calamar está sintiendo la energía de la gente de Coquimbo Unido, la gente del puerto que está prácticamente abarrotando el Francisco Sánchez Rumoroso en este reducto que está maravilloso. Me ha tocado participar en muchos eventos nacionales, internacionales, Copas del Mundo, Copa Libertadores, pero hoy día este reducto es de calidad. La luminaria, el campo de juego, la hinchada con un aforo prácticamente amarillo y negro, con excelente comportamiento que quiero aplaudir, quiero destacar. El pueblo, la gente, el hincha coquimbano es de un comportamiento ejemplar de carácter internacional. Se lo merecen, hay que aplaudirlo por el ejemplo que están dando para Chile, América y el mundo, por el comportamiento hoy día acá en el Francisco Sánchez Rumoroso, aplaudiendo, apoyando, gritando por su club. Y ese club es Coquimbo Unido, y el club de Coquimbo Unido es de Chile. Así que vamos, Coquimbo, por los tres puntos, hacer historia y ser protagonista acá en su reducto, en el Francisco Sánchez Rumoroso, Daniel.
2: Así es, hasta SRRC Deportes, el equipo con más cancha, el equipo ganador. Dice que tengan una excelente transmisión y que gane el Pirata. Un abrazo, amigo, los escucho desde Calama. Juan Carlos General, también a Christopher Ruz, dice, ¿cómo se llama la voz del Estadio Bicentenario Francisco Sánchez Rumoroso, querido Pedro Antonio Castillo? Lo estaban preguntando.
3: ¿Es la voz que hace los cambios, que da las transmisiones? Sí. Trabajó con nosotros en la radio.
2: Mario Vega. A través de las plataformas, dice Mene Buena, dice, hola a todos los piratas de corazón, un abrazo desde Caleta San Pedro en La Serena. Nos manda muchos saludos también a Christopher Ruz, que gane Coquimbo 3, Platense de Argentina, la visita 0. Y Alejandro Rotello dice, Rotello, sí. Vamos, Coquimbo, un gran equipo guerrero y valiente. Atrás, éxito, Coquimbito. Saludos, Pedro Antonio y a la...
3: Se vienen los equipos, se viene Coquimbo, el campo de juego.
2: Dejémoslo en mental. Ay, mire, que se escuche.
3: Canta la barra del Hueso Pirata. Sale, y Coquimbo también. Sale el plantel de Coquimbo Unido con la indumentaria tradicional. Los fotógrafos están apostados en la mitad del campo de juego para hacer el ingreso pronto al terreno de juego con la trilogía de jueces y también el elenco de Martín Palermo, el cuadro del Calamar que está prácticamente entero de negro, y el cuadro de Coquimbo Unido viste enteramente de amarillo acá en el Francisco Sánchez Rumoroso.
2: Janet Marambio dice acá apoyando a los piratas con fuerza y coraje en el estadio y escuchándolos a través de la radio en Radio Guayacán 98.9 en el área metropolitana, 103.9 en Salamanca.
0: Señoras y señores, en la fiesta del fútbol ya están los equipos para ingresar al gramado. Ya podemos apreciar a Coquimbo Unido para hacer historia, para marcar historia, para marcar presencia acá en el Sánchez Rumoroso, con Diego Sánchez, con Salinas, con Hernández, con Fernández, el Toto, con el mágico Cornejo, con Galani, con Cordero, con Badalá, con Zavala, con Prato, con Riveros. Ya están estos 11 piratas, señoras y señores, rumbo a pasar a los cuartos de final. En la efervescencia es lo que estamos viviendo acá en el Coloso del Llano, en el Estadio Francisco Sánchez Rumoroso. El ambiente es ensordecedor porque se viene una instancia histórica para el conjunto aurinegro. Un momento para atesorarlo, una instancia para memorarla, para después recordarla, porque la vamos a vivir intensamente a través de RRC Deportes, el equipo con más cancha, este equipo que ha acompañado durante esta temporada al conjunto aurinegro. Hemos estado con ellos también soñando, también proyectándonos en estas competencias y en esta oportunidad en Copa Libertadores de América. Viene de igualar con Platense 1-1, y ahora el resultado tiene que ser una victoria para pasar a la otra instancia. Y a ver, empate, se va a los lanzamientos penales. Señoras y señores, ya se viene la ceremonia.
2: Se viene.
0: Recordemos que el árbitro es peruano, don Roberto Bruno Pérez Gutiérrez. Jesús Martín Sánchez Cabrera correrá por el sector de las tribunas preferenciales, por las populares, José Alberto Castillo Aliaga. Y cuarto juez, Daniel Francisco Ureta. En la fiesta del fútbol, es Copa Libertadores de América, a través de Radio Riquelme, por Radio Guayacán 98.9. Estamos en un momento especial, en un momento crucial. Hay que vivirlo, hay que gozarlo, hay que disfrutarlo, señoras y señores, porque esto no se ve siempre. No tenemos una instancia todos los años para vivir momentos como el que estamos viendo en esta oportunidad. Gózalo, disfrútalo, porque está Coquimbo Unido en una instancia en la cual puede pasar y estar entre los mejores equipos del fútbol sudamericano. El bicampeón chileno enfrenta dentro de algunos minutos más al elenco de Platense.
2: 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Dice Fabián dice, vamos amigo Pedro Antonio Castillo, excelente transmisión. Fabi Casla desde Guayeri en Argentina nos manda muchos saludos. A también a Pega Ledea. Hola, desde Punta Arenas, dale Coquimbo. También a Christopher Ruz con fuerza y coraje desde Talcahuano, amigo mío Pedro Castillo, a Pedro Antonio Castillo. Que se escucha lindo,

0: señoras y señores. La emoción nos recorre todo el cuerpo. Fuego de artificio en la cabecera sur, donde está la barra visitante por detrás. Los fuegos artificiales que explosionan y que le entregan una visión diferente a lo que va a ser este espectáculo. En realidad, bastante motivador poder apreciar esta instancia, este momento, para vivirlo junto a ustedes. Tal vez muchos de nuestros hinchas aurinegros, quienes están dispersos en tantas partes del mundo, pero que se acompañan a través de la radio Riquelme y la radio Guayacán 98.9, a través de todas nuestras plataformas, están muy atentos, están pendientes de lo que se va a vivir. Y nosotros se lo vamos a llevar a ustedes, como si estuviera aquí en el estadio.
1: Así mismo.
0: Como si estuviera con nosotros. Están victoriando, como están cantando los hinchas en estos momentos, en el sector de las populares. Usted también vívalo de la misma forma. Ya está Roberto Bruno Pérez. Roberto Pérez Gutiérrez, o Roberto Bruno Pérez Gutiérrez, nombre completo para el juez ante el compromiso. Es peruano. Ya está listo y dispuesto, conversando con los capitanes de ambos equipos, con el capitán del elenco visitante. Ahí ya se están saludando para el sorteo de rigor, el sorteo correspondiente. Vamos a ver. Ya también está el capitán del conjunto de Coquimbo Unido. Tenemos ya en estos momentos el sorteo de rigor, ya se ha desarrollado. Vamos a esperar entonces dónde le va a corresponder ubicarse al mono, el mono Sánchez, el portero del conjunto de Coquimbo Unido.
2: Pedro,
1: sí, lo escuchamos.
2: Pero antes hay la ceremonia de rigor del juego limpio, del fair play, de la hermandad, que están entrelazados uno y uno, entre jugadores de Coquimbo Unido y Platense, y seguramente alguien va a leer la declaración oficial en el círculo central, donde están dispersos los jugadores de Platense y Coquimbo Unido, más el árbitro de este compromiso.
1: Está en Cerrarse Deportes, el equipo con más cancha, el equipo ganador. Saludo al Ray Ray Bigner, allá en Caldera, y no me llame, por favor.
0: El saludo grande especial para todos nuestros auditores. Gracias por estar en nuestras plataformas de la radio Riquelme de Coquimbo, la radio Guayacán, a través de la señal 98.9. Estamos viviendo una fiesta,
1: vamos,
0: que va a ser inolvidable, señoras y señores. Un momento en el cual va a quedar en la historia, en la página del fútbol chileno, y además también atesorarlo, porque será la remembranza del día de mañana, cuando se recuerde esta instancia de este año 2026, de lo que está haciendo el bicampeón del fútbol chileno, nuestro representativo Coquimbo Unido.
2: Pedro.
1: Sí.
2: Y usted también. ¿Por qué no decirlo con todas sus letras?
1: Sí.
2: Grítelo, dígalo. Hacer historia con la RRC Deportes y Guayacán en Copa Libertadores de América, siguiendo al Pirata.
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0: Señoras y señores, ya está en portería, dando la espalda donde está la barra del Calamar, el portero Cosani, el extremo defensa con Saborido, con Vázquez, con Cuesta, con Quirós, Santiago Quirós, el número 32, Barrios, Ferreira. El partido va a comenzar, señoras y señores. Comienza a palpitarse a partir de este instante. Compromiso que se viene. Ya está la pelota en el círculo central para comenzar. Para mover los hombres del Calamar. Para mover los hombres del equipo de Atlético de Platense. Todo listo, todo dispuesto. Así, Roberto Pérez Gutiérrez, el juez. Señoras y señores, pito. Comenzó a escribirse la historia. Comenzó a avanzar la pelota, diseñando en el campo de juego lo que va a ser el futuro de este partido. Ha comenzado el compromiso entre Coquimbo Unido, Platense, por Copa Libertadores de América.
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0: Señoras y señores, hay lanzamiento libre que favorece al equipo de Platense. Atención, se está ubicando Tony, camiseta número 16, el Tony. Ahí está Tony, camiseta 16, es Gastón Tony. La pelota que le va a pegar cerca de la mitad del campo de juego, pero ya internado en territorio del equipo de Coquimbo Unido. Ahí va a levantar la redonda. Buen marco de público, señoras y señores. Un gran escenario.
2: Hay que reventar un globito en el área de Mono Sánchez.
0: Ahí está todo dispuesto. El juez del compromiso da la señal correspondiente. La pelota que va avanzando desde atrás prefiere combinar ahí con Saborido. La pelota que va tomando altura, buscando lo que es la entrada del marco grande del pórtico. Al final del Mono Sánchez llega Guido Mainero. Llegaba Guido Mainero, pero ante el Mono Sánchez para poder cortar esa acción del conjunto visitante. La pelota que se va cerca a la mitad del campo de juego. Y saque de costado lateral que favorece al elenco de Coquimbo Unido. Estamos en Copa Libertadores de América. Arriba se va, atención, el mágico. El centro que viene. Aparece Juan Pablo Cosani. Minuto 45 de esta primera etapa. Corta el centro, se queda con la pelota. Llega Coquimbo Unido en la parte ofensiva.
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2: Así es, la primera llegada de Coquimbo Unido prácticamente al minuto con el mágico, con un centro prácticamente al corazón del área de Platense, y sale muy bien el portero Cosani.
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0: Desde el fondo va saliendo Vázquez. Le pega el Nacho. Hasta tres cuartos de campo parecía también el coreano Salinas. Golpe de cabeza. La pelota que no está en el campo de juego. Señoras y señores, se va al saque de costado lateral que favorece al elenco visitante. Lo va a desarrollar. Se prepara Santiago Quiroz para hacer el saque de costado ya en territorio Coquimbo. Unido, sector de las tribunas preferenciales. La pelota que va al final pasando. Golpe de cabeza estaba ahí. El Salva Cordero la desliza para que ya la tenga el Mono Sánchez. Este la va sacando rápidamente arriba. Puede venir el contragolpe para el paraguayo Riveros, pero le sale a cortar con esa otra zona. Comete falta Riveros. Indica el juez del compromiso. Al final, tiro libre que favorece al elenco de Platense desde la extrema defensa. Va a jugar de inmediato porque cayó Saborido, Juan Ignacio Saborido. El juez de inmediato no dudó y ha cobrado tiro libre que favorece al elenco forastero.
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0: Sacando Cosani desde el fondo. La pelota que va cayendo en tres cuartos de campo. Elvis Hernández, golpe de cabeza. Ahí va cortando la trayectoria de Quiroz. Quiere buscar. Aparecía Riveros. Vuelve a levantar es Barrios. La pelota que está ahí en tres cuartos de campo. Profundizando siempre Saborido. Abriendo. Y cae Mainero. Se lleva la mano al rostro. Pero el juez no contempla que hubo falta. Se viene el correcamino. Pero al final cae Trastadilla. La pelota que la va recuperando nuevamente. Conjunto de Platense, pelotazo arriba, cuidado, riesgoso, para que corriera, para que pudiera llegar Retamar, el número 43, Kevin Retamar, pero ya tiene la respuesta del Mono Sánchez, que juega de inmediato para el conjunto aurinegro. Señoras y señores, estamos con nuestro pirata querido en Copa Libertadores de América frente a Platense, marcador 0-0.
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0: En el fondo, ahí la deja Elvis Hernández, el vikingo para el Mono Sánchez. El Mono Sánchez que le va pegando hasta la parte ofensiva, pero ahí nuevamente encuentra la respuesta. Estaba Vázquez, pelota que va cabeceando, devuelve nuevamente el Viston Cuesta, el flaco Cuestita, como le dicen en Argentina. En el fondo, nuevamente la deja ir el equipo visitante. Se va por el fondo, la redonda. Pero, ahora a ver, saque chichichu de arco, saque de portería que favorece al elenco de Platense.
2: El técnico Tatán está a la orilla del campo, prácticamente dando indicaciones, lo mismo que el técnico de Coquimbo Unido, que ahora se fue a sentar, y el ayudante está dando algunas indicaciones al cuadro pirata en estos primeros minutos.
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0: Vamos, pirata querido, vamos, Barbón. Desde el fondo, el trato frente que no puede más. Y Neve que va haciendo la pelota, pero también va saliendo ahí Elvis Hernández para poder lucharla. Cae un hombre del equipo forastero, se lucha la pelota por el sector de los populares, casi frente al marco grande, pero que no está en movimiento. Se va al saque de costado. Ahí lateral que va a jugar el equipo de Coquimbo Unido. El tiempo transcurre, avanza. Ahí se prepara el mágico. Vamos, ahí dialogando con el asistente del juez, va a sacar Rocío Cornejo, se prepara para poderlo desarrollar hasta cerca de la mitad del campo de juego. Lucas Prato que intenta pasarla, la pelota que está ahí intermedio de Saborino, insiste siempre en el fondo. El Toto aparece con golpe de cabeza, pelota que ya no está en movimiento porque se va al saque de costado que favorece al elenco de Platense.
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0: Se viene el saque de costado nuevamente para el equipo visitante. Pelotazo que va buscando el marco grande. Cuidado, muchachos. Hay que sacarla de ahí. Imaginar el taquito correspondiente. Aparece el cabezazo de Elvis Hernández. Un hombre que le da de media vuelta. Buscaba, era Luciano Jiménez. La pelota que ya la tiene el Mono Sánchez. Llega el equipo del Calamar. Cuando ya estamos viviendo, señoras y señores, los 6 minutos con 26 segundos de esta primera etapa. Nerviosismo, por supuesto. Además, también en Aurinegra, atentos, pendientes, porque a la carga se va el equipo visitante. A la carga se va el Calamar, pelota que la tiene Tony. Ahí va levantando el centro, sobrepasa al final, pero alcanza a llegar el Toto Fernández por otro sector. Era Cornejo, no llega Guido Badalá. La pelota que la tiene ahí en tránsito siempre el equipo del Calamar. Viene un rebote, a la carga se va Zavala. Zavala que la pone contra el césped, se va por el sector diestro. Atención que pueda levantar el centro. El centro que viene, no alcanza a llegar Lucas Prato. Un hombre que cae del equipo de Platense. Vuelve Galán y a la carga se va quedando con la pelota Galani, pero el juez ha marcado falta. Sí, señor. Hay tiro libre que favorece al elenco de Atlético de Platense cuando llegaba Coquimbo Unido en los 7 minutos de esta primera etapa.
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2: ¿Sabes qué? No me parecía, porque era centro de Zavala al corazón del área y aparecía el jugador de Coquimbo Unido, le gana la posición cuerpo a cuerpo y van al choque y el juez creyó que había falta del jugador de Coquimbo Unido, invalida la jugada de ataque del cuadro pirata. Cuidado.
0: Cuidado que la tiene Marinero, Marino que está dentro del marco grande por el sector diestro, levanta la pelota con pierna zurda buscando a Jiménez. Ahí está, para poderla sacar nuevamente el coreano Salina, despejando con Galán y viene saliendo rápidamente el equipo de Coquimbo Unido. Pelotazo que va arriba para Zavala, qué bonita es. La tiene Zavala. Allá en territorio, el equipo platense va abriendo atención a correr, a correr, a correr, a correr, a correr, a correr. Corría el correcamino. La pelota que se va, la pelota se desprende del campo de juego. Se va un saque de arco que favorece al elenco de Platense. Estamos en Copa Libertadores de América. Estamos en la Conmebol 2026. Coquimbo Unido jugándose su gran opción para pasar a los cuartos de final de la Copa Libertadores de América.
1: Saludamos a nuestro querido Jaime Casanga, aquí viendo la tele y escuchando la RRC, con ganas de estar ahí. Le mandamos un saludo gigante a nuestro querido Jaime Casanga.
0: Un gran abrazo para Jaimito. Ahí está la pelota, ahora surcando lo que es territorio de Coquimbo Unido, atrás en la retaguardia. Apareció el monito Sánchez, se queda con ella para poder de inmediato accionar la redonda desde su propio sector. Lo haciendo, pelota que va por altura, va tomando altura, va bajando el Lucas Prato ahora que intenta movilizarla. Desde atrás aparecía, golpe de cabeza estaba Quiroz. La pelota que viene ahora para que la tenga Zavala. Bien rápido, vamos rápido, quiere ganar por el confín del campo de juego. La pelota que viene buscando un espacio, pero entrega mal. Al final va recuperando porque aparecía Martín Barrios, el Tincho Barrios. Cae al final Galani, el juez ha marcado, sí señor, ha marcado tiro libre en forma diagonal recostado por el sector de las tribunas preferenciales que favorece al equipo de Coquimbo Unido. Olfato de gol, aroma de gol para el pirata.
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2: ¿Y quién va?
0: Atención,
2: el mágico,
0: se prepara Se prepara. Está el mágico. Está Zavala. Pero parece que la va a levantar Zavala. Pierna diestra. El tiro libre que va. Buscando la cercanía del punto penal. Atención, señoras y señores. Atento está Juan Pablo Cosani. El portero bajo los tres tubos del arco del Calamar. Vamos, Pirata. Vamos, Barbón querido. Que te queremos ver ganar. Vamos. Ahí pasa Cornejo. Le pega Zavala. Pelota que va arriba. La pelota que va por segunda instancia. Lucas Prato. Que también estaba. Lo estaba marcando muy encima. Aparecía en esa zona Ferreira. Pelota que ya la está jugando el equipo visitante. Arriba de Saborido. Pelota que va buscando el sector donde estaba el Toto. No le puede dar bien Riveros, el paraguayo. La pelota se va fuera del rectángulo y choque de costado. Lateral que favorece al elenco del Calamar. El tiempo transcurre. El tiempo avanza, señoras y señores. 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Somos el equipo ganador RR.
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0: Estaba jugando esta vez, ahora tiene Mainero. Mainero intenta inyectar esa pelota para Jiménez. Cuidado que está ahí, merodeando cerca el marco grande. Los hombres del equipo del Calamala retroceden. Pelotazo de Víctor Cuesta. El Cuestita arriba, atención para que se mueva, vaya nuevamente a la carga. Cuidado que es peligroso, Mainero que lleva la pelota. Puede ingresar al marco grande, siempre la tiene. Este va deslizando, seguido Mainero. Pero se le va la pelota. Se le despega del botín diestro y se pierde en el fondo. Recupera el Mono Sánchez, Toño.
2: Sí, Pedro, creo que Joaquín Munido en estos primeros minutos ya está tratando de imponer sus términos. No hay nerviosismo desde arriba, por lo menos, pero creo que tiene la idea clara de atacar, de abrir la cancha y buscar a Lucas Prato a través de los centros.
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0: Es el coreano en la mitad del campo de juego, atrás ahora para el Tatam, abriendo por el mágico Cornejo, ante Mainero, pelota que va arriba para Riveros, ahí se lucha, atención, Saborino que intenta quitarle la pelota, pero siempre Riveros, pie firme, guapa el paraguayo, pelota que al final es impulsada, fuera el rectángulo, ahí saque de costado lateral que favorece al elenco urinegro. Estamos en Copa Libertadores de América, estamos junto al Barbón querido. Recordemos que allá en Buenos Aires igualaron 1-1. Acá el marcador está 0-0. Ya estamos en los 12 minutos de esta primera etapa. El tiempo avanza, el tiempo transcurre raudamente en nuestro cronómetro. La pelota que la va jugando el Toto. Ahí para el Oso Prato. ¡Vamos, Oso Prato! Le pega mal. Le pegó con el botín cambiado. La pelota que al final no llega para acá, para el corre camino, Badala, pero ahora vuelve a recuperar el conjunto de Coquimbo Unido. Es el Lucas Prato que le da atención, jugando ahí para Cornejo. Se va arriba Badala, Badala que la tiene, Badala que levanta la pelota para Zavala, que bonita es. La quiere bajar, atención, el centro que viene, pero muy anunciado.
2: Fuera de juego, fuera de juego.
0: Estaba fuera de juego también. El centro que fue, aparece Juan Pablo Cosani. Se queda con la redonda, Toño.
2: Sí, ¿sabes qué? Como idea, me gusta, me interesa mucho lo que hace Coquimbo Unido. Abre la cancha, busca el centro y en esa opción de recuperación está haciendo presionante Coquimbo Unido, tres cuartos de cancha, no dejando avanzar al elenco del Calamar.
1: ¿Dónde el Tata Vidal 45 frente a los colectivos? La Serena.
0: Jugando Cosani, el portero trasandino arriba buscando a Jiménez. Ahí viene la respuesta, estaba el Salva. Ahora el México Cornejo, pelota que viene vía aérea. Ahí están los hombres del equipo del Calamar. Entre medio de Paulo Ferreira para que no avance Coquimbo Unido a su propio territorio, digamos, el territorio de Calamar. Insiste siempre por el sector diestro a subir nuevamente el equipo forastero. La pelota que lo van jugando, estaba Tony. Tony ahora más atrás ahí para que la vaya impulsando para Berríos, cambiando por el otro sector donde ya va pasando la mitad del campo de juego. La tiene el Nacho Vázquez. El Nacho Vázquez quiere buscar por el otro sector por Poblares. Ahí para que la vaya jugando Mainero. Se le va al final, se le escapó. Sí, señor. Se le va fuera del campo de juego. Ahí saque de costado. Ahí saque lateral. Se le fue a Saborido. Ahí saque de costado que favorece. Saque de mano, como usted lo quiera nombrar. Que va ahora en la persona de Juan Cornejo para activar la redonda para el elenco aurinegro.
1: Saludamos a Carlos Ricardo, dice cábala para el triunfo del Barbón Pirata con el vibrante relato de la RRC. Muchas gracias, Carlos Ricardo, fiel auditor de Radio Riquelme, Radio Guayacán.
0: Así es, amigo, vamos con toda la fibra positiva. Cuidado que la carga se va a Quiroz, se va trasladando por el sector izquierdo. Vamos, Pirata querido, a defenderse. Le salen a marcar, ahí estaba Zavala. Pelota que viene más atrás para que nuevamente vuelva a retener, a contener el equipo forastero. Pelota que va para Cuesta, intenta salir de su propia zona, pelotazo que va más arriba, también buscando a Barrios, cuidado, a correr en profundidad, Retamar, al final no alcanza a llegar esa pelota, se va al fondo del sector donde está el Mono Sánchez, para el arco. De inmediato activar en esa zona el tiro, por supuesto, para hacer jugar desde ese sector a los hombres del equipo aurinegro. Toño Rodríguez, marcador 0-0.
2: Sí, prácticamente ya cercano a los 15 minutos de esta primera parte, el cuadro de Coquimbo Unido. Interesante la propuesta, busca, presiona, cuidado.
0: Cuidado que se equivoca nuevamente el elenco local, Guido Mainero, pero también se equivoca lo del Calamar. El Mono Sánchez que la va inyectando de nuevo arriba para que la vaya luchando Guido Modana. Antes estaba también Vázquez en esa marcación. Pelota que está, no estaba habilitado al final Guido Modana. Posición adelantada.
2: Hay alguien resentido en el cuadro del Calamar tras ese choque en disputa aérea del cuadro de Coquimbo y el Calamar, que es el número 13, me parece, del cuadro del Calamar, que está Ignacio lesionado, Vázquez, ya está en la vertical, hay lanzamiento libre, para esa posición fuera de juego por parte de Coquimbo Unido.
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0: Jugando Cosani en profundidad la pelota. Aparece el Toto Fernández con golpe de cabeza. 90 cerca de la mitad del campo de juego. El Oso Prato que cuida la redonda. En el fondo la inyecta nuevamente Elvis Hernández. A correr. Se va arriba Zavala. Se va arriba el rápido. Se va arriba el Vara. Aquí puesta la gran oportunidad. Le pega Zavala. Yo vi un hombre que estaba en posición adelantada, que era Badalá, pero no se movió. Zavala buscando la portería, defendida por Juan Pablo Cosani, señoras y señores. Minuto 16 de esta primera etapa. El Borbón que llega. El Borbón se acerca, buscando con su cañoncito de proa derrotar la portería de Cosani.
2: Así es, el cuadro de Coquimbo Unido sale rápidamente con un pelotazo largo, habilita a Zavala, engancha en el corazón del área como eventual puntero derecho para buscar una opción de remate para su compañero Zavala, pero está adelantado y se pierde una muy buena posibilidad. Ya transcurrido 19 minutos de esta primera parte.
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0: Ya la tiene nuevamente Cosani, el portero del equipo del Calamar. Pelotazo que va arriba en ofensiva, no puede llegar Jiménez, pero el Tata Fernández se la entrega al Mono. Cuidado, pero este le pega de inmediatamente hasta la mitad del campo de juego para que la pueda tener ahí el Nacho Vázquez. El Nacho Vázquez que la va a jugar. Ahora recién la desplaza, la levanta, buscando en profundidad también la arremetida para esa zona de Tony. La puerta que se defiende en el fondo era Galani. Cuidado, Zavala que la va perdiendo. A recuperarse va el conjunto forastero. El equipo visitante era Quiroz, pero se la va quitando Zavala nuevamente. A recuperar el equipo aurinegro. Le van ganando por altura. A los Sopratos cae, nada cubre, juega el compromiso. Galani que la va jugando arriba para que corriera el rápido, para que llegara por esa zona. Al final Badalá, la pelota que la va recuperando solamente a media. El conjunto de Platense. El juez ha marcado falta en la persona de Paulo Ferreira. El jugador Paulo Ferreira, el Chicho. Al final el juez marca de inmediato el lanzamiento libre que favorece al equipo local. Estamos con Mario Rodríguez.
3: Hay algo que me está pareciendo algo muy trabado en la zona media de los dos equipos. La pelota no sale clara, a no ser para ahí una trancadita como que pasó con Zavala, pero falta un poquito más de claridad y de calma al cuadro Coquimbo para poder llegar al arco rival. Falta más que se agregue y se enganche más Badalá para poder tener condición con los demás, porque están muy aislados. Se queda en una línea, queda un espacio muy grande en la zona media.
2: Queda muerto en el círculo central y prácticamente se recoge mucho Zavala para buscar la libertad de pase. Cuidado.
0: Pelotazo que iba en profundidad, pero al final ya la va recogiendo sin problemas Juan Pablo Cosani. Mario,
3: mira que están cambiados los roles, porque Badalá quedó abierto y sigue cubriendo la línea de fondo de allá del lateral derecho de Platense. Rivero, por eso quedó muy medio allá y no pudo llegar al pase que le estaba metiendo, porque no siente eso de picar al espacio.
0: 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Cuidado, pelota que va arriba para que se vaya nuevamente entrenando Retamar. Ahí la tiene, pase cortito, la quería filtrar, pero no prosperó. Sale en esa equivocación de pase en profundidad. El portero Mano Sánchez se queda con la redonda. El tiempo ya marcamos en nuestro cronómetro, 19 minutos. Señoras y señores, el marcador todavía no se mueve. Todavía el marcador está 0-0 entre Piratas y el elenco del Calamar.
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0: Jugando siempre Platense, cuidado, que ahí va Mainero. Mainero buscaba a Tony, pero se equivocó. La pelota que la va recuperando es el capitán Galani. Entre carrera para que se vaya Zavala. Ahí la tiene el rápido. Vamos, Bala. La tiene, levanta para Prato. Muy alto. La pelota que pasaba para también sobre la figura de Vázquez. A recuperar nuevamente Badala. Le salen a marcar. Prefiere jugar atrás para Rivero. La tiene el paraguayo. Le va a pegar. Le va levantando esta vez ahí para que vaya entrando el coreano. El coreano le pega. Alcanza a rebotar en Tony. A recuperar el equipo forastero por intermedio de Retamar. Salió rápidamente. También quería bajarlo. Era Sebastián Galani. Y la pelota que se escapa. Hay saque de costado que favorece al elenco de Coquimbo Unido. Señoras y señores, arriba se va el Pirata. Vamos, Pirata querido. Pelota que entrega para Galani. Alcanza a inyectar esa pelota. El centro que viene. Aparece Juan Cornejo. Juanito Cornejo le pega de primera. Le pegó con zurda cruzada, buscando la portería de Juan Pablo Cosani. El portero en el marco chico se queda con la redonda.
3: Cobraron fuera de balón, fuera de saque valla.
2: Saque, pero saque fondo.
3: Era la intención. Saca de fondo.
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0: Estamos en Copa Libertadores de América a través de Riquelme, a través de Guayaquil 98.9. Qué bonito suena la conurbación, la 98.9. Ahí la tiene esta vez. Arriba para que vaya manejando la pelota con tranquilidad. Barrios prefiere jugar atrás para el Nacho Vázquez. Ahí la tiene Nacho Vázquez. Todavía no pasa la mitad del campo de juego. Ya por el sector de los populares va apareciendo la figura de Mainero. Prefiere combinarlo atrás nuevamente para Vázquez. Por el sector del medio, siempre solicitando y atento Barrios como un hombre en la saga por el centro de la defensa del equipo de Platense. Ahí nuevamente la tiene Barrios. La echa para Cosani. Cosani de inmediato la impulsa para Vázquez. Ahí le sale a marcar el oso Prato. Prefiere levantar la pelota. Arriba para Jiménez. Le pega de tórax. Se la baja para Mainero. Mainero que la acomoda. Pierna diestra, pierna zurda. Al final hasta la mitad del campo de juego. A reconectarse nuevamente el conjunto forastero. Apareciendo Quiroz. Quiroz que la tiene. La echa más arriba para que se vaya Tony. Tony se da una vuelta completa. Más atrás ahora nuevamente para que vaya la figura de Barrios. Barrios que quiere. Atrás esta vez para que vaya apareciendo también Ferreira. Ferreira toca y toca el conjunto de Platense por intermedio de Nacho Vázquez, abriendo una vez más para Barrios. Le cuesta salir, le cuesta pasar al conjunto de Platense. Bien parado el equipo aurinegro.
2: Así es, bien parado, ordenado. Está intentando para mí en estos primeros minutos. Interesante Zavala, lo propongo para un posible jugador del partido.
1: 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Y estaremos eligiendo al jugador del partido.
0: Atención que la pelota pasa cruzada ante la mirada del Mono Sánchez. Parece que está pidiendo cambio. Está pidiendo cambio el Oso Prato. Está pidiendo modificación. Hay un hombre que va a ingresar, seguramente.
2: Puede ser Johansen.
0: Puede ser Nicolás Johansen, sí. Ahí va el toro argentino, Nicolás Johansen. Ya se está preparando, haciendo calentamiento.
2: Es raro lo que le pasó a Lucas Prato, algún tirón en la parte del gemelo, una contractura probablemente que no lo deja actuar de esa forma. Ahora hay en este minuto hidratación, puede hacer que un masaje, pero me parece que es algo muscular. Y es por eso que se activan los hombres del banco de suplente de Coquimbo Unido cuando hay pausa de hidratación.
1: Pausa para leer los comentarios a través de nuestra multiplataforma. Dice Jorge, aquí un coquimbano desde la ciudad de La Rioja, Argentina, apoyando a los Piratas. También a Juan Pablo Velázquez, dice la familia Velázquez Ramírez, apoyando al Barbón desde Puerto Aysén. Vamos, Barbón. También a Selena Cortés. Antonio Roy nos manda muchos emoticones desde Australia, Sydney. Nos manda muchos saludos y ya, sí, te tenemos ahí el Pirata Saltarín, Antonio. Y nuestro querido Jaime Casanga dice, ¿cuándo vuelvo? Cuando vuelvo, dice, a través de la plataforma de Radio Riquelme, Radio Guaycán, no estaba muerto, andaba de parranda, según lo que me decía el Jaime Casanga.
2: ¿No se lo comió el monstruo?
1: No, el monstruo está en el Coloso Aldeano. A ver, escuchamos. Ahí está el monstruo del Coloso. Ah, Rodolfo Salinas dice, saludos a los locutores de la Radio Riquelme y Guayacán. Rodolfo Salinas y Judith Narváez, ahora desde la casita viendo el partido y escuchando Radio Riquelme de Coquimbo en Radio Guayacán 98.9 y 103.9 en Salamanca. Le mandamos muchos saludos a nuestro fiel auditor, también a Luis Fernández. Vamos Piratas desde Curicuri, Curicó. Le mandamos muchos saludos. Oye, un saludo gigante a mi segunda casa allá en Curicó. 7 años viviendo allá, 7 años me aguantaron allá.
2: Dani,
1: dígame.
2: Se viene el cambio. Se viene Johansen.
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2: Y sale, seguramente, Lucas Prato.
1: Cambio de Cámara de Comercio de Coquimbo.
0: Señoras y señores, ahí va a venir la modificación para el conjunto aurinegro, para el pirata querido. Se va Lucas Prato. El oso Prato hace el abandono del campo de juego.
2: Tempranamente agota un cambio Coquimbo Unido, lamentable por Lucas Prato, que estaba haciendo de buena manera. Ahí se ejecuta el primer cambio de Coquimbo Unido, pero va a ser interesante porque tiene movilidad, va a ir al choque, va a ir a buscar el vuelo uno contra uno para que Zavala pueda entrar por la banda, Mario.
3: La idea era el cambio que se podía hacer más adelante, pero ante la eventualidad que se lesionó, está bueno porque hizo todo el gaste y ahora Badalá, que tiene que centralizar en el medio para que ese que jugó recién no tenga la continuidad de pase para jugar hacia los costados.
2: O sea, el volante central
3: tiene que tomarlo Badalá cuando no tiene el balón Coquimbo, así no tienen el pase. Atención.
1: Pedro Antonio, nos están escuchando desde Angaroa, en la isla.
2: Un saludo a la gente de Angaroa, en la isla de Pascua, a mis amigos Pavoa, a la familia Pavoa en Isla de Pascua.
1: Llorana.
0: Qué hermoso la isla de Pascua. Yo he tenido la oportunidad de estar una vez en la isla de Pascua, en una actividad de la radio, de la ARCI, que se hizo hace algunos años atrás. Maravilloso realmente quedé, pero...
1: Maravillado.
0: Más que maravillado, don Daniel.
1: Comió harto salmón, ¿no?
0: Me dijeron que... No, mejor no digo nada. Señoras y señores, viviendo Copa Libertadores.
3: No, sí, no fue con el negrito. Capaz que hasta los guay lo atacan.
1: Oiga, le mandaron muchos saludos desde en un restaurante por ahí, le mandaron saludos a Sandoquita.
2: Más famoso que cualquiera, Sandoca.
1: Ay.
0: La pelota que no está en el campo de juego. Se va al saque de costado frente al marco grande, donde está el Mono Sánchez. Hay saque de costado lateral que favorece al elenco forastero. Se está preparando Guido Mainero para poderlo ejecutar. Para hacerlo, ya la está jugando. Es que mire que intenta, nota que la va sacando el conjunto de Coquimbo Unido, buscando arriba a Johansen. Yo sé que Johansen le va a dar otra movilidad.
2: Tiene hambre de gol Johansen.
0: Le va a dar otra garantía en la parte ofensiva al conjunto de Coquimbo Unido. Vamos, pirata querido, que queremos gritarte un gol. Vamos, barbón querido, que nos queremos abrazar. La pelota que la va jugando la mente el equipo aurinegro. Ahí nos tiene el mágico. Levanta la zurda, pelotazo que viene cayendo donde está Tony. Más atrás ahí para que la vaya sacando. La tiene que reventar, la va jugando con jerarquía Quiroz, entrega nuevamente para que se vaya arriba, pelotazo, atención para Jiménez. La pelota es rápida, llega sin problema hasta la ubicación del Mono Sánchez, recupera el portero aurinegro la pelota.
1: Oiga, a propósito, le mandamos un saludo a Janet, si no me logro equivocar, que nos ubicó en ahí abajito. En el Francisco Sánchez Rumoroso nos mandó muchos saludos, que es seguidora de Radio Riquelme de Coquimbo.
0: Un abrazo para ella. Sí, estaba en el ingreso, ¿cierto?
1: Sí, en el ingreso.
0: Sí, un abrazo con nuestros cariños para ella. Estamos en esta edición de Copa Libertadores de América a través de Radio Riquelme, a través de Radio Guayaquil 98.9. El saque de costado que la está jugando el coreano Salina. Ahí la tiene con ambas manos. Atención para poderla pinchar, para poderla filtrar. No pudo llegar hasta donde estaba Zavala. Va recuperando Tony. Le salen a marcar. No puede tampoco Galani. Tony que la va dejando depositada en los pies, donde desde atrás va jugando Saborido. Ahí la tiene. Se da una vuelta completa atrás por el Nacho Vázquez. Ya la tiene el equipo del Calamar en su zona. Más recostado por el sector diestro. También en el fondo la va recuperando. Era Ferreira. Entrega sin problemas para Cosani. Le cuesta salir un tanto al conjunto de Platense, señoras y señores. Buscando la instancia para poder de esta forma llegar un poco más arriba. Todavía no pasa la mitad del campo de juego. Está en tres cuartos de campo. Pelotazo esta vez dirigida para que vaya Cuesta. Cuesta que va levantando centro. Ahí intenta bajarla. Es Jiménez de Toras. Atrás para Tony. Ahí lo tiene Tony. Cuidado. Le pega con zurda. Aproximadamente unos 30 metros. Le pega la pelota. Esta se aleja la portería defendida por Juan Pablo. Por el arquero Mono Sánchez, digo. Mientras este otro sector está Juan Pablo Cosani de espectáculo.
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0: La pelota que nuevamente lo va tocando el conjunto de Coquimbo Unido. Era Salvador Cordero. Entrega para Zavala. Viene el centro. La pelota que es enviada con los defensores, entre ellos Ferreira, al saque de costado. El lateral que viene, se posesiona Coquimbo Unido frente al marco. Frente al marco grande, la portería defendida por Cosani, donde está RRC Deportes justo debajo. Ahí va a sacar, ahí va a levantar la pelota el coreano Salinas. Ya la va jugando, pelota que va para Johansen. No alcanza a darle bien, la va sacando como puede el conjunto forastero. Retamar que no le puede dar, pero de media vuelta aparecía Cordero, le pega con zurda y Cosani que ataja la pelota con seguridad. Minuto 31, señoras y señores, marcamos de esta primera etapa en Conmebol Libertadores de América. Coquimbo Unido 0, Atlético Platense 0.
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0: Saludos especiales, grandes para toda la audiencia de RRC Deporte en Copa Libertadores de América. Ya para que no está en el campo de juego, va a jugar de inmediato, parece, a ver si...
2: Coquimbo juega el lateral.
0: El elenco de Coquimbo Unido en el saque de costado. La gente está entusiasmada. Hay efervescencia, hay mística. Mientras que el público de...
2: El Calamar está silente. Silente el público del Calamar. Y la barra del Gocho Pirata canta y canta. Va Coquimbo.
0: Atención que la pelota la lleva para Coquimbo Unido. La punta punteando. Johansen. Cuando aparecía el capitán Galone. Minuto 32. Llega arriba el Pirata en ese descuelgo. Ahí de Johansen. El toro. Pero aparece el capitán Galani. Ya la tiene con Sani, el portero trasandino.
1: Saludamos a Luis Fernández, dice Pirata desde Curicó. A Nicolás Villalobos dice: vamos Coquimbo apoyándote desde Peyúgue, séptima región. Joaquín Alonso dice desde el norte apoyando el Pirata. Saludos a Loco Rodríguez. A Jaime Castro dice: saludos a los cabros de Santiago escuchando la radio Riquelme con todo el aguante. También a Edward Cid dice: aguante mi equipo favorito Coquimbo Unido desde San Rosendo, octava región. Bío, bío.
0: Un abrazo grande, gigante para todos los aurinegros y aquellos que se suman a ser hinchas por este partido y en esta fase de Copa Libertadores de América del elenco aurinegro. La pelota que la tiene Cosani, vamos, ahí le va pegando el portero y el equipo del Calamar arriba buscando en proyección para Mainero, insiste siempre, también estaba Saborido, no puede capturar la pelota, viene el conjunto visitante, esta se iba arriba buscando nuevamente la inclinación para Johansen, pelotazo que va, atención por el correcamino, aquí puede estar, le pega el correcamino y pone su botín izquierdo, cruza la pierna izquierda Juan Paulo Cosani y ahoga el grito del gol del Pirata. Señoras y señores, minuto 33 de esta primera etapa, estuvo a punto el Barbón, estuvo a punto el Pirata de abrazarse, de festejar acá en el Sánchez Rumoroso, Toño.
2: Casi se abre la cuenta en favor de Joaquín Murillo, un saque lateral rápido, la gente del Calamar quedó protestando, parece como de todo el puntero izquierdo, centro cruzado y el portero pone el pie y ahoga el grito de gol para el cuadro Pirata, la mejor opción de Coquimbo Unido en esta primera etapa.
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0: Vamos a bala, arriba se va el bala, arriba se va a bala, aquí puede estar la pelota que va cruzando el Rivero y la pelota que se aleja. La pelota que se va detrás de la portería, defendida por Juan Pablo Cosani, el arquero trasandino. Señoras y señores, se viven emociones acá en el Sánchez Rumoroso, en Copa Libertadores de América. Coquimbo Unido llega, Coquimbo Unido avasalla la portería del portero Cosani, solamente falta el gol, Toño.
2: Así es, una buena jugada de Zavala, centro cruzado al segundo palo, no aparece nadie en la casa de despejar y nuevamente por la zona de la izquierda aparece solo el jugador de Coquimbo, le pega y se va por sobre el travesaño, la más clara también de Coquimbo Unido, cuando el portero Cosani, cuando se ve apremiado por la gente del cuadro Pirata asediando su portería, se tira al piso, hace tiempo, enfría el partido, lo que sabe hacer el cuadro del otro lado de la cordillera para que pasen los minutos y no se vean apremiados para el cuadro de Coquimbo Unido, que a punto estuvo a abrir el marcador en esta primera etapa.
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0: 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Usted comenta a través de la monte plataforma de Radio Riquelme y Radio Guayacán, porque usted es el quinto. Por ahí estaremos con el monstruómetro de Radio Riquelme, el monstruo del Coloso del Llano.
1: Apuesto por Zavala.
0: Vamos a ver. Ahí está el monstruo, devorando la competencia.
2: Ya está recuperado el portero Cosani del elenco del Calamar. Dos llegadas del conjunto aurinegro. Está avisando. Increíble, Johansen le dio otra dinámica al equipo de Coquimbo Unido. Él en su inclusión. Ahí va a sacar recién Cosani, se prepara. Marcamos los 36 minutos de esta primera etapa. 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Ahí la tiene Salvador Cordero, arriba para que se vaya Riveros. Riveros quiere pasar a la mitad del campo de juego. Cae el jugador Riveros. Marcó Pitó, el juez del compromiso. Aparecía ahí cerca de esa jugada don Roberto Bruno Pérez Gutiérrez. Ha indicado de inmediato el lanzamiento libre que favorece al elenco pirata.
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2: Con Zurdita la va manejando ya de inmediato. Coloca en acción para que se vaya arriba Elvis Hernández para Balalá. Atención para el coreano, pero se le adelanta la pelota. Ahí la tiene que sacar Cuesta hasta cerca de la mitad del campo de juego. Se lucha en la mitad del campo de juego. Va apareciendo Elvis Hernández ante la presencia del jugador Luciano Jiménez. Ha marcado de inmediato el juez el compromiso. Tiro libre que favorece al elenco. El visitante, sí señor, en el círculo central, en su propia zona, Toño.
1: Sí, lo hace todo lento, pausado, cansino el elenco del Calamar, haciendo tiempo, porque le está favoreciendo este resultado 0-0. En cambio, Coquimbo Unido quiere aproximarse rápidamente sobre la portería de Cosani.
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2: Hay otra falta, hay otro tiro libre que favorece al equipo del Calamar en tres cuartos de campo, en territorio Coquimbo Unido, recostado por el sector de las tribunas preferenciales. Ahí se va a jugar el tiro libre que favorece al equipo forastero. Era el jugador Tony, Gastón Tony, el número 16 que cae.
1: No es que se quiera hacer el Tony.
0: Vaya, no. Al circo.
2: Es hacia el payaso.
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2: Diga, diga, hay tiro libre que favorece al elenco del Calamar. Se prepara nuevamente, ahí está Gastón Tony.
0: ¿No será Gastón? ¿Familiar del Gastón?
2: Puede que sea familiar de Gastón. Más cerca también, pero se aleja, está Barrios. Pelota que viene a la semi-argolla. Ingreso al marco grande. Atento está el juez del compromiso. Atención, el tiro libre que va. Un hombre aparecía, Quirós alcanza a cabecear esa pelota para darle dirección hasta la portería del Mono Sánchez, que no tuvo problemas para controlarla. Le va sacando de inmediato el Mono Sánchez, pero está todo invalidado. Está en posición adelantada. En posición adelantada. El juez del compromiso, perdón, el juez indica que Guido Badalá estaba en posición netamente adelantada.
0: 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Y le mandamos muchos saludos al querido Tatita Briseño, que está ahí con mascarilla.
1: Se prepara la gente de Coquimbo, también la gente de Platense haciendo el trabajo de activación ya prácticamente en esta primera mitad para cuando van transcurrido cerca de los 38 minutos. Cuidado,
3: es Sosa.
2: Atención, que la pelota se va.
3: No, van todo.
2: Se va por el sector de las populares. Hay saque de costado que favorece al elenco de Coquimbo Unido. Recordemos que por el sector de las tribunas preferenciales corre Jesús Martín Sánchez Cabrera. Y por las populares, José Alberto Castillo Aliaga. La pelota que la va sacando esta vez el portero. Ahí Cosani. Insiste cerca de la mitad del campo de juego. También iba Mainero. El jugador, la pelota que se va fuera el rectángulo. Ahí, saque de costado, saque de mano. Es Juan Cornejo, el mágico, que va de inmediato a hacer rodar esa pelota para que pueda tomar contacto el conjunto de Coquimbo Unido. La lucha Galani, pero la perdiendo Mainero. Arriba, atención para que vaya corriendo Jiménez en el mano a mano frente al Toto. Sale el portero. La deja ir el Mono. La deja ir el Mono. Cae el Mono. La va recuperando. Cuidado, que hay riesgo. Se equivocó el Mono. Pelota que va para retamar. Cuidado, que hay riesgo para el conjunto de Coquimbo Unido. Se peleando con Kim Bonedo, se defiende en el fondo. Qué error garrafal del Mono Sánchez cuando salió a proteger esa pelota. Al final la vuelve a recuperar Jiménez en su afán de poder reconstruir la jugada. Vuelve a tocarla a uno de sus compañeros y ahí estuvo la opción del Calamar de poder haber abierto la cuenta, Toño Rodríguez.
1: Sí, qué terrible, estaba transpirando en esa jugada del elenco del Calamar. El Mono Sánchez quiso hacer tiempo para que el balón transcurriera por la línea de fondo, se alcanzan a pinchar, sale de su arco para hacer esa jugada y casi se abre el marcador por parte del elenco del Calamar, que hubiese sido terrible para el cuadro de Coquimbo Unido.
0: Raúl Chávez, a través del YouTube de Radio Riquelme y Radio Huaycán, dice: mucha suerte Coquimbo desde Perth Oeste en Australia, excelente transmisión, nítida, gracias, saludos.
2: Un abrazo grande para todos los hinchas aurinegros dispersos en Chile, en el mundo, que están en la sintonía de RRC Deportes, un equipo con más cancha. A sacarla Juanito Cornejo ante Mainero, después del rebote va apareciendo el capitán Vázquez, se la va dejando por bajo en el círculo central, arriba se va Platense, cuidado que va filtrando para Retamar, la pelota que la tiene Retamar, hay falta de Cordero, indica el juez del compromiso, indica el peruano, el tiro libre cerca de tres cuartos de campo, recostado más por el sector de las tribunas preferenciales, apuntando, mirando a los tres tubos que defiende el Mono Sánchez. Tiro libre para Platense.
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2: Tiro libre que se va a jugar. Los cánticos que se escuchan de la banda del Calamar, los cánticos que resuenan de la barra del Hueso Pirata, en la emoción del fútbol. Estamos en Conmebol Libertadores, octavo de final, entre el conjunto de Coquimbo Unido, Atlético. Ahí está todo listo, señoras y señores, para que pueda jugar el conjunto forastero. Ahí va a venir el tiro libre. El tiro libre que se demora, la va jugando Tony, cuidado, arriba el Toto Fernández, golpe de cabeza, lo va sacando Juan Cornejo, lo pega con fuerza, la pelota que nuevamente va descendiendo desde esta Tony, en el mano a mano frente a Zavala, ahí intenta Platense, más atrás en la mitad del campo de juego, la pelota que la va levantando Barrios, insiste por altura, el Toto con golpe de cabeza, va descendiendo desde tal Nacho Vázquez, ahí lo tiene el trasandino, levanta la redonda, cuidado, era para Tony, pero cae al final, en el fondo, en la saga. Ahí estaba el coreano Salinas, marca el juez el compromiso, juega desde el fondo el conjunto aurinegro.
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2: Estamos en el Sánchez rumoroso, papi, mami, acá en Copa Libertadores. Pelota que la tiene Zavala, digo, ahí va, Zavala entrega nuevamente para Galeni, que bonita es para Zavala, quiere ganar la última raya, engancha hacia atrás, va ganando la última raya, viene el centro, aparece Mainero en ese centro de lluvia, pero al final no había ningún aurinegro. La pelota que se va arriba, nuevamente impulsada por Riveros, ahí la va jugando, va a la entrega para Riveros, le pegó, se ha marcado al final, se ha marcado.
1: Corner.
2: Sí.
1: Lanzamiento de esquina, el primero.
2: Hay lanzamiento de esquina, el primero, anótelo.
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2: Tiro de esquina, señoras y señores. Aroma de gol, perfume de gol para el pirata querido. Ahí se está ubicando Cosani, dando las instrucciones en el marco chico. Con precaución. Va a levantar la pelota. Ahí está el mágico Juanito Cornejo para darle con pierna zurda. Atención, señoras y señores. Si viene el lanzamiento de esquina. Ahí está nuevamente. Atentos, defensores y atacantes. Se arremolina en el centro que viene. Llega sin problemas hasta Juan Pablo Cosani, el portero de Atlético de Platense.
0: 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Toño Rodríguez, ¿y cuál es el tiempo adicional?
1: Me parece que dieron tres minutos de tiempo de adición en este compromiso. La mejor oportunidad la tuvo Coquimbo Unido, tenía que haberle pegado al arco, hizo una de más y quedaron todos pasados para poder tratar de buscar el gol. Cuidado
2: con la bota que la tiene Ferreira, por bajo va el mono, espectacular el mono, cuán largo es cuando todavía hay riesgo, y ahí está todo anulado al final. llegaba arriba.
1: Posición el de adelanto.
2: Sí, había posición adelantada. Al final, Ferreira buscaba lo que es la portería del Mono Sánchez, voló espectacularmente. Y después Jiménez. Pero ya estaba todo invalidado, Toño.
1: Sí, la más clara del elenco de Platense. Nace una jugada después de un lanzamiento de esquina de Coquimbo Unido. Salen rápido, la abren hacia la zona de la izquierda, centro lo pasado. Quedan todos atrás, pie del elenco de Coquimbo Unido. Y le pega un remate cruzado abajo. Y se tuvo que estirar el portero de Coquimbo Unido todo largo es para ahogar el grito de gol del elenco de Platense. La más clara oportunidad del elenco del Calamar.
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2: La pelota que se va fuera del campo de juego. Ahí estaba Tony. Golpe de cabeza ante el coreano. El saque de costado que viene, que favorece al elenco aurinegro. Señoras y señores, ya marcamos los 46 minutos. 3 minutos de agregado en esta primera etapa. La pelota que la juegan para Johansen. Johansen de inmediato cambia la ruta para que vaya subiendo. Por allá va trepando. Por allá va corriendo. La tiene Juan Cornejo. La pelota que al final hace una comba. Se va por detrás del arco, vuelve a la cancha. Desde el fondo va a jugar Juan Pablo Cosani, que deja pasar los minutos, por supuesto, para que esto termine en su primera etapa.
0: 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Y estaremos revisando también el monstruómetro. ¿Qué es lo que dice el monstruo del Coloso Llano?
2: La mejor figura de Coquimbo Unido para este trascendental partido. Jugando nuevamente, atención, la escuadra forastera. La pelota que viene para Barrios, ahora tiene Barrios, cayó a recuperar nuevamente. Insiste siempre por intermedio de Quiroz, puede levantar el centro. La pelota que está siendo sacada, estaba muy atento en esa zona para poder sacarla. Jugando en el fondo cortero, cuidado, el Toto Fernández. Ahí también está Mainero, Mainero que la lucha. Es Juan Cornejo con golpe de cabeza. Aparece desde atrás también, iba con fuerza Ferreira a reventarla. Pelota que va cayendo donde tiene que salir el portero, fuera del marco grande Cosani. Este de inmediato la tiene, pero el juez del compromiso, el árbitro del partido, Roberto Bruno Pérez Gutiérrez, el peruano, indica que los primeros 45 minutos con los 3 de agregado, señoras y señores, han terminado, han concluido acá en el Sánchez Rumoroso. Se van al descanso los Piratas, se van al descanso los del Calamar para esta jornada en el cual el marcador está 0 para el Pirata, 0 para Atlético de Platense.

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1: Ahora sí, don Mario Loco Rodríguez, ¿le gustó o no le gustó el partido?
2: Me gustaron los últimos 20 o 25 minutos, porque el partido ahí ha sido de ida y vuelta, tanto de Coquimbo como Platense. No había una claridad, los primeros 15 a 18 minutos no hubo una claridad de juego, porque estaba todo muy trabado por el medio. Pero a la vez que fue transcurriendo el partido, Coquimbo empezó a llegar más por la banda de Zavala y luego los últimos 15 minutos por el lado de Cornejo. El equipo estaba un poco más apretado de lo que queríamos verlo, ¿cierto? Queríamos verlo sueltecito, pero también el rival no ha dejado que Coquimbo Unido pueda tener salida. Fíjate que en la salida, cuando tiene el Mono Sánchez, que generalmente la hace con Salina y Zavala, se recoge lo mismo que hace Coquimbo, es muy parecido el sistema, por eso está muy trabado. Yo creo que este partido, que tenga menos errores puntuales, va a sacar la tarea adelante. Porque yo veo que lo que hizo Prato fue muy bueno, porque estuvo peleando con los centrales, pivoteó muchas pelotas, pero no pasaba gente a la espalda de él. Porque el problema es que están recogiéndose, que una pelota en el juego aéreo es con una pelota dividida, no te da garantía que pueda llegar al arco rival. Pero sí, los últimos 25 minutos el cuadro ha trabajado bien el partido, ha tenido el balón, ha hecho enlace de pases, cosa que no se ha visto mucho en el partido porque ha estado muy trabado. Pero sí, las ganas y la proposición que tiene Coquimbo de querer ganar el partido lo está haciendo bien los últimos 25 minutos. Hay que tener un poco más calma y hablar lo que estábamos hablando con Toño, que cuando Coquimbo no tiene balón, Badalá tiene que pegarse con el mediocampista central, porque es el que le da vida al equipo, porque él juega hacia los costados o profundiza hacia adelante donde están los creadores de ellos. Pero vamos a ver los segundos 45 minutos. Yo le he dicho harto a mi hijo, que también lo transmite para allá, está viendo lo mismo que veo yo, que Badalá tiene que hacer la pega, quedarse en el medio y cuando no tiene la pelota, ser un creador, ser un jugador que lleve la carga al equipo.
3: ¿Sabes qué? Concuerdo plenamente. Creo que Coquimbo Unido ha sido ordenado defensivamente. El elenco de Platense no le ha llegado con claridad. Ha cerrado los espacios por la banda, Salina, Cornejo, y cuando le han buscado algún centro, ha tenido la opción de anticiparse los centrales de Coquimbo Unido. Ahora, en la recuperación del medio, los volantes centrales y de salida, ahí está un poco la situación de Coquimbo Unido, que a rato está muy trabado, muy presionado para poder tener una salida limpia por parte de Coquimbo Unido. Y en el caso de Badalá, tiene que estar o delante del volante central cuando no tiene la pelota Coquimbo Unido, y detrás del central del elenco de Platense cuando no la tiene Coquimbo. ¿Por qué? Porque tiene que hacer un limpio para la brisa, correr 2 metros para la izquierda y 2 metros para la derecha para obstaculizar la salida limpia con el volante central del elenco de Platense. Obligar a hacer una segunda línea de pase, no salir libre por el medio. Entonces se está perdiendo esa franja con Babalá para marcar en la salida del elenco de Platense. Y cuando la recupera el elenco de Coquimbo, Badalá tiene que o abrirse hacia la zona media, a un costado, para apoyarse, ya sea con el eventual puntero o con el caso de Cornejo, con el caso de Salina, y para buscar los duelos con Salina y el caso de Zavala, que estaba activo para desbordar, buscar centro, pero lamentablemente los centros en el segundo palo por la zona de la izquierda no han llegado a ser conectados por parte de Coquimbo Unido para poder buscar la apertura de la cuenta. Quizás el único error involuntario quiso hacer un poco de tiempo que el balón se perdiera por la línea de fondo por parte de Sánchez y uno más de jugador de Coquimbo Unido, que fueron a cubrir la pelota y prácticamente se la alcanzaron a pinchar cerca del banderín del córner, y casi provoca un desaguisado por parte de Coquimbo Unido en la zona defensiva, que podrían haber abierto la cuenta por parte del cuadro del Calamar. Pero en líneas generales creo que Coquimbo Unido quiere, busca, propone, está buscando en la situación de abrir el marcador, ser protagonista, pero el elenco del Calamar viene a no perder, a estar en la portería en cero. Si puede ir a los lanzamientos penales, muy bien para ellos, pero no ha tenido claras aproximaciones sobre la portería de Sánchez, prácticamente ha sido un espectador, y Coquimbo Unido está haciendo todo el gasto, como todo local, buscar, tratar de abrir, ser pulsante, hacer el desgaste físico. Ya tuvo un cambio que, donde salió Prato, que lo hizo muy bien. Entró el chico Johansen, que está activo, buscando buscar el duelo con los centrales, desactivar la zona defensiva del elenco de Platense. Y no me cabe duda alguna que van a readecuar ciertos movimientos por parte del técnico Hernán Caputo, por parte de Coquimbo, para buscar doblegar la zona defensiva y tres cuartos del elenco de Platense. Y por parte de Tatán Palermo, seguramente va a salir al mismo esquema, a refugiarse, a demorar, a enfriar un poco el juego, buscar un poco las bandas, un centro, al centro delantero peligroso que tiene. Pero en líneas generales creo que Coquimbo Unido ha sabido sortear estos primeros 45 minutos, como lo decía Mario. Los primeros minutos muy trabados, mucha marca, mucha fricción en el medio, no dejando progresar. Y a partir del minuto 25 en adelante, creo que Coquimbo Unido intentó, se soltó un poco más, abrió más las bandas y buscó alternativas de centro para llegar hacia la portería de Cosani, que tuvo que trabajar bastante. Y prueba de ello que en algún instante Coquimbo Unido dio opciones de remates interesantes para poder abrir el marcador en esta primera etapa. Así es que creo que me voy, no conforme, pero sí esperanzador, porque Coquimbo Unido está buscando el camino para desequilibrar en estos partidos cerrados, como son los partidos de Copa Libertadores, que cualquier cosa te puede definir el marcador a través de un lanzamiento de esquina, una pelota detenida, un remate de media distancia. Y creo que todo eso lo tiene Coquimbo Unido, tiene para remates de media distancia, tiene jugadores que cada vez sean bien en los cortes, lanzamientos de balones detenidos, pelotas detenidas en tiro libre a favor de Coquimbo Unido. Entonces tiene especialistas para poder desequilibrar, tiene que buscar el momento preciso y afinar la puntería. Y en contrapartida, cuando te ataca Platense, cerrar bien las líneas en la zona media con los volantes centrales, bien agrupado en la zona defensiva, en la anticipación con los laterales, con los centrales, ir alternando en las marcas para que el Mono Sánchez no tenga trabajo y cuando sea sobrepasado la línea defensiva de Coquimbo Unido, aparezca el portero, el gran portero Mono Sánchez, para ahogar el grito de gol y cuadro Coquimbo Unido así pueda tener opciones de pasar a la segunda fase. Quedan 45 minutos, los 45 minutos más, lo que adicione el juez del encuentro, ojalá que no sea adición y lanzamientos penales, que Coquimbo Unido lo cierre en estos primeros 45 minutos finales de este compromiso y buscar la gloria, buscar el paso a esta segunda etapa de Copa Libertadores de América, que ya hay un rival que está esperando, como es el elenco del Flu, el elenco de Fluminense, el elenco carioca, el elenco de Río de Janeiro, para ver cuál será el rival. Coquimbo Unido, esperamos que sí, y que no sea el elenco del Calamar, Pedro Antonio.
4: Comentario de gran Toño Rodríguez a través de RRC Deportes, el equipo con más cancha, el equipo ganador, el equipo que está acá en el estadio Francisco Sánchez Hermoroso, viviendo esta instancia tan importante para el conjunto aurinegro. Un partido muy friccionado, un partido tenso, esperanzado por supuesto que en etapa complementaria puedan cambiar los vientos y de esta manera llegue el triunfo para el conjunto de Coquimbo Unido, que la veleta se vaya directo a la portería de Juan Pablo Cosani. Eso es lo que nosotros queremos y que la hinchada también está pidiendo desde los diferentes sectores donde están ubicados los aurinegros, dando la espalda a lo que es el Hospital San Pablo. Ahí está la gran barra de la banda del Calamar, ahí están ubicados los hinchas del equipo del Onceto Forastero y todo el resto del estadio, por supuesto que es aurinegro en esta gran jornada de RRC Deportes, Don Dani.
1: Así es.
4: Perfecto. Así
1: es.
4: Sí.
1: Esta es RRC Deportes, el equipo con más cancha. Tengo miedo con el derecho de autor. Bueno, mandemos saludos a través de las plataformas. Dice Jean-Pierre, dice, bien, esa es la actitud, vamos con todo, cerquita, así arriba. Bien, a Jean-Pierre, dice, vamos pirata, querido, con mi esposa. Juan Pablo Velázquez dice, vamos Barbón, querido, con mi esposa, apoyando a Coquimbo Unido desde Puerto Aysén. Waldo Covers dice, vamos Coquimbo a ganar, saludos desde Vallenar. También nos manda saludos Jimena Durán, vamos con todo Coquimbo a la cuarta región. Me manda también Christopher Ruz, gol de primera tu Brasil. Ay, ay, ay, ay, Dios mío.
3: Obrigado,
1: muy obrigado.
3: Vamos a comer feijoada, tal.
1: Y también las teleseries de brasileñas en un canal por ahí, ha habido por haber. Esta es RRC Deportes, también dice Cristian Andrés, saludo desde Barquito Chañaral. Le mandamos muchos saludos a Chañaral, a uno de... Bueno, en realidad yo trabajé muchos años allá en Chañaral, así que le mando muchos saludos a toda la gente que nos está escuchando en la región de Atacama. Mucha fuerza en este proceso complejo de tras el paso del frente meteorológico. Así que le mandamos muchos saludos allá a Cristian Andrés en Chañaral, en la región de Atacama. Sí, un abrazo gigante. 5 años trabajando ya.
3: Sí, también un saludo a toda la familia Roja, de Turismo Roja, de la familia Roja de Chañaral. Un saludo cordial a toda la gente ahí de la localidad chañaralina.
4: Sí, yo también quiero mandarle un saludo especial al gran Guillermo Castillo, al Willy, que también está siguiendo la transmisión de RRC Deportes de la radio Riquelme de Coquimbo. Así que vaya para él también un saludo cariñoso. Y aprovechamos de saludar a Patricio. Él está en Venezuela, junto ahí con su esposa, también escuchando nuestro trabajo de RRC Deportes, de la radio Riquelme, la radio Guayacán. Y muy pronto, me dice, ya estará de retorno en Chile. Así que un abrazo para él, a la distancia.
3: Comiendo arepa.
1: La
4: famosa arepa. Rica arepa, ¿no?
1: Así que rico.
4: Rica arepa.
3: Así que, oiga, para mí, el jugador interesante, tiene un voto para mí, Zavala. Usted, Mario Rodríguez, como el jugador del partido, ¿cuál sería su voto?
2: Para mí, por lo que ha hecho en estos primeros 45 minutos, Zavala ha tenido activación. Ha tenido mucha activación y ha sido el peligro latente del cuadro coquimboñío en el arco del equipo rival. ¿Por qué? Porque se ha atrevido a jugar los duelos y a ganarlo. No a tratar de ganarlo, ha ido a ganar y así ha sido. Las ocasiones de
3: gol. Ha hecho daño.
2: Ha hecho mucho daño. Ahora lo que hay que activar, vuelvo a decirlo, como lo dije recién. Que se active Badalá en la posición que tiene que jugar. No tiene por qué cargarse a una orilla. Independiente, que Rivero está cubriendo la zona allá porque recoge un poco, ¿cierto? Y allá no importa. Tú tienes que por lo menos jugar en diagonales para allá, diagonales para acá. Sí. Quedar en zona media para que tenga enlace de pase el jugador que juega centralizado, que es el mediocampista libre que tiene atrás de la línea ofensiva de mediocampista ofensivo que tiene el equipo del Calamar.
3: Sí, ¿sabes qué? Para mí, Zavala, usted también Zavala, Pedro Antonio, ¿cuál es el jugador del partido?
4: Yo me quedo con Corró.
3: ¿Corró? ¿Corró para dónde? ¿Para el lado? ¿Para atrás? ¿Para adelante? ¿Para dónde corre?
4: Que corre para adelante.
2: ¿Qué quiso decir? Que corrió harto para adelante. Ese
3: que hizo. Me parece. ¿Qué corre para atrás?
4: Igual un... hay que correr hacia adelante, ¿no? Yo me quedo por Zavala.
1: Paguen la luz.
3: ¿Y usted, Daniel?
4: Sí. Zavala.
1: Yo me quedo con...
4: Con Torino.
3: Con Mario Rodríguez.
1: Mario Loco Rodríguez. Pero ¿sabe qué? El monstruómetro de Radio Riquelme, el monstruo del Coloso del Llano, dijo algo, ¿ah?
3: Opa, ¿qué dijo el monstruo?
1: ¿Qué es lo que dijo el monstruo Johansen?
3: Sí, también es un jugador.
2: También, correcto. Muy buena alcance el gato Gastón.
3: No, el monstruo.
1: ¿Ah? El monstruo del llano.
3: El monstruo del llano. Cuando se vienen los equipos al campo de juego, ya está el elenco del Calamar. Vamos a ver la oncena, si hay algún tipo de cambio. Ya está el referato, la trilogía del árbitro en el campo de juego. Y vamos a ver si hay cambio. Aparece Coquimbo.
4: Vamos a estar atento. Hoy aprovecho de saludar a un gran ex funcionario municipal, un gran amigo, una gran persona, a Ramón Torrealba. Vaya para ti, Ramón. Un abrazo gigante. Dice, excelente transmisión. Solo nos falta el gol. Badalá debe estar más activo.
1: Y el pirata bailarín.
4: Claro que sí. Esperanzado, Ramón, sí. De que podamos tener un muy buen segundo tiempo.
3: Se viene un cambio.
4: Y se viene un cambio, me dices.
3: El número 20 me parece Mineira.
4: Vamos a ver.
3: Minerva.
2: Minerva, sí. No, es que no lo han indicado la tabla.
3: Sí, pero estaba en el campo de juego. No sé qué jugador habrá salido, porque los números de esta posición.
4: El 29, ¿no?
3: No se alcanza a apreciar.
4: 29, Minerva.
1: Yo creo que este lado tiene una magia, algo diferente que va a decir, ahí va a venir el gol. para el lado izquierdo, siempre, en dirección hacia la mezquita.
2: Daniel siempre ha sido así, siempre ha sido así. Los goles más importantes los tienen en el lado del...
1: En dirección hacia la mezquita.
2: Al arco norte, correcto.
1: Claro.
3: No hay cambio, no hay cambio.
4: Vale, atento, señoras y señores. Ha comenzado a rodar nuevamente. Ha comenzado a rodar el balón acá en el Sánchez Rumoroso. Ya se juega la segunda etapa. El octavo de final, Conmebol Libertadores, entre Coquimbo Unido, Atlético de Platense.
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4: La pelota que la tiene Platense en su propio sector, recostado en las tribunas preferenciales. Ahí se está ubicando Vázquez, el capitán. La pelota que le pega de inmediato para Jiménez. Jiménez que buscaba nuevamente ahí a Mainero. Trastavilla el jugador, pero siempre se va arriba el equipo de Platense. Atención por intermedio, esta vez buscando a Retamar. La pelota que la sale esta vez a recuperar era Badalá. También aparece el Tigre Galani, que queda un tanto resentido ante la presencia de Jiménez. Ya la tiene el mono Sánchez en el marco grande. Recién comenzó, señoras y señores, la etapa complementaria acá en el Sánchez Rumoroso por Copa Libertadores de América.
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4: Al final, Toño, no hubo modificaciones en ninguno de los dos equipos.
3: No hubo cambios en ninguno de los dos equipos, solo cambio de posición en el terreno de juego.
1: Saludamos a nuestro Coqui Pimentel. Dice el Willy, lo está escuchando porque no quiso ver el partido.
4: Vamos, Jorgito Pimentel. Y para la próxima invita a comer pollo, porque si no te vamos a llevar el gato Gastón y te va a dejar los puros huesos.
3: Y el monstruo.
1: Y el monstruo, que ahí está. No,
3: queda Coquimbo.
4: Atención, que la pelota que la tiene Galani. Galani va abriendo ahí para Juan Cornejo. La tiene el mágico, zurdita arriba. En Mainero va rebotando la pelota. La va sacando Ferreira, golpe de cabeza hasta la cercanía, en la mitad del campo de juego. Nuevamente ahí va el Toto Fernández a combinar con Juan Cornejo. La tenía Galani, pero hubo falta, sí señor. Hay tiro libre que favorece al elenco de Coquimbo Unido, ya internado sector tribunas preferenciales, territorio del calamar.
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4: Va jugando Coquimbo Unido, pelota que va para Riveros. Riveros que al final no puede seguir avanzando. La pelota que iba rebotando en Saborido. Insiste siempre ahí Riveros. La pone para Galani, el capitán que la lucha. Aparece Cordero. Cordero que intenta inyectar esa pelota en profundidad, pero se defiende bien el equipo del Calamar. Saborido nuevamente va impulsando la pelota en profundidad. No puede Retamar tras Tabilla. A recuperar el Toto Fernández. Círculo central para Johansen. Cae Johansen. El juez muy cerca, no cobra nada. Cuidado que se viene el contragolpe del equipo del Calamar. Pelotazo en profundidad, Tony que va desprendiendo la pelota, el centro que viene hacia atrás, cuidado que aparecía Barrios, ahí la tiene, al final no pudo Mainero darle bien, a recoger nuevamente de atrás Ferreira, la pelota la tiene siempre el forastero, cuidado que anda buscando el Calamar, el centro que viene, la levantaba al final Cuesta, aparecía por el sector de las populares, pelota que va rebotando en un pirata, se va al saque de costado lateral que favorece al elenco visitante, 3 minutos de esta etapa complementaria, señoras y señores, en Copa Libertadores de América juega el equipo de Coquimbo Unido y Atlético de Platense. Mainero con golpe de cabeza, quería habilitar uno de sus compañeros, pero estaba en posición adelantada, estaba Jiménez y también estaba Tony. Se ha marcado de inmediato, juega desde el fondo el elenco aurinegro, nuestro representativo del Barbón.
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4: Vamos, pirata querido. Pelotazo que va arriba. La jugaba el mono Sánchez en profundidad, buscando en proyección. Se defiende el equipo del Calamar. Pelota que la tiene a Riveros. Por ahí se confunde la pelota. Mainero también va recogiendo. Es Nacho Vázquez que la revienta. En la parte ofensiva aparece el Toto Fernández ante Jiménez. Golpe de cabeza. Intenta nuevamente. Era Nacho Vázquez que la quiere mandar hasta la mitad del campo de juego. La pelota que va en el cabezazo de Juan Cornejo, esta se va fuera del rectángulo y saque de costado, el lateral que se va a ejecutar, que favorece a los hombres del equipo del Calamar. Se prepara Saborido, ahí está el Juani, el Sabo, Juan Ignacio Saborido, para hacer el saque de costado correspondiente. Está reclamando Juan Cornejo, todavía está resentido ahí el Toto Fernández. Bueno, está muy cerca el asistente del juez y a él le reclamaban. le reclamaban a Jesús Martín Sánchez Cabrera. Se va a reponer el fútbol, se demora, el juez lo apura, el juez, ahora sí, ahí está don Roberto Bruno Pérez para poder jugar, pero no sé, todavía le cuesta ponerse en la vertical al Toto Fernández.
2: Parece que le cayó encima y lo pisó, parece, porque te toca la parte del tobillo, la parte de la rodilla, por ahí cerca, en esas dos partes.
3: Sí, él no es de hacer tiempo, así que me parece que va a tener que salir. Me parece que están activando a gente de Coquimbo Unido para ver si hay alguna sustitución. Ojalá que pueda seguir. Hay camilla, entra la gente del cuerpo médico en Coquimbo Unido para revisar al jugador pirata. Es de esperar que se pueda recuperar prontamente. Hay por ahí un anestésico, alguna cosa para ponerle en la zona del golpe, pero es bastante dolorosa en la situación del tobillo, del pie, de cambio. Me parece cambio, que hay cambio, pide cambio. El doctor cambio, dice Toto. Cambio.
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2: Se viene Sosa, si no me equivoco, Sosa.
4: O Lucas Sosa.
2: Sosa,
3: me parece que pidió activación Hernán Caputo. Hay cambio por parte del jugador de Coquimbo Unido. Los dos cambios de Coquimbo Unido por situaciones netamente de juego. El caso de Prato.
2: Chandía también se viene. Se viene Chandía y Sosa.
3: Chandía y Sosa. El caso de Prato y el caso de este jugador de Coquimbo Unido que va a tener que salir, como es el caso de Fernández.
1: Janet Mareambio a través del YouTube de Radio Riquel me dice: saludos, vamos piratas con fuerza y coraje, dice. A Néstor Álvarez dice: buenas noches, amigos, vamos pirata, excelente transmisión desde Rivadavia, San Juan, Argentina, apoyando al Barbón, un abrazo pirata, familia Álvarez Castro. También a Jean-Pierre dice: lo ganamos con todo al fútbol, a través de Riquelme y Radio Guayacán.
4: Se vieron dos cambios, se vieron dos cambios en el conjunto pirata, atento. Se va a ir, me imagino que el otro puede ser Riveros.
2: La otra puede ser Badalá. Yo creo que Badalá.
4: ¿Badalá? ¿Crees tú?
2: Yo creo que sí.
4: Vamos a ver entonces, ya está fuera del campo de juego, siendo atendido. Ahí está, a ver, lo alcanzamos a ver.
3: Nos muestra para acá el juez de la papeleta, así que vamos a ver.
4: Ahí ha ingresado entonces el 26, Lucas Sosa.
2: Se va Rivero, parece.
3: Sí,
2: se
3: Rivero.
2: Va Rivero, parece.
4: Estaba en
2: Rivero.
4: Lo cierto, estaba en lo cierto yo. Perfecto. Ha ingresado con la número 30. Benjamín Chandía. Ahí están los cambios, señoras y señores. El conjunto de Coquimbo Unido, con lesión, tuvo que abandonar lamentablemente. El Toto Fernández ya está ocupando su espacio. Lucas Sosa, vamos Lucas Sosa. Toda la suerte, por supuesto, y buena ubicación para poder defender y contrarrestar los ataques del Calamar.
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4: La pelota que viene hasta la extrema defensa, donde aparecía Juan Cornejo. Juan Cornejo que intenta jugar con Chandía nuevamente arriba para que se vaya a Badalá. ¡Vamos, corre camino! La pelota que iba en sus pies, pero desde atrás aparece el Nacho Vázquez para enviarla al saque de costado que nuevamente tendrá que desarrollar Juan Cornejo. Juan Cornejo entrega para Badalá. Era para Galán y hace un taquito. La pelota que nuevamente retorna, se viene por el sector donde está Mainero. Pero comete falta el jugador del conjunto de Coquimbo Unido. Así lo indica el juez del compromiso, el peruano, indica de inmediato el tiro libre que favorece al conjunto forastero. El tiempo transcurre, señoras y señores. Marcamos ya los ocho minutos, prácticamente ya en los nueve de esta segunda etapa.
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4: Saliendo el elenco del Calamar. Ahí la pelota nuevamente transita en el sector del fondo por Cuesta para que vaya buscando en la parte ofensiva a Retamar. Es echada al saque de costado. Ahí aparecía Elvis Hernández, el vikingo. Ya la tiene nuevamente el elenco forastero. Pelota que está en los pies de Barrios. Barrios que está jugando por el sector de las populares. Lado izquierdo. Nuevamente se estaba comprometiendo en ataque. Pero esta se va a otro saque lateral. El lateral que viene para el Calamar. Se demoran los jugadores del elenco forastero para poder ejecutar el saque de costado correspondiente. 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La pelota que venía buscando a Jiménez, pero antes estaba el coreano Salinas. Pelota que va esta vez ahí, la ubicación donde estaba Zavala. Brincó, golpe de cabeza, retorna por el sector de las populares a un nuevo saque de costado lateral que favorece al equipo urinegro, que se proyecta nuevamente para poderla mover. Lento todo el trajín hasta esa zona, hasta ese sector. Recién lo va haciendo nuevamente el conjunto de Coquimbo Unido. Vamos, Johansen. La pelota que va esta vez retrocediendo. Cuidado, que se equivocaron los hombres en la salida. Desde atrás venía Lucas Sosa. Alcanza a puntearlo solamente a media. Cuidado, que le va levantando Minero. La pelota que va arriba. Y también iba Tony después de Mainero. El Guido Mainero levantaba el centro. Tony, que aparecía en el marco grande, pero no alcanza a llegar bien. Ya la tiene el portero Mono Sánchez para jugarla desde atrás, a jugarla desde el fondo, para poder articular una nueva carga para el conjunto aurinegro.
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4: Intenta armarse en contragolpe el conjunto del Calamar, pero se confunden los hombres. Solamente llegan hasta tres cuartos de campo. La pelota que no está en el campo de juego. Ya se abrió. Se fue al saque de costado. Se fue. Ya la tiene. No alcanzó a irse, pero ya la recupera. Desde al fondo, desde atrás, Mono Sánchez para poder salir por intermedio de Sosa. Sosa. Ahí está con el mágico. El mágico que le pega Juan Cornejo arriba a Johansen en forma solitaria. En el fondo va sacando la pelota a cuesta con golpe de cabeza en la mitad del campo de juego. La quería recapturar. Era Cornejo. Prefiere nuevamente combinarla ahí para Salinas. Pelotazo en profundidad. Pelotazo bastante largo por lo demás. No alcanza a llegar ni Zavala ni tampoco Galani. La salida pertenece al capitán Vázquez. Inyecta la pelota arriba en ofensiva. Cuidado, que se va al contragolpe el equipo del Calamar. Ahí engancha bien Saborino. Intenta, le pone freno al final Juan Cornejo. Vuelve a recuperar Saborino. La pelota que la tiene entre Badalá y Benjamín Chandía. Benjamín Chandía al final se la entrega a Cordero. Cordero de media vuelta para que la vaya tocando. Juan Cornejo va rebotando en Mainero. Recupera el Calamar nuevamente. Todo esto se hace por sector diestro. Mainero que va levantando la pelota en tres cuartos de campo. Se embrolla al final uno de los atacantes, que era Tony. Arriba se va Zavala. Aquí puede estar. Aquí lo podemos gritar. Arriba se va Zavala. La pelota que al final desciende en los pies del capitán Vázquez. Cuando se fue rápido, rápido, rápido, rápido, trepó, trepó, subió, subió. Zavala buscó el centro, pero no encontró a ningún pirata, solamente al capitán, al Nacho Vázquez, Toño.
3: Sí, una muy buena jugada, la recuperó Coquimbo Unido en la zona media, la abrió hacia la zona de la derecha, eventual puntero Zavala, le pegó un centro, pero no entró nadie de Coquimbo Unido, cuando todo hacía pensar que Coquimbo Unido podía tener la más clara opción de gol para abrir el marcador en esta segunda mitad, cuando ya han transcurrido 12 minutos de la segunda parte.
2: Es lo que tenemos que evitar ahora, porque no tenemos al Toto. Ojo, no tenemos al Toto. Ya hay que tratar de evitar lo menos faltas posibles de los costados, porque en el juego aéreo son peligrosos y tenemos una debilidad que ya no tenemos al Toto.
4: Atención, que se viene el lanzamiento libre para el visitante. Hay tiro libre. Campanadas de alerta hacia la extrema defensa del conjunto aurinegro. El tiro libre que se viene. El tiro libre que se prepara. Atención, señoras y señores. Mainero. Tiro rasante. Segundo poste. Aparece el coreano Salinas. Pelota que se va al lanzamiento de esquina. Póngale número, póngale número, póngale número.
3: El 1, el 1, el 1. No.
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4: Atención, se prepara el Chicho, el Paulo Ferreira, para levantar la pelota, para poder buscar lo que es la portería del Mono Sánchez. ¿Eh?
3: Chichichi. Despertó el llano, despertó el coloso del llano. Canta la hora del 12 pirata y también los del Calamar. Y el monstruo está durmiendo.
4: Atención, que se viene el lanzamiento de esquina. Atento defensor y atacantes. Ruge el monstruo. Ahí la pelota todavía está quietita. Recién sonó el pitazo. El centro que viene. ¡Cuidado! cuesta, golpe de cabeza, señoras y señores, y uno del Coquimbo Unido. La impresión que fue el coreano, alcanzó a rozar la pelota y esto se va por sobre el travesaño, sobre el techo de la portería del Mono Sánchez. Se viene un nuevo lanzamiento de esquina.
3: El 2.
4: Atención, que se viene el lanzamiento de esquina que favorece al conjunto de Calamar, que presiona el conjunto de Atlético de Platense. Buscando también incomodar la portería del Mono Sánchez cuando es el jugador del equipo platense,
3: sí,
4: que está caído.
3: Empujones en el área, entrevero, para allá y para acá. El juez llama a los jugadores de Coquimbo y de Platense. Están haciendo tiempo, enfriar el partido. Tienen un lanzamiento de esquina a favor. Y es de esperar que no lo llame el VAR. Coquimbo Unido tiene que tener muy atento en este tipo de jugadas, porque casi el Calamar abre el marcador.
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3: Está haciendo tiempo, sáquenlo. La camilla.
4: Ferreira,
3: así es.
1: Qué buen actor es.
4: Atención, actor de reparto. Ahí se prepara para el lanzamiento de esquina. El equipo del Calamar ya está en la vertical. El jugador Pablo Ferreira va a venir el lanzamiento de esquina. Por allá donde se ubican los vehículos, donde se ingresan los vehículos al recinto deportivo. Ahí está puesta la redondita. Atención, señoras y señores. Atento, defensor y atacante. El tiro que va a venir. Ahí está el coreano Salinas cuidando a Jiménez.
3: Me parece que hay amarilla para un jugador de Coquimbo.
4: Atención, que sonó el pitazo. El tiro que viene buscando al marco grande. Retamar. Rebota también. Ahí estaba Galani. Pelota que se vuelve a ir al lanzamiento de esquina para el de Calamar. Señoras y señores, me estoy poniendo nervioso. ¿Qué número tiene?
3: El 3.
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4: Vamos, Coquimbo Unido, a sacar la pelota. Vamos, muchachos. El centro que viene. Ahí estaba Salinas de media vuelta también. Ahí aparecía Badalá, el corre camino. La pelota que va llegando hasta la ubicación donde le pega con fuerza. Ahí estaba Saborino en la extrema defensa para enviarla hasta territorio Coquimbo Unido. Pero no puede avanzar el conjunto forastero en esa zona, en ese contragolpe. La va sacando Salvador Cordero. La pelota que la va pasando era Johansson al final. No puede buscar bien por debajo el conjunto de Coquimbo Unido. Se va distribuyendo la pelota ahora nuevamente para que vaya ganando en la parte ofensiva. Retamar, pelota que se va, se pierde. Ahí saque de portería que favorece al conjunto de Coquimbo Unido. Se prepara el Mono Sánchez para tocarla con Juan Cornejo. El tiempo avanza, el tiempo transcurre, señoras y señores. Nervioso y mausoloto acá en el Coloso del Llano. La pelota que en el fondo ahí aparecía Cuesta para cabecearla. La va recogiendo, la tiene Badalá, se va arriba por Mainero que lo estaba marcando. Nada, y cobra el juez del compromiso. Nuevamente Cuesta que lo va entregando para Ferreira. Ferreira que arrastra la pelota, se viene en demanda a la mitad del campo de juego. Todo esto se hace en la cercanía de las populares, en la mitad del campo de juego. Siempre va jugando en su propia zona el conjunto del Calamar. Pelotazo que viene bastante largo, se desprende del campo de juego. Jiménez que no alcanza a llegar y esta se va al saque de costado lateral que favorece al elenco del Pirata, casi frente al marco grande, frente a donde estamos ubicados en la transmisión RRC Deportes. Sí, señor.
3: Se vienen dos cambios, no alcanzamos a apreciar de esta posición en el elenco del Calamar.
2: El 13.
3: Ya, el número 13 del elenco del Calamar.
2: A ver.
3: No hay 13.
2: Sí, hay un 13, parece que está ahí. Y el otro es el... A ver, si no me equivoco, el 10 parece, ¿no? Es que trae aquel y este que trae los dos. Estos dos que echaron.
3: Y vamos a verificar los cambios en el elenco del Calamar, porque el juez muestra la tablita para un solo lado nomás, para el lado de la tribuna del Hueso Pirata y para este otro lado donde estamos nosotros. Bien, gracias.
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3: Entró Sapiola, Sapiola y salió Mainero. Y vamos a ver el otro cambio.
2: Salió, Retamar salió.
3: Y vamos a ver cuál es el otro cambio.
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4: La pelota que la tiene el Mono Sánchez, se fue Retamar entonces y se fue Marinero. E ingresó el 10, Sapiola. Ha ingresado Franco Sapiola. Vamos a esperar también el otro jugador que no está en el campo. Franco Sapiola, ya lo podemos apreciar con la número 10. Vamos a esperar ahí quién fue el otro jugador. La pelota, que atención, que se va arriba. Se iba Chandía, que no puede ingresar. Pero ahí también buscaba esta vez para poderse quedar con la redonda. El jugador Juan Pablo Gauto es el 33. Es el que ingresó Toño.
3: Gauto, sí, correcto. Y salió Marinero. Gauto por Marinero por Gauto y Sapiola por Retamar. Esos son los cambios en el Calamar.
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4: La pelota que lo tiene en el fondo el portero, se demora Gozani.
3: Pedro, sí. Despertó el hueso pirata a la barra, alienta a los jugadores de Coquimbo Unido.
2: Atención, lo otro, van a jugar con un 10 clásico, porque el que entró Sabiola, ¿no? Juega de 10, clásico.
1: Clásico. 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
4: Atención, en el fondo de la saca de Coquimbo Unido, Juan Cornejo, que la saca la estrella, ahí en Gauto. Al final bota que se va, el saque de costado va a tener que favorece a los colores aurinegro. Vamos, Barbón querido, que te quiero ver ganar. Vamos, Barbón querido, que quiero gritar. Grítalo, cántalo, llóralo. Si es un gol pirata, señoras y señores. Vamos a ver, se demora el saque de costado que favorece por ambas manos, ahí jugando Juan Cornejo. Pelota que al final no alcanza a llegar ni a Johansen ni a Badala. Se va fuera del rectángulo. El saque que viene, el saque lateral que nuevamente proyecta el equipo del Calamar. Ahí estaba Cordero para poderle impulsar cerca de la mitad del campo de juego. Ahí lo va a hacer nuevamente el conjunto de Coquimbo Unido. Se va al saque lateral para los piratas. Es Cornejo que se prepara. El público aurinegro alienta al equipo pirata, al equipo El Barbón. Entusiasmado, para aquí les cuento lo de la banda del Calamar. La barra oficial del equipo de Atlético de Platense en su propia zona. La va jugando Lucas Sosa arriba para Johansen. Johansen que intenta. Va apareciendo a Badalá. Tiene que retroceder con la pelota. La va jugando para Lucas Sosa. 90 abriendo para Juan Cornejo, ahí en la saga. Quiere buscar la mitad del campo de juego. Era para Galani, pero no alcanza a llegar la pelota. Es ahora Gauto que la tiene, la transita bien, la despeja. Atención para Ferreira. La pelota que la va abriendo para Sapiola. Arriba se va el conjunto de Calamar. Cuidado para Jiménez. No se complica. Juan Cornejo, el mágico, le envía el lanzamiento de esquina, porque por detrás aparecía Juan Pablo Gauto.
1: ¿Qué número?
4: Vamos, ¿qué número tiene ese lanzamiento de esquina?
1: ¿Para qué lo traje?
3: El 4. Anote.
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4: Se va a preparar seguramente Sapiola, o se la deja ahí a Barrios. Barrios se ha encargado de levantar por esta otra zona. El lanzamiento de esquina que favorece. Me preocupa. Hay un nuevo lanzamiento de esquina que favorece al conjunto de Coquimbo Unido. Pelota que va descendiendo. ¿Dónde está Juan Cornejo? Cuidado, que viene por altura. Ahí hay que sacarla, muchachos. Se defiende el conjunto de Coquimbo Unido. Pelota que viene esta vez ahí de media vuelta para que la vaya nuevamente achicando los espacios. Barrios a recuperar. Queda Sapiola tendido en el césped. Aparece Johansen. Recibe un patadón. Nada cobra el juez del compromiso. Ahora sí. Marcado el tiro libre que favorece.
3: Y la amarilla.
4: Amarilla no hay. Amarilla brilla por su ausencia. No las trajo. Se le quedaron en Lima.
3: El Cabo Sapiola, no pasa nada con Cabo Sapiola. Y la amarilla, señor juez.
1: Se lo comió el gato Gastón.
3: O al monstruo.
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4: Se viene el refrigerio, muchachos, nuevamente.
1: Otra vez.
4: Ahí. viene hidratación.
1: Tráigame la galleta.
3: Yo creo que Coquimbo Unido, lo hablábamos recién con Mario, está muy acelerado después de los cambios fortuitos del cuadro pirata. Tiene que reordenarse en el medio, calmar, jugar a lo que sabe Coquimbo Unido, no jugar al ritmo del elenco del Calamar, a desordenar al cuadro de Coquimbo Unido, porque eso lo hace ver mal al cuadro pirata y perder el balón. Tiene que ser un poco más lento en el ordenar el juego para poder traspasar de la línea media hacia la portería de Cosani.
2: Me quedo con la sensación de que el cuadro Coquimbo está así porque no tiene el balón, porque está luchando,
3: corriendo detrás de la pelota,
2: está corriendo atrás del balón porque Badalá no está haciendo la pega, porque quedamos con un jugador que era muy bueno en el juego aéreo y ellos se han tomado la atribución de decir, bueno, estamos, porque sacaron al mejor de ellos, ¿cierto? O sea, al mejor de nosotros. Entonces no tenemos el balón, estamos jugando
3: a las pelotas divididas,
2: a las pelotas divididas, y ahí no tenemos, porque ellos tienen una pachorra, vuelvo a insistir con lo mismo. Ahora, ¿qué es lo que pasa? Que pueden echar, lo que se puede hacer, sacar a Badalá, sacar a Badalá, meter otro centro delantero con dos hombres en el área, ¿cierto? Y dejar y dejar centralizado un poquito entre un 10 y un 10 mentiroso y un 11, que tendría que hacer la pega Sandía, la misma que está haciendo sin ningún resultado positivo Badalá. ¿Por qué? Porque no tenemos el balón y tenemos que tener el balón para poder calmarlo. Si no lo tenemos, vamos a estar desesperados reventando balones.
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4: Me gustaba más Riveros hasta el momento que Benjamín Sandía, no sé. Atención, señoras y señores, al final va a jugar desde el fondo el portero Cosani para el conjunto de Atlético de Platense. El marcador se mantiene 0-0. Ya marcamos los 25 minutos de esta segunda etapa.
1: El marcador.
4: El tiempo transcurre, el tiempo avanza acá en el Sánchez Romoroso. 0-0.
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3: Pero se sacó la parte inferior del buzo el pelado Camargo con cariño.
4: Vamos con el Pela Camargo.
1: Aquí a el recuperar, team
4: pelado. A recuperar el medio campo, el Pela. Atención en el fondo nuevamente, ahí va apareciendo Barrios. Barrios para poder hacer jugar, para sacar desde el sector la pelota por intermedio de Cuesta. Es el equipo del Calamar que ha tomado posesión de la.

0: yo creo que va a ser así, porque están sobrando muchos jugadores negros en el lado que Coquimbo tiene que defender. O sea, cuando ataca Platense tiene muchos jugadores en el medio y nos falta uno más.
1: Sí, yo creo que, y aparte lo están dejando sacar mucho centro por las bandas, entonces tienen que cerrar la línea de pase por las bandas de Coquimbo Unido. Vamos, Coquimbo.
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3: Vamos, pirata querido, vamos, Barbón, pelota que va arriba para Jiménez en la parte ofensiva, para el conjunto del Calamar, aparece en el fondo el vikingo Hernández, entrega para el Mono Sánchez, se queda con la pelota con seguridad. Ya marcamos los 27 minutos, somos RRC Deportes, Copa Libertadores de América.
1: Se viene un cambio en Coquimbo, Azúcar.
3: Se viene Azúcar. ¿Quién se podría ir?
2: El Tata.
0: Badalá, Rey Gaisa.
3: Badalá, me imagino.
2: El Tata. ¿Dónde el Tata? Villa la 45 frente a los colegios de la Serena.
0: Perdón. Y deja Chantía de enlace.
3: Se va Badalá.
1: Badalá.
3: Se va Guido Badalá, señoras y señores. Para que ingrese el Jano Azúcar.
2: Eso, le manda mucho saludo al Azúcar. Esta es la Raza de Deportes, el equipo con más cancha, el equipo ganador. 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Aquí tranqui, ya viene el gol Barbón.
1: Hace frío, cierra la puerta, que entró el viento y viene el viento de Coquimbo Unido para marcar el gol de la ventaja. Vamos, pirata.
3: Confío en Azúcar, tengo un presentimiento.
2: Te tengo fe.
3: Tengo un presentimiento con el Jano Azúcar. La pelota que la va jugando. Esta vez ahí Zapiola. Atrás Juan Cornejo que la va nuevamente distribuyendo. Cayó Zapiola, todavía está ahí sobándose la cara. Insiste, atención, a recuperar Benjamín Sandía. La va cambiando Zavala para que vaya corriendo Azúcar. Tiene que salir el arquero, golpe de cabeza. Claro que sí, tuvo que salir entregándosela. Ahora para que vaya. Ahí al final el jugador Saborido, que venía corriendo en su afán de poder cortar la mitad del campo de juego. La pelota que rebota en un pirata y se va al saque de costado. El lateral que favorece al conjunto del Calamar. El tiempo avanza. Ya estamos en los 29 minutos. Señoras y señores, el fútbol está detenido. Ahora recién le dice el juez el compromiso que se apure. El jugador Saborino, la va jugando Saborino, entrega para Jiménez que la pasa, nuevamente para Zapiola por bajo, la pone para Tony, ahí la tiene Tony, el número 16, arriba nuevamente, atención para jugarla para Zapiola, la pelota que viene por el sector donde está Quiroz, nuevamente para Zapiola, puede levantar el centro, se la juega, quiere ganar hasta la última raya, se impulsa por bajo Salvador Cordero, pelota que nuevamente se va al lanzamiento de esquina. ¿Qué número tiene para el equipo del Calamar?
1: 5-5-5-5.
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3: Vamos, pirata querido. Ahí están los hombres atentos ante este lanzamiento de esquina. Uno de los más explicados es Jiménez. Ahí el juez se llama la atención. Reunión. Ahí para el lanzamiento de esquina. Atención, todos convergen. Jiménez, golpe de cabeza. Hay que sacarlo, muchachos. Entre ellos también está Azúcar. Se desordena, pelota que viene por altura. No le puede dar el Nacho Vázquez. Hay que sacarla. Es Galani que impulsa la pelota. Es Ferreira que también quiere. Pero va recapturando nuevamente el conjunto por intermedio de Gauto. Ahí no tiene el 33. Levanta su centro. Ahí estaba el golpe de cabeza. Oportuno para poderla sacar de su zona Salvador Cordero. Y después, nuevamente, la trayectoria de la pelota. Buscando la portería, tiro de Barrios, el arco del Mono Sánchez que se va por sobre el travesaño, se pierde detrás de la portería del Mono. A sacar el pirata, a buscar el Barbón, el gol que nos dé el triunfo para pasar a los cuartos de final de la Copa Libertadores de América.
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3: Haciendo historia el Barbón hasta este momento. Agradecemos, por supuesto, su entrega. Agradecemos la fuerza, la mística que le han puesto para llegar hasta esta instancia. El conjunto aurinegro. Están igualando, están empatando. ¿Y qué pasa, don Toño Rodríguez, si terminamos en el global con el marcador igualado?
1: Usted sabe tirar penales, me dijeron. Así es que sabe tirar penales, esté certero para que David dio, vamos, hay penales si es que sigue esta igualdad.
2: Sí, vamos ya. 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
3: Una verdadera lotería, los lanzamientos penal cuando arriba se ve el conjunto Coquimbo Unido. Transitaba Zavala, transitaba

0: También estaba el Gena Azúcar. Banderol arriba. Todo
1: ¿cómo hacen tiempo?
0: Al final.
1: ¿Cómo hacen tiempo la gente de Platense? Todo lento, dos por hora. El resultado lo favorece. Están buscando los lanzamientos penales. Porque tú decías, los lanzamientos penales es una lotería. Pero vamos a ver que Coquimbo Unido aún queda partido y le puede marcar el gol de la diferencia para pasar a la siguiente.
2: 34 fase. Viene, 34.
1: El 34 en el elenco de Platense es Mendía.
3: Ay, ay, ay, ay.
1: Vamos a ver quién sale. La tabletita nos muestra el árbitro.
3: Pero la muestra donde el Tata, viene el 45.
2: Y el otro del 11 parece. Está el 11 en la banca, ¿no?
1: Sí, sí, López.
2: López.
3: López Rodríguez.
2: 34 y 11.
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2: Sale el capitán. Sale el capitán. Sánchez, ¿no?
0: Se va Vázquez.
2: Vázquez, ¿no? Vázquez.
0: Vázquez.
2: Vázquez.
1: Y el otro. Hay uno solo saliendo. Y
2: se el va... otro, el 16.
1: El 16 en el elenco.
0: Y se va Tony. Gastón Tony.
2: Un central más. Un central más.
1: A cerrar la línea, a cerrar las líneas, que no te marquen, pelotazo hacia arriba y aguantar el resultado hacia los lanzamientos penales por parte de Platense.
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1: Mira cómo reclama la gente de Platense hace tiempo.
2: Esa es la presión.
1: Para buscar alguna expulsión de jugar de Coquimbo Unido en esa jugada de juego aéreo. Están haciendo todo el tiempo posible, enfriando el partido, sacando a Coquimbo Unido de lo que es el asedio habitual para buscar la portería de Cosani.
3: Me huele a definición de penales.
1: ¿Qué dice el Gato Gastón?
3: Sí. Me decía el Gato Gastón que probablemente va a haber definición de penales y lo dijimos. Probablemente.
0: Probablemente, señoras y señores. Se va a jugar por parte del equipo del Calamar el lanzamiento libre que favorece. Vamos a ver prácticamente tres cuartos de campo. Ahí está Juan Pablo Cosani. Ojalá que con estas modificaciones que ha hecho Martín Palermo, el loco o el titán, se desorganice el conjunto visitante. La puta que nuevamente la quiere sacar Coquimbo Unido. Ahí se esfuerza también para reconquistar. Eso es el Jano. Vamos, Jano. Lucha la pelota, pero cuidado que va a caer. Se la llevaba. Saborido. Ganaba el confín del campo de juego. El número 25 del conjunto del Calamar. Pero al final le pega mal a la pelota y hasta se va por el confín del campo de juego. Recupera el Mono Sánchez en saque de arco.
2: Estamos de acuerdo que muy mal partido el segundo tiempo de ambos equipos. Mucha refriega y nada de claridad futbolística.
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0: Cuidado que perdió la pelota Lucas Sosa. Golpe de cabeza del coreano Salinas, pero la carga igual se va. El elenco forastero López no alcanza a llegar a la pelota. A recuperar Salvador Cordero. Quería buscar a Zala por el otro sector donde está Cuesta. Golpe de cabeza. Esta se va al saque de costado. El que viene que favorece al elenco urinegro. Vamos, pirata querido. Vamos, Barbón. Ya estamos en los 35 minutos de esta segunda etapa. No quiero ir a los lanzamientos penales. Ay. Que aparezca un gol. Vamos, Azúcar. Vamos, muchachos. Johansen. La pelota que nuevamente desde larga distancia al final. Buscando poder proyectar los hombres del conjunto de Coquimbo Unido por intermedio de el Nico Johansen. Pero no. Lejos de la portería, al final de Cosani. Insiste ahora ese Saborido. Atención, buscando a Gauto en profundidad. Pero la pelota se va, se desconecta del campo de juego. Hay saque de arco que favorece al elenco de Coquimbo Unido, muchachos.
2: Ellos saben que pueden ganar el partido. Ojo, porque están metiendo mucha presión a Coquimbo. Ellos saben que no pueden ganar. Pero nosotros tenemos que ser claros. Si no lo puedo ganar porque bajó el ritmo.
1: No lo puedo perder.
2: Bajó el nivel de partido que tenía Coquimbo Unido. Yo prefiero aguantar y llegar a una instancia que no va a trascender lo que ha hecho Coquimbo Unido en la Copa Libertadores.
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0: Salió Cuesta. Pelota que se va al lanzamiento de costado. Lateral que viene para el pirata querido. El tiempo avanza, el tiempo transcurre. Señoras y señores, estamos en la Conmebol Libertadores. Quiñones, acá en el Sánchez Rumoroso, con el bicampeón del fútbol chileno, jugándose una gran chance, una gran oportunidad de poder pasar a los cuartos de final. Es el equipo al final del Calamar que intenta en su propia zona poder sacar la pelota. Quiroz también, que viene con ese auxilio hasta la mitad del campo de juego a recuperar. Vamos a ver si desde el fondo viene ahora con más solvencia para tener más tino para poder transportar la pelota y de esta forma buscar en proyección a sus compañeros. El elenco forastero insiste siempre, atención, en profundidad estaba Mandía desde atrás buscando la acción correspondiente, siempre la tiene. Ahora Saborido insiste hasta la mitad del campo de juego para Mandía busca por el medio, ahí va apareciendo Barrios nuevamente, que ocupa esa plaza por la zona central. Cuesta también se ubica por ese lugar, pelota que viene hasta la chema de defensa del equipo de Coquimbo Unido. Atención, hay que sacarla. El Lucas Sosa impulsa la pelota para Juan Cornejo, ahora para Johansen, le comete falta, sí señor, desde atrás aparece, lo desplaza, ahí estaba el jugador Mandía entonces, y el juez cobra de inmediato el tiro libre que corresponde al aurinegro.
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0: Vamos, pirata querido. Vamos, barbón querido. La noche se puso helada. Oye. El lanzamiento, atención, que va por parte de Juan Cornejo Río, buscando en la entrada de las M de las más, digamos, recostado a lo que es el sector del Marco Grande. Se viene nuevamente a la carga el conjunto forastero. Es Jiménez, Gauto por bajo, hay que sacarla, muchachos. Afortunadamente llega a los pies de Salvador Cordero, pero entrega mala, un antagónico. Persiste siempre la carga del equipo visitante. La tiene esta vez Gauto. Gauto por bajo para que pueda tocarla sin ningún problema. El jugador al final Barrios insiste siempre por el sector de diestro de la subida. El equipo de Platense con pierna zurda. Levantó centro Barrios, buscando la cercanía del punto penal. Señoras y señores, la pelota que se va, no alcanza a llegar Jiménez, y esta se pierde por el confín del campo de juego. Hay saque de portería que favorece al elenco aurinegro.
1: Pero se escucha por el ambiental la barra del hueso pirata en los minutos finales para buscar el triunfo.
3: Despertó el monstruo del coloso del llano.
0: Con fuerza, con energía, los fítores que asoman desde la barra el hueso pirata. Cuidado cuando la carga, se va Jiménez que tiene la pelota, se va acercando a la semiargolla. No hubo falta, no señor, no hubo falta. El juez ha marcado tiro libre riesgoso, tiro libre preocupante. Aproximadamente uno
1: 28 metros
0: de casi frente frontal al arco.
1: No tenía para qué, lo sobrepasa, choca con el jugador de Coquimbo Unido, se deja caer y gana un lanzamiento libre el elenco de Platense. Es lo mejor que está haciendo, tratar de buscar el tiempo, el desequilibrio a través de los balones detenidos, y es peligroso para Coquimbo.
2: ¿Te fijaron en la jugada? Quedó con tres jugadores de Coquimbo, el solo atacante de ellos, y así lo pudo ganar. Buscó la forma como puede ganar el duelo y lo ganó con una falta. Ese es un delantero que tiene que estar peleando como lo que necesitamos nosotros. Eso es lo que necesitamos nosotros. Atención, peligroso. Vamos a cruzar los dedos, por favor. Vamos a cruzar los dedos.
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0: Ay, ay, ay.
3: Ay, ay. Nos va a dar un infarto.
0: Decía mi abuelo cuando estaba muy cargado.
1: Vamos, Molito,
0: vamos, Molito. Vamos, Molo Sánchez. Ahí, a ubicar bien el paredón humano. A ubicar la estantería del conjunto aurinegro. No me vayas a copiar esa frase, la estantería, por favor. La pelota que va a ir buscando el arco del Mono Sánchez. Zapiola se prepara, parece. Zapiola le puede dar con pierna zurda. 1, 2, 3, 4 hombres en barrera el conjunto Coquimbo Unido. El juez le dice no se mueva, le pega Zapiola. Bola al portero Mono Sánchez. Me transpiraron hasta las manos, señoras y señores. Tiro angustioso hasta el arco del Mono Sánchez. Pelota que se va. El lanzamiento de esquina. ¿Qué número tiene?
1: El 6.
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0: Entusiasmado lo de la banda del Calamar, porque sigue presionando, sigue insistiendo el elenco trasandino. El lanzamiento de esquina que viene. Atento está el Mono Sánchez. El tiro libre que viene, señoras y señores, buscando Marco Grande. ¿Dónde están los jugadores ahí? Están arremolinándose. Se marcan. Hay, por supuesto, expectación en este lanzamiento de esquina. Ahí va a venir la pelota. Va a tomar altura. Ahí está el centro. Cuidado. La pelota que remataba al final. Por ahí aparecía. Aparecía en el fondo Cuesta, pero no pudo. La pelota que vuelve hasta la parte ofensiva donde estaba Quiroz. Esta se va al saque de costado lateral que favorece al elenco de Coquimbo Unido en tres cuartos de campo, sector de la Popular en su propia zona. Ahí se va a jugar para el Pirata.
2: Yo creo que lo mejor que le puede pasar al Pirata es llegar al término de los 45 minutos. Yo creo, porque estamos sufriendo mucho todos los de adentro de la cancha y afuera.
1: Sí, estamos retrocediendo mucho y atacando poco. Pero una le puede quedar a Coquimbo y puede ser el gol de la victoria y la gloria.
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0: Vamos, Pirata querido, vamos, Barbón. Eres un equipo luchador, es un equipo incansable. La pelota que la echando arriba, Lucas Sosa buscaba al Geno Azúcar. Está muy marcado al final. Está muy marcado el Geno Azúcar por Saborido. La pelota que va a venir desde el fondo la va a jugar Juan Pablo Cosani, el portero argentino.
3: ¿Qué están mencionando ahí?
1: Están mencionando que la barra de Coquimbo Unido, cuando termine el encuentro, tiene que abandonar. Cuidado, cuidado.
0: Cuidado, la pelota que trae. La pelota que choca en el travesaño. La pelota que se estrella en el horizontal del Mono Sánchez.
1: Monstruo.
0: Se salva el Pirata, señoras y señores. Y hay lanzamiento de esquina. ¿Qué número tiene?
1: ¿Qué número? 7.
3: Lanzamiento de esquina de Funeraria Calderón y Coquimbo.
0: Se salvó el Pirata, se salvó el Barbón.
1: ¡Qué susto!
0: Todavía estamos tiritones, señoras
3: traigan
0: y señores.
3: El marcapaso.
0: Esa pelota buscaba el gol del equipo trasandino.
1: Hay amarilla para el 24.
0: Sí. Amarilla para Martín Barrios.
1: Perfecto. Amarilla.
0: Zapiola se prepara para el lanzamiento de esquina. Ahí está listo. Defensor y atacante. Centro que viene. Pelota arriba. Alcanza Salvador. Alcanzó al final el coreano Salinas. Y de media vuelta López. Le pega con zurda imperfectamente a la pelota. Y esta se va para el saque de portería que favorece a Mono Sánchez para Coquimbo Unido.
1: Vamos a ver cuántos minutos adicionales. Ya se van a cumplir el tiempo reglamentario. Me parece que puede ser o 3 o 4. Seguramente indicando por el cuarto árbitro. Vamos a ver.
3: Yo diría 7.
1: 5.
0: 5 minutos de agregado, señoras y señores. 5 minutos le agregamos a este global. La pelota que la tiene nuevamente Quiroz va arriba. Atención, el elenco del Calamar buscando. Cuidado, pelotazo riesgoso para Quiroz atrás y para López. Hay que sacarla. Aparece Salvador Cordero, la va sacando. Se reanuda el fútbol. Presiona el Calamar. Presiona el equipo de Atlético de Platense. Queda corto al final en ese cruce, buscando por el sector diestro al jugador Juan Pablo Gauto. Y esta se va fuera el rectángulo. Hay saque de costado que favorece al equipo de Coquimbo Unido por el sector de las tribunas preferenciales.
3: Toño.
1: Sí, el elenco de Calamar le está haciendo lo mismo que hizo Coquimbo allá. Un mejor segundo tiempo el elenco de Platense. Y Coquimbo le está faltando idea, un poco de pierna. Y lo mejor que le puede pasar, si no hay gol, lanzamientos penales.
0: Atención, que aquí puede venir la pelota que la recoge Galani. Entrega para Zavala, se va arriba, le sale a marcar Barrios. Ahí la tiene Zavala, entrega nuevamente para Galani. Galani engancha, Galani. Se lo pierde el conjunto de Coquimbo Unido.
1: Ahí tuvo el gol.
0: Azúcar se perdió la gran opción de gol para el Pirata. Se entusiasma Coquimbo Unido. Arriba, atención para Johansen. Vamos, Toro Johansen, pero va cortando Saborido. Recoge la pelota nuevamente. Jiménez se equivoca. Va con fuerza por bajo. El coreano en el fondo está Cuesta con golpe de cabeza hasta la mitad del campo de juego. No alcanza a llegar bien Zapiola. Recoge la pelota nuevamente Galani. Entrega por bajo para Chandía. Chandía que la tiene, moviliza por el sector de las populares. La vuelve a tener el estadio, que vuelve nuevamente con el grito, con
1: el victory.
0: Atención, ahí la tiene Juan Cornejo. Todo el estadio apoyando al conjunto de Coquimbo Unido. Ahí está Elvis Hernández. Pelotazo que va arriba. Atención los gritos que bajan desde las gradas. La tiene siempre el conjunto de Coquimbo Unido. Vamos, Pirata. Entrega para Johansen y se le adelanta la pelota al toro argentino. Señoras y señores, el tiempo avanza. 47 minutos de esta etapa
1: se
0: final. Y se vienen los penales.
1: Me parece que va a ingresar Silva en el elenco del Calamar.
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0: Se viene modificación, cuidado, pelotazo que va al marco chico. Tiro arriba, tiro con fuerza, aparecía Martín Barrio, le pegó duro esa pelota, pero no tuvo problemas el bueno Sánchez para recogerla. Atención, nuevamente intentaba el conjunto de Coquimbo Unido, se equivoca en la salida del equipo de Platense Barriga. Chandía, vamos Chandía, vamos Chandía, vamos Vicuñanse, engancha hacia atrás, se queda con la pelota, cae, tiro libre, tiro libre, tiro libre, tiro libre. Hay tiro libre para el Pirata, aproximadamente unos 27 metros.
1: Es la última opción de gol para Coquimbo. Vamos Coquimbo.
0: Aquí puede estar la última. Aquí puede estar la última para el Pirata. ¿A quién se la damos? ¿A quién se la dejamos? A Juan Cornejo.
1: Sale Saborido. Saborido sale y entra el número 4 en el elenco Lagos. del Calamar.
0: Entra Lagos.
1: Lagos, sale Saborido. Ya ingresó el número 4 en el Calamar. La última opción de gol para Coquimbo. ¡Vamos, vamos!
0: ¡Vamos, Pirata! ¡Vamos, Barbón! Aquí está la última opción. ¿A quién se la dejaron al final? A Juanito Cornejo.
3: Ay.
0: ¡Vamos, Juanito Cornejo!
3: ¡Te tenemos fe, te tenemos
1: fe! ¡El gol de la gloria! ¡Vamos, el gol de la gloria! ¡Vamos, vamos, Coquimbo!
0: El de Pisidegua, el de la región de O'Higgins. Se quiere colocar la capa de héroe. ¡Vamos! ¡Vamos, Juanito Cornejo, el mágico! Por algo te puse ese apodo. ¡El mágico Cornejo! También está Zavala. Está ordenando la barrera el juez del compromiso, pero reclama. ¡Atención! ¡Le pega Juan Cornejo! ¡A la mano de Cosani! ¡A la mano de Cosani! El portero argentino se queda con la redonda. Esto va a terminar y hay tarjeta amarilla para Nicolás Johansen, sí. Toño.
1: Amarilla, te está haciendo todo el tiempo para ir a los penales el elenco del Calamar.
3: Queda un minuto. Está en cerrada RC Deportes, el equipo con más cancha, el equipo ganador, Comercial Muy
2: Fontes.
0: Hay tarjeta amarilla para
1: el portero.
0: Ah, no, terminó.
3: ¿Terminó?
0: Penales. Terminó, señoras y señores. El tiempo global ha terminado. Nos vamos a la ruleta. Nos vamos, señoras y señores. Hay lanzamiento penal. Se viene la parte más esperada seguramente después de este empate 0-0, porque en realidad estaremos más nerviosos que la cresta, hay que decirlo, porque Coquimbo Unido tiene que abrochar, Coquimbo Unido tiene que ganar en esta vía de los penales. Se viene, señoras y señores, lanzamientos penales para clasificar a Coquimbo Unido. Lo digo con todas sus letras, Coquimbo Unido tiene que clasificar.
2: Bueno, este partido fue un partido totalmente diferente al que jugó allá. Muy parecido, ¿no? Muy parecido. Pero lo que queda, la tranquilidad, que no se perdió. En el partido no se perdió. Ahora puede pasar cualquier cosa. Ahora todo depende de las manos del Mono Sánchez.
1: Sí, ¿sabes qué?
2: Ahí va el Mono.
1: Me queda la sensación que...
2: Vamos, que lo ganamos.
1: El elenco del Calamar le aplicó la misma receta que le hizo Coquimbo Unido el segundo tiempo allá en Argentina. El elenco del Calamar la hizo acá. Pero ¿dónde estuvo la diferencia? Que cuando podría haber abierto la cuenta el elenco del Calamar en minutos finales, apareció nuevamente el héroe, el Mono Sánchez. Para mí es el jugador del partido, aunque aún no ha terminado, porque hay que hacer historia a través de los lanzamientos penales. Tenemos un jugador que ataja penales. Vamos, Coquimbo, que hay que hacer historia para pasar a la siguiente llave.
2: El Mono va a ir primero, por lo que estaba viendo la señal, parece que el Mono va primero.
1: No sé, pero por lo menos ya se puso una peluca para distraer. Es lo que es habitual del Mono Sánchez, el espectáculo.
2: En la toalla.
3: En la toalla.
2: Para secarse los guantes.
1: Sí, pero parece peluca. Le gusta hacer el show. Pero vamos a ver los ejecutantes. Tienen que estar fríos, con la mente fría y el corazón caliente. Y buenos ejecutantes a través de los 12 pases. Hay que ser certero. Hay que recordar que Fluminense, con el elenco argentino, pasó a través de los lanzamientos penales ayer. Y hoy día, nuevamente, se hace la misma situación acá en el Francisco Sánchez Romeroso a través de los lanzamientos penales.
3: Traigan los penales, pero no cualquier penal. A través de Radio Riquelme y Radio Guayacán. ¡Ay, señor! Si tienen un parcapaso, préndela.
0: ¡Vamos, pirata querido! ¡Vamos, barbón querido! ¡Yo te quiero ver ganar! ¡Te quiero ver clasificar! ¡Ahí está el mono Sánchez!
1: Será para la... Será hacia el arco del elenco del Calamar, hacia el lado del hospital, o hacia el lado de la barra del hueso pirata. Todo quiere indicar que va a ser hacia el lado de la barra del hueso pirata.
2: Usted sabe que eso va a sorteo también. Va a sorteo el arco y va a sorteo quien inicia.
1: Sí, quien inicia.
0: Vamos a esperar entonces cuál es el arco que se elige.
1: Prefiero terminar, ponerle la presión al elenco del Calamar, empezando que pierda uno.
2: Hay que empezar pateando para dejarle la presión a ellos, para igualar. Nosotros tenemos que empezar pateando para tener la presión que le caiga a ellos.
0: Exactamente, vamos a ver quién comienza.
3: Gato Gastón le está chuntando.
0: Vamos a ver quién comienza. Ahí estamos a la expectativa, esperando por supuesto lo que diga el juez del compromiso. ¿O tiene que ir al sorteo? ¿Tiene que ir al sorteo, no?
1: Sí, vamos a ver el sorteo. Está el arquero más un jugador de campo de Coquimbo Unido en el círculo central, tirando la famosa monedita, que va a valer oro, porque vamos a ver quién comienza atajando y quién comienza pateando los lanzamientos penales desde los 12 pasos.
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1: Le dije, ¿para dónde va? Hacia la barra del hueso pirata. ¡Vamos, mono! ¡Hazte de héroe! Parte atajando el mono. ¡Vamos, monito!
2: Si tú me dices a mí, si empezamos pateando, ¡fuerte al medio a la primera!
0: ¡Vamos, monito Sánchez!
2: ¡Vamos, monito!
0: Ya eligieron ya al de Calamar. ¿Quién va a patear?
1: Va Sánchez al pórtico. Vamos a ver quién va, me parece, al revés. Arquero contra arquero. Se van a dar la mano Sánchez y Cosani. Vamos a ver, va ya un jugador del elenco del Calamar. Parte atajando Sánchez. ¡Vamos, Sánchez, monito!
3: ¡Vamos, monito! ¡Te tenemos fe,
0: Lagos,
3: monito!
0: ¡Lagos! ¡Atención! Agustín Lagos, el número 4 ingresado en esta etapa complementaria. Ahí se prepara para el
2: lanzamiento. Para eso entró, Pedrito, para eso entró. Nada más que para eso.
0: Para eso. Atención, señoras y señores.
3: Está bonita la peluca.
0: Se viene. Ya está todo listo para la ejecución de los lanzamientos penales.
1: Es una toalla. Bonito. Desconcentra al jugador argentino. Hacen el show. Vamos, mono, en tu mano está. Vamos, atajar el penal.
0: Ahí está el mono Sánchez, señoras y señores, dando la espalda. ¿Dónde está la barra del hueso pirata? Ahí ya se saca la peluca el mono Sánchez. Vamos, monito. Vamos, mono querido. Te tenemos toda la fe. ¿Cuántas veces te has puesto la capa? Incluso frente a este mismo equipo en Argentina. Atajaste esa acción de penal doble después del rebote. Ahí estuviste. Primero con tus manos y después con el cuerpo. Ahí está el mono Sánchez. Se prepara Lagos. Ahí está la pifiadera para el número 4 Lagos. Atención, señoras y señores. Se viene la tanda de penales entre Coquimbo Unido Platense. ¿Quién pasa a cuartos de final? Lo vamos a saber ahora. Va corriendo Lagos. ¡Gol! ¡Ay, gol de Platense! ¡Gol de Platense, señoras y señores! 1 para Platense.
1: Bien tirado, bien ejecutado, se tiró bien el monito Sánchez hacia el mismo sector, pero iba bien, esquinado, fuerte, potente, y nada pudo hacer. Ahora va Coquimbo.
0: Atención, se prepara Galani. Ahí está el Tigre Galani. Todas las vibras positivas para el número 7, para del conjunto de Coquimbo Unido, para nuestro capitán. Vamos Galani. Bien concentrado. Pégale bien, hijo.
3: Pórtese bien.
0: Vamos, Galani, vamos, Tigre. Vamos. Ahí está el pirata. Mirando a Cosani. Va a ir. Atención, prepara. Gatilla, gol.
1: abajo.
0: ¡Pirata!